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1: Muy buenas tardes, este es el informativo Radar con la información más importante de la última hora. Los centros libres y las casas Carmen Cerdán brindan atención inmediata a mujeres víctimas de violencia. Lo destacó el gobernador Alejandro Armenta, quien señaló que estos espacios forman parte de toda una estrategia coordinada con el gobierno federal. Productores aguacateros de Michoacán rechazaron la suspensión de inspecciones del Departamento de Agricultura de Estados Unidos y señalaron que la medida pone en riesgo empleos y exportaciones. Solicitaron acciones para restablecer los procesos de revisión. Un hombre fue localizado sin vida al interior de una camioneta en calle Manuel Ávila Camacho, en Tenampulco, Puebla, tras recibir impactos de arma de fuego. Autoridades notificaron al Ministerio Público para realizar las diligencias correspondientes. La Feria de Coronango 2026 se realizará del 8 al 16 de agosto con actividades culturales, deportivas y artísticas, además de conciertos gratuitos de agrupaciones como Los Ángeles Azules y Cumbia Kings. El alcalde Armando Aguirre informó que se espera una asistencia de más de 35 mil personas. El clima hasta este momento es de 21 grados centígrados. Hasta aquí la información más importante hasta el momento. Freddy Rojas en los controles y Gregorio Varela. Les informamos. Que tengan muy buena tarde.
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16: 4 de agosto es el 216º día del año en el calendario, el 216-217 para años bisiestos y quedan 149 días para finalizar el año. 1496, en la isla La Española, el español Bartolomé Colón, hermano de Cristóbal Colón, funda 149 días para finalizar el año. 1496, en

En el marco del Holocausto, un informador que nunca fue identificado delata ante agentes de la Grüne Polizei, donde se ocultaba la niña Ana Frank con su familia desde la ocupación alemana. 1957, Juan Manuel Fangio gana el Gran Premio de Alemania y se consagra campeón mundial por quinta vez de Fórmula 1. Michael Phelps en 2012 gana su medalla olímpica 22, superando la marca de 18 medallas, que hasta entonces ostentaba la gimnasta Larisa Latinina, consolidándose como el máximo medallista en la historia de los Juegos Olímpicos y como el mejor nadador de la historia. Un día como hoy en la historia nació Nicolas Jacques Conté, ingeniero francés, inventor del lápiz moderno. El diseñador francés Louis Vuitton nació en 1821. La reina madre, esposa de Jorge VI, Isabel Bowes-Lyon, nació en 1900. El trompetista Louis Armstrong en 1901. 60 años después, nacería Barack Obama, quien fuera presidente de los Estados Unidos. Roger Clemens, beisbolista apodado El Cohete, nació en 1962. Y Megan de Sussex, exactriz estadounidense, nació en 1981. El escritor danés famoso por sus cuentos para niños Hans Christian Andersen fallece en 1875. Y Marilyn Monroe, actriz, modelo y cantante, murió en extrañas circunstancias en 1962. Un día como hoy en la historia, 4 de agosto.

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1: Seis de la tarde con seis minutos, su servidor Jesús Lemus le da la más cordial bienvenida a este espacio informativo de Red Ciudadana, este proyecto multiplataforma que usted conoce, que ya va ubicando poco a poco, porque somos noticias 24/7, literal 24/7. ¿Qué manera de conocer las noticias si no es mediante los canales oficiales de 5 Radio Comunicación Efectiva? Como por ejemplo en este momento, si no me equivoco, ya está la señal de Facebook, de YouTube y de X para que usted nos pueda dejar cada uno de sus comentarios en este espacio informativo de Red Ciudadana. Al mismo tiempo, su servidor Jesús Lemus, que usted ya está viendo en pantalla, un poco despeinado porque venimos corriendo de la chamba, pero contentos. Dirían por ahí, felices y con tenis. Venimos a llevarles la información más importante que usted también puede escuchar a partir de este momento a través del 1120 de amplitud modulada. Mándenos sus mensajes al 2222-38-2990. Ahí mi compañera Tania Torres siempre está lista para recibir cada uno de sus reportes. ¿Qué le vengo manejando este día, señores? Pues vamos a arrancar con el tema de la película de Nayeli Salvatore, y pues ya no sé si meter dentro del costal, pero sí hay que ser honestos, también a Graciela Palomares, salió embarrada, le salió muy caro el asunto de tener, es como cuando las mamás nos dicen de chiquitos en la escuela, no te juntes con ese niño porque te va a meter en problemas, pero mamá, es que es muy buena onda y me trata muy bien, pero no te juntes con él porque sus mañas son complicadas y se te van a pegar. Pero mamá, que no sé qué. ¿Y qué cree? Hoy, Graciela Palomares está pagando los platos rotos de esta amistad que ha tenido con Nayeli Salvatore y Bojalí. ¿Por qué le digo esto? Vamos por partes. A ver, de entrada, ¿qué cree? Ya la presidenta de México, el tema de Nayeli Salvatore y Bojalí ya llegó a las esferas nacionales. Y la presidenta de México, Claudia Sheinbaum Pardo, opinó sobre este asunto. Señores, ya que se meta la presidenta y que hable sobre este asunto, es algo que en serio tiene que terminar en una expulsión, ¿eh? Aunque también ya estoy pensando algunas cosas, no quiero ser mal pensado, pero bueno. Aparte de que la presidenta de México, Claudia Sheinbaum Pardo, habló sobre este particular, también ya, por fin, hoy el gobernador del estado, Alejandro Armenta, también fijó un posicionamiento. ¿Y sabe por qué lo hizo? Porque

0: Regularmente los miércoles tiene su tradicional mañanera allá en México. Y obviamente los medios nacionales no se aguantaron y le preguntaron sobre este asunto. ¿Qué fue lo que dijo? Aquí se lo voy a dar a conocer más adelante. Bueno, seguimos con otros temas que van de la grilla política. A ver, como recordará, ayer hubo una manifestación de motociclistas que están en contra sobre la ley de movilidad que regula el uso de estas unidades. A raíz de esto, el presidente del Congreso del Estado afirmó que la ley no va para atrás, pero sí se puede perfeccionar. También el Congreso del Estado, y cito, ha pensado seriamente en instalar un consejo municipal en Acatlán de Osorio. Allá la presidenta municipal, Lupita Bárcenas, cada vez tiene un panorama político muy complicado. Me atrevo a decir que a estas alturas, de este 5 de agosto, cuando son las 6 de la tarde con 11 minutos, se tendría que ir olvidando de una posible reelección. Tómelo en cuenta, El diputado José Luis Figueroa señaló que el INEGI, Catastro y Secretaría de Gobernación trabajarán para definir los límites territoriales de la Junta Auxiliar de San Francisco Totimihuacán. En los temas nacionales que le voy a manejar, la Universidad Nacional Autónoma de México pidió a la Auditoría Superior de la Federación auditar una empresa luego de las irregularidades por el tema del examen de ingreso, principalmente en la Facultad de Medicina. Nos regresamos un poco a Puebla, concretamente la capital poblana. Pepe Chedraui fortalece el diálogo con introductores de industrial de abastos para atender las necesidades del sector. También el alcalde entregó más de 5,000 despensas del programa Alimentación Imparable en San Miguel Canoa. En los temas del gobierno estatal, se da a conocer mediante la administración del mandatario Alejandro Armenta que se fortalece la alianza para el bienestar de las familias migrantes. También, desde Puebla, la presidenta Claudia Sheinbaum arrancará la Jornada Nacional de Reforestación el 9 de agosto. Estará aquí, Le voy adelantando eso. En los temas de la nota roja, como siempre, la central de abasto, pero no piense mal, de Huixcolocla, se vio pintada de rojo por un hecho delictivo. Aguas con el nuevo modus operandi para entrar a robar a los negocios. Unos gandallas se disfrazaron de trabajadores de la construcción para robar un negocio, según entiendo, de hamburguesas. Y causa ruido el fallecimiento de un menor de edad, de 3 años concretamente, ayer en una colonia de la capital poblana. Toda esta información, por supuesto, se la voy a presentar un poquito más adelante. También en los temas internacionales, creo que nos los brincamos. Ah, sí, por cierto, tremenda historia, Tremenda historia. Un hombre acosó a quien fuera su novia, a su pareja sentimental, y ¿qué cree? Le robó las cenizas de su hijo luego de que ella cortara con una relación de apenas 3 semanas. Salió muy tóxico este sujeto. ¿En qué parte del mundo ocurrió? Más adelante se lo voy a platicar, aquí el chismecito completo. Entonces, lo invito a que usted se pueda quedar con nosotros en este espacio informativo de Red Ciudadana en este momento. Muchísimas gracias a las personas que ya se están conectando. Ojalá que juntos nos ayuden a hacer más comunidad. Y por favor, mande sus mensajes al 2222-382990. Aquí estamos listos para llevarles la información más importante. 6:14 p.m, señores, ¿qué le venimos manejando en las cuentas oficiales de Cinco Radio Comunicación Efectiva? Para que usted también esté pendiente. Un sujeto fue detenido antes de concretar el robo de una bomba de agua y una imagen religiosa en la iglesia de San Miguel, Hueyoclipan. La policía municipal llevó a cabo el aseguramiento y lo puso a disposición de las autoridades. Esta información se la vamos a presentar un poquito más adelante con mi compañero Marcos Bravo. En los temas internacionales, el presidente de Estados Unidos, Donald Trump, defendió nuevamente su política arancelaria y afirmó que países como México, China, Canadá, Japón, Corea del Sur y Alemania afectaron a su nación con sus prácticas comerciales. Este señor me cae que tiene mucho. El niñito Jesús nunca ha nacido en su corazón. En resumen. Y finalmente, la Feria de Coronango 2026 se llevará a cabo del 8 al 16 de agosto con actividades culturales, deportivas y artísticas, además de conciertos gratuitos de agrupaciones como Quiere Sacar los Prohibidos, Los Ángeles Azules y Cumbia Kings. El alcalde Armando Aguirre informó que se espera una asistencia de al menos 35 mil personas. 6:15 p.m, señores. Vámonos de volada a la primera pausa comercial y regresamos con otro capítulo más de Nayeli Salvatori.
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0: 6 de la tarde con 17 minutos. A ver, señores, ya sacaron sus palomitas, su refresco, la botana, porque vamos a platicar todavía de este tema de Nayeli Salvatore y Bujalil. Y le voy a dar un punto de vista muy personal, ¿sale? A ver, de entrada, el comentario o los comentarios de Nayeli Salvatore con Graciela Palomares, porque es Grace, la conocen como Grace, pero hay que llamarla por su nombre, Graciela Palomares, y también una comunicadora de una televisora, han llegado, ¿qué cree?, a las esferas nacionales. Hoy por la mañana, la presidenta de México, Claudia Sheinbaum Pardo, habló sobre este tema. Y tuvo que hablar, sí o sí, tuvo que hablar, porque era un tema obligado. Lo que empezó como un podcast entre mujeres descasadas, que creo que el término se entiende, que por cierto era de Nayeli Salvatore, se convirtió en algo mediático, en algo que personalmente yo creo dejará una mancha en la imagen de Nayeli Salvatore y Bujalil. ¿Y por qué le digo esto? A ver, vamos por partes. ¿Por qué le digo esto? La presidenta de México afirmó que, a ver, que el partido, es decir, a través de Ariadna Montiel Reyes, había fijado un posicionamiento sobre esta situación de las dos diputadas locales. Y de entrada dejaba en claro que nadie, no importa la persona, tiene que discriminar a los grupos vulnerables. ¿Qué cree? Que por lo tanto dice la presidenta de México, Claudia Sheinbaum Pardo, a ver, que sea la Comisión de Honor y Justicia del partido la que proceda, pero yo estoy en contra de la discriminación, ¿sale? Vamos a escuchar parte de lo que decía la presidenta de México.
1: Una declaración sobre esto, la presidenta de Morena, sean de Morena o de cualquier otro partido político o sin partido político, no es correcto. Hablar de ninguna persona en una forma discriminatoria. Estamos en contra de cualquier forma de discriminación, cualquier forma. Y ya pues que sea Morena quien defina si eso representa una sanción para las diputadas.
2: Gracias, presidenta. También preguntarle eso.
0: Bueno, acto seguido, la presidenta de México... De la declaración de la presidenta de México, Claudia Sheinbaum Pardo, también se tuvo una declaración del gobernador Alejandro Armenta. Él regularmente los miércoles ocupa este día para ofrecer un encuentro con los medios de comunicación allá en México. Y lo mismo, era una pregunta obligada el tema de los comentarios de las diputadas Nayeli Salvatore y Bujalil y de Graciela Palomares. La respuesta del gobernador es tajante, contundente. Yo apoyo lo que dijo la presidenta de México. Y agregó, nadie que sea integrante de la Cuarta Transformación puede caer en este tipo de escenarios de discriminación. Porque al final, algo es cierto, recuerde, cuando Morena se fundó a través de Andrés Manuel López Obrador, antes de que fuera presidente, él siempre dijo que los abuelitos eran los grupos, el grupo vulnerable más abandonado de este país. Y que por lo tanto, si él ganaba la presidencia de México, los iba a ayudar. ¿Y de qué manera los ayuda? Cada mes ahí está su lana. Y a los abuelitos les gusta. Entonces, dice el gobernador Alejandro Armenta, yo apoyo lo que dijo la presidenta de México, Claudia Sheinbaum Pardo.
3: Presidenta de la República, suscribo también el hecho de que el partido, la dirigencia, tiene las facultades que corresponden. Quienes militamos en un partido tenemos la obligación de revisar el código de ética partidaria, la declaración de principios, el programa de acción. Son tres documentos básicos, además de los estatutos. Declaración de principios, programa de acción, código de ética partidaria y estatutos. Y militar en un partido no es solamente buscar un espacio para que tú obtengas un cargo de elección popular. Cuando tú te afilias a un partido, te afilias a los principios, a la doctrina, a los valores. Yo me incorporé a Morena hace casi 10 años, 10 años, y lo hice totalmente consciente, convencido en su momento de lo que el presidente Andrés Manuel López Obrador, como dirigente, representaba en ese momento. Y que para mí es parte de mi propia conducta y de mi propia visión como político y como ciudadano en el ejercicio pleno de sus derechos. Así es que suscribo el comentario, pero imagínense, podría tener un ingrediente adicional. Yo soy huérfano de madre desde los 10 años. Yo fui educado por una abuelita, mi abuelita Cholita. He impulsado las casas del Abue. Desarrollé el modelo. En Puebla estamos ampliando. Ya vamos a inaugurar la tercera casa del Abue. Y casa del Abue es casa de la asistencia, beneficio, unidad y esperanza. Eso es Abue. Y los que amamos a los abuelitos, no les decimos abuelo o abuela, les decimos abuelito, abuelita, abue. Entonces, es un modelo gerontológico que nos...
0: Bueno, 6 de la tarde con 23 minutos. A ver. Nayeli Salvatori está en el ojo del huracán y tentativamente, si usted me pregunta, ¿va a pasar? No. Yo digo que no. Pero bueno, viene el 2027. Ahí podría cambiar las cosas. ¿Va a ser expulsada de Morena? Yo digo que no. Pero si lo vemos fríamente, vale sacrificar algo pequeño que algo grande. Y ojo, lo digo con mucho respeto, ¿eh? Porque luego van a decir, oye, Jesús, estás cometiendo violencia política de género. No, a ver, estamos haciendo un análisis del tema. ¿Qué prefieren sacrificar? ¿A una persona o sacrificar a una elección? Si la pregunta fuera para el partido y sus dirigentes, creo que la respuesta está de más. En este caso, la persona. ¿Por qué creo que no va a pasar nada? Porque ahí está el caso de Adán Augusto López. En su momento lo vincularon con un grupo criminal. Se pidió su expulsión y sigue siendo senador de Morena. Lo único que dejó de ser fue el coordinador de la bancada de Morena y se dio la posición a Ignacio Mier Velasco, por cierto, senador poblano, ¿eh? Por eso digo que no le estaría pasando nada a Nayeli Salvatori Bujalil, ni mucho menos a Graciela Palomares. Pero repito, un tema es la esfera nacional de Adán Augusto, que hablando políticamente tiene un peso muy grande, al caso de Nayeli Salvatori, que se está metiendo con los grupos vulnerables. ¿Qué va a pasar? Yo digo que no. A lo mejor usted me dice, sí, sí va a pasar. Bueno, Nayeli Salvatori, el internet no perdona, ¿eh? Y antes de ser comunicadora de una estación de radio, porque seguramente usted ahí lo ubica, antes de ser diputada federal y ahorita diputada local, también quiso incursionar dentro de la comedia. Y como le decía, el internet no perdona. Y alguien se dio a la tarea de buscar un fragmento de un programa televisivo en donde, literal, se acaban a Nayeli Salvatori porque no generó gracia lo que ella contó.
4: Muchas gracias. Yo dije, se le estaba olvidando mi silla. Bueno, pues todo empieza así. ¿Quién ha bailado reggaetón en su vida? Que levante la mano. La gente empieza a sentir ese retortijón de...
5: Venga para acá, mi querida Nayeli Salvatori.
4: Cuando salga él.
5: Exactamente. Bueno, creo que se extendió un poquito más. Veo a los jueces muy serios. Consuelo Duval, ¿qué le vas a decir a Nayeli?
4: Nayeli, de entrada te pido con todo mi amor que nunca compre.
0: De entrada, ahí congela la imagen. A ver, ojalá podamos retomar. ¿Qué, qué Nayeli Salvatori, tan diferente, vemos en pantalla a la actual Nayeli Salvatori que hoy conocemos como diputada local? Quería entrar con esa parte. Contó su chiste, el que... Bueno, ahora viene la crítica. Escuchemos.
4: Abusada con eso. Y en segundo lugar, te quiero pedir que le des a cada palabra su justo valor, porque nos contaste una historia que pudo ser muy divertida, pero como no pusiste a tu novio en un estado, a ti en otro estado, es decir, en un estado anímico, pues, todo lo hiciste parejito, parejito, entonces se volvió tedioso, tedioso, aburrido, aburrido, aburrido, y entonces tienes que jugar mucho más con las caras, los silencios también se agradecen mucho en la comedia.
6: La pausa.
4: Pausa. Las pausas.
5: Las pausas. ¿Cuántos tomatazos? Venga, Consuelo.
0: Bueno, hasta ahí vamos a dejar el fragmento. El internet no perdona. Y no lo estoy inventando y tampoco lo estoy sacando de la manga, ¿eh? Ahí está. En donde este tipo de comedias a Nayeli Salvatori Bojalil le han pesado. Y le han pesado muy, pero muy feo. Y lamentablemente ya pasó a traer a otras personas. Porque en el ojo del huracán se habla más de Nayeli Salvatori que de Graciela Palomares. Se lo dije hace rato. Seguramente alguien le dijo, Grace, no te juntes con Nayeli porque te va a tener problemas. No, es que es mi amiga. Grace, no te juntes con ella porque te va a tener problemas. Hoy, ¿cuáles son esos problemas? La posible expulsión de las dos diputadas locales de Morena. Tiempo al tiempo. ¿Usted qué haría? ¿Las deja dentro de Morena o les da otro chance? La respuesta es suya, nosotros aquí planteamos la pregunta. 6:29 p.m, señores, vamos a la siguiente pausa comercial y regresamos con más aquí a Red Ciudadana.
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0: Señores, Diosito ya me castigó, ¿eh? Y le voy a decir por qué. Ahorita en el corte, aquí en producción, se están echando unos cacahuatitos bien sabrosos. Pero no pensé que estuvieran tan picosos. Así que si se me sale mi Lolita Yala, le pido una disculpa de antemano. Pero, ay, es que sí están bien picositos. Bueno, a ver, seguimos con la información. Como sabrá, ayer se llevó a cabo lo que fue una protesta frente al Centro Integral de Servicios. Incluso esto afectó el tema de la circulación de los coches, obviamente. Todo radica en que pues, hay motociclistas que están en contra de la denominada ley casco. Concretamente, ¿qué es lo que establece esta ley de movilidad? Es regular el uso de las motos. Que las unidades traigan en su casco. A ver, personalmente no sé. Yo no le veo ningún problema, porque de entrada no están pagando por el chip. Hasta donde yo sé, no están pagando por el chip. Se los está dando la Secretaría de Movilidad y Transporte. ¿Se imaginan que cuando hay cambio de placas aquí en Puebla nos regalaran las placas? Sin bronca me voy a formar luego, ¿eh? No repelo nada. Y también respeto la opinión de quienes están en contra de esto. Pero hay motociclistas que no quieren esta denominada ley casco. Por el tema del chip, por el tema del rastreo, presuntamente por el asunto de los datos personales. A ver, sí es entendible. Y no es que defienda el asunto, ¿eh? No es que defienda el asunto de la ley. Ni estoy a favor de un color partidista ni de un gobernador en turno. Pero si lo vemos estratégicamente en materia de seguridad, vale la pena darle ese voto de confianza a la ley. Y le voy a explicar por qué. ¿Qué es lo que establece ese chip? Identificar, por ejemplo, Jonathan maneja una moto. Ah, bueno, a ver, Jonathan trae una itálica, bla, bla, bla, bla, bla. Estuvo circulando. ¿La moto estuvo involucrada en un hecho delictivo? Sí. A ver, las investigaciones, ¿no? A lo mejor se la robaron a Jonathan y en ese momento la unidad lo está señalando como culpable, pero ¿qué cree? El casco que traía el delincuente no es el de Jonathan. Bueno, entonces los motociclistas dicen, no queremos, por favor. Bueno, y ahí, a raíz de esto, como sabrán ustedes, ayer hubo también una reunión con diputados locales e integrantes del gobierno estatal y se pactó una mesa de diálogo. A raíz de lo que le estoy platicando, hoy por la mañana, el presidente del Congreso del Estado de Puebla, Pavel Gaspar Ramírez, abundó más sobre este asunto. Dejaba en claro que el próximo 25 de septiembre, ¿por qué 25 de septiembre? Ahorita lo vamos a escuchar, porque el nuevo periodo arranca el 15 de septiembre. Se llevará a cabo lo que es una mesa de trabajo con los motociclistas inconformes. El objetivo es escuchar el tema de cómo se puede mejorar la ley de movilidad sobre el asunto de las motos. Una ley que se avaló en 2025. Ojo ahí, se avaló en 2025. Entró en vigor apenas hace como un mes. Por el tema de los chips, lo que se adquirían, las medidas de seguridad, etcétera, etcétera. Entonces dice Pavel Gaspar Ramírez, vamos a tener la mesa de trabajo, pero ojo, conductores de motocicleta, la ley no va para atrás, la ley se puede perfeccionar. Y aquí viene la parte en donde yo también defiendo algo, y repito, no estoy a favor de nadie, pero dice el diputado, del 100% de los conductores, o más bien, el del 100% de los delitos que se cometen con el tema de la motocicleta, el 70%, o más bien, a ver, corrijo mi idea, porque a lo mejor lo estoy confundiendo, a ver, del 100% de los delitos que se cometen en Puebla, ¿qué cree? Del 100%, ahora sí, del 100% de los delitos que se cometen en Puebla, el 70% se ejecutan mediante una motocicleta, en donde siempre van dos sujetos. Siempre van dos sujetos ahí. Por lo tanto, Pavel Gaspar Ramírez defendió la importancia de esta ley, la cual dice, se puede mejorar, ¿eh? Se puede mejorar, pero no se va a eliminar. Escuchemos.
1: Que para el día 20 de septiembre, a las 11 de la mañana, iniciaríamos estas mesas de trabajo para perfeccionar la ley. Ahí va, ¿eh? Perfeccionar. No jamás es para atrás, porque esta ley fue construida a través de de un reclamo social de seguridad para todos y todas las poblanas, ya que hay números, hay estadísticas. Asistió el vicealmirante Francisco, el secretario de Seguridad, y en la estadística de cada 10 actos de delincuencia, son 7 con motos. Imagínense, o sea, es muy alto.
0: Hay parte, el 20 de septiembre, ya, fecha concreta. Entonces, del 100% de los delitos, el 70% se comete con el uso de la motocicleta. Y entonces, ¿por qué no darle el beneficio de la duda a esta ley? A ver, pido una disculpa de antemano por mi siguiente comentario. Pero a veces cuando yo voy manejando y venimos con los cristales abajo y veo que se acerca una motocicleta, el conductor de una motocicleta, sí me pongo alerta. Porque de entrada, lo típico, que siempre lo he dicho acá, se meten en las... como no respetan los carriles, en conclusión. Y no sabes en una de esas qué vaya a suceder. Entonces, si esto ayuda a combatir la inseguridad, por favor, hay que darle el beneficio de la duda. Si no funciona, ahora sí, que vengan las protestas, que lluevan las protestas. Pero por lo mientras, hay que darle ese beneficio de la duda. Entiendo que hay agrupaciones de motociclistas que, ¿sabes qué? Yo agarro mi Harley Davidson y recorro las calles de la capital poblana, recorro México, no voy a delinquir, lo entiendo. Pero le voy a poner otro ejemplo. A lo mejor usted no ocupa la motocicleta para delinquir, pero Dios no lo quiera y toco madera, que a lo mejor le ocurre un accidente. Y le voy a poner otro ejemplo. Apenas su servidor tendrá aproximadamente unos 2 meses en los reportes que hacemos en Buenos Días, el noticiario de la gente. Me mandaron porque encontraron lamentablemente a un motociclista sin vida aquí sobre la autopista México-Puebla, en la incorporación a San Felipe, como para venir a la Capu, que se estrelló con una roca que no entiendo por qué sigue ahí y se fue a la canaleta, a la cuneta esta. Para identificarlo, no fue inmediatamente, tuvieron que pasar horas. Si el casco llevara el tema del chip, sería más fácil identificarlo. Pero cada quien tiene un punto de vista y este es el mío. Le doy el beneficio de la duda, no estoy a favor. Si no se reduce la incidencia delictiva, obviamente aquí también lo voy a decir, que esta ley estaría fracasando. Pero hablo desde una óptica en la que yo no soy conductor de una moto. Pero sí opino, y no sé si usted coincide conmigo, de lo que vemos desgraciadamente en nuestro día a día. Ahí dejo el tema. Seguimos con la información. A ver, a quien también le llueve sobre mojado allá en Acatlán de Osorio es a la presidenta municipal, Lupita Bárcenas. Y es que hoy por la mañana, ¿qué cree? El diputado local de Morena, Andrés Villegas Mendoza, y cito, afirmó que el Congreso local está pensando seriamente, pero seriamente, instalar un consejo municipal en Acatlán de Osorio. Usted recordará que tentativamente entre el 10 y el 15 de junio, los regidores dieron un albazo a la propia presidenta municipal, se reunieron, están facultados por ley, para avalar la solicitud de destitución de la presidenta municipal. Su pecado, que se gasta el dinero en lo que no debe. ¿En qué se lo gasta? Por eso también se llevó a cabo una investigación sobre los gastos financieros del ayuntamiento mediante la Auditoría Superior del Estado. Y dice Andrés Villegas, a ver, nosotros sabemos que hay un acuerdo entre regidores y la Secretaría de Gobernación, pero repitió, estamos pensando muy seriamente en instalar un consejo municipal. ¡Qué fuerte, señores! Esto implica que Lupita Bárcenas se estaría olvidando de la reelección. Ya lo veremos, ya lo veremos. Aquí parte de lo que dice Andrés Villegas.
2: Estamos valorando muy seriamente, y lo hemos considerado, pero muy seriamente, nombrar a un consejo en este municipio, pero ahorita está en una valoración. Y en caso de que se llegara a este tema, de que se nombre a un consejo municipal, los integrantes de este consejo serán ajenos al entorno municipal para no contaminar este tema. Lo más importante que es garantizar la gobernabilidad del municipio.
0: Vamos Vamos a cerrar los temas legislativos. A ver, hoy el diputado local del Partido del Trabajo, José Luis Figueroa Cortés, daba a conocer algo muy importante. Y es que se ve que no está quitando el dedo del renglón. ¿A qué voy? Dice que INEGI, Catastro y la Secretaría de Gobernación están trabajando para definir los límites territoriales de la Junta Auxiliar de San Francisco Totimehuacán. Recordemos que existe la intención por parte del diputado de que esta Junta Auxiliar, que pertenece a Puebla Capital, se convierta en el municipio 218. Y a decir del propio diputado, sí hay condiciones de lograrlo. Yo, la verdad, lo veo cada vez más difícil. Pero bueno, aquí respetamos la declaración del diputado. ¿Qué es lo que dice? Tiene que salir sí o sí a más tardar en enero de 2027. Para que a lo largo de ese 2027 venga la definición, el estire y el afloje de Puebla Capital con San Francisco Totimehuacán, para decir, a ver, African Safari está dentro de Puebla Capital, yo te dejo Ciudad Universitaria 2. Es decir, definir estos espacios. ¿Y por qué les darían todo un año para que en 2028 en automático ya entre en vigor, según el decreto, entre en vigor de que San Francisco Totimehuacán sea el municipio 218? Quedaría avalado. Es como el tema de la ley de movilidad. Se avaló en 2025, pero para concretar los ajustes se estableció que tenía que correr aproximadamente un año para adquirir todo el equipo, es decir, de los chips, el método de seguridad, cómo se iban a identificar, los códigos QR, bla, bla, bla, bla, bla. Lo mismo pasaría en caso de concretarse con el tema de San Francisco Totimehuacán.
3: Estamos tratando de armar un expediente dentro del marco jurídico correcto para que pueda también servir como un modelo para las demás juntas auxiliares y también para los municipios. Porque, bueno, pues sabemos que hay problemas de límites territoriales, no nada más en Puebla, también los tenemos en la Sierra Norte, los tenemos en la Mixteca, en la Sierra Negra, tenemos diversos temas en eso. No hay una delimitación correcta. Entonces, hoy estamos convocando al INEGI, a la Secretaría de Gobernación, a Catastro, a Tenencia de la Tierra, a que hagamos esos recorridos y podamos ir delimitando. Hoy precisamente estoy subiendo un tema referente a los límites territoriales.
4: Oiga, pero con esta dilación...
0: Bueno, 6:43 PM, a ver si nos da tiempo. Sí, sí nos da tiempo. A ver, mucha gente me dice, ¿qué pasó, Chucho, con los videos virales que nos muestras en el programa? Aquí le va uno. Como sabrá, la semana pasada, ya va para semana y media, se estrenó en cines la película del Hombre Araña, Nuevo Día. Y los videos siguen dando la vuelta al mundo de esta película que ya rompió récords y que se habla de que Tom Holland estaría firmando junto con... Ay, se me olvida el nombre de su esposa. Es que yo le digo Zendaya, pero es el de Angelópolis. Bueno, usted me entiende. Ella, Zendaya. Gracias, mi querido Jonathan. Quería sin ti, me cae. Nunca mueras, por favor. TQM. Ah, no es cierto. Tom Holland y Zendaya estarían firmando una quinta película del Hombre Araña, pero entre que son peras o son manzanas, en internet, ¿quién cree que llegó a ver la película del Hombre Araña Un Nuevo Día? Nada más y nada menos que el Hombre Verde, Hulk. Un aficionado del Hombre Araña llegó al cine vestido de Hulk. Y literal se convirtió en la sensación porque su traje, su disfraz es impresionante. Mucha gente, en lugar de enojarse porque tremendo animalote, en lugar de enojarse por robar pantalla, se estaba riendo junto con otros hombres araña que llegaron a ver esta película de Tom Holland. Aquí parte de este video, porque está bien hecho, ¿eh? O sea, literal todo verde, el short de mezclilla roto y al final levanta las manos porque logró sentarse en la butaca para disfrutar de esta película. Con este video nos vamos a la siguiente pausa comercial.
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0: Bueno, vamos a los temas de la capital poblana rápidamente. Hoy se da a conocer que con el propósito de fortalecer el diálogo y escuchar las necesidades en la capital poblana, el alcalde Pepe Chedraui encabezó un encuentro de trabajo con introductores de Industrial de Abastos de Puebla para consolidar acuerdos de colaboración que impulse el trabajo conjunto en beneficio de la actividad comercial del municipio. Durante este encuentro, el alcalde junto con representantes del sector intercambiaron ideas sobre temas de interés común, además de revisar los avances y mejoras implementadas recientemente en las áreas para reforzar la comunicación directa y mantener una relación cercana con quienes forman parte de esta importante cadena de abastecimiento. Escuchemos.
1: Ángel, y por eso te felicito a ti y a todos los que son parte de este rastro, porque tampoco sin los introductores, con la comunicación que has tenido, tampoco hubiera sido posible. Entonces, por lo pronto, felicitarlos a todos, agradecerles a todos, reconocerles y abrazarlos, porque es algo importante de un trabajo en equipo. Se tiene que hacer en la parte administrativa, la parte del municipio, del sindical, la parte de relaciones con las y los introductores.
0: Por otra parte, le quiero informar que también con el propósito de mejorar la alimentación de las familias poblanas, el gobierno de la ciudad, encabezado por el edil Pepe Chedraui, a través, obviamente, del DIF de Puebla Capital, que representa a su esposa María Liz Budit, se llevó a cabo lo que es la entrega de despensas del programa Alimentación Imparable en la Junta Auxiliar de San Miguel Canoa. En esta jornada fueron entregadas, se explicó, un total de 5,500 despensas. Escuchemos.
2: Todos estos muchísimos programas que tiene nuestra presidenta, la doctora Claudia Sheinbaum, a nivel federal, lo estamos acompañando con este programa de alimentación imparable para aliviar los bolsillos, para que tengan nuestra niñez y nuestras infancias la comida suficiente y necesaria para poder tener en sus mesas lo necesario. Que sepan perfectamente bien que estamos trabajando con ustedes, cerca de ustedes, de la mano de ustedes, porque aquí estamos gracias a ustedes.
0: Bueno, de los temas de la capital poblana nos vamos al tema del gobierno estatal. Aquí se entera de todo un poco, aunque sea de manera rápida. El gobierno del estado y Financiera para el Bienestar firmaron también un convenio marco de colaboración para ampliar el acceso de las y los poblanos a servicios financieros, reforzar la inclusión y acercar mayores beneficios a las familias y a la comunidad migrante. La directora general de Finabien, María del Rocío Mejía Flores, destacó que esta alianza responde a la instrucción de la presidenta de México, Claudia Sheinbaum Pardo, de afianzar la coordinación entre los gobiernos federal, estatal y municipal para acercar los servicios públicos a la población. Ya por su parte, el propio gobernador del estado, Alejandro Armenta, afirmó que este convenio será de gran utilidad para fortalecer los servicios financieros dirigidos a la población en general y particularmente a las y los hermanos migrantes.
1: Compartirles que por parte de nosotros, Víctor Gabriel Chedraui, como secretario de Desarrollo Económico y Trabajo, tenemos una vinculación con los hermanos migrantes muy, muy importante. Tenemos proyectos ya trabajados con ellos, como la fábrica de paneles solares, que ya está funcionando. Entonces, vale la pena aprovechar, fortalecer este vínculo. Estuvo la semana pasada la directora de Cepomex.
3: Violeta.
1: Hicimos un convenio, porque aquí estamos viendo lo de la movilidad, y exportamos 2 millones de dólares de productos marca 5 de mayo.
0: En otros temas, Puebla será el punto de partida de la Jornada Nacional de Reforestación, una estrategia del Gobierno de México que habrá de reunir de manera simultánea autoridades, ejidos, comunidades y ciudadanía de 32 entidades para impulsar la restauración de los ecosistemas forestales. Durante la mañanera del pueblo, a través de un enlace remoto con los 32 gobernadores y gobernadores del país, la presidenta de México, Claudia Sheinbaum Pardo, anunció que el próximo domingo, 9 de agosto, habrá de encabezar el inicio de esta iniciativa en el Parque Nacional Iztapopo, junto con el propio gobernador del estado, Alejandro Armenta.
4: De la República, como ven, es un esfuerzo nacional, el Programa Nacional de Reforestación. Con Sembrando Vida se han plantado en 8 años 1.200 millones de árboles, maderables, frutales, y se han reforestado 1 millón de hectáreas, que lo hacen más de 400,000 sembradores. Pero este esfuerzo es un esfuerzo en donde queremos invitar a la ciudadanía, y obviamente a todas las gobernadoras, gobernadores, presidentes municipales, a que se unan a este esfuerzo de la Jornada Nacional de Reforestación. Vamos a estar el domingo nosotros en Puebla con el gobernador Armenta en el Parque de los Volcanes, Parque Nacional Iztapopo, Parque Nacional Iztapopo. Ahí vamos a estar, los invitamos para que nos puedan acompañar. Muchas gracias, gobernador.
0: Bueno, 6:52 PM, ya mero nos vamos, pero no podemos irnos sin la nota roja. ¿Qué le voy a platicar hoy? A ver, empecemos con este tema internacional que hasta ay, genera escalofríos. Y es que un hombre de Florida fue arrestado luego de ser acusado de acosar y también hostigar a quien fuera su pareja sentimental. Además de acceder sin autorización a sus cuentas personales y presuntamente llevarse un peluche que contenía las cenizas del hijo fallecido de la mujer. Está loco, ¿no? El sospechoso permanece bajo custodia mientras se enfrenta a varios cargos por delitos graves. De acuerdo con documentos judiciales, la denuncia fue presentada el pasado 1 de agosto ante la oficina del sheriff del condado de aquella ciudad. La víctima relató que conoció a Justin Fontaine, de 31 años, a través de Facebook, parejas, aguase, y que decidió terminar la relación con él cuando apenas habían cumplido 3 semanas después de haber iniciado este acercamiento. Aunque inicialmente permitió que el hombre continuara hospedándose en su habitación de hotel, aseguró que cambió la decisión luego de descubrir pipas para fumar y enterarse de que presuntamente había consumido crack dentro del baño del establecimiento. Bueno, ¿qué más pasó? Según la declaración de la mujer, después de la ruptura comenzó un presunto patrón de acoso. Afirmó que Fontaine ingresó sin permiso, por ejemplo, a sus cuentas de Apple, Facebook, Instagram, Snapchat y otras plataformas digitales, desde donde habría contratado a familiares y amigos haciéndose pasar por ella. La víctima también denunció que el acusado apareció inesperadamente en su lugar de trabajo y comenzó una discusión que le hizo temer por su propia seguridad. Horas más tarde pidió ayuda a un amigo, quien declaró ante las autoridades haber presenciado nuevos actos de hostigamiento hacia la víctima. Por lo tanto, este sujeto tendrá que enfrentar la ley en Florida. Vámonos a lo local, a ver qué pasó hoy en la zona de Huixcolotla. La verdad está complicada la zona, ¿eh? A ver, aquí le va la información completa. Un hombre y una mujer murieron dentro de un vehículo en inmediaciones de la central de abasto de Huixcolotla. Los hechos ocurrieron durante la madrugada de este miércoles tras una persecución y balacera. Sujetos desconocidos protagonizaron una persecución armada sobre las calles detrás de la comandancia de la policía municipal del mismo municipio, Esta misma vialidad deriva al área conocida como Carbones de la misma central. En el lugar, las autoridades localizaron un vehículo deportivo negro y a un costado el cuerpo de un hombre. En el asiento del copiloto, lamentablemente, también estaba la mujer ya sin vida. Personal de la Fiscalía General del Estado de Puebla llevó a cabo las diligencias de rigor para el levantamiento de los cuerpos. Hasta este momento no se reportan personas detenidas. También, ¿qué fue lo que pasó en un negocio? Aguas con esta forma de robar en los negocios, ¿eh? Dos ladrones se hicieron pasar por trabajadores de la Secretaría de Infraestructura, presuntamente, para robar un comercio de comida. El atraco se registró en el restaurante Coyote Burger, que se ubica en la sucursal de Zaragoza, durante la noche del pasado lunes. Aquí estamos viendo los videos, ¿eh? ¿Cómo van con sus chalequitos naranjas? Los delincuentes se disfrazaron de trabajadores de la construcción e inclusive cerraron la calle para simular una obra. Para ello utilizaron los logos de la administración estatal. De esta manera lograron ingresar al establecimiento llevándose consigo dinero de la nómina. Se habla que era una cantidad importante. Finalmente, le quiero platicar esta historia que ocurrió la noche de ayer, parte de la madrugada de hoy. Con eso nos vamos a ir despidiendo. Un menor de 3 años fue encontrado sin vida al interior de su casa sin que se tenga conocimiento exacto de las causas de la muerte. Los hechos ocurrieron en la 37 Oriente, entre la 16 y 18 Sur, durante la tarde de ayer, noche de ayer, ¿eh? La información que se ha dado a conocer es que el infante, esto es lo más raro, se fue a dormir después de haber desayunado. O sea, primero desayunó, le dijo a sus papás, me voy a ir a dormir. Bueno, supongo que les dijo. Sin embargo, en la noche sus padres se dieron cuenta que ya no se movían. Yo pregunto algo. A ver, si no salió en todo el día a jugar, son vacaciones, es un niño de 3 años, ¿por qué no lo fueron a ver antes y se esperaron hasta en la noche? Cuando fueron en la noche, dan aviso a los cuerpos de emergencia de que algo pasaba con él y ¿qué cree? El menor ya no contaba con signos vitales. Ojo, no estoy acusando a los padres de algo, pero me llama la atención que los padres no fueran a ver qué pasaba con el chavito, ¿no? Pero bueno, ya las investigaciones arrojarán. ¿Qué pasó con este menor de edad? A ver, antes de irnos, señores, voy a adoptar algo con ustedes que me gusta mucho y se lo quiero compartir a todos ustedes. Una frase del día para ya despedirnos. Mi trabajo no es caer bien a la gente. Mi trabajo es hacerlos mejores personas. Steve Jobs. Con esta frase me despido, su servidor Jesús Lemus. Lo espera mañana en punto de las 6 de la tarde. Que tenga excelente noche.
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6: En esta segunda parte de Quinto Medio, cambio climático. Durante años se cree que consumir alimentos procedentes de la ganadería ecológica y el pastoreo era la opción más sostenible y respetuosa para el medio ambiente, pero un análisis de la revista Royal Society Open Science de la investigadora Harriet Bartlett desmontó esta premisa al revelar que la producción avícola ecológica duplica las emisiones de carbono frente a modelos intensivos. ¿Qué es esto? Que los huevos orgánicos tienen un mayor impacto climático que el de las gallinas enjauladas. Expertos de la Universidad de Oxford en granjas del Reino Unido indican que transformar toda la producción a un modelo campero ecológico generaría miles de toneladas de dióxido de carbono. En cambio, mantener una estructura ordenada con jaulas implicaría emitir menos gases de efecto invernadero. La producción ecológica ofrecería beneficios indirectos no contemplados, como la reducción de plaguicidas o la preservación de la biodiversidad en los suelos. Pero el impacto sería mucho mayor con la producción de huevos orgánicos en cuanto al clima. ¿Ustedes qué opinan?
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1: Avanza cabildeo para el municipio 218 en el estado de Puebla. Buenas noches, soy Jesús Lemus y esta es la información más importante de la última hora. Le quiero comentar que el INEGI, Catastro y la Secretaría de Gobernación estarán trabajando para definir los límites territoriales de la Junta Auxiliar de San Francisco Totimehuacán para convertirlo en el municipio 218, declaró el diputado local del Partido del Trabajo, José Luis Figueroa Cortés.
2: Estamos tratando de armar un expediente dentro del marco jurídico correcto para que pueda también servir como un modelo para las demás juntas auxiliares y también para los municipios. Porque, bueno, pues sabemos que hay problemas de límites territoriales, no nada más en Puebla, también los tenemos en la Sierra Norte, los tenemos en la Mixteca, en la Sierra Negra, tenemos diversos temas en eso. No hay una delimitación correcta. Entonces, hoy estamos convocando al INEGI, a la Secretaría de Gobernación, a Catastro, a Tenencia de la Tierra, a que hagamos esos recorridos y podamos ir delimitando.
1: Por otra parte, le quiero informar que con el objetivo de promover estilos de vida saludables y fortalecer la participación de las juventudes en la vida social, la presidenta municipal de San Andrés Cholula, Lupita Coucle, encabezó la presentación oficial de la playera y medalla de la segunda edición de la carrera Correr por las Juventudes San Andrés Cholula 2026. En los temas nacionales le voy a platicar que la Universidad Nacional Autónoma de México pidió a la Auditoría Superior de la Federación investigar a la empresa encargada del examen de ingreso 2026. En los temas internacionales le voy a dar a conocer esta tremenda historia. Y es que un hombre acosó a quien fuera su pareja sentimental y le robó las cenizas de su hijo luego de que ella terminara la relación de apenas 3 semanas en Florida. A través de la cuenta de X, arroba la red 5 Radio, le quiero detallar lo siguiente, y es que usted puede degustar de los tradicionales chiles en nogada que son preparados por el monasterio de Santa Clara del Sagrado Corazón. Será todos los domingos, por favor anote las fechas, 9, 16, 23 y 30 de agosto. Finalmente, el 6 de septiembre. Ustedes pueden adquirir sus chiles en nogada en la 8 Oriente del Centro Histórico de Atlixco. También hay servicio para llevar, o pueden marcar al 244-445-1240. La temperatura ambiente en este momento de Puebla Capital es de 21 grados centígrados. Hasta aquí la información más importante generada en la última hora. Lo invitamos a seguir con las noticias de Puebla, México y el mundo en Red Ciudadana por el 1120 de amplitud modulada. En la consola digital, José Pacheco, en los micrófonos del radar, le informó Jesús Lemus. Que tenga excelente noche.
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0: 7 de la noche, 7 minutos. Les saluda Girat Aguilar Miranda en multiplataforma Red Ciudadana. Noticias y reportes de usted en vivo todo el día en redes sociales de arroba la red 5 radio, en X, Facebook y YouTube, en el portal de noticias redciudadana.mx y también en radio en Red Ciudadana 1120 AM y enlazados también esta hora a la HR 1090 AM. Saludo en la producción a Jonathan Cruz, a Isaac Vidal en audiovisual, Juan Ramírez en Red Ciudadana 1120 AM y José Alfredo Pacheco en la HR 1090 AM. Iniciamos con las noticias de lo que ha sido la jornada de este día. Hasta el momento, el gobernador de Puebla, Alejandro Armenta, realizó un deslinde respecto a la liberación del exgobernador Mario Marín al rechazar cualquier vínculo con ese proceso judicial.
1: Exgobernador, yo nací en 1992 políticamente. 1990 empezó mi vida pública. Prestador de servicio social. En ese entonces el gobernador era Mariano Piña Olaya. Ahí empezó mi vida pública. Después fue gobernador don Manuel Bartlett. Cuando don Manuel Bartlett fue gobernador, yo gané un plebiscito el 9 de agosto de 1992. Plebiscito para ser candidato. Fui sometido a una asamblea pública formados en filas para ser electo candidato. Y después gané una elección constitucional. Entonces, todos mis cargos han sido por elección directa. Nunca he sido plurinominal. Entonces, con ese sentido de pertenencia democrático, yo les digo que conozco las responsabilidades del Poder Ejecutivo, del Poder Legislativo y del Poder Judicial. ¿Qué tiene que ver un gobernador con la liberación de un exgobernador? Pues nada. Más bien, pues es una actitud de endoso de quienes se sienten afectados, ¿no? En Puebla. Yo respeto mucho las opiniones y entro al otro tema, el tema final.
0: Son las 7 de la noche con 10 minutos y pasando a este tema de las diputadas locales que ha dado de tanto que hablar, ya es un tema nacional, hoy llegó a la mañanera. Estamos en contra de cualquier forma de discriminación, fue lo que afirmó la presidenta Claudia Sheinbaum al ser cuestionada por los comentarios realizados por las diputadas locales de Morena en Puebla, Nayeli Salvatori y Graciela Palomares, hacia adultos mayores. La presidenta destacó la importancia del respeto, la inclusión y el trato digno hacia todas las personas.
2: Ha habido críticas a dos diputadas de Morena porque hicieron

0: pues algunas burlas, ¿no?, en contra de adultos mayores mediante un podcast. Preguntarle cuál es su opinión al respecto. ¿No es contradictorio porque su gobierno ha defendido pues justamente este sector?
1: Creo que ya hizo una declaración sobre esto la presidenta de Morena. Sean de Morena o de cualquier otro partido político o sin partido político, no es correcto hablar de ninguna persona en una forma discriminatoria. Estamos en contra de cualquier forma de discriminación, cualquier forma. Y ya pues que sea Morena quien defina si eso representa una sanción para las diputadas.
2: Son las 7:11 p.m. En Puebla se reiteró el rechazo a cualquier forma de discriminación hacia las personas adultas mayores. El gobernador Alejandro Armenta respaldó la postura de la presidenta de México, Claudia Sheinbaum, y llamó a que la militancia de Morena se conduzca conforme a los principios y valores del partido, privilegiando el respeto y la dignidad humana.
3: Suscribo la posición de la presidenta de la República. Suscribo también el hecho de que el partido, la dirigencia, tiene las facultades que corresponden. Quienes militamos en un partido tenemos la obligación de revisar el código de ética partidaria, la declaración de principios, el programa de acción. Son tres documentos básicos, además de los estatutos: declaración de principios, programa de acción, código de ética partidaria y estatutos. Y militar en un partido no es solamente buscar un espacio para que tú obtengas un cargo de elección popular. Cuando tú te afilias a un partido, te afilias a los principios, a la doctrina, a los valores. Yo me incorporé a Morena hace casi 10 años, y lo hice totalmente consciente, convencido en su momento de lo que el presidente Andrés Manuel López Obrador, como dirigente, representaba en ese momento, y que para mí es parte de mi propia conducta y de mi propia visión como político y como ciudadano en el ejercicio pleno de sus derechos. Así es que suscribo el comentario, pero imagínense, podría tener un ingrediente adicional. Yo soy huérfano de madre desde los 10 años. Yo fui educado por una abuelita, mi abuelita Cholita. He impulsado las casas del Abue. Desarrollé el modelo. En Puebla estamos ampliando. Ya vamos a inaugurar la tercera casa del Abue. Y casa del Abue es casa de la asistencia, beneficio, unidad y esperanza. Eso es Abue. Y los que amamos a los abuelitos, no les decimos abuelo o abuela, les decimos abuelito, abuelita, abue. Entonces, es un modelo gerontológico que nosotros creamos y que es completamente distinto a las estancias de día que se crearon en los gobiernos neoliberales. Casas del Abue. Y este modelo lo estamos replicando en los municipios, donde beneficio, unidad y esperanza, ABUE, es un espacio de gerontología, de geriatría, de tanatología, para recuperar la esperanza de sus adultos mayores.
2: Son las 7:15, hacemos una pausa y ya regresamos con más aquí a la multiplataforma Red Ciudadana.
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0: 7 de la noche, 18 minutos. Seguimos aquí en Red Ciudadana con este tema de las diputadas poblanas Nayeli Salvatori y Graciela Palomares. Resulta que Pavel Gaspar Ramírez, quien es el presidente de la Junta de Gobierno y Coordinación Política del Congreso de Puebla, señaló que las diputadas Nayeli Salvatori y Graciela Palomares serán evaluadas mediante una encuesta rumbo al proceso electoral de 2027. Explicó que este mecanismo forma parte de los procesos internos de valoración que se aplicarán a perfiles con actividad política en la entidad poblana.
1: Tema electoral del 27, recuerden que todo también va a ser por encuesta, y parte de la encuesta no solamente es el conocimiento, si oye, conoces a Pablo Gaspar, sino cómo ve la sociedad a Pablo Gaspar, ¿no? Viene de Morena, ha trabajado, es un actor que tiene cercanía con la sociedad. Entonces ahí es donde el partido está metiendo estos filtros para tener las mejores personas.
0: 7 de la noche, 20 minutos, y tras esta polémica generada por sus declaraciones sobre las personas adultas mayores, la diputada local de Morena, Graciela Palomares Ramírez, ofreció una disculpa pública. Reconoció que su comentario fue irresponsable y lamentó la molestia causada, reiterando su compromiso con el respeto y la inclusión en el ejercicio legislativo. Aquí parte de un video que subió a redes sociales. El video original dura poco más de 5 minutos, pero aquí solo le presentamos la parte medular, que es donde ofrece disculpas. Bueno, tendría que haber ofrecido disculpas, más bien pidió disculpas en lugar de ofrecerlas.
2: Y reconozco el error, reconozco y pido una disculpa a todas las personas de la tercera edad, a todos los adultos mayores que lamentablemente se sintieron afectados por estas declaraciones hechas de manera totalmente irresponsable, sobre todo porque era una crítica social en defensa a las mujeres mayores, y es algo que estoy totalmente arrepentida. Estoy y estaré muy pendiente de la resolución de la Comisión de Honestidad y Justicia del partido, así como de lo que decida la presidenta Ariadna Montiel respecto a mi futuro político y mi pertenencia al partido. Yo llegué a Morena con todo el corazón de servir a mi país, de servir a mi estado y sobre todo a los grupos vulnerables, en especial y por mi historia de vida, a los adultos de la tercera edad. Y estaré acatando disciplinadamente y de manera muy institucional lo que el partido decida.
0: Son las 7 de la noche con 22 minutos. Le hemos presentado la información que se ha generado en torno a este tema de estas diputadas locales. Ahí ya usted juzgará. Pasamos a temas más agradables. Mi compañero Max López ya se encuentra en la zona de los estadios, donde se vivirá una noche de actividad deportiva con el segundo juego de la serie entre Pericos de Puebla y el Águila de Veracruz, además del duelo entre la selección mexicana sub-20 y Panamá por un boleto a la Copa del Mundo de esta categoría.
3: ¿Qué tal, auditorio de la red de Cinco Radio? Les saluda con muchísimo gusto su servidor Max López al micrófono para informarle que estamos a las afueras de la zona de los estadios, donde el día de hoy tendremos una doble cartelera. Por un lado, en el parque de pelota Hermano Cerdán, el cuadro de Pericos, la novena verde, tratará de sacar el segundo juego de la serie contra el Águila de Veracruz. de cara a lo que ya es los inevitables playoffs contra los Piratas de Campeche. Por el otro lado, en el Coloso de la Colonia Maravillas, en el Estadio Cuauhtémoc, se disputará el juego de cuartos de final de la selección mexicana sub-20 contra su similar de Panamá por el boleto al Mundial de la categoría. De clasificar, se obtendría ya este pase y, por supuesto, seguiría el sueño y la mira en el objetivo de conseguir el boleto para los Juegos Olímpicos de Los Ángeles 2028. Todo listo para una doble cartelera deportiva en la capital poblana. Reportando para la Red de 5 Radio, Max López.
0: 7:23 PM, ahí tiene la actividad que se estará viviendo esta noche en la zona de los estadios. El segundo juego de la serie entre Pericos de Puebla y el Águila de Veracruz, además de el duelo entre la selección mexicana sub-20 y la selección sub-20 de Panamá. Vamos a más información. Puebla registró una disminución del 66% en los casos de feminicidio. Esto lo destacó el gobernador Alejandro Armenta Mier y atribuyó que esta disminución se debe a los Centros Libre Carmen Cerdán, que han contribuido a esta reducción de feminicidios en Puebla.
4: Cuando era diputado federal, me pronuncié para que se estableciera la alerta contra los feminicidios en Puebla. Y hoy que estamos en el gobierno, podríamos tener una actitud diferente frente a este flagelo. Hoy Puebla pasó en el 2025 a menos de 40% de feminicidios. Eso es importante porque representan vidas. Y en lo que va de este trimestre, de este semestre, bueno, pues Puebla ya está arriba del 60% menos de feminicidios. Y el trabajo articulado con nuestra Presidenta de la República ha sido fundamental. La política de Estado denominada Centro Libre, para nosotros en la matización, en la tropicalización de la política de Estado, creamos las Casas Carmen Cerdán, que se fusionaron con los Centros Libres y que hoy la presencia de la fiscal especializada Carla Michelle Salas Sánchez contra fiscal especializada en delitos de violencia de género contra las mujeres y la coordinadora de las Casas Carmen Cerdán, la maestra Carmen González Cerdán, heredera de esta familia que es símbolo de nuestro estado, la familia Cerdán, hoy me acompañan y para ello.
0: Son las 7:26 PM y Puebla cuenta con 24 centros libre Carmen Cerdán, de los que ya mencionaba el gobernador, y están distribuidos en regiones como Tlatlauquitepec, Izúcar de Matamoros y Zacatlán, informó Carmen González Cerdán, coordinadora de estos espacios.
5: Hablar de los Centros Libres Casa Carmen Cerdán es hablar de un proyecto, de una idea que ha transformado cómo se atiende y cómo se ve la violencia de género. Nosotros escuchábamos hace un momento que la fiscal Carla Michelle nos hablaba de esta descentralización de la justicia. Para que tengan ustedes una idea, hasta el año 2024, si una mujer en el norte del estado de Puebla, si están familiarizados con la geografía de nuestro estado, pues verán que es un estado muy extenso, ¿no? Es el segundo estado con mayor municipios de toda la República después de Oaxaca. Hasta el 2024, si una mujer era víctima de violencia en el norte, en el sur del estado, tenía que acudir a esa hora a la fiscalía, al centro de Puebla, para poder su denuncia. Imagínense una mujer abusada, violada, que habla otra lengua y que a las 3 de la mañana tenga que trasladarse, prácticamente la denuncia era pues muy baja. Con este proyecto, entre el gobierno del estado y la fiscalía, se decide descentralizar la justicia y se abren oficinas del Ministerio Público. Esto se alinea perfectamente con el proyecto que tenía nuestra presidenta Claudia Sheinbaum de los centros libres. Los centros libres es un programa federal que justamente busca erradicar la violencia y acompañar a la mujer, pues, en todos los momentos de su vida en esos temas de violencia. Entonces se integra esta necesidad que tiene la justicia en Puebla con los centros libres y surge este gran proyecto, esta gran idea que son los centros libres CASC.
0: Son las 7 de la noche con 28 minutos. Las mujeres que acuden a estos centros libres, Carmen Cerdán, reciben atención y acompañamiento ante situaciones de violencia, destacó Carla Salas, agente especializada de la Fiscalía General del Estado de Puebla.
6: Tienen como, son espacios institucionales donde las mujeres que viven violencia reciben, como les decía, apoyo integral, institucional, de manera gratuita y especializada. Su objetivo es prevenir violencia de género, brindar atención interinstitucional inmediata a las víctimas, fortalecer la autonomía de las mujeres, facilitar el acceso a la justicia y construir redes de apoyo comunitario. Estos centros libres funcionan en puntos territoriales, es decir, antes las mujeres que padecían violencia tenían que acudir hasta la ciudad de Puebla para poder denunciar. Estos traslados muchas veces hacían que las mujeres ya no acudieran a denunciar por miedo, por temor y por situaciones económicas, situaciones de distancia. Sin embargo, al implementar los centros libres Casas Carmen Cerdán justo en el territorio donde se encuentran, bueno, esto ayuda para que ellas vayan, acudan a denunciar porque saben que van a recibir atención especializada en un solo lugar. La innovación de este modelo, ¿cuál es? Que participan varias instituciones en un mismo sistema, lo cual previene la violencia, da atención integral a las víctimas y además se investiga un delito en el cual se sancionará. Participan, como les decía, la Fiscalía General del Estado, el Poder Judicial, la Secretaría de las Mujeres, DIF Estatal, ayuntamientos y organizaciones civiles, así como Coparmex.
0: 7 de la noche, 30 minutos, un total de 784 mujeres en situación de violencia han sido refugiadas en los centros libre Carmen Cerdán, centros de libertad, bienestar y reeducación. Eso quiere decir libre. Esto lo señaló Carmen González Cerdán, coordinadora de estas casas.
5: ¿Qué significa que una persona sea albergada? Significa que esa persona no tiene una red de apoyo, número uno, o si tiene una red de apoyo, lo identifica como un lugar inseguro. No hay forma de que yo les diga de esas 800 personas cuántas hubieran acabado en feminicidios. Yo no tengo forma de saberlo. Pero seguramente, seguramente por probabilidad, por estadística, muchísimos casos de esos 800, muchísimos casos hubieran acabado en feminicidio. Estos son espacios que cuentan con un refugio seguro, donde una vez que presentan su denuncia y se les da la medida de protección, además se les alberga, se les refugia en un lugar seguro, donde se les da acompañamiento psicológico, donde se les sigue capacitando y donde se les ayuda a hacer también un proyecto de vida. Entonces, son realmente proyectos, el Centro Libre Casa Carmen Cerdán es un proyecto que impacta, que transforma, que trasciende además las paredes del recinto, para impactar, pues, en las comunidades. Vamos.
0: 7 de la noche, 32 minutos. Hacemos una pausa y regresamos con más aquí a Red Ciudadana. 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

0: Son las 7 de la noche con 35 minutos. En esta primera media hora le hemos informado que Armenta se deslinda de liberación del exgobernador Mario Marín. La presidenta Claudia Sheinbaum rechaza comentarios discriminatorios de diputadas de Morena. También el gobernador Alejandro Armenta respalda la postura de la presidenta Claudia Sheinbaum. En tanto que el presidente del Congreso dice que las diputadas Salvatori y Palomares serán evaluadas rumbo al proceso electoral 2027. La diputada Graciela Palomares ofrece disculpa por declaración sobre adultos mayores. Puebla reduce 66% los casos de feminicidio por los 24 centros libre Carmen Cerdán que ya se han instalado en el estado y que han refugiado a más de 700 mujeres para prevenir feminicidios. Es de lo que le hemos dado cuenta en esta primera media hora. En la siguiente media hora le estaremos comentando que México plantará 6.6 millones de árboles en la Jornada Nacional de Reforestación que iniciará en Puebla. También tendremos una entrevista con Rodrigo Galván de las Heras, una entrevista que se realizó en el noticiario Buenos Días y habla de la aprobación de la presidenta Claudia Sheinbaum. También le informaré de que asesinan a dos comerciantes en la central de abasto de Huiscolotla, de igual manera que detienen a un sujeto tras intento de robo en la iglesia de San Miguel Hueyotlipan. Localizaron a un hombre sin vida dentro de una camioneta, esto en Tenampulco. También le comentaré que la ley de uso de motocicletas en Puebla seguirá, pero será perfeccionada, de acuerdo con lo que dice el presidente del Congreso. Son las 7 de la noche con 37 minutos. El próximo 9 de agosto se realizará la Jornada Nacional de Reforestación 2026, en la que se plantarán 6.6 millones de árboles en todo el país. La presidenta Claudia Sheinbaum informó que participará desde el Parque Nacional Ixtapopo en Puebla como parte del esfuerzo nacional para recuperar ecosistemas y fortalecer la protección ambiental.
1: Este domingo vamos a hacer una jornada nacional de reforestación. Van a dar los detalles las secretarias. El objetivo es que esta jornada sea todos los años, que no solamente sea 2026, sino que a partir de ahora pongamos un día al año donde todas y todos reforestemos. Es un esfuerzo nacional, donde están gobernadoras, gobernadores, jefa de gobierno, municipios, el gobierno de México y muchos voluntarios y voluntarias que van a ser parte de esta Jornada Nacional de Reforestación.
0: 7 de la noche con 38 minutos, la secretaria de Agricultura y Desarrollo Rural a nivel nacional, Columba López, informó que la primera jornada de reforestación se realizará este 9 de agosto en las 32 entidades del país.
2: Vamos a estar trabajando la jornada de reforestación en 32 estados, en 621 municipios, 1.632 núcleos agrarios, 32.000 hectáreas. Vamos a sembrar, tan solo ese día vamos a plantar más de 6.6 millones de árboles y plantas. Van a participar 235.997 personas.
0: 7 de la noche, 39 minutos. En tanto, la secretaria de Medio Ambiente y Recursos Naturales a nivel federal, Alicia Bárcena, subrayó la importancia de la reforestación al señalar que el ciclo del agua depende de la conservación de los bosques.
3: ¿Por qué importa forestar? porque la verdad el ciclo del agua depende de los bosques. Segundo, porque nos ayuda a regenerar los suelos. Tercero, porque fortalecemos la economía forestal. 0.2%, 24% del PIB es economía forestal. Tableros, etcétera, cosas que se producen en las comunidades. Impulsar la infraestructura verde en las ciudades. Todos queremos árboles en las ciudades. Es urgente. Y opciones productivas en bosques, selvas y manglares, como la ganadería regenerativa, pasar de la extensiva a la regenerativa, y nos ayuda a mitigar el cambio climático que tanto nos afecta. Así es que esta gran jornada de restauración ha implicado, y somos la verdad, tres mujeres, y yo agradezco muchísimo a Columba López, a Leti Ramírez, porque nos hemos organizado con las comunidades, instituciones, financiamiento, con los estados, para hacer toda la cadena de valor.
0: 7:41 y pasamos a otros temas. En entrevista con Rafael Telles, conductor de Buenos Días, el noticiario de la gente. Rodrigo Galván, director de Las Eras de Motecnia, informó que la más reciente encuesta de la consultora registra la aprobación de la presidenta Claudia Sheinbaum.
4: Sí, pero primero no es una encuesta de aprobación nada más, es una encuesta del sentimiento en México post-mundial, ¿no? Viendo toda la euforia del mundial, y ya pasado quisimos medir. Ahora, cada que hacemos una encuesta en vivienda, evidentemente, pues medimos la aprobación de la presidenta.
5: Entonces, muy bien, bueno, entonces, pues, ¿y cómo, qué encontraron ustedes después de esta fiebre mundialista?
4: Exacto. Lo que nos dicen los mexicanos es que el primer sentimiento que les viene a la cabeza cuando hablamos de lo que vieron en el mundial es felicidad. Y el segundo es orgullo, ¿no? Quiere decir que, bueno, los mexicanos estuvimos felices en este mundial, ¿no? Esa es buena noticia. Okay. Después empezamos a medir una serie de cosas. Por ejemplo, nos damos cuenta que solo el 19% de los mexicanos tuvo oportunidad de asistir a algún partido, al estadio. El resto lo pudo ver por televisión, ¿no? Vimos cosas como que los mexicanos vieron un mejor desempeño en la selección mexicana del que esperaban. Eso no sé si es porque teníamos muy bajas las expectativas o porque de verdad les gustó. Después tenemos que los mexicanos, 7 de cada 10, creen que el desempeño del gobierno mexicano durante el mundial fue bueno, muy bueno. Tenemos también que las expectativas, porque, bueno, todo esto que se generó, sobre todo en las ciudades en donde iba a haber partido, ¿no? La Ciudad de México, Monterrey, Guadalajara, si iba a haber manifestaciones, si iban a poder llegar al estadio, cosas de estas, la verdad es que la gente piensa que todo se manejó bastante bien y que tuvieron oportunidad de disfrutar el mundial mejor de lo que creían. Eso es muy importante.
5: Exactamente, sin duda. Entonces hay un nivel de satisfacción alto en cuanto a los mexicanos con este mundial que recién pasó y también fuimos sede.
4: De México hacia el mundo mejoró. Ok. También el 73% percibe que el mundial benefició al país, cosa que pues también es bueno. Y a partir de eso, bueno, pues nos damos cuenta de que el mundial trajo en su gran mayoría cosas positivas. Ok. Ahora sí, preguntamos. La aprobación de la presidenta en estos momentos es del 69%. Veníamos los últimos 3 meses de un 64, 66 y ahora 69. Es un buen número. Es una tendencia que tiene a subir, y estoy seguro, por todo lo que acabo de comentar del mundial, que sí tuvo que ver esta aprobación con la realización del mundial en México.
5: Exactamente, que lo tomen en cuenta este sentimiento que encontraron ustedes aquí con los mexicanos. Es la más reciente encuesta de Las Eras de Motecnia y que muestra esta aceptación de la presidenta justo después de un evento mundial como el que tuvimos. Rodrigo, ¿qué significa? O sea, ¿cómo lo podemos leer esta respuesta que hay para respaldar a una mandataria después de organizar un evento, como tú bien lo acabas de aclarar, de talla mundial?
4: Pues mira, a mí me da la impresión que queda claro el ejemplo que cuando este país tenemos objetivos en común, las cosas salen bien, ¿no? Nosotros vivimos en un país que se ha polarizado cada vez más, en donde no hay matices, en donde estás a favor o en contra, eres blanco o negro, ¿no? No hay grises, y por lo tanto...
0: Son las 7 de la noche con 45 minutos. Ahí tiene los resultados de este estudio de Las Heras Demotecnia a través de su director Rodrigo Galván de Las Heras, director de esta consultora que registró estos resultados que usted ya ha escuchado. Son las 7:45, hacemos una pausa y regresamos con más noticias y más reportes de usted aquí a la multiplataforma Red Ciudadana.
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12: En esta segunda parte de Quinto Medio, cambio climático. Durante años se cree que consumir alimentos procedentes de la ganadería ecológica y el pastoreo era la opción más sostenible y respetuosa para el medio ambiente, pero un análisis de la revista Royal Society Open Science de la investigadora Harriet Bartlett desmontó esta premisa al revelar que la producción avícola ecológica duplica las emisiones de carbono frente a modelos intensivos. ¿Qué es esto? Que los huevos orgánicos tienen un mayor impacto climático que el de las gallinas enjauladas. Expertos de la Universidad de Oxford en granjas del Reino Unido indican que transformar toda la producción a un modelo campero ecológico generaría miles de toneladas de dióxido de carbono. En cambio, mantener una estructura ordenada con jaulas implicaría emitir menos gases de efecto invernadero. La producción ecológica ofrecería beneficios indirectos no contemplados, como la reducción de plaguicidas o la preservación de la biodiversidad en los suelos. Pero el impacto sería mucho mayor con la producción de huevos orgánicos en cuanto al clima. ¿Ustedes qué opinan?
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0: 7:49 PM. Me piden aquí un servicio social. Nos mandan una imagen de una perrita que responde al nombre de Chilis, que es hembra, color blanco con negro, pero no nos dan más datos en dónde se perdió, cuándo se perdió. Ojalá y nos pudieran dar más características cuando nos envían los servicios sociales para que le podamos ayudar. Quienes nos están siguiendo en redes, pues pueden ver la fotografía de esta perrita, y si por ahí la han visto, pues nos pueden ayudar a encontrarla. Pero pues sí necesitamos a veces más características para también darlas a conocer a quienes nos escuchan en radio y también nos puedan ayudar a localizar a esta perrita de nombre Chilis, de color blanco con negro. Nos comentan también aquí en otro mensaje de la red, dice: me encontré una credencial de elector bajando el puente de Momoxpan hacia la colonia Lázaro Cárdenas. La credencial está a nombre de Hugo Diego Sánchez González. Hugo Diego Sánchez González, si nos está escuchando, si alguien lo conoce, coméntele que encontraron su credencial de elector, que se ponga en contacto a través del WhatsApp de la poderosa red 2222-382990 para que le podamos pasar los datos de la persona que encontró su credencial de elector. Son las 7:50 PM. Vamos a más información. Dos hermanos comerciantes fueron asesinados durante un presunto intento de asalto en la central de abasto de Huiscolotla. La Fiscalía General del Estado inició las investigaciones para esclarecer los hechos registrados la madrugada de este miércoles y determinar responsabilidades ante la preocupación de locatarios y familias de la zona de la central de abasto de Huiscolotla. 7:51 PM. Esta mañana, un sujeto fue detenido antes de concretar el robo de una bomba de agua y una imagen religiosa en la iglesia de San Miguel Hueyotlipan. El reporte completo lo tiene Marcos Bravo.
1: Nos encontramos en la iglesia de San Miguel Hueyotlipan, en la 21 Norte, porque ni la iglesia respetan los amantes de lo ajeno. En esta ocasión, y afortunadamente gracias a la pronta intervención de las autoridades municipales, logran detener a un sujeto que se llevaba la imagen de un santo y también una bomba, por lo que de inmediato arribaron al lugar y terminó siendo detenido. Esto fue aproximadamente a las 6:00 AM. Arribó la policía municipal y ya se encuentra también realizando monitoreo en toda esta área. Pero imagínense usted, ni la iglesia respetan los amantes de lo ajeno aquí en Puebla capital.
0: Son las 7:52 PM y un hombre fue localizado sin vida al interior de una camioneta en la calle Manuel Ávila Camacho, en Tenampulco, tras recibir impactos de arma de fuego. Autoridades notificaron al Ministerio Público para realizar las diligencias correspondientes y esclarecer las circunstancias del hecho. 7:53 PM. Y la noche de este martes, el gobierno de Puebla y el Congreso del Estado acordaron instalar mesas de trabajo con motociclistas para analizar la ley de movilidad y seguridad vial. Las reuniones iniciarán el 21 de septiembre y tras este proceso se reanudará la entrega de los dispositivos adheribles al casco, informaron las autoridades estatales. El diálogo con los motociclistas que se manifestaron la noche de este martes frente al CIS de Angelópolis fue encabezado por el propio gobernador del estado, Alejandro Armenta. 7:54. Y el presidente de la Junta de Gobierno y Coordinación Política del Congreso, Pavel Gaspar, afirmó que La ley que establece nuevos lineamientos para el uso de motocicletas en Puebla no se echará para atrás, aunque dijo sí puede ser perfectible.
2: Que para el día 20 de septiembre, a las 11 de la mañana, iniciaríamos estas mesas de trabajo para perfeccionar la ley. Ahí va, perfeccionar. No, jamás es para atrás, porque esta ley fue construida a través de un reclamo social de seguridad para todos y todas las poblanas, ya que hay números, hay estadísticas. Asistió el vicealmirante Francisco, el secretario de Seguridad, y en la estadística de cada 10 actos de delincuencia, son 7 con motos. Imagínense, o sea, es muy alto.
0: Son las 7 de la noche con 54 minutos y las Madres Clarisas de Atlixco le están invitando a usted a su tradicional venta de chiles en nogada, que se realizará los domingos del mes de agosto, 9, 16, 23 y 30 de agosto, así como el domingo 6 de septiembre. La venta es para consumir en el lugar o para llevar, con la recomendación de acudir con un recipiente. El monasterio se ubica en 8 Oriente número 9, en el centro de Atlixco. Para mayor información, 244-445-1240. 7 de la noche, 56 minutos. El milagroso niño cieguito del monasterio de las Hermanas Capuchinas, ubicado en la 9 Oriente y la 16 de septiembre, en el centro histórico de Puebla, se prepara para su fiesta patronal este 9 y 10 de agosto. Habrá misas, presencia de mariachis y antojitos en una celebración tradicional que cada año reúne a cientos de fieles y es ya una de las ferias, de las fiestas, de las festividades tradicionales del centro histórico de la ciudad de Puebla. 7:56. El arzobispo de Puebla, Monseñor Víctor Sánchez Espinosa, realizó una visita pastoral en la parroquia del Divino Salvador, esto en El Seco, como parte de sus actividades por la zona oriente de la arquidiócesis. Durante la jornada se reunió con comunidades y grupos parroquiales para fortalecer la cercanía pastoral y escuchar las necesidades de las familias de esa región de San Salvador, El Seco. 7 de la noche con 56 minutos. Es tiempo de hacer una pausa para ir al radar de las 8 de la noche. Le agradecemos a la HR y al auditorio de la HR que nos hayan acompañado en esta hora de 7 a 8 de la noche. Nosotros regresamos con más información después del radar de las 8 en la multiplataforma Red Ciudadana, en las redes sociales de arroba la red 5 radio, en el portal de noticias redciudadana.mx y en radio en Red Ciudadana 1120 AM.
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4: Hoy celebramos la dedicación de la Basílica de Santa María la Mayor, Nuestra Señora de las Nieves. El origen de esta advocación mariana, así como la dedicación de la Basílica de Santa María la Mayor, se remonta a una antigua leyenda, la cual relata que Juan y su esposa, un piadoso matrimonio romano, pese a haber elevado sus oraciones al Creador, no habían tenido hijos. Una noche en sueños, a ambos se les apareció la Santísima Virgen María, quien les solicitó distribuir sus bienes en obras de caridad y la construcción de un templo en la colina romana de Esquilio, en el sitio en que se encontraba cubierto de nieve. la mañana siguiente los cónyuges solicitaron audiencia al pontífice Liberio, a quien dieron a conocer su visión. Se encaminaron a la indicada colina y vieron que, pese a ser verano, en un lugar estaba cubierto de una gruesa capa de nieve. Para cumplir la solicitud de María Santísima, Juan proporcionó los recursos y fue construida la Basílica de Santa María la Mayor, primera edificación dedicada a Nuestra Señora en ese país y que junto con las de San Pedro el Vaticano, San Pablo Extramuros y San Juan de Letrán, es una de las cuatro basílicas mayores de Roma. En el año de 432, el Papa Sixto III efectuó la consagración del templo. Pío V extendió esta devoción a la Iglesia Universal. Desde 1941 ha sido venerada en América, en especial por la Congregación de los Oblatos de María Inmaculada.
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1: Son las 8:00 p.m. y estas son las noticias más importantes de este miércoles 5 de agosto. El gobernador Armenta se deslinda de la liberación del exgobernador Mario Marín. La presidenta Claudia Sheinbaum rechaza comentarios discriminatorios de diputadas de Morena. Alejandro Armenta respalda el rechazo a la discriminación hacia adultos mayores. Diputadas Nayeli Salvatori y Graciela Palomares serán evaluadas por Morena rumbo al 2027, dice el presidente de la Junta de Gobierno del Congreso. Puebla reduce 66% los casos de feminicidio, reporta el gobierno estatal. Puebla opera 24 centros libre para acercar justicia a mujeres. Centros libre refugian a más de 700 mujeres para prevenir feminicidios. México plantará 6.6 millones de árboles en la Jornada Nacional de Reforestación. Arranca el 9 de agosto esta Jornada Nacional de Reforestación desde la zona Ixtapopo para todo el país.
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1: En más información, encuesta registra aprobación de Claudia Sheinbaum, informa de Las Heras Demotecnia. Asesinan a dos comerciantes en la central de abasto de Huiscolotla. Detienen a un sujeto tras intento de robo en iglesia de San Miguel Hueyotlipan. Localizan a un hombre sin vida dentro de una camioneta en Tenampulco. Gobierno instalará mesas de trabajo con motociclistas por la ley de movilidad. Ley de motociclistas seguirá en Puebla, pero será perfeccionada. Padres y alumnos protestan para impedir el cierre de la Academia Militarizada Ignacio Zaragoza. Puebla y Microsoft firman convenio para impulsar el uso de inteligencia artificial. Las madres clarisas de Atlixco invitan a adquirir los tradicionales chiles en nogada, disponibles todos los domingos de agosto y el domingo 6 de septiembre en la 8 Oriente número 9 en el centro de Atlixco. Si es para llevar, hay que acudir con un recipiente. El detalle de esta información en la multiplataforma Red Ciudadana, en redes de arroba la red 5 radio, en redciudadana.mx y en el 1120 de amplitud modulada, donde todo el día hay noticias y reportes de usted en vivo. Y este jueves desde las 5:30 de la mañana, en Buenos Días, el noticiario de la gente. En Radar le informa Girat Aguilar Miranda. Gracias.
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0: Son las 8:08 p.m. Seguimos aquí en Red Ciudadana con más información a través de la multiplataforma en redes sociales, X, Facebook y YouTube, donde está nuestra señal en vivo y en directo. Nos encuentra como arroba la Red 5 Radio, también en el portal de noticias redciudadana.mx y en radio en Red Ciudadana 1120 de amplitud modulada. Y damos la bienvenida a Alberto Guzmán, que ya se integra al equipo de producción que comanda Jonathan Cruz y Juan Ramírez en la multiplataforma Red Ciudadana. Vamos a más información. El presidente municipal de Puebla Capital, José Chedraui, encabezó un encuentro con introductores de la industrial de abastos para escuchar sus necesidades y reforzar acuerdos que impulsen la actividad comercial.
1: Ángel, y por eso te felicito a ti y a todos los que son parte de este rastro, porque tampoco sin los introductores, con la comunicación que has tenido, tampoco hubiera sido posible. Entonces, por lo pronto, felicitarlos a todos, agradecerles a todos, reconocerles y abrazarlos, porque es algo importante de un trabajo en equipo. Se tiene que hacer la parte administrativa, la parte del municipio, del sindical, la parte de relaciones con las y los introductores.
0: 8:09 p.m. El Ayuntamiento de Puebla modernizó 184 luminarias en la Inspectoría Jardines de San José, en beneficio de más de 3,400 habitantes. La acción busca fortalecer la infraestructura urbana y mejorar la seguridad y movilidad en la zona como parte de las intervenciones municipales en colonias e inspectorías.
2: Y de la mano del municipio, del gobierno del estado, de la federación, nuestra presidenta, la doctora Claudia Sheinbaum, llevemos los servicios del municipio directamente a las colonias. Por eso estamos acá, dando la cara y, por supuesto, dando este resultado tan importante, porque una calle alumbrada es una calle más segura. Porque tenemos que tener el respeto para nuestros adultos mayores con guarniciones y con banquetas correctas para que puedan caminar.
0: Son las 8:10 p.m. Jóvenes de la clase 2008 y remisos ya pueden consultar la convocatoria del Servicio Militar Nacional, informó Luis Enrique Chevalier Mora, director general jurídico de la Secretaría General de Gobierno, en entrevista con Rafael Telles, conductor de Buenos Días, el noticiario de la gente.
3: Desde el gobierno que encabeza el alcalde Pepe Chedraui, queremos informarle a la ciudadanía, como bien lo refieres, que aún se encuentra disponible la convocatoria para tramitar la cartilla del Servicio Militar Nacional. Esta está dirigida a todos los jóvenes nacidos en el año 2008 y remisos. Se la abrimos el 5 de marzo y va a concluir el próximo 15 de octubre, por lo que tenemos un par de meses más para realizar el trámite.

0: Los jóvenes que estén interesados deben de ingresar al gobierno, al portal del gobierno de la ciudad, Puebla Capital, .gob.mx, donde encontrarán el banner del Servicio Militar Nacional, podrán llenar el formulario correspondiente e imprimir su ficha. Posteriormente les pedimos que acudan a nuestras oficinas que están ubicadas en calle 4 Poniente, número 148, Centro Histórico, que es la oficina de empadronamiento. Deben de llevar la ficha de registro, acta de nacimiento, CURP, comprobante de domicilio y fotografías. Por lo que les pedimos que se apunten a todos los jóvenes.
1: Oye, y en este caso las fotografías siguen con todos estos detalles, ¿no? Con algunos requisitos. Los fotógrafos bien que saben.
0: Es correcto. Cuando lleguen cualquier persona a donde te toman las fotos, ahí solicitas tus fotografías para cartilla militar.
1: Exactamente, ¿no? Ya saben que sin aretes, sin
0: fondo dress, blanco, misa blanca.
1: Cabello corto.
0: Cabello corto, casquete ¿no? corto.
1: Exactamente, sí, porque este trámite, ¿cómo sigue, Enrique? O sea, de verdad están interesados los jóvenes. Además, es básico. Cuando no tienes otro medio de identificación, ahí está la cartilla y de verdad que te sirve, es un documento oficial.
0: Precisamente, qué bueno que lo comentas, que es lo que tenemos que recordar. Sirve como medio de identificación oficial, es obligatoria si quieres entrar a laborar al ejército, a la marina, guarda nacional, corporaciones policíacas, y en otros países o embajadas también te lo piden para comprobar el estatus militar. Normalmente es cuando pides visas de trabajo o algún tipo de residencia, dependiendo lo que tengas de trabajo, ¿no? Informarte que también ya visitamos nuestras 17 juntas auxiliares, invitando a todos los jóvenes para que por favor se sumen y hagan su servicio.
1: Ellos también están contemplados, o sea, que no piensen que porque están en una junta auxiliar, entonces no me toca.
0: Es correcto.
1: A todos en esta edad nos toca y ya vamos con imagínate nada más, es la clase 2008 y remisos.
0: Así es, los que arrancan su edad de 18 años a los 39 años.
1: Nada más. Tienen que cumplir con este requisito y ya lo vio todos los detalles en la 4 Poniente 148, pero a donde se le suplica llegar ya con su formulario llenado que ustedes obtuvieron.
0: El que lo haces de la página, exactamente.
1: El que obtuvieron en el portal, lo imprimes y con eso vas y con los demás requisitos como el acta de nacimiento, la CURP, para que te hagan tu trámite del Servicio Militar Nacional. ¿Cómo cuántos jóvenes estamos calculando que llegarán?
0: Aproximadamente el día de hoy, alrededor de 6,000 jóvenes ya están inscritos. Ya tienen todos sus trámites completados ante nosotros. Esperamos tengamos una meta un poco mayor alta en los 2 meses que nos quedan. Y de igual forma que cualquier duda, aclaración, por favor tomen el número 2222-329201, que es el número de la oficina de empadronamiento, del departamento de empadronamiento para el Servicio Nacional Militar.
1: Ahí hay que llamar, ¿no?
0: Hay que llamar.
1: Los mensajitos.
0: Tienen que llamar para que los podamos apoyar y orientar.
2: Son las 8 de la noche con 14 minutos y en más información del municipio de Puebla, personal del Ayuntamiento de Puebla trabaja en la instalación de la decoración patria en el Zócalo con figuras alusivas y elementos de iluminación que forman parte del ambiente para las celebraciones del 15 de septiembre. Las labores buscan que el centro histórico luzca listo para las festividades y el arranque del mes patrio. 8 de la noche, 15 minutos. Hacemos una pausa y ya regresamos con más noticias y más reportes de usted aquí a la multiplataforma Red Ciudadana en radio, redes sociales, portal de internet y el WhatsApp de la poderosa red 2222-382990.
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0: Son las 8 de la noche con 18 minutos. Seguimos en Red Ciudadana con más noticias, más reportes de usted aquí a través de la multiplataforma Red Ciudadana. El Centro de Rehabilitación Rómulo O'Farrill cuenta ya con un nuevo sistema de 10 paneles solares instalados gracias a una campaña con causa impulsada por el Club Rotario Líderes de Puebla en colaboración con organizaciones y empresas socialmente responsables. El proyecto permitirá reducir costos operativos y fortalecer la atención que brinda este espacio a personas en proceso de rehabilitación.
1: También que la discada se ha vuelto para nuestro club un evento emblemático que siempre está enfocado a apoyar alguna causa. Y bueno, cada boleto vendido y cada plato que servimos se convirtió literalmente en estos paneles solares. Pero las grandes causas se logran siempre en equipo. Y quiero dar mi reconocimiento total a la empresa Inversolar, representada por nuestro socio Jesús Medina, que es el director general, y aquí con nosotros está Jorge Velasco, por sumarse siempre con gran generosidad, aportando el 50% del valor total de este proyecto. Por supuesto, también gracias de corazón a todas las marcas y personas patrocinadoras que hicieron posible todo esto y que a continuación voy a mencionar. Por supuesto, a mi querido...
0: Son las 8 de la noche con 20 minutos. En más información, ahora de las universidades de Puebla, en la Benemérita Universidad Autónoma de Puebla, la UAP, cerca de 23,000 estudiantes de nuevo ingreso realizan ya su inscripción en la Arena UAP para los periodos otoño 2026 y primavera 2027. La rectora Lilia Cedillo Ramírez supervisó el proceso y confirmó que las clases iniciarán el 10 de agosto, destacando la organización y atención brindada a los jóvenes que se integran a la institución. En tanto que los estudiantes de nuevo ingreso a la UAP compartieron su experiencia durante el proceso de admisión y las expectativas con las que comienzan la carrera profesional que eligieron.
2: Pues, respecto al proceso de admisión, siento que fue muy rápido. No sé si fue porque me dieron cierta prioridad por ser egresado de prepa UAP, pero siento que mi pase fue muy rápido, me recibieron los documentos muy rápido y pues en 5 minutos ya tenía el papeleo completo. Y ya lo que sobraba por esperar para pasar, eso es otra cosa que sí, por el sol y lo demás siento que sí se tardaron un poco, pero pues satisfecho.
3: ¿Para qué carrera postulaste?
2: Física.
3: Física, ¿qué expectativas tienes de esta carrera? ¿Qué es lo que esperas para esta carrera?
2: Pues siento que es una carrera muy, muy prometedora, porque es algo que a mí me gusta y siento que si le echo la diana, siento que sí puedo concluir de manera satisfactoria en la universidad.
4: Mi cita con lo de inscripción fue bastante rápido, ya no tardé mucho en pasar y escogí a la UAP porque ya lo tenía pensado desde hace tiempo y entonces ya era que me quedara aquí.
3: Ok, correcto. ¿Qué carrera escogiste?
4: Escogí ingeniería civil.
3: Oye, ¿y con cuánto puntaje pasaste?
4: Con 902.
5: Pues fue la verdad bastante adecuado, fue bastante sencillo, rápido y seguro, sobre todo con los datos que damos, con todo lo que se nos presenta. Y pues espero pues aprender bastante de una carrera que está en constante expansión, en redescubriéndose, y pues espero pues grandes cosas.
3: Perfecto. ¿Por qué escogiste la UAP encima de otras universidades?
5: Porque pues ya es una universidad que conozco, en la que pues forma parte ya de la comunidad. Y pues, sobre todo, pues eso, por eso elegí la UAP.
3: ¿De qué prepa vienes?
5: De la preparatoria 2 de octubre.
0: 8 de la noche con 22 minutos. La Secretaría de Tecnología del Estado de Puebla firmó un convenio con Microsoft México para impulsar la adopción de inteligencia artificial y fortalecer la capacitación de estudiantes, docentes, emprendedores y el sector productivo. La dependencia destacó que esta alianza permitirá ampliar el acceso a herramientas digitales y mejorar las competencias tecnológicas en la entidad poblana. 8:23 p.m. Esta tarde, padres de familia y alumnos se manifestaron afuera de la Academia Militarizada Ignacio Zaragoza para expresar su inconformidad por la situación que enfrenta la institución. Durante la protesta, resaltaron la importancia de la academia en la formación de sus hijos y pidieron atención inmediata a las problemáticas que han generado preocupación ante la comunidad educativa en Puebla. 8:24 p.m. Vamos a información que tiene que ver con la seguridad. La Policía Auxiliar de Puebla y la UDAIM iniciaron capacitaciones dirigidas al personal operativo para fortalecer el cuidado emocional, prevenir la violencia contra las mujeres y promover entornos laborales basados en la comunicación y la confianza. Las sesiones forman parte de las acciones institucionales para mejorar el desempeño y bienestar del cuerpo de seguridad de la Policía Auxiliar de Puebla. 8:25 p.m. Los 17 planteles Cebetis y Cetis de Puebla se incorporarán al programa de abasto social de leche para el bienestar con el objetivo de fortalecer la alimentación de estudiantes y sus familias rumbo al ciclo escolar 2026-2027. La titular de Leche para el Bienestar en Puebla, Paola Ruiz, firmó una carta de adhesión junto con la de GETI para integrar a los planteles al esquema subsidiado impulsado por el Gobierno de México. 8:25 p.m. El Festival Cuenta Sueños, la fiesta de la palabra, llegará al Museo Nacional de los Ferrocarriles Mexicanos y a otras sedes del 13 al 16 de agosto. El encuentro ofrecerá actividades enfocadas en la literatura y la narración con el objetivo de acercar estas expresiones a niñas, niños, jóvenes y familias mediante talleres, lecturas y presentaciones. 8:26 p.m. Vamos a información deportiva. El Club Puebla debutará este jueves en la League Cup frente a Portland Timbers. El encuentro está programado para las 20:30 horas y será transmitido exclusivamente por Apple TV. La franja buscará iniciar con un buen paso su participación en el torneo binacional.
6: Puebla debutará en la League Cup en Portland.
7: Amigos de Cinco Radio, el Club Puebla debuta este jueves en la League Cup visitando al Timbers de Portland y platicamos con el director técnico Gerardo Espinosa, quien dijo que le darán toda la seriedad al torneo y que buscarán trascender y, por qué no, clasificar como lo hicieron el año pasado. Escuchemos.
8: Desde luego que es un torneo muy importante, es un torneo internacional donde queremos poner muy en alto el nombre de la institución. Puebla es una institución que necesita buenos resultados, necesita destacar, y con ese sentido me parece que todo el mundo aquí está consciente y queremos, tanto por el nombre de la institución como por todos los jugadores, sacar un buen resultado y aspirar a buenas cosas.
7: Por su parte, Eduardo Mustre, quien se estrenó como goleador del Puebla ante Chivas, aseguró que aunque será difícil enfrentar a Portland como local, van a buscar los 3 puntos. Escuchemos.
9: Respecto a tu pregunta, pues al final, como dijo el profe, es un partido que hay que tomarlo con la seriedad pues que se merece. El partido de mañana es muy importante para darnos la confianza de empezar con una victoria.
7: Pues este jueves, 8:30 p.m, el Puebla juega ante el Timbers de Portland. transmisión exclusiva por Apple TV. Si no tiene usted esta plataforma, no podrá ver el partido. Para 5 Radio informó Antonio Zamora.
0: Son las 8 de la noche con 28 minutos. Vamos ahora a información del Congreso del Estado. El INEGI, el Catastro del Estado y la Secretaría de Gobernación trabajarán en la definición de los límites territoriales de la Junta Auxiliar de San Francisco Totimihuacán, informó el diputado local José Luis Figueroa Cortés. El legislador señaló que este proceso permitirá avanzar en su conversión en el municipio número 218 de Puebla.
10: Estamos tratando de armar un expediente dentro del marco jurídico correcto para que pueda también servir como un modelo para las demás juntas auxiliares y también para los municipios. Porque, bueno, pues sabemos que hay problemas de límites territoriales, no nada más en Puebla, también los tenemos en la Sierra Norte, los tenemos en la Mixteca, en la Sierra Negra, tenemos diversos temas en eso. No hay una delimitación correcta. Entonces, hoy estamos convocando al INEGI, a la Secretaría de Gobernación, a Catastro, a Tenencia de la Tierra, a que hagamos esos recorridos y podamos ir delimitando. Hoy precisamente estoy subiendo un tema referente a los límites territoriales.
11: Oiga, pero con esta dilación...
0: Son las 8 de la noche con 30 minutos. Hacemos una pausa y ya regresamos con más noticias y más reportes de usted aquí a la multiplataforma Red Ciudadana.
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0: Son las 8:32 y en esta primera media hora le hemos informado que el presidente José Chedraui dialoga con introductores para fortalecer abasto y calidad cárnica. También le he informado que modernizan luminarias en la Inspectoría Jardines de San José. Publican convocatoria del Servicio Militar Nacional para clase 2008 y remisos. Instalan ya la decoración patria en el Zócalo de Puebla. El Centro Rómulo O'Farrill instala sistema solar con apoyo del Club Rotario. Nuevos estudiantes de la UAP comparten expectativas y experiencias de ingreso. Puebla y Microsoft firman convenio para impulsar uso de inteligencia artificial. Padres y alumnos protestan por el cierre de la Academia Militar Ignacio Zaragoza. Capacitan a policía auxiliar para fortalecer cuidado emocional y prevenir violencia. Cebetis y Cetis de Puebla se integran al programa de Leche para el Bienestar. El festival Cuentasueños llegará a Puebla del 13 al 16 de agosto y definen límites de Totimihuacán para avanzar hacia su municipalización. En la próxima media hora le estaremos informando que arranca la conservación de la carretera Puebla-Izúcar de Matamoros con inversión federal. También le estaremos dando a conocer que viene la Feria de Tetela del 11 al 16 de agosto, la Feria de Tetela de Ocampo. Analizan instalar Consejo Municipal en Acatlán de Osorio. San Andrés Cholula impulsa vida saludable con carrera juvenil 2026. Remodelan mercado de plantas en Tenango de las Flores con inversión comunitaria. La Feria de Coronango 2026 espera 35,000 asistentes del 8 al 16 de agosto. De esto y más le estaremos dando cuenta en la próxima media hora. Seguimos con más información. Al menos 150 perros y gatos fueron intervenidos durante una macro jornada de esterilización felina y canina realizada en San Martín Texmelucan. El reporte completo lo tiene Cecilia Espinosa.
1: En el reporte de la red, 150 animalitos fueron esterilizados con el apoyo de la Secretaría de Salud en Texmelucan. Dueños de varias de estas mascotas agradecieron el apoyo y piden que se vuelvan a repetir más de estas jornadas.
2: Sí, claro, vine a participar y la verdad todo súper bien, la atención, el tiempo. Ahorita nada más estamos esperando que los cachorritos se despierten, pero están al pendiente los doctores de que respiren, que todo esté en su tiempo y forma. Todo excelente.
3: ¿Cuántas mascotitas trajiste?
2: Yo traje dos y mi hermana trajo dos.
3: ¿Qué son?
2: Son hembras.
3: ¿Gatitas?
2: Sí, son gatitas, son un par de siamesas, una negra.
3: Que es pantera, ¿verdad?
2: Una vaquira. Ajá. Y una amarilla. Ajá. No sé qué raza sea, pero...
3: Sí. ¿Qué le dices a la gente para que participe, para que sea responsable?
2: Sí, participan, vengan esterilizar, hay que hacer papitos gatunos responsables, es un bien para nuestros cachorros, para nuestros bebés, porque es parte de no propagarse, entonces para que ellos puedan tener una vida conforme, no traer haciendo familias de más, y ya no, a veces no tenemos el tiempo de cuidarlos, entonces haciendo ese tipo de esterilización ya podemos evitar que crezca la familia y no tener tantos gatos en casa.
3: Muchas gracias. Sí.
4: Pues que deberían de aprovechar este tipo de oportunidades y ser dueños responsables pues, de sus mascotas.
3: ¿Tú a quién trajiste en esta ocasión?
4: A mi gatita.
3: ¿Cuántos meses tiene?
4: Tiene 11 meses.
3: ¿Para qué tiempo tiene ya? ¿Qué les dice a la gente que tiene mascotas?
5: Pues que las cuiden, que las quieran mucho y que sean responsables, que los esterilicen y todo.
1: Para la red de Cinco Radios, Cecilia Espinosa, Roberto Cetina.
0: Son las 8:36. 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Recuerde, hoy miércoles a las 9 de la noche aquí en Red Ciudadana con Rafa Téllez, con invitado Mario Montero Rosano, coordinador de Enlaces Comunitarios. 8 de la noche, 37 minutos, tenemos información de la red. Información de la red que recibimos al 2222-382990. Cuatro personas fueron detenidas tras un operativo en la zona de la China Poblana. Esto luego de asaltar una tienda Coppel en la 11 Norte y 6 Poniente. Autoridades aseguraron un arma y recuperaron teléfonos celulares. Es información que se está registrando en estos momentos. Cuatro personas fueron detenidas tras un operativo en la zona de la China Poblana. Presuntamente habrían asaltado una tienda Coppel en la 11 Norte y la 6 Poniente. Les aseguraron un arma y recuperaron los teléfonos celulares que habían sustraído de esta tienda Coppel de la 11 Norte y la 6 Poniente. Es información que se está generando en estos momentos. Cualquier actualización se la estaremos dando aquí en Red Ciudadana. 8 de la noche con 39 minutos. Seguimos con información de los municipios de Puebla. Con una inversión superior a 42 millones de pesos, inició la conservación periódica de la carretera Puebla-Izúcar de Matamoros, informa Javier Aquino Limón, delegado de la Secretaría de Infraestructura, Comunicaciones y Transportes Federal.
6: Este tipo de obras, que son obras de conservación de las carreteras federales que estamos realizando en varias partes del estado, la presidenta municipal ha sido una gestora para que se realice esta intervención. El poder intervenir los tramos que tenía mucho tiempo que no se intervenían. Esta carretera federal es parte de un conjunto de más de mil kilómetros que tenemos en la red federal en Puebla, y es muy importante para nosotros. Así es, como una idea, este contrato tiene una inversión aproximada de 32.7 millones de pesos en un primer contrato, y el otro, que está más adelante, tiene una inversión de 7.8 millones de pesos. Es decir, en conjunto más de 42 millones de pesos lo que tenemos estimado, que es muy importante para nosotros, repito, porque forma parte de un conjunto de acciones que venimos haciendo desde el periférico ecológico en la ciudad de Puebla. Vamos a llegar hasta Izúcar de Matamoros y después hasta Acatlán de Osorio. Es una intervención muy importante que está fraccionada, pero forma parte del conjunto que tenemos para esta región.
0: Son las 8 de la noche con 40 minutos. En tanto, la presidenta municipal de Atlixco, Ariadna Ayala, agradeció el respaldo del gobierno de México para la rehabilitación de la carretera Atlixco-Izúcar de Matamoros.
7: De la presidenta de la República, sin duda para nosotros es una bendición, porque recordemos que Atlixco es un municipio que está muy cercano a la capital del país, muy cercano a la capital del estado, sí, pero además tenemos un volcán, que eso representa una particularidad importante, toda vez que algunas de nuestras comunidades son zonas de riesgo, y eso lo hace susceptible, obviamente, de tener en condiciones óptimas las carreteras. Y bueno, desde luego que para nosotros tener esta inversión de alrededor de 40 millones de pesos, por supuesto que es de agradecerse. Por favor, el delegado sea el conducto para agradecerle a la doctora Claudia Sheinbaum todo el cariño y toda la solidaridad que nos da a los atlixquenses, nosotros orgullosos de poder contar con su apoyo.
0: Son las 8 de la noche con 41 minutos, y allá en Atlixco, en la Galería Municipal, presentan la exposición Atlixco a Imágenes de Fuego, del maestro Alfonso Rodríguez, integrada por máscaras de cuero y pirograbado. La muestra ofrece una propuesta artística inspirada en la identidad local, destacando elementos culturales y simbólicos del municipio a través de técnicas artesanales. 8:42, hacemos una pausa, la última de esta hora, de este segmento, y regresamos a Red Ciudadana.
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0: 8 de la noche, 44 minutos. Seguimos en Red Ciudadana, en la multiplataforma Red Ciudadana. Agradecemos los mensajes que nos envían a través de la transmisión de Facebook. Nel Ram pregunta, ¿qué pasó? Daniel Max Gons, en China Poblana, al parecer, detuvieron algunas personas. ¿Sabrán más el dato? Joa Morales, alguien que nos diga qué pasó en la China. Luis Miguel Flores, hay muchas patrullas. Y bueno, ya agradecen la información que ya dábamos a conocer, de que se trató de la detención de 4 personas que habrían participado en un asalto a la tienda Coppel de la 11 Norte y 6 Poniente. Les habrían decomisado un arma y los celulares que robaron en la tienda Coppel de la 11 Norte y la 6 Poniente. Eso fue lo que pasó. Les agradecemos de verdad. Aquí también nos Alejandro Valderas Castillo también preguntaba qué pasó en la China. Mónica Ramos, saludos a mi querida Margarita Moctezuma, como siempre pendiente, mi amiga de este espacio. También Oscar Juárez, que nos decía que están cerrando la diagonal desde las 7. También aquí preguntando qué sucedió, muchas patrullas. También Oscar Juárez, y bueno, ya les dábamos esta información de que fue esta detención de 4 personas que habrían participado en un asalto a la tienda Coppel de la 11 Norte y 6 Poniente. Les decomisaron un arma y los celulares que robaron en este Coppel. Tenemos aquí más reportes de usted, reportes de la red que estamos recibiendo al 2222-382990. Me están reportando un poste en el Parque Lázaro Cárdenas entre la 15 Norte y la 26 Poniente. Está completamente destruido. Nos mandan una imagen donde pues ya prácticamente se ven las varillas que hay al interior de este poste. Es lo que incluso nos dicen, incluso tiene las varillas expuestas. Los vecinos indican que es un peligro, ya que muchos niños juegan en las tardes en este Parque Lázaro Cárdenas y podría ocasionar un accidente. Piden a la autoridad o a quien sea responsable de este poste que lo retire o que haga el cambio con uno, un poste que dé más seguridad. Son las 8:47, tenemos otro reporte de la red. Un camión cargado derribó cables de energía eléctrica y dejó sin paso vehicular la zona entre la Libertad y las Perlitas, entre la Libertad y las Perlitas. Vecinos cerraron la calle en protesta por estos incidentes recurrentes que ponen en riesgo a peatones. Nos dicen que es el paso vehicular de la zona entre la Libertad, que es la Junta Auxiliar de la Libertad, y las Perlitas, por lo que vecinos ya cerraron la calle en protesta por estos incidentes recurrentes que ponen en riesgo a los peatones. Ya son las 8 de la noche con 48 minutos. Vamos a información que se genera en Tetela de Ocampo. Nos estuvieron visitando aquí en la ciudad de Puebla para invitarle a usted a la edición 38 de la Feria Patronal de Tetela de Ocampo, que se realizará del 11 al 16 de agosto. Vamos a escuchar la invitación que hace el presidente municipal de Tetela de Ocampo, Oscar Méndez.
1: Mujeres y hombres de mi tierra, como son las artesanías de madera, de cucharas, también hay vinitos artesanales. Por lo tanto, aparte de los eventos sociales, efectivamente, se tiene esa oportunidad de poder ir a conocer y adquirir, por qué no decirlo, las diferentes artesanías que tenemos. Para llegar a Tetela de Ocampo, de verdad que es algo muy práctico decirles a ustedes. Para nosotros, pues lo más práctico es la carretera de acá a Apizaco, Tlaxcala. De Apizaco llegamos a Chignahuapan. En Chignahuapan está la desviación La Tetera de Ocampo. Está a escasos 2 horas 30 minutos. Pero también comentarles, del lado de Cuetzalan, nosotros somos vecinitos de Cuetzalan, como decía aquí nuestra compañera.
0: Son las 8 de la noche con 50 minutos y en Tetela de Ocampo se produce alrededor de 1,468 toneladas de durazno criollo y durazno diamante. Esto es cada año, informa el productor Cirilo Rivera.
2: Pues el durazno se siembra en aproximadamente 316 hectáreas que generan aproximadamente 1,468 toneladas de durazno, y sí se consumen de manera local, y también hay ciertos productores que están vendiendo de manera internacional.
3: Cuestión de los duraznos, se tienen contemplados durazno criollo, criollo diamante y algunas otras variedades. Es temporal, ya que no todo el año se puede estar sembrando y vendiendo el durazno, más sin en cambio, para el municipio representa el 60% este producto de consumo, y para los productores pues es su trabajo permanente.
0: 8 de la noche, 51 minutos. En Tetela de Ocampo, también 32 pueblos mantienen la comunicación en náhuatl. Esto lo destacó el presidente municipal Oscar Méndez. Señaló que las autoridades locales también hablan esta lengua originaria para fortalecer su preservación entre los habitantes.
1: Decirle que nosotros en todo momento hablamos con nuestras autoridades, hablamos con las personas que son líderes y que hablan esta lengua, y les inculcamos y les decimos que tenemos que seguir, perdón por la redundancia, seguírselo inculcando a nuestras nuevas generaciones. No sabe qué gusto y qué orgullo da que en Tetela de Ocampo hay 32 pueblos que hablan el náhuatl. Para cerrar, amigas, amigos, los invitamos de corazón. Tenemos eventos muy importantes, lo decíamos de una manera muy rápida. Estará
0: 8 de la noche, 52 minutos. Vamos ahora a Catlán de Osorio. El Congreso de Puebla ha considerado seriamente la posibilidad de instalar un consejo municipal en Acatlán de Osorio, declaró el diputado local de Morena, Andrés Villegas.
4: Estamos valorando muy seriamente, y lo hemos considerado, pero muy seriamente, nombrar a un consejo en este municipio, pero ahorita está en una valoración, y en caso de que se llegara a este tema, de que se nombre a un consejo municipal, los integrantes de este consejo serán ajenos al entorno municipal para no contaminar este tema. Lo más importante que es garantizar la gobernabilidad del municipio.
0: Son las 8 de la noche con 53 minutos. En San Andrés Cholula, con el objetivo de promover estilos de vida saludables y fortalecer la participación de las juventudes, la presidenta municipal, Guadalupe Cuautle, encabezó la presentación oficial de la playera y medalla de la segunda edición de la carrera Corre por las Juventudes San Andrés Cholula 2026.
5: En la que presentamos nuestra carrera Corre por las Juventudes San Andrés Cholula 2026, un evento que realizaremos en el marco de la conmemoración del Día Internacional de las Juventudes. Es un orgullo seguir impulsando iniciativas que promueven la participación ciudadana y fortalecen el tejido social. Esta carrera es una oportunidad para fomentar estilos de vida saludables, incentivar la activación física y generar espacios de convivencia que fortalezcan la unión entre la familia y las comunidades sanandreseñas. Con este evento buscamos que las juventudes de nuestro municipio encuentren en el deporte una herramienta para su desarrollo integral. Queremos motivar a las y a los jóvenes a adoptar hábitos saludables, fortalecer su bienestar físico y emocional.
0: 8:54 PM, vamos al municipio de Huauchinango, el mercado de plantas Isabel Díaz Castilla, en Tenango de las Flores, en el municipio de Huauchinango, fue remodelado mediante el programa de obra comunitaria con una inversión superior a 500,000 pesos, informó la secretaria de Bienestar Estatal, Laura Artemisa García Chávez.
6: Trabajando en comunidad como lo estamos haciendo en este día, en el que sé que me están regalando su tiempo porque vienen para tratar de llevar una condición mejor a sus familias y por eso dedican el tiempo acá. Y también van a venir a seguir arreglando este espacio porque va a ser de ustedes. Entre todos nosotros lo vamos a resolver porque así seguirá caminando la transformación en comunidad. Caminemos juntos y tomemos decisiones juntos.
0: Son las 8:55. Dos datos. En Tenango de las Flores, en Huauchinango, se filmó la película Tizoc con María Félix y Pedro Infante. De hecho, la casita de Tizoc todavía la conservan allí, cerca de este mercado de flores. Y el segundo dato, usted se preguntará quién es Isabel Díaz Castilla. Es la madre del exgobernador Manuel Bartlett. Es Isabel Díaz Castilla, la mamá del exgobernador Manuel Bartlett Díaz. Vamos con más información a Coronango. La Feria de Coronango 2026 se realizará del 8 al 16 de agosto con actividades culturales, deportivas y artísticas, además de conciertos gratuitos de agrupaciones como Los Ángeles Azules y Cumbia Kings. El alcalde Armando Aguirre informó que se espera una asistencia de 35,000 personas, destacando que el evento busca impulsar la convivencia y el desarrollo turístico del municipio. 8:57, vamos ahora a Tehuacán. El primer caso positivo de dengue fue confirmado en la comunidad de San Lorenzo, allá en Tehuacán, informó Samuel Rodríguez Serrano, director de Salud Municipal.
7: Salud, a través de la jurisdicción sanitaria número 10, nos hace el primer reporte, primer caso positivo oficial de dengue en San Lorenzo. ¿Por qué es tan alarmante esto? Porque para nosotros como ayuntamiento, como al trabajar de la mano con la Secretaría de Salud, la jurisdicción de la mano, jurisdicción sanitaria número 10, hemos trabajado bastante en comparación a muchos años, los cientos de casos que había el año pasado, 18, ahorita uno se nos hace mucho. ¿Por qué? Para nosotros un caso significa reforzar las actividades. Sabemos que en términos estadísticos uno no es nada prácticamente, pero para nosotros como ayuntamiento, como dirección de salud, como regidor de salud, son acciones que nos permiten, alarmas que nos permiten aumentar las actividades como tal. Lo hemos estado haciendo durante todo el año con el escacharro, llevamos más de 211 toneladas de cacharro, que es la parte principal de la lucha contra el dengue, que es la eliminación de criaderos. El siguiente paso es la fumigación que la jurisdicción hace posterior al descacharro, y el ayuntamiento con la empresa que contrató refuerza las acciones de la...
0: Y de esta manera le agradecemos el favor de su atención. Le invitamos a que siga en la sintonía y en las redes sociales de la multiplataforma Red Ciudadana. A continuación, Rafa Telles con invitado Mario Montero Rosano, quien es el coordinador de los temas de obra comunitaria, estará acá con mi compañero Rafael Telles. Que tenga excelente noche. Gracias.
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9: Hoy celebramos la dedicación de la Basílica de Santa María la Mayor, Nuestra Señora de las Nieves. El origen de esta advocación mariana, así como la dedicación de la Basílica de Santa María la Mayor, se remonta a una antigua leyenda, la cual relata que Juan y su esposa, un piadoso matrimonio romano, pese a haber elevado sus oraciones al Creador, no habían tenido hijos. Una noche en sueños, a ambos se les apareció la Santísima Virgen María, quien les solicitó distribuir sus bienes en obras de caridad y la construcción de un templo en la colina romana de Esquilio, en el sitio en que se encontraba cubierto de nieve. A la mañana siguiente, los cónyuges solicitaron audiencia al pontífice Liberio, a quien dieron a conocer su visión. Se encaminaron a la indicada colina y vieron que, pese a ser verano, en un lugar estaba cubierto de una gruesa capa de nieve. Para cumplir la solicitud de María Santísima, Juan proporcionó los recursos y fue construida la Basílica de Santa María la Mayor, primera edificación dedicada a Nuestra Señora en ese país y que junto con las de San Pedro el Vaticano, San Pablo Extramuros y San Juan de Letrán, es una de las cuatro basílicas mayores de Roma. En el año de 432, el Papa Sixto III efectuó la consagración del templo. Pío V extendió esta devoción a la Iglesia Universal. Desde 1941 ha sido venerada en América, en especial por la Congregación de los Oblatos de María Inmaculada.
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0: con nosotros esta noche aquí en Red Ciudadana con Rafa Téllez, su servidor, en estos programas especiales que le hemos preparado para ustedes. Y le voy a informar por primera ocasión, como ya lo puede ver, estamos repitiendo invitado. Y es que la ocasión anterior nos quedamos cortos, nos faltó mucho que platicar, y por eso es que está de nuevo con nosotros esta noche Mario Montero Rosano, de la Coordinación de Enlaces Comunitarios. ¿Cómo te va, Mario?
1: Rafa, ¿cómo estamos? Buenas noches. Muy contento de estar una vez más contigo aquí en tu escuchado programa. Contento de estar acá en Cinco Radio. Agradecido con la señora Coral, con Jaime, con Pablo, con Coral, con sus hijos, a los que les tengo enorme cariño de toda la vida, que hoy se lo platicaba todo. La oportunidad de saludar a mi amigo Jaime, y le digo, es que nosotros somos compañeros, somos equipos, somos amigos, y muy contento además, pues, de estar en esta encomienda pública tan importante, en el servicio público, que es una de las grandes pasiones de mi vida, pero que además lo hemos tomado con la responsabilidad que merece. Hoy el servicio público es un tema realmente de servir, de tener esa vocación de atender a la ciudadanía, de atender a quien más lo requiere, de atender a quien más lo necesita, y entonces, pues, por ello, hoy somos parte de la administración del gobernador Alejandro Armenta. Lo hacemos con gran cariño, con gran respeto a nuestra actividad, pero también con mucho entusiasmo, por amor a Puebla, como lo dice nuestro gobierno del estado. Y hoy vengo a platicarte de lo que estamos haciendo desde la Coordinación de Enlaces Comunitarios.
0: En este aspecto, ¿qué nos puedes decir a estas alturas del gobierno? Y tanto que hemos escuchado este programa de obra comunitaria, que los programas que se acercan del bienestar, y que a ti te toca hacer ese trabajo de tierra, ese trabajo de acercarte. ¿Ya abre la puerta el poblano? ¿Ya te escucha?
1: Por eso estamos aquí, Rafa. Es cierto que cada día somos más los compañeros que estamos en Enlaces Comunitarios, y cada día podemos atender a más personas. Sin embargo, eso es lo que quería yo platicar hoy, esta noche, contigo y con tu auditorio, esta situación donde, bueno, pues, le invitamos a la ciudadanía a ser parte de este trabajo que se está haciendo tan importante, a ser el servidor público que está caminando por tu colonia, que está tocando tu puerta, que se está acercando a ti para preguntarte qué es lo que requieres, qué necesitas, para gestionar a tu lado, pero sobre todo para escuchar, que es lo más importante. Un gobierno tiene que hacer dos cosas muy importantes. Necesitas para gestionar a tu lado, pero sobre todo para escuchar, que es lo más importante.

0: negocio, acercarnos a tu lugar de trabajo. También regálanos 5 minutos y te prometo que van a valer la pena. Hoy son más y más los estudios que estamos levantando, estas encuestas de satisfacción tan importantes que nos permiten saber cómo está recibiendo la gente los programas que impulsa el gobernador Alejandro Armenta, los programas federales también que impulsa la presidenta Claudia Sheinbaum, que en eso estamos todos los días, y entonces tener esta retroalimentación con la ciudadanía que permite, claro, la planeación del gobierno para los próximos años, lo cual es muy importante, pero también permite tener esta retroalimentación y tener funcionarios públicos de territorio.
1: En este caso, Mario, quiero consultar contigo, es a nivel local, a nivel de Puebla, ¿qué te parecen estas campañas? En sus nombres tú le sabes a esto de la mercadotecnia, a esto de llegar a las personas por amor a Puebla y obra comunitaria.
0: Claro.
1: ¿No son distintos?
0: Fíjate, por amor a Puebla se ha convertido en un lema de batalla de este gobierno. Es la razón por la cual estamos todos hoy dedicados en cuerpo y alma al servicio público, todos los que hemos tenido la confianza del gobernador Alejandro Armenta para formar parte de esta administración, pero que también por vocación, por pasión, por ganas, por entusiasmo, estamos formando parte, por amor a Puebla, porque amamos a nuestro estado, porque amamos a nuestra ciudad capital. Yo soy poblano, Rafa, tú lo sabes, aquí nací, aquí me crié en el centro histórico, toda mi vida prácticamente la he hecho en Puebla y estoy criando hoy a mi hijo como padre soltero en Puebla. Entonces, ese es el por amor a Puebla. Amas a tu tierra, amas a tu gente, amas a tus vecinos, amas a lo que representa Puebla a nivel nacional, a nivel mundial. Hoy que Puebla se ha convertido en el epicentro del deporte nacional, por ejemplo, que se ha convertido también en uno de los destinos turísticos más importantes del país, que se ha convertido en una de las ciudades industriales que está innovando en cuanto a materia de tecnología, en cuanto a materia de inteligencia artificial, en cuanto a materia de creación. Hoy Puebla es un centro, es un hub de creación a nivel nacional. Y esto solamente se logra trabajando por amor a Puebla. Eso es muy importante. Ahora, me hablabas del programa de obra comunitaria. Fíjate que te platico, Rafa, yo tuve la oportunidad de ser delegado de la Secretaría de Bienestar a nivel estatal el año pasado. Estuve en la microrregión 6 en el norte de la capital. Y ahí me tocó ser uno de los gestores de los trabajadores de este programa de obra comunitaria que hoy encabeza de manera muy digna y de manera muy eficaz mi amigo el licenciado Edgar Chumacero, que también por supuesto encabeza la maestra Laura Artemisa García Chávez, nuestra secretaria de Bienestar, pero en el cual muchos compañeros compañeras de gobierno estamos siendo parte. Hoy acercamos a la ciudadanía a ser parte de las acciones de gobierno de una manera muy directa. Nosotros lo que hacemos en esta ocasión, bueno, lo que hice como delegado, armábamos comités ciudadanos, hacíamos asambleas donde la gente de manera libre, de manera democrática, de manera abierta, elegía un comité en el cual todas las tesoreras, todas las que manejan el recurso son mujeres, son mamás, son damas las que fungen como tesoreras, y donde además la ciudadanía de manera abierta elige todavía, porque sigue el programa, por supuesto, elige el comité y elige también una acción de mejoramiento para su colonia, en donde hay un catálogo muy amplio. El año pasado, desde servicios básicos como drenaje, como extensión de alguna red de agua potable en las juntas auxiliares, arreglo de parques, jardines, áreas públicas. Nosotros hicimos un trabajo muy bonito, fíjate, Rafa, que me acuerdo con mucho cariño, hicimos una remodelación y rehabilitación completa de los salones sociales de nuestras unidades habitacionales en el norte. Salones que tenían más de 30 años sin tener una manita de gato, ahorita están como nuevos. Y eso lo hacemos de la mano de la ciudadanía. La ciudadanía de manera directa, ellos buscan, ellos gestionan la adquisición de material de manera donde mejor precio encuentren, de manera libre, ellos buscan mano de obra. También hacemos trabajo de faena, lo cual funcionó muy bien. Allá estuvimos pintando, soldando, impermeabilizando, lavando, limpiando, haciendo jardinería, haciendo trabajo de hasta plomería. Me tocó instalar módulos de baño, entrarle a todo, pero lo hacíamos de la mano de la gente, lo seguimos haciendo. Y esto nos permite que este programa de obra comunitaria se convierta en uno de los programas estrella del gobernador Alejandro Armenta. Hoy son, el año pasado, más de 1,000 millones de pesos, este año 1,500. 300 millones de pesos que se están invirtiendo en

0: programa de obra comunitaria, y te puedo decir que es un verdadero éxito, donde de la mano de la ciudadanía hemos creado obras que impactan de manera directa en las comunidades a lo largo y ancho del estado.
1: Pues ya escuchó usted parte de lo que significa estos programas, lema y programa Por Amor a Puebla, obra comunitaria, que son el sello de esta administración estatal, con alguien que lo está haciendo de cerca, con alguien que lo está haciendo o que va al frente de esta organización. Nos vamos a ir a la primera pausa aquí en esta Red Ciudadana con Rafa Tellez, su servidor. Le invito a escuchar y a ver esta sección que nos tiene siempre el maestro Óscar Alarcón, que se llama El Guajolote que Lee, donde cada semana nos recomienda un libro para leer. Ojalá se lo pueda compartir y le guste tanto como a nosotros. Este es El Guajolote que Lee.
2: ¿Qué tal, amigos de Cinco Radio? Mi nombre es Óscar Alarcón y esta semana les voy a platicar sobre Mi Mundial 2 de Daniel Baldi, a manera de una historia épica, un héroe que deberá enfrentarse a su destino. Se trata de la segunda entrega escrita por el exfutbolista uruguayo Daniel Baldi y arranca en el momento en el que el protagonista Tito Torres se recupera del accidente que ocurrió en el primer libro. Torres perdió la posibilidad de jugar para el Milan de Italia, ya que un accidente en moto se lo impidió. La cascarita, la familia, la novia del barrio, la pelota de la infancia acompañan a Tito Torres, quien con la cicatriz en la pierna bendita todos los días recuerda el fracaso que implicó no viajar a Italia. Hay dos condiciones terribles para el héroe de esta épica futbolística. La primera, la familia de Tito está endeudada y la casa donde viven corre peligro de ser embargada por el banco. La segunda, no menos importante, Flor, la novia de Tito, le tiene una muy mala noticia. Su madre ha decidido mudarse a México y llevarse a Flor a estudiar a Guadalajara. Pero nuestro Tito, nuestro héroe, está a punto de enfrentarse nuevamente a aquel que lo ha derrotado con anterioridad fuera de la cancha. Rolando aparece en México queriendo colgarse todas las medallas que Tito ha cosechado en Guadalajara. Y le han planteado nuevamente la promesa del traspaso al Milan de Italia y parece ser que este traspaso sigue vigente. Sin embargo, Tito no está dispuesto a caer nuevamente en las garras de Rolando. Mi Mundial 2 de Daniel Baldi es una obra cargada de sensibilidad, amor por el fútbol, que ocurre en el barrio y además tiene una tremenda dosis de venganza. No será inusual que Tito Torres se vea en la necesidad de urdir un plan para que Rolando pague por todas sus fechorías. Tito Torres dejará una lección a todos sus lectores. Por encima del fútbol está el amor a la familia y al conocimiento. Pues una de esas metas de Tito Torres es terminar la preparatoria para continuar estudiando. Con ello, el futbolista uruguayo se convertirá en una rara avis dentro de un mundo que ofrece más dinero que sabiduría. Amigos de Cinco Radio, la recomendación de esta semana es Mi Mundial 2 de Tito, donde el protagonista es Tito Torres y el autor es Daniel Baldi. Mi nombre es Óscar Alarcón, nos volveremos a escuchar.
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5: Y qué bueno que continúan con nosotros esta noche aquí en Red Ciudadana con Rafa Telles, su servidor. Y como lo ve, estamos repitiendo invitado por primera ocasión, ¿eh? Le digo por primera ocasión.
6: Oye, me siento halagado. Entonces,
5: me da mucho gusto, me da mucho gusto.
6: Muchas gracias por ser el primer invitado que repites.
5: Sí, el primero que repite y que lo hago con mucho gusto, porque incluso el mismo Mario me dijo, es que te voy a platicar más de lo que, además de lo que quedó pendiente, más desde esta coordinación de enlaces comunitarios. Es una coordinación que funciona directamente con el gobernador Alejandro Armenta. Les llevas encuestas de satisfacción. Vaya, el nombre es muy comprometedor, es muy difícil de alcanzar, te lleva mucho compromiso porque tú estás llegando con las personas a preguntarles cómo va hasta el momento este gobierno.
6: Así es, Rafa, eso es muy importante.
5: Platícanos, ¿qué trae esa encuesta? ¿Qué preguntas?
6: Fíjate que tenemos varios modelos de encuesta, vamos cambiándolos a lo largo de los días. Sin embargo, todos tienen en común algo. Primero, queremos saber cuál es el sentir de la ciudadanía al interior de las colonias. ¿Qué es lo que consideran las necesidades más urgentes y más importantes en las que su gobierno tiene que enfocarse? También es muy importante que les preguntamos cómo viven, cómo perciben, qué beneficio tienen de los programas que maneja tanto el gobierno federal como el gobierno estatal. Preguntamos cómo están viviendo los programas que impulsa la presidenta de la República, también los programas que, por supuesto, impulsa el gobernador Alejandro Armenta todos los días. Y eso nos permite saber dónde estamos trabajando bien y dónde hay áreas de oportunidad donde hay que cubrir. Un gobierno, como nos lo ha dicho el gobernador incansablemente, él pide un gobierno de territorio, no un gobierno de escritorio. Y lo ha dicho él abiertamente, si mis funcionarios quieren estar en una oficina con aire acondicionado, no es acá. Yo quiero funcionarios que caminen, que toquen puertas, que escuchen. Eso nos permite tener un contacto muy directo con la ciudadanía. Y también, por supuesto, y esto es muy importante, gobernar es comunicar. Dentro de estos mismos ejercicios, nosotros comunicamos a la gente las acciones que está realizando de manera muy puntual el gobierno del estado, por ejemplo, mucho en el caso de la capital. Por ejemplo, platicamos de los programas de relaminación de calles, que hoy está haciendo una de las insignias del gobernador Alejandro Armenta, 33 vialidades que ya fueron completamente terminadas, otras 100 vialidades que se van a terminar antes de que termine este año en cuanto a vialidades principales. Y el próximo año vamos con vialidades secundarias y con vialidades al interior de colonias.
5: Que te interrumpa, y estas, pese a que las tienen como principales, muchas no habían recibido ningún mantenimiento.
6: 30 años algunas tenían sin mantenimiento.
5: Parecía motocross.
6: No. Había, y hay que decirlo abiertamente, hubo administraciones pasadas que desafortunadamente descuidaron el mantenimiento de calles. Hoy por eso el gobernador ha decidido entrarle de frente, por supuesto, con el apoyo del gobierno federal, el apoyo invaluable de Pemex, quien nos ha premiado gracias al trabajo contra el robo de combustible, que Puebla del último lugar, hoy es el primero en recuperación de combustibles robados, gracias al trabajo y a la labor del vicealmirante Francisco, de su equipo, de todos nuestros compañeros de seguridad pública, la Guardia Nacional, la Marina, que han trabajado de manera extraordinaria.
5: En esto de las vialidades, platica un servidor de lo que yo vivo, ¿no? Cuando le llegaban al parque ecológico, pues ya se habían echado el parque ecológico, ya no le hacían mucho caso a la 24.
6: ¿Y la 24 cómo estaba?
5: Donde está la Secretaría de Finanzas, la Escuela Estatal.
6: Ahora, ¿cómo está la 24?
5: Y de pronto vienen también con la 24 y dices, ¿qué hubo?
6: Qué bueno.
5: ¿Sí, no?
6: La Diagonal, Rafa.
5: La Diagonal.
6: La Diagonal tenía 30 años que no se intervenía. La Prolongación Reforma.
5: ¿Y sabes cuál es? Alrededor del mercado La Cocota.
6: Ándale.
5: Dices, ¿de veras? Aquí están.
6: Y ahí estuvimos caminando precisamente viendo cómo percibía la gente, cómo percibían los vecinos.
5: ¿Qué te dicen de eso?
6: No, pues felices. Claro, la gente contenta de que ve que su gobierno trabaja, contenta de que ver que su
5: porque
6: calle
5: digo, no va a haber ningún contento que te dijera, es que a mí me gustaba así, bachudo.
6: No, hombre, todos te dicen, gracias, gracias, porque por primera vez en 30 años están acercándose estas zonas. ¿Sabes? Son también las laterales de la recta Cholula.
5: Sí.
6: Esas eran un verdadero
5: caos. Caía y caía el pavimento en la recta, en su cuerpo principal.
6: Pero nunca se trabajaban
5: las laterales.
6: La calzada Zabaleta. Sí, entre la recta y Forjadores, otra zona que estaba completamente deshecha.
5: Abandonada.
6: La 14.
5: Claro, pues por ahí pasan puras camionetotas, pues ni sentían. Pero cuando vas con tu carcachita, sí.
6: Pero fíjate que más
5: todo.
6: Que camionetotas, el tema del transporte público. Son claro, calles donde hay alta afluencia de transporte público. Y claro que tenemos que cuidar a la ciudadanía.
5: Y por los ciudadanos sintiendo el bache.
6: Y se le platica esto a la gente. ¿Quién y cómo se está haciendo este trabajo de recuperación de vialidades? ¿Cuáles son las vialidades? Pero lo más importante es que el próximo año, y a partir del próximo año y el siguiente, 2028, se viene el trabajo al interior de las colonias. Entonces ahí lo que hacemos es preguntarle a la ciudadanía qué calles consideran ellos que urgen más al interior de las colonias, pues nadie más te lo va a decir mejor que un vecino, ¿no? Por eso se lo preguntamos a los vecinos. Y dentro de estas encuestas de satisfacción, donde también hablamos de los demás programas, si han sido parte de la obra comunitaria, si han recibido apoyos del DIF, si han recibido apoyos de bienestar de otro tipo, o han sido parte también de los programas ciudadanos, también les damos la posibilidad, que esto es algo que para nosotros es un verdadero orgullo, de que el ciudadano envíe un mensaje de manera personal al gobernador. Y te puedo decir con conocimiento de causa que muchos de estos mensajes los está leyendo de manera personal el señor gobernador, y eso permite tener una retroalimentación constante
5: claro,
6: con la ciudadanía.
5: Claro, claro, es una... Qué mejor oportunidad que tienes que les llevas tu encuesta de satisfacción y al mismo tiempo les dices, y si quiere usted mandar un mensaje al gobernador, esta es la línea, ahora sí que yo se lo llevo y que el mensaje lo va a ver el mandatario. En este caso, ¿qué has encontrado en esos mensajes?
6: Fíjate que, bueno, de todo, ¿no? Pero sobre todo, veo a la gente contenta al interior de la capital. La gente sabe el trabajo que está haciendo el gobierno del estado. Hoy tenemos un gobernador incansable que de día y de noche no para de trabajar, pero que además siempre nos dice que el tiempo de 6 años es muy poco, que para la visión que él tiene, las ganas que él tiene de servir a Puebla, de dejar una mejor Puebla, es poco el tiempo. Entonces, por eso nosotros seguimos su visión, seguimos su instrucción, caminamos con él y por eso los enlaces comunitarios también están de lunes a domingo en las calles. Por eso estamos tocando puertas y atendiendo a la ciudadanía, porque también sentimos que el tiempo del servicio es poco y porque además nosotros queremos estar donde está la gente. Nosotros queremos que la gente sepa que su gobierno está en la calle, que sus servidores públicos están tocando las puertas, que sus enlaces están ahí para escucharlos, para atenderlos y para llevar estos mensajes tan importantes.
5: ¿Y qué haces cuando se nos salen del tema? Por ejemplo, tú llegas con los programas de pavimentación, el de agua, ¿no? El programa, como mencionaste hace rato, para rehabilitar a lo mejor unidades deportivas, que es lo que pidió el ciudadano. Pero te dicen, oiga, pero es que también yo quisiera el drenaje. Y yo quiero un mejor transporte público.
6: Nosotros escuchamos y nos llevamos el mensaje. Nos llevamos el
5: pero
6: mensaje.
5: Pero si les aclara, les dices, oye, no tengo todavía la línea del bienestar.
6: Digo, nosotros sí dejamos muy claro lo que es la responsabilidad de cada autoridad. Eso es cierto. Sin embargo, eso no significa que no escuchemos al ciudadano. Nos llevamos el mensaje y, por supuesto, que tratamos de hacer gestión. He hecho muchas gestiones en temas de DIF, he hecho muchas gestiones en temas de, por ejemplo, aparatos ortopédicos. Me han tocado bastantes también temas del programa de agua para el bienestar. Me ha tocado gestionar gestionar temas de obra comunitaria también en su momento. Me ha tocado también gestionar temas de salud, pues ni modo, digo, el ciudadano tiene necesidades, el gobierno está para atender, y entonces a lo mejor no somos todólogos, pero sí tenemos la capacidad de acercarnos con nuestros compañeros de otras dependencias y, oye, ¿sabes qué? Pues me están pidiendo esto, échame la mano. Me comunico generalmente con alguna delegado o delegado, y ahí los compañeros son muy generosos y siempre nos apoyan, y ellos también están permanentemente sirviendo a la ciudad.
5: Oye, qué bueno que sea de esa manera, porque sí, ahorita vemos todo lo que estás llevando, pero siempre hay muchas necesidades de la población. Nos vamos a ir a nuestra siguiente pausa, si nos permiten, esta noche aquí en Red Ciudadana con Rafa Telles, su servidor, y está viendo a quién tenemos, Mario Montero Rosano. Si usted lo conoce, si usted tiene algo que escribirle, aquí nos lo puede dejar en nuestro muro de nuestras redes sociales, con mucho gusto se lo vamos a compartir para que también él pueda atenderle a usted en su inquietud, en lo que usted le quiera escribir o mandar algún mensaje, con mucho gusto se lo vamos a pasar a Mario. Pero antes, vámonos a esta sección que muy en especial le preparamos, como todo el programa, aquí cada miércoles, para presentarle en esta ocasión una recomendación que nos tiene siempre el chef Alan Sánchez. Él, usted lo sabe, es uno de los chefs más reconocidos aquí en Puebla y sigue con su labor allá en su taller de gastronomía en Cuautlancingo, y nos tiene siempre una recomendación para usarla mejor en la cocina, una recomendación para que prepare usted, por ejemplo, ahorita que estamos de temporada, sus chiles en nogada. No deje de verlo y escucharlo aquí en Red Ciudadana. Es el chef Alan Sánchez.
7: Hola, ¿qué tal, amigo de Red Ciudadana 5 Radio? Pues el día de hoy, en este día caluroso, vamos a hablar de una de las botanas que a mí más me gustan, que yo realmente cuando era pequeño pues las consumía en los cines, principalmente porque antes no era tan fácil hacerlas en todos lados. Seguramente ya saben de qué platillo estamos hablando o de qué ingrediente estamos hablando. Pero antes que nada, me presento, soy el chef Alan Sánchez y los saludo el día de hoy con este tema que son las palomitas de maíz. Pues sí, efectivamente, yo creo que todos las hemos consumido y a la mayoría de la gente nos gustan. Yo recuerdo cuando mi mamá me las hacía de pequeñito, no en una olla de barro, pero en un sartén, y me impresionaba de una sobremanera ver cómo esos granitos, esas semillitas de maíz, con el calor explotaban. Mi mamá, me acuerdo, era su sartén ya muy feito, muy viejito, con tapita, y le decía, oye, mamá, hazme palomitas de maíz. Ay, hijo, es que es mucho trabajo. Pero bueno, siempre me cumplió todos esos caprichos mi mamá. Yo creo que por eso soy chef. Y pues efectivamente, de ahí surgió mi amor por las palomitas de maíz. Obviamente, pues no había hornos de microondas. Yo creo que el primer horno de microondas que tuvieron en casa fue como en 1990, más o menos. Y ese día mi mamá se enojó porque el papá compró microondas. Le dijo, ¿para qué queremos eso? Solo sirve para calentar agua y otras cosas. ¿Y por qué viene el tema del microondas? Porque actualmente yo creo que el 90%+ de las palomitas que consumimos, uno, ya no son mexicanas, y dos, ya no se hacen de forma tradicional, por lo como resultado o lo resultante es que la gente ya no está cultivando los granos que hacen que se hagan con las palomitas, porque no todos los maíces son aptos para hacer palomitas. Hay 6 variedades de tipo de maíz que son aptos para este tipo de preparaciones. ¿Cuál es su característica principal? Tienen gran cantidad de humedad. Por eso, al tener esta gran cantidad de humedad, pues al generar el vapor van a estallar. ¿Sale? En este caso, ¿cómo se hacían en la antigüedad? ¿Desde hace cuánto son y de dónde son? Pues hay vestigios de hace más de 6.000 años que las palomitas de maíz se elaboraban en México, principalmente en la Cueva de los Murciélagos en Nuevo León, me parece. Hay vestigios de las palomitas de maíz, y también otras investigaciones nos dicen que en Perú también hay vestigios de palomitas. Cuando llegó Hernán Cortés y los españoles, pues vieron que las palomitas de maíz pues tenían un significado también de parte de ritual, porque se hacían collares, se hacían sombreros y se hacían otras cuestiones con estas palomitas de maíz. A lo mejor a nosotros nos parece muy raro hacer un sombrero de palomita de maíz, o hay todavía en ciertas comunidades en el Estado de México que hacen, en este caso, como collares o decoraciones para las iglesias con palomitas de maíz. Entonces, comas hacia las palomitas anteriormente y todavía las pueden seguir haciendo así. Uno a la brasa se ponía el maíz y pues ahí directamente con la ceniza, pues con el calor, el vapor que generaban, pues estallaban. Posteriormente se dieron cuenta, porque ya saben que todo siempre es por error, yo creo que alguien las puso, porque históricamente no hay una persona que haya dicho yo las inventé, yo las creé, yo me di cuenta de esto. No, yo creo que fue por error. Posteriormente, cuando se hicieron en ollas de barro, se ponían en ollas de barro, de esas en las que se ponen los frijoles, si las han visto, que son larguitas, muy bonitas. Se les ponía ceniza o se les ponía la brasa y se ponían los granos de maíz. Y con una varita delgadita se empezaban a mezclar hasta que estas palomitas reventaban. Entonces esa era la manera tradicional. En ese caso no se le ponía sal, se le podía poner un poquito de tequesquite. En este caso para, acuérdense que era la sal milenaria, para condimentar tanto elotes como esquites, como todas las preparaciones de maíz. Pero posteriormente, en este caso, pues las palomitas de maíz, así como todo, tuvo una evolución. En este caso, esta evolución fue con la maquinaria de vapor y otros tipos de menciones, como les decía, el microondas, que se dejó ocupar la manera tradicional. Y yo pensaba que las palomitas no eran mexicanas, yo pensé que eran norteamericanas, porque siempre los cines yo los identifiqué como Estados Unidos, no lo sé por qué. Pero efectivamente no estaba tan mal. Yo creo que un gran alto porcentaje de maíz que consumimos actualmente de las palomitas es un maíz de Estados Unidos, un maíz que se llama mushroom, que es un grano muy bonito, la verdad, no es nada feo, no voy a hablar nada malo, si es un buen producto. Son palomitas muy grandes y muy redonditas. Y actualmente pues, se hacen con diferentes preparaciones, con caramelo, con polvitos de diferentes sabores, etc. Desgraciadamente, el maíz palomero en México ya es muy difícil de encontrar porque la mayoría de la gente hace sus propios cultivos, o en este caso sus propias parcelas, para consumo, en este caso local, y para no perder la tradición. Las palomitas son altas en fibras, están muy recomendadas en este caso para la gente como botana que quiere bajar de peso, nada más cuidado con la sal. Entonces, ¿cómo ven esta cápsula? Yo creo que fue muy interesante. No dejen de consumir las palomitas, principalmente maíz mexicano. Y en este caso puede ser maíz blanco, maíz amarillo. Y hágalo de la manera tradicional y van a ver la gran diferencia que es esto. Y como siempre, pues recomendar sus palomitas de maíz sazonadas con sal de Zapotitlán o alguna sal exótica de chapulín, no lo sé, ustedes lo decidirán. Pero para mí es un placer tenerlos, soy el chef Alan Sánchez, síganme en redes sociales como chef-Alan Sánchez o en mi destino gastronómico, mi taller gastronómico, teoshintle.taller. Nos vemos la siguiente semana. Bye, bye.
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0: Muchas gracias a usted que se quedó con nosotros hasta estas horas de la noche para acompañarnos en este programa que, como siempre, lo preparamos de manera especial. Y como ya lo hemos escuchado, Mario Montero Rozano regresó para platicarnos más de este entusiasmo que él le pone ahora como servidor público. Como servidor público, ¿ya cuántos años estás acumulando?
1: Fíjate, Rafa, bueno, yo casi toda mi carrera la he hecho de alguna manera en el servicio público. Yo llegué por primera vez a la administración hace 15 años, no, pues sí, un poquito más. Llego como coordinador en su momento de atención social en la Secretaría de Gobernación. Ahí estuve 3 años, luego han sido 16 años de orgulloso ejercicio como notario público en el Distrito Judicial de Cholula. Y ahora, bueno, pues a partir de el año pasado, bueno, ya vamos para 2 años en el gobierno, primero como delegado de la Secretaría de Bienestar. Luego tuve la oportunidad de colaborar en el gobierno municipal como subsecretario de Bienestar Social en la Secretaría de Bienestar Municipal. Y ahora, bueno, pues desde de unos meses para acá estamos trabajando en esta coordinación de enlaces comunitarios.
0: Es que esto te lo pregunto de nuevo porque en los enlaces comunitarios tú tienes otra visión. O sea, eres una persona preparada desde la notaría, todo Gracias. Lo que no habrás escuchado y visto. ¿Y qué te encuentras ahora con estas encuestas, cuando ya están todas acumuladas en un escritorio y ahora analizarlas y a dar respuesta?
1: Pues nos encontramos, primero y antes que nada, nos encontramos a la ciudadanía contenta, que se siente atendida.
0: Hay un nivel de satisfacción.
1: Claro, hay un nivel de satisfacción.
0: Muy alto, ¿qué porcentaje?
1: Muy bueno, muy bueno. Un nivel de satisfacción muy positivo que nos permite saber que vamos por buen camino.
0: La presidenta Sheinbaum maneja entre un 60 y un 70%.
1: Sí, claro, bueno, la presidenta hoy, estamos hablando de la mandataria más popular del mundo. Estamos hablando de que en las encuestas de popularidad la presidenta siempre está cerca de arañar o arriba del 70%, sí, sí, que significa que nuestro gobierno humanista funciona. Igual el gobernador Alejandro Armenta cuenta con un alto nivel de popularidad. Y por supuesto, lo que nosotros recogemos todos los días, pues es que la gente está contenta con sus programas, que la gente está contenta de ver un gobierno que trabaja por y para la ciudadanía. Desde los programas federales, la gente feliz con sus programas de bienestar federales, la gente feliz con sus becas, la gente feliz con los apoyos, pero sobre todo la gente feliz también al ver que el gobierno del estado trabaja por y para ellos. El tema de las calles, pues no, como tú ya lo dijiste, no hay nadie que te va a decir, ay no, yo quería mi calle toda fea y ¿por qué me la arreglaron? Tampoco no hay, es muy difícil que alguien te vaya a decir, oye, yo no quería que me arreglaran mi parque, yo no quería que me arreglaran mi escuela o la escuela donde estudian mis hijos o donde estudian mis nietos, o yo no quería que vinieran y nos pusieran drenaje, que nos aumentaran la red de agua potable. Es muy difícil que alguien te diga eso. Al contrario, la gente está muy contenta, la gente está muy agradecida. Hoy te puedo decir, Rafa, y me da mucho gusto, y es la parte que más me gusta de mi trabajo, que regreso una y otra vez y sigo recibiendo expresiones positivas, expresiones de cariño, expresiones de agradecimiento, que significa que estamos haciendo un buen trabajo. Por ejemplo, la semana pasada fue mi cumpleaños. Estuve muy contento, festejando 43 años de edad, y muchos ciudadanos se me acercaron y me mandaron mensajes por redes para felicitarme o para invitarme un café o para invitarnos a comer pastel. Ahí el mero día festejamos con algunos ciudadanos de la colonia Belisario Domínguez, ahí en la zona de sur oriente de la capital, y la gente contenta invitándonos un michote,
0: partiendo
1: pastel, pero agradecidos de que ven a sus servidores públicos. Y digo, no es labor mía, por supuesto, somos un equipo inmenso, somos muchos, cada día más los compañeras y compañeros que estamos en la coordinación de enlaces comunitarios. A mí me toca coordinar, es parte de mi trabajo, pero bueno, pues si esto se da, es precisamente porque siento que estamos haciendo bien nuestro trabajo.
0: Ahí me estás hablando un poquito también de la percepción ya de Mario Montero. Digo, las personas te identifican, te conocen, luego te encuentran en esta labor que es directa, que es de gestión. También hay una popularidad personal.
1: Trato de hablar siempre de nuestro gobierno, trato de hablar...
0: No, y así lo has hecho ahorita todo el tiempo.
1: Siempre del esfuerzo que estamos haciendo en equipo. Esto nunca ha sido un trabajo solo, sería imposible. Aquí hay un gran equipo de mujeres y hombres que todos los días están siendo servidores públicos dedicados, trabajadores, responsables, que realmente lo hacen por amor a Puebla y que seguimos el ejemplo, por supuesto, del gobernador Alejandro.
0: Hablando de eso, ves que hace en el segmento anterior te pregunté de esas dos, de esos dos lemas o dos campañas, y son desde que empezó este gobierno. ¿Qué te dicen cuando les invitas al Por Amor a Puebla y que hagan el corazón?
1: Fíjate que todos lo hacen contentos. todos lo hacen contentos porque ya los hemos escuchado. Porque llegamos a ese punto cuando ya hicimos nuestro trabajo, ¿no? Cuando ya escuchamos al ciudadano, cuando ya le gestionamos algo, cuando ya le demostramos y le mostramos que su gobierno está trabajando para ella o para él, cuando ellos ven que realmente las cosas funcionan, porque la confianza se gana. Hubo un presidente muy sabio que nos enseñó que amor con amor se paga. Entonces eso se gana con mucho trabajo, se gana con sacrificio, se gana realmente porque a la gente no se le engaña, a la gente se da cuenta si estás trabajando desinteresadamente y por amor a tu trabajo o si estás buscando otra cosa.
0: Claro, hay fondo ahí.
1: Y como nosotros lo estamos haciendo de manera muy orgánica, muy real, muy genuina, la gente lo percibe y entonces pues por supuesto que viene una reciprocidad muy positiva. Eso es lo que queremos hacer, ganarnos la confianza de la ciudadanía, trabajar de la mano. A mí mis papás me enseñaron desde muy pequeñito que la confianza no se pide, la confianza se gana con acciones. Y estas acciones nos han permitido irnos ganando la confianza de mucha gente y nos permite que hoy cuando llegamos ya nos reciben con cariño, ya nos reciben con agradecimiento, ya nos reciben con mensajes positivos para nuestro señor gobernador porque saben que el trabajo se ha hecho.
0: Como en todos lados, pues hay el negro y el blanco, ¿no? El pro y el contra. Malo, ¿qué has encontrado? Lo poco que puedas
1: platicar. Pues mira, realmente lo que te puedo decir es que como en todo, ¿no? Pues
0: malo, hay gente
1: que se queja de cosas que dejaron las administraciones pasadas. Hay gente que también, es cierto, hoy atendemos, al menos en la capital, 1,790,000 poblanos. Significa que tengo 1,790,000 jefes. Atender a todos en un minuto es prácticamente imposible. Entonces es cierto que a veces la gente me dice, oye, vinieron hace unas semanas y tratamos de atender lo más rápido que se pueda, pero lo que no dejamos es a alguien sin escuchar. O sea, yo no me he permitido ni he permitido cuando estoy en campo con mis compañeros o compañeras que alguien se aleje sin atender al ciudadano. Nosotros ahí para eso estamos. Entonces tratamos por lo menos de escuchar, de dar la atención, de dar también, y esto es muy importante, a veces no podemos resolver todo nosotros, pero lo que sí podemos hacer como enlaces comunitarios es dar alguna dirección, dar algún consejo a la gente, acercarlos ante la autoridad competente, y eso nos permite pues que podamos trabajar de la mano y también permite que la gente se sienta atendida.
0: Pues qué bueno que cuidas mucho esos detalles. Nos vamos a ir a la siguiente pausa aquí en Red Ciudadana con Rafa Telles, su servidor, en esta noche, que yo le estoy recordando que estamos en la multiplataforma de 5 Radio Comunicación Efectiva. 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Nos vamos a la pausa y regresamos para el cierre de esta entrevista.
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8: Muy buenos días desde las lindas playas de Puerto Vallarta. Estamos apreciando el amanecer y bueno, ya nos hacía falta unas merecidas vacaciones, así que estaremos aquí un par de días más y después estaremos regresando a lo nuestro, terminar y hacer y preparar y vender la semita poblana. Así que nos estamos viendo en unos días. Saludos.
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0: Y qué bueno que se quedó con nosotros hasta este momento de la entrevista, hasta este momento de Red Ciudadana con Rafa Telles, porque esta noche estamos compartiendo, y vaya que hemos compartido muchos detalles de la actividad de un funcionario, de una persona, uno de los personajes que ha aportado sin lugar a dudas a nuestra sociedad ya desde hace más de 16 años en este servicio público. Hoy viene Mario Montero Serrano a platicarnos de esa labor desde la Coordinación de Enlaces Comunitarios. Yo te quería preguntar esto, este comité de obra comunitaria que se llega a formar, ya entrega la obra, ya está lista. ¿El comité podría ser vigilante de esa? Se me ocurre, por ejemplo, en la remodelación de los salones sociales, para que la misma persona, los mismos vecinos, cuiden esa obra que ya se entregó.
1: Fíjate que eso se ha dado de manera natural. Como los ciudadanos hemos trabajado de la mano, junto con el gobierno, junto con sus delegados, junto con sus servidores públicos, se ha hecho toda una labor de guiar, por supuesto, de apoyar a la ciudadanía en este camino de la obra comunitaria. Y como ya tomó tiempo, dinero, esfuerzo, trabajo, claro que la gente la hace suya y la misma ciudadanía cuida su nueva obra comunitaria. Sí me lo he encontrado en muchos lugares de la capital. Yo, cuando tuve esta oportunidad de ser delegado, dejamos parques, zonas que realmente estaban completamente abandonadas, hablando de las senderos de paz que nos ha instruido la presidenta de la República. Había zonas donde realmente pues eran nidos de delincuencia, donde había un total abandono. Hoy esas zonas son parques públicos. Hoy esas zonas, nuestras abuelitas y abuelitos van a tomar el sol, van a caminar, juegan las niñas, los niños, las familias se reúnen. De una zona fea y perdida se convierte en una zona positiva. Y por supuesto, esto trabajándolo de la mano con otros programas, permite que demos una atención muy integral. Por ejemplo, me preguntabas de los salones sociales. Claro, el mismo comité que en algún momento lo trabajó, hoy están muy pendientes de cómo ha quedado la obra y de cuidar.
0: Sí, Dios, no, que no salga el Vivales, que yo soy el del salón, yo lo rento.
1: No. No digo, claro, hay comités de las unidades habitacionales que ellos son los que llevan la administración. Sin embargo, la misma ciudadanía está muy pendiente. Lo mismo ha pasado con los parques, con las canchas. Lo mismo ha pasado con, fíjate, el año pasado adoquinamos muchas calles. Hoy la gente está feliz con su calle que nunca existió en 30 años y la cuidan, pero te puedo decir que con un amor precisamente a este trabajo que se está haciendo. Esto permite que la ciudadanía recupere la confianza en su gobierno, que era algo que lamentablemente pues se perdió en la época anterior a que llegara este gobierno transformador, este gobierno humanista. Pero hoy la gente sabe que el gobierno está de la mano, y hoy la gente, en vez de ver a un servidor público de lejos en la tele nada más, o escucharlo en la radio, o llegar a una oficina donde pues a lo mejor por ahí está pero no lo vemos nunca, hoy nos ven caminando en la calle, hoy nos ven atendiendo en su casa, atendiendo en su colonia, atendiendo en su parque, atendiendo en su centro de salud. Y eso hace que la gente vuelva a sentir esa confianza, que la ciudadanía sepa que estamos ahí para servirles. Por eso este era el punto principal de esta noche, Rafa, y estoy muy agradecido de haber estado contigo esta noche. Precisamente es esto: si nos ves por la calle, acércate. Estamos para servirte, estamos para atenderte, estamos para escucharte, y por favor, ábrenos la puerta porque va a valer la pena esos 5 minutos que te vamos a robar de tu día.
0: Y te quería preguntar, Mario, así como tú, que ya regresaste aquí a Red Ciudadana con Rafa Telles, de esos comités, ¿ya habrá algunos que hayan repetido, o sea, que ya tengan otra obra, que digan, sí, nos formamos, haz de cuenta para el parque, y seguimos formados, y ahora ya trajimos algo para el salón.
1: Fíjate que lo que ha pasado más bien, no tanto que el comité repita, que el comité cambie año por año, lo que sí es que sí ha habido obras de seguimiento en muchas zonas, donde ahorita se arregló esto y acto seguido se va a arreglar lo de junto.
0: Para, ¿no?, que veas que la organización vale la pena mantenerla.
1: Exactamente. Exactamente, por ejemplo, el año pasado hubo trabajo importante en las escuelas, hoy va a haber otra vez. O sea, se está tratando de dar seguimiento, por supuesto que sí. Y en otros casos, pues también hubo zonas que a lo mejor por alguna razón no se la atendió, ahora se la atiende. O sea, la idea es cubrir lo más que se pueda. Ese es el gran punto del programa de obra comunitaria, poder atender de manera integral. Se ha hecho en la capital, se ha hecho en el interior del estado. El gobernador acaba de anunciar que en los 217 municipios ha existido el programa de obra comunitaria, lo cual... te puedo decir que es algo inaudito, porque digo, fuera de los programas federales, era difícil que un gobierno lograra atender todos los municipios. Hoy el programa de obra comunitaria lo ha logrado porque el gran gestor es la ciudadanía, el gran operador es la gente, es un programa estatal. Oye, claro.
0: Son los dos, como decimos, lo de Por Amor a Puebla, y este de obra comunitaria también ha sido un éxito. Sí. O sea, estamos hablando de lo material, de lo real, porque lo ves tú, las obras y las entregas que has tenido. Pero yo hablo del sello, o sea, las personas que escuchan, ha sido un éxito también como lema.
1: Y déjame comentarte algo muy importante. Es cierto que la obra se ha logrado, es cierto que ha habido mejoras, muchas obras de mejoras, muchas obras de mantenimiento, de recuperación, pero también hay que ver el espíritu del programa de obra comunitaria. El gobernador siempre fue muy claro en esto. El espíritu es la recuperación del tejido social. Al hacer una asamblea, al lograr que los vecinos hagan equipo, se junten, tomen decisiones, elijan su comité, estén como órgano máximo, como asamblea, estén pendientes de las actuaciones de los comités, trabajen en faena. Todo eso permite que se haga una recuperación, una cohesión del tejido social, que muchos vecinos que a lo mejor ni se conocían, hoy se conocen gracias a esto. Hoy han tenido que trabajar de la mano, han tenido que hacer equipo, y esto hace que las comunidades se unan. Y una comunidad unida, una comunidad fuerte, una comunidad con comunicación, es muy difícil que algo le haga daño. Entonces, realmente es cierto, la obra es importante, pero más allá, hemos logrado recuperar el tejido social, hemos logrado recuperar los senderos de paz, hemos logrado recuperar la fe de la gente gracias al programa de obra comunitaria.
0: Sí, estarás de acuerdo, entre el descontento que puedes tener, pues por si te pasó algún delito, por si no te llegó a ti el programa, entre que de por sí no te llevas bien con el vecino, llegas con una propuesta así, donde tienes que entrarle, o sea, no puedes permanecer así inmóvil al ver que los demás sí se mueven, que los demás sí barren la calle, te están barriendo incluso tu frente.
1: Claro.
0: Y que no agarres la escoba y digas voy.
1: El gobernador ha puesto muy bien el ejemplo, lo ha hecho de manera extraordinaria con la faena, con el trabajo de faena. Y yo siempre lo digo también, y lo digo cuando recorro el territorio, la faena se tiene que volver una costumbre de todos. Todos nos tenemos que parar temprano, barrer nuestra entrada, pintar nuestra casa, pintar nuestra banqueta de repente, recoger la hierba, coger las hojas, porque eso permite que nuestra ciudad, que nuestro estado se vea mejor. Claro. La faena tiene que convertirse en una costumbre. El gobernador ya ha puesto el ejemplo. Ahora es momento de que todos lo sigamos. Por eso el año pasado hicimos tanta faena y hoy así le estamos haciendo y vamos a tener más faena los fines de semana, porque eso nos permite convivir con la ciudadanía, sí, convivir con los vecinos, pero también nos permite dejar nuestra Puebla más chula que nunca.
0: Sí, eso usted también lo ha visto, ¿eh? Ha sido una constante esto del trabajo de faena, y pues allá usted, si no se ha unido, pero si no, esta noche vino Mario a invitarlo a que sí se una usted cuando le convoquen a hacer su comité, cuando le convoquen a mejorar su entorno. Hay que responder, es por nuestro bien. Finalmente la ciudad es la casa de todos, la entidad es la casa de todos. Pues Mario, yo te quiero agradecer que hayas venido aquí a este programa. Te acabamos de escuchar con mucho interés y las personas acá te van a dejar tus recados en la multiplataforma de Cinco Radio
1: Comunicación. Con mucho gusto activa. Respondemos, Rafa.
0: Y
1: muchas gracias.
0: Vamos a enviar.
1: No.
0: Gracias por venir y primero Dios, pues esperemos que, ¿por qué no? tú también seas el primero, por tercera vez.
1: El triplete lo vamos, ¿no?, a lograr. Muchas gracias, Rafa. Gracias por invitarme a tu espacio. Gracias una vez más a Cinco Radio, a la familia Cañedo, por su apoyo, por su amistad de toda la vida. Y sépanse que aquí su amigo Mario Montero está atendiendo todos los días en territorio. Lo vuelvo a repetir porque no me canso. Si nos ves a las compañeras, compañeros, enlaces comunitarios, acércate. Estamos para servirte. Que tengan una excelente noche.
0: Muchas gracias, Mario. Muchas gracias a Diego en la grabación, a mis compañeros ahí en cabina para esta transmisión que lo hicieron posible. Su servidor, Rafa Telles, lo espera para la próxima.
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12: 4 de agosto es el 216º día del año en el calendario, el 216, 217 para años bisiestos y quedan 149 días para finalizar el año. 1496, en la isla La Española, el español Bartolomé Colón, hermano de Cristóbal Colón, funda Santo Domingo, primera ciudad europea permanente en América y que hoy es la capital de la República Dominicana. En 1880, en el Vaticano, el Papa León XIII declara santo a Tomás de Aquino, patrono de todos los centros educativos católicos del mundo. En 1933, en India, el gobierno británico encarcela al líder indio Mohandas Gandhi por su llamamiento a la desobediencia civil. En 1944, en el marco del Holocausto, un informador que nunca fue identificado delata ante agentes de la Grüne Polizei, donde se ocultaba la niña Ana Frank con su familia desde la ocupación alemana. En 1957, Juan Manuel Fangio gana el Gran Premio de Alemania y se consagra campeón mundial por quinta vez de Fórmula 1. Michael Phelps en 2012 gana su medalla olímpica 22, superando la marca de 18 medallas que hasta entonces ostentaba la gimnasta Larisa Latinina, consolidándose como el máximo medallista en la historia de los Juegos Olímpicos y como el mejor nadador de la historia. Un día como hoy en la historia nació Nicolas Jacques Conté, ingeniero francés, inventor del lápiz moderno. El diseñador francés Louis Vuitton nació en 1821. La reina madre, esposa de Jorge VI, Isabel Bowes-Lyon, nació en 1900. El trompetista Louis Armstrong en 1901. 60 años después, nacería Barack Obama, quien fuera presidente de los Estados Unidos. Roger Clemens, beisbolista apodado El Cohete, nació en 1962. Y Megan de Sussex, exactriz estadounidense, nació en 1981. El escritor danés famoso por sus cuentos para niños Hans Christian Andersen fallece en 1875. Y Marilyn Monroe, actriz, modelo y cantante, murió en extrañas circunstancias en 1962. Un día como hoy en la historia, 4 de agosto.

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0: ¿Cómo le va? Muy buenas noches, soy Marcos Bravo, bienvenidos a una nueva emisión más de Red Ciudadana. Tenemos información muy importante y relevante que contarle durante esta hora de noticias. Son las 10:04 de la noche. Agradezco a todo el auditorio que nos está sintonizando a través del 11:20 de AM y por supuesto también en las redes sociales de Cinco Radio Comunicación Efectiva. Tenemos información muy importante y muy relevante que contarle en esta hora de noticias, porque la selección mexicana sub-20 disputó los cuartos de final, bueno, las finales contra el equipo de Panamá, cuartos de final, donde le terminan ganando 4-0 al equipo panameño, de acuerdo con la información que ahorita estamos viendo. Tenemos información de nota policiaca, de nota roja, que el día de hoy le vamos a comentar, porque déjeme comentarle que aproximadamente hace una hora nos estaban indicando a través de los reportes de la red qué estaba pasando en un Coppel que se ubica muy cerca de Paseo Bravo en la 11 Norte. Y es que mucho ojo con la información que le tenemos más adelante, que le vamos a platicar esto en la 11 Norte y la 6 y la Diagonal, porque ahí se registró una movilización policiaca que terminó en una persecución y terminaron deteniendo por lo menos cuatro sujetos después de que se realizara un asalto a un Coppel. También le vamos a estar hablando lo que sucedió en el municipio de Huiscolotla. Lamentablemente se suscita un hecho muy lamentable que termina con la vida de dos personas, dos jóvenes, uno de 17 años y una mujer de 21 años. Le tenemos toda la información y también los videos e imágenes que usted tiene que ver. Y de igual manera estaremos hablando sobre el influencer César Gastelum, que el día de ayer por la noche aquí le dimos a conocer de este lamentable suceso que lo terminan asesinando. Así, estaba grabando a través de un streaming y de repente sujetos a bordo de una moto se acercan y le terminan impactando una bala en la cabeza. Esto y más tenemos en la información del día de hoy, que nos encontramos a miércoles 5 de agosto. Esto y más tendremos en Red Ciudadana. No me encuentro solo, me encuentro con mis compañeros Juanito Ramírez en la operación digital y Beto Guzmán en las redes sociales. Pero acá arrancamos Red Ciudadana.
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tenemos información de última hora. Mi compañero Beto Guzmán nos está informando lo siguiente. Ponga mucha atención con esto que le vamos a informar, porque se registra un asalto a la ruta 60. Información de última hora. Mi compañero Beto Guzmán nos está informando lo siguiente. Ponga mucha atención con esto que

representando. Estos amantes de lo ajeno que no tienen tregua y continúan haciendo de las suyas. Vea usted nada más cómo se encontraba la movilización policíaca. Y en la actualización, tres sujetos armados con objetos punzocortantes asaltaron la unidad de la Ruta 65 y esto en la colonia de Santa María, donde un pasajero resultó herido y una mujer embarazada sufrió crisis nerviosa. Los responsables escaparon tras refugiarse en una vecindad de la 18 Poniente. Esta es la actualización que mi compañero Beto Guzmán nos está dando a conocer. Lamentablemente, una persona lesionada y una mujer resultó con crisis nerviosa. Y es de peligro cuando una mujer se encuentra embarazada y que tenga este tipo de reacciones, por lo que de inmediato tuvo que ser trasladada para su valoración médica. Esto le acabo de mencionar. Fue un asalto en la unidad de la ruta 65, exactamente en la 9 Norte y 48 Poniente. Los rateros se fueron a refugiar en una vecindad de la 18 Poniente. En más de la información y también de última hora, nos vamos hasta Teolocholco porque un hombre murió tras ser arrollado por un tren de carga de primera sección en Teolocholco, donde perdió ambas piernas, donde paramédicos confirmaron que ya no tenía signos vitales. Autoridades acordonaron la zona e iniciaron las investigaciones. Vea usted, este tren que se encontraba circulando por esa área y termina arrollando a un masculino. Pero aquí se tiene que realizar una investigación, porque ¿qué estaba haciendo ahí? ¿Se trataría de una persona en situación de calle o lo fueron a aventar hasta este sitio? Porque, fíjese usted lo que nos están mencionando a través de los reportes, que perdió las dos piernas, es decir, lo terminó arrollando por completo. Esto en Teolocholco. Parte de la información y también, ¿qué les parece si hablamos, Beto, de lo que pasó en el Coppel? De lo que pasó en el Coppel de la 11 Norte, porque también fue noticia de última hora. Y también le vamos a comentar qué fue lo que sucedió esto en un asalto en la 11 Norte y la 6 Poniente. Porque de acuerdo con la información preliminar que se ha obtenido, y usted está viendo a través de las imágenes que le está presentando mi compañero Beto Guzmán, que se registró una persecución que llegó hasta la China Poblana. Esto derivado a un asalto que se originó en el Coppel de la 11 Norte y 6 Poniente. Se realizó esta persecución que logró con la detención de cuatro sujetos, quienes presuntamente asaltaron el Coppel. Y en el lugar se logró la recuperación de los dispositivos celulares y también el resguardo de arma de fuego. Es la información que se ha obtenido durante las últimas horas, donde hasta el momento le podemos mencionar que en el Coppel, hay que poner las imágenes por favor, Beto, en el Coppel ya resguarda también la policía municipal de la ciudad tras este asalto. Ahí estuvimos nosotros, ahí estuvimos también acudiendo a este reporte de la red, porque nos estaban llegando muchos mensajes. ¿Qué estaba pasando en este Coppel? Pues ahí tiene la información y ahí tiene parte de la movilización que se estaba registrando dentro de esta tienda, que terminaron robando los dispositivos celulares, pero afortunadamente y gracias a la pronta intervención de las autoridades municipales se logró la detención de por lo menos cuatro sujetos. Y leyendo sus mensajes en esta publicación, nos estaban indicando, Beto Auditorio, que el día de ayer también se registró un robo a una tienda departamental en Papalotla, Tlaxcala. Entonces ellos también especulando y dando algunas menciones que si no se trataría de la misma banda. Se tendrá que indagar, se tendrá que investigar, y a través de estas entrevistas que obtengan con las autoridades y los amantes de lo ajeno, pues sí determinarán si se trata de una banda que de por sí se dedica a robar a estas tiendas muy grandes que tienen celulares de un valor muy considerable, tienen cualquier tipo de electrónica y también hasta un cajero.

0: automático. Esto sucedió en la 11 Norte y 6 Poniente, muy cerca de Paseo Bravo. Y vamos con otra información porque son las 10 con 13 minutos de la noche. Lamentable, lamentable lo que sucedió en Huiscolotla, porque sí, la violencia alcanzó a una familia dedicada al comercio de esa entidad. Luego de que Laura, de tan solo 21 años, vea usted cómo quedó la unidad. Laura, de 21 años, y su hermano Emanuel, de 17 años aproximadamente, murieron tras un ataque armado registrado cuando resguardaban un camión con mercancía en la central de abasto del municipio de Huiscolotla. De acuerdo con los primeros reportes, ponga mucha atención con esto que le voy a comentar. De acuerdo con los primeros reportes, los jóvenes permanecían junto a la unidad cargada con fruta, cuando un grupo de sujetos armados los interceptó. Los agresores habrían intentado despojarlos de sus pertenencias y, al intentar escapar, iniciaron una persecución que terminó con múltiples disparos contra los hermanos. El vehículo donde viajaban quedó con varios impactos de arma de fuego, mientras que los jóvenes perdieron la vida en el lugar debido a las heridas provocadas por las detonaciones de arma de fuego. Integrantes del sector han señalado que los robos violentos en rutas de traslado de mercancía y zonas cercanas a centros de distribución representan uno de los principales riesgos para quienes participan en la cadena comercial. La unidad quedó totalmente destrozada. Ve usted, incluso se ven los casquillos percutidos en el área. Y es que también, de acuerdo con la información que se estaba obteniendo en el lugar, todavía el joven sale de la unidad y termina perdiendo la vida a un costado, mientras que la mujer murió al interior de la unidad. Esto sucedió durante la mañana de hoy en Huiscolotla, donde, por supuesto, la Fiscalía General del Estado ya abrió la carpeta de investigación. Se tiene que dar con el paradero de estos sujetos, quienes le quitaron la vida a unos hermanos, quienes honradamente buscan el pan de cada día, buscan también vender toda la fruta o incluso hasta comprar para después distribuirla. Y tras un intento de asalto, sí, le terminan quitando la vida. La unidad quedó totalmente destrozada.
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5: El 5 de agosto es el 277º día del año en el calendario, 217, 218 en años bisiestos, y quedan 148 días para finalizar este año. 1858, se tiende el primer cable transatlántico submarino, desde que se transmitirá, dos días después, el primer telegrama entre el viejo y el nuevo mundo. Para 1962, en Chile, se estrena el programa Sábado Gigante de Don Francisco, el programa más antiguo de la televisión latinoamericana. En 1985, en su casa en Los Ángeles, se suicida Paul Bregman, tripulante del bombardero que arrojó una bomba atómica sobre Nagasaki. En 1999, el presidente de Venezuela, Hugo Chávez, declara muerta la Cuarta República de Venezuela y proclama una revolución en el país. En 2004, en el lago Tiberíades, en Israel, un grupo de arqueólogos publica el descubrimiento de las evidencias de fabricación de pan más antiguas que se conocen. En 2007, en Corea del Sur, se realiza el debut del grupo musical femenino Girls' Generation, uno de los más exitosos de la historia del K-pop, la música pop coreana. Un día como hoy en la historia nacen Neil Armstrong, astronauta de los Estados Unidos, Marine Le Pen, política francesa de derecha, y Soraya Jiménez, de la halterofilia mexicana. Como hoy en la historia fallece en 1895 Friedrich Engels, filósofo y revolucionario alemán, Chucho Reyes, pintor y coleccionista mexicano, Jeff Porcaro, baterista de la banda Toto, Sir Alec Guinness, actor británico, fallece en el año 2000. Fue Obi-Wan Kenobi en las primeras películas de la saga de Star Wars. Un día como hoy, la cantante mexicana Chavela Vargas fallece en 2012. Es Día de la Independencia en Burkina Faso. Un día como hoy en la historia, 5 de agosto.
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5: 4 de agosto es el 216º día del año en el calendario. El 216, 217 para años bisiestos. Y quedan 149 días para finalizar el año. 1496, en la isla La Española, el español Bartolomé Colón, hermano de Cristóbal Colón, funda Santo Domingo, primera ciudad europea permanente en América y que hoy es la capital de la República Dominicana. En 1880, en el Vaticano, el Papa León XIII declara santo a Tomás de Aquino, patrono de todos los centros educativos católicos del mundo. En 1933, en India, el gobierno británico encarcela al líder indio Mohandas Gandhi por su llamamiento a la desobediencia civil. En 1944, en el marco del Holocausto, un informador que nunca fue identificado delata ante agentes de la Grüne Polizei, donde se ocultaba la niña Ana Frank con su familia desde la ocupación alemana. 1957, Juan Manuel Fangio gana el Gran Premio de Alemania y se consagra campeón mundial por quinta vez de Fórmula 1. Michael Phelps en 2012 gana su medalla olímpica 22, superando la marca de 18 medallas que hasta entonces ostentaba la gimnasta Larisa Latinina, consolidándose como el máximo medallista en la historia de los Juegos Olímpicos y como el mejor nadador de la historia. Un día como hoy en la historia nació Nicolas Jacques Conté, ingeniero francés, inventor del lápiz moderno. El diseñador francés Louis Vuitton nació en 1821. La reina madre, esposa de Jorge VI, Isabel Bowes-Lyon, nació en 1900. El trompetista Louis Armstrong en 1901. 60 años después, nacería Barack Obama, quien fuera presidente de los Estados Unidos. Roger Clemens, beisbolista apodado El Cohete, nació en 1962. Y Megan de Sussex, exactriz estadounidense, nació en 1981. El escritor danés famoso por sus cuentos para niños Hans Christian Andersen fallece en 1875. Y Marilyn Monroe, actriz, modelo y cantante, murió en extrañas circunstancias en 1962. Un día como hoy en la historia, 4 de agosto.
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9: Hoy celebramos al beato Ioan Balan, oriundo de Tius, Rumania. Se matriculó en el seminario de Budapest y recibió el orden sacerdotal en 1903. Para un mejor desempeño de su misión pastoral, estudió teología en su país y en Austria. Durante su existencia como pastor, sirvió en los poblados de Blast y Bucarest. En 1919 se integró a los canónigos de la Catedral Rumana. Fue catedrático de teología en la universidad. En el año de 1936 se le consagró obispo de Lug. Posteriormente fue nombrado metropolita, obispo de una metrópoli en las iglesias cristianas orientales. Al asumir el gobierno, los comunistas pretendieron usurpar el mando de la iglesia y hacer que sus jerarcas, ministros y sus fieles reconocieran como cabeza a los dirigentes estatales. El 28 de octubre de 1948, el prelado fue arrestado por negarse a aceptar las ordenanzas marxistas. Transitó por varias prisiones hasta ser confinado en 1950 en el centro penitenciario de Marmatil. 5 años estuvo recluido ahí, después se le transfirió al Palacio de Verano del Rey de Rumania en Cutaia, en Argez, donde le fue impuesto encierro domiciliario. En 1956 se le aisló en el convento de Chirogala, cercano a Bucarest, en el que vivió bajo tortura y crueles condiciones de reclusión. El 4 de agosto de 1959, antes de morir, se le internó en el hospital. Forma parte de los obispos greco-católicos que la Iglesia beatificó el 2 de junio del 2019 por el Papa Francisco.
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10: Hoy, recomendaciones prácticas en quinto medio. En Puebla tenemos una notable biodiversidad de fauna urbana y silvestre, con nuestros parques, con nuestras arboladas, con nuestros cuerpos de agua urbanos. En la zona metropolitana tenemos más de 200 especies de aves, tanto residentes como migratorias, mamíferos pequeños y reptiles. En la laguna de San Baltasar, recomendaciones para observarlas a todas estas especies que habitan como garzas blanca y garza gris, patos mexicanos, pedretes de corona negra, colibríes, picogortos azules. Generalmente los puedes ver en horarios específicos, pero la mejor hora es entre las 6:30 y las 9:00. ¿Cómo localizar la fauna? Pues hay que recorrer el sendero periurbano alrededor del agua a paso lento y con binoculares enfocado en los tulares y en la superficie del agua. En el parque ecológico, que es un gran pulmón, ahí nos encontraremos zanates mexicanos, gorriones caseros, pinzones mexicanos, carpinteros de pechera, colibríes, pico ancho, ardillas de vientre rojo. En la laguna es habitual observar patos y garzas ganaderas y explorar las zonas arboladas menos transitadas temprano por la mañana o al atardecer cuando las aves están más activas. La laguna de Chapulco, abetoros, garcetas, gallinetas de agua, golondrinas, tijereta, chiricoles y diversos paseriformes. ¿Cómo localizarlos? Pues acercándonos a plataformas y miradores hacia el agua al amanecer para captar a las aves acuáticas saliendo del carrizal, entre otras.
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0: Estamos de vuelta, son las 10:29 de la noche y continuamos hablando de la información nacional. Hace unos momentos comentábamos todo esto que estaba sucediendo en un Coppel que se registró un asalto, esto en la 11 Norte, donde fueron detenidos 4 sujetos, donde se lograron recuperar también dispositivos celulares. Ahora pasamos a la información nacional y es que le comento rápidamente, aquí también le dábamos a conocer cuando estaba surgiendo esta lamentable noticia, donde el influencer César Gastelum fue asesinado a tiros exactamente en la salida de un KFC en Culiacán, Sinaloa, mientras grababa contenido para sus redes sociales. El ataque ocurrió durante una transmisión en vivo en la que se aprecia a 2 hombres a bordo de una motocicleta que lo interceptan y uno de ellos le dispara a quemarropa. Y es que a través del video que está circulando a través de las redes sociales, en una instancia se puede observar cómo los 2 sujetos que iban a bordo de la moto pasan así como si nada. En otros minutos más adelante nos podemos dar cuenta cómo se acercan incluso los afectados. Pareciera que presentían que los iban a asaltar, pero lamentablemente no fue así. Le terminan quitando la vida a César Gastelum. Ya se está investigando todo este suceso, si tiene que ver algo con el crimen organizado, ajuste de cuentas. No se sabe como tal qué es lo que está pasando, pero ahí usted está viendo en las imágenes a este influencer César Gastelum, que tenía muchos seguidores, por lo menos en TikTok 500,000 de seguidores, en Instagram aproximadamente le iba pegando a los 200,000 y en el YouTube entre 15,000 y 17,000 seguidores. Entonces era un influencer que sí generaba muchas reproducciones, tenía audiencia en distintas plataformas. Lamentablemente perdió la vida a causa de impacto de arma de fuego en la cabeza. Y ante todo esto, el Gabinete de Seguridad mencionó que está colaborando en las investigaciones con la Fiscalía de Sinaloa sobre el asesinato de César Gastelum. Entre las líneas de investigación se incluyen diversas publicaciones en las que hace referencia a un grupo delictivo, en este caso a los Mayos. Además, se realiza un análisis de las cámaras de vigilancia para detener a los responsables. Parte del comunicado que se está viendo usted en pantalla, donde se lo vamos a citar tal cual lo que dice. En relación con el homicidio de un creador de contenido ocurrido en Culiacán, Sinaloa, donde sujetos armados realizaron una agresión directa, el Gabinete de Seguridad, en coordinación con la Fiscalía de Sinaloa, colabora en las investigaciones para esclarecer los hechos. Entre las líneas de investigación se encuentran diversas publicaciones en las que, en algunas de ellas, hacía alusión a una fracción de un grupo delictivo. Asimismo, se realiza el análisis de las cámaras de vigilancia y otros indicios para identificar y detener a los responsables, que serían 2. Y a través de imágenes, de videos que circulan también, se puede dar cuenta y nos podemos percatar cómo con otros influencers hacen alusión a un grupo delictivo. Todo parece indicar que se trataría una de las principales consecuencias del asesinato de César Gastelum. Y le comento que esta noticia llegó hasta Palacio Nacional en la mañanera, donde la presidenta Claudia Sheinbaum informó que se está realizando toda la investigación para detener a los responsables. Pero ¿qué les parece si escuchamos parte de lo que mencionó la presidenta de México, Claudia Sheinbaum?
1: Sí, se tocó el tema y están haciendo toda la investigación para detener a los responsables y toda la investigación de cuál es la causa de por qué se da este lamentable homicidio.
2: Sí, en ese sentido preguntarle cuál es su opinión sobre este efecto, el impacto que tiene que se...
1: Bueno, vamos a esperar a toda la información. Evidentemente tienen que detenerse a los autores materiales y en todo caso al autor intelectual, y conocer la razón de por qué se da este lamentable homicidio.
2: Gracias, presidenta.
0: parte de las declaraciones de la mandataria federal, donde está indicando que se va a buscar las últimas líneas, más bien todos los indicios que se lograron registrar para lograr detener a dos personas quienes le quitaron la vida a este influencer. Y es que aproximadamente 25 años tenía esta persona, esta víctima, que ahora está de luto la familia Gastelum. Este es el influencer que le quitaron la vida. Y le comento, estábamos indagando también a través de sus redes sociales, y además de crear el contenido tipo parodia, tipo de recomendaciones de comida, de igual manera nos estábamos dando cuenta y percatando que él se dedicaba a la venta de gorras de estas que están de moda, y que era otra parte del ingreso que él tenía, además de la realización de contenido a través de TikTok, Instagram y YouTube. Lamentablemente, lo que sucedió en Culiacán, Sinaloa, y también de acuerdo con información local de allá, de aquella ciudad, nos estábamos dando cuenta que la Fiscalía de Sinaloa, de Culiacán, dicen que se encontraba a una cuadra, y ahí mismo donde asesinaron a César Gastelum anteriormente, le habían quitado la vida a otro influencer. Es decir, en ese cuadro de la ciudad serían dos creadores de contenido a quienes ya le quitaron la vida. Esto en un KFC en la zona de Culiacán, Sinaloa, en uno de los bulevares muy concurridos y muy conocidos de aquel lugar. Son las 10:36 de la noche. Le comentamos lo siguiente, porque el sector aguacatero de Michoacán rechazó la suspensión de las inspecciones del Departamento de Agricultura de los Estados Unidos, USDA. Esto derivado de alertas de seguridad, y advirtió que la medida pone en riesgo miles de empleos y las exportaciones del estado. Productores hicieron un llamado a los tres niveles de gobierno para garantizar la seguridad, restablecer los procesos de inspección y proteger la actividad económica, al señalar que la estabilidad del sector depende de condiciones que permitan mantener el comercio con Estados Unidos. Y es que la zona michoacana es una zona de foco rojo, y es por eso que el Departamento de los Estados Unidos de Agricultura ha mencionado que está suspendiendo toda la exportación del aguacate. Ante todo esto, el gobernador de Michoacán, Alfredo Ramírez Bedoya, informó que mantiene comunicación con la embajada de los Estados Unidos y en coordinación de las autoridades del vecino país para atender las inquietudes relacionadas con la operación de exportación de aguacate a territorio estadounidense, donde aseguró que trabajan para restablecerlas a la brevedad y garantizar la seguridad en la entidad. Escuchemos parte de lo que mencionó el gobernador de Michoacán.
3: Amigas y amigos, quiero informarles de la situación que tenemos en este momento. Se decretó una suspensión temporal de actividades gubernamentales de la Embajada de los Estados Unidos en Michoacán, sobre todo referente a los inspectores de USDAF AFIS, que son los que cubren los protocolos para la exportación de aguacate a los Estados Unidos. Estamos en comunicación con la embajada y trabajando de manera coordinada con ellos, con el área de seguridad de la Embajada de los Estados Unidos, y esperemos que a la brevedad las operaciones de los inspectores se vuelvan a retomar. Son acciones, nos han informado, son acciones preventivas que realiza el gobierno de Estados Unidos para salvaguardar a sus empleados, sobre todo porque en estos días, ustedes lo saben, ha habido detenciones muy relevantes, muy importantes del gobierno federal en contra de la extorsión.
0: Por supuesto que esto es muy serio, y por lo tanto el gobernador de Michoacán ha emitido este comunicado, y él menciona que van a hacer todo a lo más pronto posible para que de nueva cuenta se realice la exportación de aguacate a territorio estadounidense, por lo que sí le estaría dando un golpe fuerte a lo que es al tema de la exportación de cualquier tipo de verdura, fruta, lo que usted me quiera mencionar, pero Eso es parte de lo que se está indicando a través de las autoridades estadounidenses y también mexicanas, exactamente con Michoacán. Y es que le comento que en Estados Unidos el día de hoy surgieron diversas noticias, entre ellas dieron a conocer a tres principales cabecillas de un cártel muy conocido, pero más adelante le vamos a estar indicando quiénes son, que incluso ya pusieron una cantidad de dinero para poder saber del paradero de estos tres sujetos que pertenecen al cártel de las cuatro letras. Por lo tanto, le comento, porque son las 10:40 de la noche y antes de irnos al corte, que la Fiscalía de la Ciudad de México aseguró el inmueble ubicado en la colonia del Valle, en la alcaldía Benito Juárez, esto tras una denuncia por presunto despojo presentada por un familiar del muralista González Camarena. La medida fue autorizada por un juez de control luego de las investigaciones realizadas por el Ministerio Público. El predio permanecerá bajo resguardo de la Fiscalía mientras continúan las diligencias para esclarecer los hechos. Por otro lado, la Fiscalía General de la República obtuvo la vinculación a proceso de Gerardo N., identificado como objetivo prioritario y presunto generador de violencia en Chihuahua, así como de Jacqueline N. Ambos se enfrentarán procesos por su probable responsabilidad en delitos relacionados con acopio de armas de fuego, posesión de cartuchos y cargadores de uso exclusivo de las Fuerzas Armadas, delitos contra la salud y operaciones con recursos de procedencia ilícita. Fueron detenidos en posesión de armas, drogas y dinero en efectivo. Usted está viendo en pantalla parte de estos sujetos, quienes se les estaría relacionando con esto que ya le acabo de mencionar. Se trata de Jacqueline N. y de Gerardo N., que ahora tendrán que enfrentar a la justicia después de que se le incautara todo esto, que entre ellos sería la posesión de cartuchos y cargadores de uso exclusivos de las Fuerzas Armadas, entre otro tipo de delitos que han cometido estos dos sujetos. En más de la información, le comento que hay alerta en el Canal 11 por el patrimonio audiovisual. Le estamos dando seguimiento a esto porque el Canal 11 es uno de los canales más importantes que tiene la televisión mexicana, y ya hay otro comunicado. Hay otro comunicado que usted también tiene que saber qué está pasando con esta, con este canal de televisión, y es que ellos indican que tras recuperar sus instalaciones, después de 2 meses de ocupación, las primeras evaluaciones técnicas confirman daños en la videoteca de Canal 11, que resguarda 67 años de memoria histórica del país, incluyendo el archivo de Aquí nos tocó vivir, de Cristina Pacheco, quien es reconocido por la UNESCO. No es cualquier archivo, es reconocido por la UNESCO, y así se encuentran estos tipos de, ¿cómo se le llaman? Cascas de video. Tiene un videocassette, pero se le llama DHS, si no me equivoco, a ver si me puede. DHS es el nombre correcto, porque me acuerdo que yo también tenía de este tipo de DHS, de videocassette, que todos ahí veíamos películas muy interesantes, incluso esto que le acabo de mencionar, que incluye este archivo de Aquí nos tocó vivir, de Cristina Pacheco, que es reconocido por la UNESCO, por lo que continúan también las indagatorias para saber qué es lo que está pasando con esto. Y también Beto nos está indicando que hay audio y video por parte de toda esta información, donde la directora Renata Turren informó que personal del canal ingresó al archivo después de las diligencias realizadas por la Fiscalía General de la República y encontró afectaciones cuya magnitud aún deberá evaluarse. Pero ¿qué le parece si escuchemos a la directora Renata Turren?
4: Me encuentro en la videoteca de Canal 11, un acervo histórico con 67 años de historia audiovisual de nuestro país. Es el acervo público más importante de nuestra nación y, como ustedes saben, en comunicados conjuntos con otros medios públicos. Externamos nuestra preocupación por este archivo que es bellísimo, que es un patrimonio del pueblo de México. Y ayer, como ustedes saben, aproximadamente 120 trabajadores y una servidora ingresamos al Canal 11 después de más de 2 meses.
0: Parte de las declaraciones, y estamos aquí indagando que por supuesto que como cualquier tipo de cualquier crimen que usted me quiera mencionar, pero al estar pisando, al estar pasando, obviamente que están dañando la investigación que se tiene que realizar por parte de la Fiscalía. Esperemos si se puede dar como veredicto final y tal vez la detención de las personas quienes causaron este tipo de destrozos a estos archivos muy importantes e históricos para la cultura mexicana. Pero será más adelante cuando también emita un comunicado este importante canal a nivel nacional. Y antes de irnos al corte, le comentamos lo siguiente, porque autoridades de salud de Aguascalientes han confirmado el primer caso de infección por ciclospora, un parásito que provoca diarrea persistente. La paciente permanece hospitalizada y, de acuerdo con las primeras investigaciones, habría contraído la infección tras consumir agua u alimentos contaminados durante una estancia en Jalisco. La Secretaría de Salud aseguró que no existe riesgo inmediato de un brote en la entidad, aunque mantiene la vigilancia epidemiológica y llamó a reforzar las medidas de higiene en el consumo de alimentos y agua. Aguascalientes ya tiene la primera persona confirmada con infección por esta infección que se llama el ciclospora, un parásito que provoca diarrea persistente. Vámonos al corte, pero al regresar tenemos información de Capufe y también el servicio social.
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7: Bienvenidas y bienvenidos a Revista del Consumidor Radio. Soy Joy Ramírez y en esta ocasión nos acompaña la chef Erika Fonseca para preparar el platillo Sabio Profeco de este mes. Muchas gracias por acompañarnos, bienvenida.
8: Vamos a preparar unas deliciosas setas al pibil. Para preparar nuestro platillo necesitaremos 4 tazas de setas deshebradas, media cebolla fileteada, 30 gramos de pasta de achiote, un clavo de olor, 2 pimientas gordas, 1/4 de taza de vinagre blanco, 1 taza de jugo de naranja agria, 2 chiles guajillos y 1 cucharada de aceite. Para la cebolla encurtida, media cebolla morada fileteada, 2 chiles habaneros fileteados, 1/4 de taza de vinagre blanco o de manzana, el jugo de 2 limones, 1 cucharadita de comino en polvo, 1 cucharadita de orégano seco, media cucharada de aceite de oliva y sal y pimienta. Para la salsa de habanero que acompañará al platillo vamos a ocupar 5 chiles habaneros, 2 dientes de ajo asados, 1/4 de cebolla, el jugo de un limón y 1/4 de taza de aceite de oliva. Y finalmente, para servir nuestro platillo, medio kilogramo de tortillas y 1 taza de frijoles molidos. Para el adobo de nuestras setas al pibil, comenzaremos desvenando nuestros chiles guajillos, retirando el tallo y todas las semillas. Ahora, directamente al fuego, llevamos los chiles por aproximadamente 8 segundos para asar. Se darán cuenta que están listos cuando la piel de los chiles se encuentra brillosa. Esto hacemos para liberar todo el aceite de nuestros chiles. Después, los remojamos en agua caliente de 10 a 15 minutos para suavizarlos. Para preparar nuestro adobo, licuamos los chiles guajillos, el achiote, el vinagre, el jugo de naranja, el clavo, la pimienta gorda y un toque de sal. Ojo, si consiguen naranja agria, pueden omitir el vinagre. Licuamos muy bien y reservamos. Ahora, Calentamos el aceite vegetal en una sartén y acitronamos la cebolla por un par de minutos. Después, agregamos las setas previamente deshebradas e incorporamos con la cebolla. Antes de que las setas suelten todo su jugo, agregamos el adobo y mezclamos hasta que todas queden cubiertas. Probamos y, de ser necesario, volvemos a salpimentar. Dejamos cocinar por aproximadamente 8 minutos hasta que el adobo haya reducido. Las reservamos y ahora vamos a nuestra salsa de habanero. En un comal, colocamos los chiles habaneros, el ajo y la cebolla, y los asamos hasta que estén tatemados. De esta manera sueltan todos los aceites. Después, los retiramos del fuego y los llevamos a licuar con la cebolla, jugo de limón, sal y pimienta. Ahora agregamos nuestro aceite de oliva en forma de hilo, sin dejar de licuar, para emulsionar y obtener una textura entre salsa y aderezo. Rectificamos la sazón y reservamos. Ya que tenemos nuestra salsa lista, vamos a preparar nuestra cebolla encurtida. Utilizaremos la cebolla morada fileteada, chile habanero fileteado, orégano y comino molido, también jugo de limón y mezclamos. Agregamos un poco de vinagre blanco o también puede ser de manzana. Salpimentamos al gusto hasta integrar todos los ingredientes. Colocamos un poco de aceite de oliva y terminamos de mezclar. Dejamos reposar por 30 minutos o hasta que notemos que la cebolla esté suave y de color morado. Finalmente, para servir nuestro platillo, calentamos muy bien las tortillas y untamos un poco de frijoles negros molidos. Agregamos nuestras setas al pibil y acompañamos con la cebolla encurtida y la salsa habanero al gusto. ¡Listo! Ya podemos disfrutar nuestros tacos de setas al pibil. Recuerden que el platillo Sabio Profeco es muy fácil de preparar, tiene buen sabor, aporta un balance nutricional y rinde para varias porciones. No olviden que también pueden ver esta receta en nuestro canal de YouTube Profeco TV. Yo soy la chef Erika Fonseca y fue un gusto cocinar con ustedes en Revista del Consumidor Radio.
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2: Estamos de vuelta, son las 10:52 de la noche. Es momento de escuchar a mi compañero Beto Guzmán con el reporte de Capufe y también el servicio social, por lo que nos vamos al reporte vial.
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3: Buenas noches, Marcos. Te saludo desde la cabina con el reporte de Capufe. Para aquellas personas que vienen conduciendo en autopista, cuenten con la información necesaria para su viaje y tomen las precauciones que hagan falta si es que en la ruta hay algún accidente. Comenzamos con condiciones climáticas inadecuadas. Esto en la autopista México-Cuernavaca, donde continúa una fuerte lluvia desde el kilómetro 42 hasta el kilómetro 53. Así que si vienen en la zona, disminuyan la velocidad por carretera mojada y baja visibilidad. De la misma manera, en la autopista Magdalena Logales se registra una lluvia bastante intensa. Esto es en toda la autopista, así que maneje con precaución. En la autopista La Rumorosa Tecate, kilómetro 78 con dirección a La Rumorosa, hay un cierre parcial de circulación ocasionado por el incendio de un tractocamión tipo madrina. Tome las precauciones necesarias. Son todos los reportes que tenemos de última hora por parte de Capufe. Como siempre, les recuerdo que si tienen o presencian algún accidente vehicular y necesitan atención, se pueden comunicar al 074 para recibir atención directamente de Capufe o igual reportarlo a través del número de la red, el 2222-38-2990. Pasemos con el reporte del clima por parte de Conagua, que también es muy importante para las personas que vienen en carretera. Les recuerdo, este corresponde solo a la siguiente hora, alrededor de la medianoche, 1 de la mañana. Yo les estoy dando la actualización de las condiciones climáticas según Conagua en todo el estado de Puebla y el centro del país. En la próxima hora se están pronosticando lluvias aisladas, posibles descargas eléctricas y rachas de viento de hasta 40 kilómetros por hora. Esto en las regiones de Valle de Atlixco y Matamoros, Angelópolis, Tehuacán y la Sierra Negra, además de la Mixteca. Si se encuentra manejando en alguna de estas zonas, tome en cuenta estas lluvias aisladas con descargas eléctricas y rachas de viento de hasta 40 kilómetros por hora. Cerramos ahora con el reporte de la red, un boletín de búsqueda que nos hacen llegar a través del número de la red 2222-38-2990. En este caso es a nombre de Victoria Abrili Rodríguez Rico, de 26 años de edad, quien fue vista por última vez el día 10 de julio en Misiones de San Francisco, en el municipio de Coronango. Desde ese momento se desconoce su paradero. Tiene algunas señas particulares como tatuaje del nombre Teresa en letras manuscritas de color negro ubicado en el lado derecho del pecho, un tatuaje del nombre de Arnulfo de color negro aproximadamente 15 centímetros ubicado en el brazo derecho y un tatuaje de la Santa Muerte de color negro aproximadamente de 15 centímetros ubicado en el antebrazo izquierdo. Si tiene alguna información que pueda ayudar con la localización de Victoria Abril y Rodríguez Rico, puede comunicarlo directamente al 2222-46-3830 o al 2226-82-1258. Eso es todo por mi parte, Marcos. Volvemos contigo.
2: Muchas gracias, Beto Guzmán, por toda esta información que nos das a conocer acerca de lo que pasa en las carreteras de Capufe, Puebla y México, y también el servicio social. Recuerde mandar su boletín al 2222-38-2990 y, por supuesto, acá lo damos a conocer. Y ahora sí nos vamos con el resto de la información que le tenemos preparado, porque ya estamos llegando casi a la recta final. Y es que le comento lo siguiente: en el Aeropuerto Internacional Benito Juárez de la Ciudad de México arranca la segunda etapa de su plan de modernización integral encabezado por Grupo Aeroportuario Marina. Y es que las obras se desarrollarán durante lo que resta del año de todo 2027 sin suspender operaciones de despegue y aterrizaje. Las principales obras por zona incluyen lo siguiente: en la Terminal 1, ampliación de salas de espera y construcción de un pasillo para separar flujo de pasajeros en el área nacional. En la terminal 2, actualización del sistema de aire acondicionado, renivelación de rampas vehiculares y ampliación de estacionamiento vertical. ¿Cómo ve usted? ¿Qué opina al respecto sobre esta ampliación que se va a realizar y estas obras se estarán desarrollando en todo lo que resta en el 2027? Por lo que de igual manera hay que tomar en consideración todo esto, a que si usted también va a realizar vuelo en el Aeropuerto Internacional Benito Juárez, ahí en la Ciudad de México, para que lo tome en cuenta y en consideración, porque muchas de las veces cuando se están registrando construcción, remodelaciones, se termina perdiendo uno derivado a que hay cierres y bloqueos en los principales accesos del Aeropuerto Internacional de la Ciudad de México. Y en otra información, la Oficina de Asuntos Internacionales de Narcóticos y Aplicación de la Ley del Departamento de Estados Unidos publica las fichas de recompensa actualizadas de Juan Carlos Valencia González, El Pelón y otros líderes del Cártel Jalisco Nueva Generación. Hay parte de todo lo que se está pidiendo para lograr localizar a estos cabecillas del cártel de las cuatro letras. Entre ellos se ubica Juan Carlos Valencia González, El Pelón. 25 millones de dólares es lo que están pidiendo las autoridades estadounidenses, y el resto de los integrantes entre 15 millones de dólares. Una buena cantidad de dinero. Se trata de Audio Flores Silva, El Jardinero, también de Julio Alberto Castillo Rodríguez, El Chorro, y también de Ricardo Ruiz Velascos, El Tripa. 10 millones es lo que están pidiendo. Ante toda esta situación, de igual manera, le comentamos que el ex embajador de los Estados Unidos en México, quien Salazar pidió dejar atrás las polémicas por el traslado de Ismael El Mayo Zambada a territorio estadounidense, aseguró que la operación fue orquestada por integrantes del cártel de Sinaloa. Y era lo que le comentaba hace unos momentos, que Estados Unidos emitió diversos comunicados, ex embajadores, representantes estadounidenses, ante todo el combate al crimen organizado. En más de la información, le comento que todos podemos ayudarlas con nuestra oración durante la homilia en la Basílica de Guadalupe del Cardenal Petro Porlín, dedicado un mensaje a las madres buscadoras. El secretario de Estado de la Santa Sede las describió como un ejemplo de amor y esperanza. También llamó a orar por ellas y por sus hijos desaparecidos. Parolín advirtió además de que el mundo enfrenta grandes desafíos marcados por la guerra.
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3: En este momento, mientras escuchas estas palabras, tu cerebro está haciendo algo extraordinario. Está interpretando sonidos, convirtiéndolos en lenguaje, buscándole sentido y al mismo tiempo manteniéndote respirando, parpadeando y con el corazón latiendo. Todo eso en menos de un segundo. Y lo más sorprendente, el cerebro que hace eso hoy no es el mismo que tenías hace 10 años. Porque tu cerebro nunca deja de cambiar. El cerebro no es una estructura fija, sino un sistema dinámico que se transforma a lo largo de toda la vida. Todo comienza en el vientre materno, donde se forma un cableado cerebral único para cada persona, tan irrepetible como una huella digital. Ese cableado es como el hardware de una computadora. Establece los circuitos básicos que nos permiten respirar, dormir y succionar apenas nacemos. Después del nacimiento llega la infancia y ahí el cerebro se convierte en una esponja. Cada estímulo, una caricia, una canción, un juego, funciona como un programa de software que se instala sobre ese hardware inicial. Las conexiones entre neuronas se multiplican a una velocidad impresionante. Por eso, la infancia es la etapa de mayor plasticidad cerebral, la capacidad del cerebro para transformarse en respuesta a lo que vive. Luego viene la adolescencia, y aquí pasa algo fascinante. El cerebro empieza a afinar sus conexiones, fortalece las que más usa y elimina las que no necesita. Pero atención, el lóbulo frontal, que es donde se toman decisiones y se controlan los impulsos, todavía no está terminado. En muchos casos, no madura completamente, sino hasta después de los 21 años. Por eso, en la adolescencia, es común actuar sin medir riesgos y buscar la gratificación inmediata. No es rebeldía, es biología. En la adultez, el cerebro alcanza su mayor estabilidad. Las redes neuronales están mejor organizadas, lo que permite pensar con mayor claridad, regular las emociones y tomar decisiones complejas. Pero estable no significa estático. En esta etapa, también pueden aparecer desafíos emocionales como el estrés, la ansiedad o la depresión, porque en el cerebro siempre conviven emociones positivas y negativas. Y mantener el equilibrio depende mucho de cada persona. Y cuando llega la vejez, aunque la memoria a corto plazo puede fallar y algunas conexiones disminuyen, el cerebro sigue siendo capaz de aprender, de adaptarse, de sorprendernos. La experiencia acumulada fortalece capacidades como el juicio y la reflexión. Envejecer no es apagarse, es cambiar de ritmo. ¿Cuidar este órgano extraordinario? Existen tres claves. Actividad física para oxigenar el cerebro, estimulación intelectual para forzar la neuroplasticidad y convivencia social, porque el cerebro humano está diseñado para relacionarse con otros. El aislamiento y la soledad lo dañan. La conversación, la colaboración y el afecto lo protegen. Porque entender el cerebro, como dice esta gran científica mexicana, es entendernos a nosotros mismos. Con información de la doctora Herminia Pasantes, pionera mexicana en neurociencias e investigadora emérita del Instituto de Fisiología Celular de la UNAM. Les saluda Mónica Genis.
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1: Oye, Paco, ¿por qué no te cantas una de tus composiciones?
2: ¡Sí! ¡Cante!
3: ¿Cómo no, muchachos? Con mucho gusto les voy a cantar la más reciente de todas ellas. Se llama ¡Qué re chulo es el amor! Y habla de las cosas buenas y las malas del amor. ¡Túpale, compadre! En el amor hay que tener mucho aguante.

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0: Son las 5 de la mañana con 30 minutos. 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
0: Auditorio, bienvenidos. Muchísimas gracias por estar acompañándonos en Buenos Días, el noticiero de la gente. Hoy les vamos a comentar sobre estas casas Carmen Cerdán. Recordarán que nosotros estuvimos de visita el lunes en la de la Guadalupana y hoy se abre una más. En ese día nos decían que iban a tener 3 más y hoy se apertura una más allá en la Junta Auxiliar Ignacio Romero Vargas. Y es que se daba a conocer que 7 de cada 10 mujeres acuden a estos centros libres Carmen Cerdán por situaciones de violencia. Así que van a contar con un espacio más donde van a tener esta red de apoyo en caso de necesitar la asesoría jurídica, algún tema de albergue o alguna capacitación. Todo esto en estas casas Carmen Cerdán, que más adelante les vamos a recordar en qué consisten y qué servicios son los que se ofrecen. Agradecemos sus reportes que ya nos están enviando al 2222-3829-90 y nos reportan un accidente en la calle 15 Norte, allá en la colonia La Loma. Dice, es a la altura del mercado Unión, al parecer solamente daños materiales. Y agradecemos también sus saludos desde Estados Unidos y nos comentan que después de más de 20 años viviendo allá en Estados Unidos, están muy felices la familia Prudencio Chanes porque hoy sus hijos van a conocer a Puebla. No habían venido a Puebla, ellos son originarios de Atlixco y también de Tetela de Ocampo, así que estarán viniendo con sus hijos a conocer Puebla y vienen desde los Estados Unidos, desde Nueva York, así que bienvenidos a Puebla, ojalá que la pasen muy bien la familia Prudencio Chanes. Ya son 5 de la mañana con 32 minutos.
1: Raúl Méndez Macías.
2: En este jueves 6 de agosto le agradecemos el favor de su atención, donde quiera que se encuentre, en México, en Puebla o en el resto del mundo, y también en donde vaya, camino al trabajo, camino a la escuela, en su hogar, en la oficina, donde usted se encuentre. Gracias por acompañarnos. Recuerde el número de la poderosa red 2222-382990. En este Día Internacional de la Concientización de las Necesidades Especiales de Desarrollo y de los Desafíos de Países en Desarrollo sin Litoral. Hoy le hablaremos en quinto medio de datos curiosos, fíjese usted, de los cangrejos herradura. Su sangre ha salvado millones de vidas y sus características en su sangre han permitido identificar bacterias peligrosas en intervenciones quirúrgicas, en la elaboración de vacunas, en la implantación de marcapasos o de prótesis. Y también, gracias a esto, los científicos y los médicos han elaborado métodos sintéticos que asemejan las funciones de la sangre del cangrejo herradura. Imagínese usted, para una persona que le van a poner una prótesis, antes de ponérsela, utilizan este tipo de métodos para identificar si en la prótesis hay una bacteria peligrosa y entonces, o en las vacunas, y detectan esto y luego desechan el lote completo para no poner en riesgo la vida de las personas. Qué interesante, especialmente a partir de la sangre del cangrejo herradura, lo platicaremos. Es curioso que en Veracruz, por ejemplo, el Congreso haya, bueno, no es curioso, sino se han presentado 2 casos de desafuero allá en Veracruz del Congreso, de alcaldes, por ejemplo, el alcalde de Ixhuatlán, que está relacionado con el caso de la periodista Roxana Guzmán, y también el alcalde de Úrsulo Galván en Veracruz, por desaparición de personas. Allá en Veracruz, 2 alcaldes señalados por esta situación. Quédese con nosotros, porque le tenemos la información más importante, local, nacional e internacional. Son las 5 de la mañana, con 34 minutos.
1: Odilon Larios.
3: Ya son las 5:34, muy buenos días, auditorio de Puebla, México y el mundo. Pues le tenemos toda la información de lo acontecido en las últimas horas, aquí en el plano local, en el plano nacional y por supuesto en el plano internacional. Todo para que esté usted bien informado. de todo lo que ha ocurrido, una lamentable tragedia allá en Huauchinango, donde se reportaba ayer por la tarde que había personas aparentemente intoxicadas de una familia y que habían perdido la vida. Algunos decían que por envenenamiento, otros que por intoxicación. Esto en la calle Primavera de la colonia El Paraíso, en Huauchinango. La información todavía es poca, pero trasciende que podría haberse tratado de una decisión de una mujer que habría acabado con su vida y lamentablemente con la vida de dos pequeñitos. Esto es lo que está trascendiendo en las últimas horas. Se espera el reporte oficial de esto que ocurrió allá en Huauchinango el día de ayer y que, pues, de verdad conmocionó mucho a toda la comunidad por este caso que atendió la Fiscalía General del Estado. Y en Huixcolotla, dos hermanos comerciantes, un hombre y una mujer, fueron víctimas de los criminales, les dispararon y acabaron con su vida cuando intentaban proteger el vehículo cargado con naranjas que ellos iban a comercializar. Impidieron el robo, pero lamentablemente acabaron con su vida estos criminales, que lograron escapar, mientras que en Tenampulco ejecutaron un vecino frente al parque, ahí a unos 50 metros de la comandancia municipal. Había un evento, además, un evento público, un evento ahí en la plaza principal, cuando se dio el asesinato de un hombre dentro de su propia camioneta. Lo atacaron a balazos. El sicario, pues, pudo escapar pese a que la presidencia estaba ahí cerquitita. También una persecución de película terminó con cuatro presuntos asaltantes de Coppel detenidos ahí en la zona de la China Poblana. Les aseguraron una camioneta, un arma de fuego y se recuperaron algunos de los celulares robados en esa tienda. Se están analizando si esta banda está involucrada en otros hechos delictivos. También el tren de carga arrolló y mató a un hombre allá en Teolocholco, Tlaxcala. La persona está sin identificar, aparentemente vivía en situación de calle, y asaltan la ruta 65 de Santa María. Para un pasajero resultó herido con arma blanca, mientras una mujer que está embarazada sufrió crisis nerviosa. También le vamos a platicar de esta volcadura ya en Sautla, donde cobró la vida de una mujer de 18 años de edad. Cayó en una barranca de 30 metros esta camioneta. Mientras, más datos, le tenemos las imágenes ya de este sujeto que ayer robó en una iglesia de la colonia Las Cuartillas, en la 21 Norte y 36 Poniente. Le vamos a dar a conocer el rostro de este ladrón. Esta y más información le tenemos preparado para este espacio informativo. Le recordamos que ya estamos transmitiendo completamente en vivo a través de la multiplataforma informativa de 5 Radio Comunicación Efectiva y Red Ciudadana. Nos encuentra en Facebook, en YouTube y en X, en este momento ya completamente en vivo, como arroba la red 5 Radio. Pero recuerde que también está la página de TikTok e Instagram, donde nos encuentra de igual manera arroba la red 5 Radio. Y recuérdelo, si usted está ahí, usted es el reportero. Envíenos sus mensajes al 22 22 38 29 90. 5:38.
1: Rafael Telles.
4: ¿Qué tal? ¿Cómo le va? Muy buenos días. Gracias por estar con nosotros en este jueves, jueves 6 de agosto del 2026. Que sea una semana productiva hasta el momento, y si no, pues a redoblar el esfuerzo para este cierre de semana. Más adelante le vamos a informar cómo los planteles del CEBETIS y el CETIS se van a integrar al programa de abasto social de leche para el bienestar. Sí, en estas instituciones también habrá este abasto importantísimo, apoyar la alimentación de nuestros jóvenes. Y siga las noticias en arroba la red 5 Radio, nuestra cuenta de X, donde le estamos informando que frenan la venta ilegal. La Profepa aseguró 171 ejemplares de flora, entre ellos 150 hermosas orquídeas. Un operativo a un tianguis allá en Huauchinango permitió combatir así el saqueo y la comercialización ilícita de estas especies que son protegidas. Ahí se ven las camionetas de la Profepa cómo llegaron a recoger todas estas plantas, las orquídeas, que son muy buscadas por algunas personas y que sí, sin duda las tiene Huauchinango, pues, ¿qué crees? Son protegidas, y llegó la Profepa con este operativo. Faltan ahora 21 minutos para las 6.
0: Y vamos a comenzar con las noticias, pero antes nos reportan de este accidente que le decíamos que está en la 15 Norte y en la Loma. Nos dicen, para ser específicos, es 64 Poniente y la 15 Norte, y sí hace falta ambulancia. Es entre autos particulares, uno rojo y un color gris, y hay una persona de la tercera edad que necesita de apoyo de la ambulancia ahí en la 64 Poniente y en la 15 Norte. Y ya comenzando con este resumen que tenemos preparado para ustedes, les informamos que 7 de cada 10 mujeres que acuden a estos centros libres Carmen Cerdán lo hacen por situaciones de violencia, mientras que 3 de cada 10 asisten a talleres de empoderamiento. Esto lo daba a conocer su coordinadora Carmen González.
2: 20 y las 6, también Puebla registró una disminución del 66% en casos de feminicidio. Esto lo informó el gobernador Alejandro Armenta y señaló que los centros libre Carmen Cerdán han contribuido con atención jurídica, psicológica y acompañamiento a mujeres en situación de violencia.
3: La Policía Auxiliar de Puebla y la Unidad de Atención Inmediata a la Mujer iniciaron capacitaciones para fortalecer el cuidado emocional del personal operativo, prevenir la violencia contra las mujeres y promover entornos laborales basados en la comunicación y la confianza.
4: Y cuando faltan 20 minutos para las 6, les saludamos también a nombre de nuestra directora de noticias, Leslie Suset Jerez Romo, para detallarle que un deslinde sobre la liberación del ex gobernador Mario Marín realizó el gobernador Alejandro Armenta al rechazar cualquier vínculo con ese proceso y afirmar que su trayectoria política se ha construido mediante cargos obtenidos por el voto ciudadano.
0: Y cerca de 23,000 estudiantes de nuevo ingreso de nivel superior ya realizan su inscripción en la Arena UAP, esto para los periodos de otoño 2026 y primavera 2027. La rectora Lilia Cedillo Ramírez supervisó este proceso y dio a conocer que las clases ya inician la próxima semana, el 10 de agosto.
2: En Buenos Días, los 17 planteles Cebetis y Cetis de Puebla se integrarán al programa de abasto social de leche para el bienestar, con el objetivo de fortalecer la alimentación de estudiantes y sus familias de cara al ciclo escolar 26-27.
3: El presidente municipal Pepe Chedraui encabezó un encuentro con introductores de la industria de abasto para escuchar necesidades y reforzar acuerdos que impulsen la actividad comercial y garanticen productos cárnicos de calidad.
4: 18 y las 6, el gobernador suspendió la entrega de engomados para motociclistas. Asimismo, aseguró que no se criminaliza a quienes utilizan este medio de transporte, pese a que parte de la incidencia delictiva está asociada con el uso de motocicletas. Agregó que continuarán las mesas de diálogo con este sector.
0: Y es que la ley establece los nuevos lineamientos para este uso de motos en Puebla. No se va a echar para atrás, pero sí se puede perfeccionar. Esto lo daba a conocer el líder del Congreso, Pavel Gaspar, quien dijo que el 70% de los delitos que se comete es en motocicletas.
2: 22-22-38-29-90, el número de la poderosa red del rechazo a cualquier forma de discriminación hacia las personas adultas mayores fue reiterado en Puebla. El gobernador respaldó la postura de la presidenta y señaló que la militancia de Morena debe conducirse conforme a los principios y los valores de ese partido.
3: Pavel Gaspar Ramírez, presidente de la Jugocopo, señaló que más allá de las sanciones que pudieran recibir las diputadas Nayeli Salvatori y Graciela Palomares, ambas serán evaluadas mediante la encuesta rumbo al proceso electoral 2027, en la que militantes del partido y ciudadanos considerarán su desempeño político.
4: 17 y las 6, tras la polémica por sus declaraciones sobre las personas adultas mayores, la diputada local de Morena, Graciela Grace Palomares Ramírez, ofreció una disculpa pública, reconoció que su comentario fue irresponsable y lamentó la molestia causada.
0: 5:43, mande sus mensajes 22-22-38-29-90. Y el arzobispo de Puebla, Víctor Sánchez Espinosa, realizó una visita pastoral a la parroquia El Divino Salvador, esto allá en El Seco, como parte de las actividades por la zona oriente.
2: A las 7 nos enlazamos con Atlixco, San Martín, Texmelucan y Tehuacán en Buenos Días Regional. Acompáñanos. INEGI, Catastro y la Secretaría de Gobernación trabajarán en la definición de los límites territoriales de San Francisco Totimehuacán para avanzar en la conversión de para convertirse en el municipio 218, así lo informó el diputado José Luis Figueroa Cortés.
3: El primer caso positivo de dengue fue confirmado en la comunidad de San Lorenzo, esto allá en la región de Tehuacán, señaló Samuel Rodríguez Serrano, director de Salud Municipal.
4: Faltan 16 minutos para las 6 en Noticias de la Seguridad e Inseguridad. Un hombre fue retenido por vecinos tras ser señalado por presunto robo en una iglesia ubicada, decíamos, aquí en Las Cuartillas.
0: Y un hombre fue localizado sin vida al interior de una camioneta en Tlampulco, Puebla, tras recibir impactos de arma de fuego.
2: Se lo mencionamos aquí en Buenos Días, y es que la presidenta Claudia Sheinbaum y el gobernador van a encabezar este domingo la inauguración de la Jornada Nacional de Reforestación en el Parque de los Volcanes. La campaña tiene como meta plantar 6 millones de árboles en el país.
3: Tlaxcala se sumará a la Jornada Nacional de Reforestación impulsada por el Gobierno de México, donde se plantarán 80 mil árboles y se restaurarán 1.600 hectáreas.
4: Y que no se le haga tarde, ya es el cuarto, 15 minutos y las 6. Aprovechamos para saludarle también a nombre de Freddy Rojas en la operación digital, de Iván Hernández en la producción, en las redes sociales, Alex Denise en esta transmisión, y en la atención para usted, mi compañero Rafa Crespo, decirle que cuando faltan 15 para las 6, la próxima semana el gobierno del estado de Puebla presentará un balance de los primeros 600 días de la administración en rubros como la seguridad, el campo y el deporte, adelantó el gobernador Alejandro Armenta.
0: Y un deslave afectó la carretera y la red de agua potable en Coatepec, además de registrarse un deslizamiento en el acceso al municipio tras las lluvias.
2: El gobernador destacó que el convenio entre Puebla y Finavien fortalecerá los servicios financieros para la población y la comunidad migrante. Señaló que la coordinación con el gobierno de México permitirá ampliar beneficios y programas sociales.
3: El secretario de Desarrollo Económico y Trabajo, Víctor Gabriel Chedraui, destacó que el convenio entre Puebla y el Finavien permitirá ampliar el acceso a servicios financieros, impulsar la educación financiera y generar nuevas oportunidades de desarrollo para las familias poblanas.
4: Faltan 14 minutos para las 6. La titular del Finavien, María del Rocío Mejía, informó que cuenta con 58 sucursales en Puebla y ofrecen servicios como cuentas de ahorro, inversión en CETES, pago de servicios y envío de remesas.
0: 5:46 y la presidenta municipal de Atlixco, Ariadna Ayala, agradeció el respaldo del gobierno de México para la rehabilitación de la carretera Atlixco y Izúcar de Matamoros.
2: Es una buena noticia porque se anuncia una inversión superior a 42 millones de pesos para la conservación periódica de la carretera Puebla y Izúcar de Matamoros. Los trabajos contemplan la reconstrucción de la carpeta asfáltica a partir del kilómetro 26.
3: Y también descartan aumento en las tarifas del transporte público en el segundo semestre del año en Tlaxcala.
4: 14 minutos, ya cambió el reloj, 13 minutos y las 6. El secretario de gobierno en Tlaxcala, Luis Antonio Ramírez, aseguró que hay acciones coordinadas en seguridad con Puebla, Hidalgo y la Federación para reducir la inseguridad, destacando el respaldo que tienen del Ejército Mexicano y la Guardia Nacional.
0: Y el Congreso de Puebla ha pensado seriamente en instalar un consejo municipal allá en Acatlán de Osorio. Esto lo señaló el diputado local de Morena, Andrés Villegas Mendoza.
2: Del 11 al 16 de agosto será la edición 38 de la Feria Patronal de Tetela de Ocampo. Una expectativa de hasta 36 mil visitantes y una derrama económica nada más de 7 millones de pesos.
3: Y allá en Tetela de Ocampo, 32 pueblos mantienen la comunicación en náhuatl y las autoridades municipales también lo hablan para preservar esta lengua originaria entre sus habitantes. Así lo dio a conocer Óscar Méndez, presidente municipal de Tetela de Ocampo.
4: 13 minutos y las 6. La Feria de Coronango 2026 se realizará del 8 al 16 de agosto con actividades culturales, deportivas y artísticas, además de los conciertos gratuitos de agrupaciones como Los Ángeles Azules y Cumbia Kings. El alcalde Armando Aguirre informó que se espera una asistencia de 35 mil personas.
0: Y el Festival Cuentasueños, la Fiesta de la Palabra, llegará al Museo Nacional de los Ferrocarriles Mexicanos y otras sedes de Puebla del 13 al 16 de agosto.
2: Dos hermanos comerciantes fueron asesinados durante un presunto intento de asalto, esto en la central de abasto de Huixcolotla.
3: Saldo blanco durante una fiesta patronal en el municipio de Vicente Guerrero, donde unas 5,000 personas asistieron a la celebración. Protección Civil Estatal supervisó la quema de castillos con apoyo de Protección Civil de aquel municipio.
4: 12 y las 6, en más de la seguridad e inseguridad, Protección Civil Estatal informó que fue controlado el incendio registrado en una subestación de telefonía en desuso, que se ubica en la unidad habitacional San Aparicio. Este sitio era ocupado por personas en situación vulnerable. No se reportaron lesionados.
1: Nacionales.
2: Son las 5:49. México busca imponer obligaciones a medios audiovisuales ante la desinformación. Sectores críticos advierten de un riesgo de censura. Reporteros Sin Fronteras habla que la norma estaría limitada y que no hay claridad. Vamos a escuchar.
5: El Ejecutivo sostiene que la medida combate a la desinformación, mientras sectores críticos advierten sobre un riesgo de censura. Por su parte, Reporteros Sin Fronteras señaló que, pese a las buenas intenciones, la norma plantea serios límites. Escuchamos a su representante en México, Balbina Flores.
6: Estos lineamientos plantean, pues obviamente en la primera parte, los derechos de las audiencias, que la información tiene que ser veraz, etcétera. Otro punto es que la manera en cómo están redactados los lineamientos para nosotros es poco clara, ¿no? En el tema de información veraz, dice, queda prohibido, por darte un ejemplo, las informaciones falsas. O sea, me parece que la redacción no es correcta, no puede decir queda prohibido. El Estado no puede prohibir cuando se trata de temas de información. La redacción tendría que ser otra, ¿no?
2: Ahí está el debate. La UNAM finalizó su contrato, rescindió contrato con la empresa que realiza exámenes de admisión luego de los reportes de anomalías, anuncia la realización de una auditoría. Estados Unidos lanza una nueva ofensiva contra el crimen organizado en México al ofrecer más de 100 millones de dólares de recompensa de información de los líderes del cártel Jalisco Nueva Generación y con la advertencia de perseguirlos en ambos lados de la frontera. Salud confirma 33 casos en el país de ciclosporiasis y anuncia inspecciones sanitarias en hoteles de Quintana Roo. Donald Trump aseguró que México perjudicó a su país con aranceles durante años y aseguró que ya les dieron la vuelta a todos. Estados Unidos anunció que dejará de importar aguacate de Michoacán luego de anunciar alerta de seguridad por amenaza contra los intereses de los Estados Unidos.
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2: 9:06 de última hora.
3: Una última hora de la red nos está indicando que hay un incendio de una fábrica en la esquina de la Pepsi y nos manda aquí unas fotografías donde se ve que ya hay personal ahí laborando. No se alcanzan a ver llamas, esperemos que ya esté controlado, pero ya está ahí personal, ya vemos una motobomba ahí en el sitio, esperemos que sea leve, pero nos confirman que ahí se presentó un incendio en una fábrica en la esquina de la Pepsi. Si usted está ahí, usted es el reportero, enviando sus mensajes al 22-22-38-29-90.
2: Por otra parte, Irán y Omán acuerdan abrir una ruta alterna para el estrecho de Hormuz, pero la advertencia de Teherán es que la ruta podría seguir siendo insegura si es que Estados Unidos continúa su intervención militar. Vayamos a la zona.
7: Irán y Omán han acordado una ruta marítima propuesta a través del estrecho de Hormuz, según anunció este miércoles el Ministerio de Asuntos Exteriores de Teherán. Teherán afirmó que el acuerdo incluye aspectos técnicos, jurídicos, de seguridad y medioambientales. Fuentes oficiales comunicaron a los medios iraníes que se estaban dando los últimos retoques al acuerdo y que cualquier reapertura del estrecho dependería de que Estados Unidos pusiera fin a su bloqueo naval de los puertos iraníes. El presidente de Estados Unidos, Donald Trump, ha insistido en repetidas ocasiones en que Teherán está dispuesto a llegar a un acuerdo para reabrir la ruta a la navegación, pero Irán lo niega y afirma que Estados Unidos no participa en las negociaciones con Omán.
2: Usted ve todas estas gráficas e imágenes a través de nuestra multiplataforma gracias a Alex Denicia. En Hungría hay una alerta máxima por las altas temperaturas de su central nuclear. Le platicaremos en el regional por qué. La hermana del dictador de Norcorea, Kim Jong, lanzó una amenaza a Japón luego de que decidiera incrementar su gasto militar. También lo platicaremos en el regional. Nos vamos a Ceuta, allá en España, porque en esta parte del mundo buscan resolver el traslado de cientos de menores marroquíes solos que ingresaron de manera ilegal hace días en el ingreso masivo de migrantes. Muchos están durmiendo allá en las calles. Vayamos hasta Ceuta.
8: Sí, en los últimos días están circulando llamamientos por redes sociales como Instagram y TikTok desde cuentas aparentemente de gente joven que alientan a organizarse para intentar un nuevo cruzo masivo hacia Ceuta. Las autoridades marroquíes no se han pronunciado hasta el momento sobre esto. Hasta el momento la cifra de muertos tras la crisis ronda las 90 personas entre las registradas por las autoridades de España y de Marruecos. Pero las ONG como Caminando Fronteras y la Asociación Marroquí de Derechos Humanos la elevan a más de 140 y advierten de que centenares de personas siguen desaparecidas. Sofía Catalá para Radio Francia Internacional desde Marrakech.
2: El volcán de fuego en Guatemala disminuye su actividad. Esto es buena noticia, aunque continúa el monitoreo en las poblaciones cercanas.
5: La actividad en el volcán de fuego de Guatemala comenzó a disminuir gradualmente este miércoles. Según las autoridades, la erupción iniciada el lunes obligó a evacuar a unas 1.700 personas sin que se hayan registrado víctimas ni daños materiales. El coloso, uno de los más activos del país y ubicado a 53 kilómetros de la capital, mantiene en alerta a la región.
2: Las relaciones entre Argentina y Brasil se tensan luego de los insultos del presidente argentino Javier Milei contra su homólogo Lula da Silva. La canciller argentina dijo que no aplicará más acciones diplomáticas porque para pelearse hacen falta dos y no lo vamos a hacer. Así lo advirtió el canciller Pablo Quirno en cuanto a las relaciones diplomáticas entre estos dos países. Escuchemos al canciller.
9: Del lado nuestro no va a haber ninguna acción diplomática en respuesta a lo que haga Brasil. Brasil tiene todo el derecho a tomar las decisiones que tiene. Nosotros vamos a seguir manteniendo las relaciones al nivel que decida Brasil. O sea, para pelearse se faltan dos, no cuenten con Argentina para eso. Nosotros estamos dando una lucha por las ideas de la libertad. Eso es lo único que estamos haciendo.
2: Estados Unidos ayer lanzó lo que es una fuerza conjunta de 18 países de América Latina, le está llamando el Escudo de las Américas, para combatir al narcotráfico y la migración ilegal.
5: Unidos y países aliados propusieron en la OEA una reunión de cancilleres para evaluar medidas contra Nicaragua ante la intención del régimen de excluir a la oposición de los...
2: Bueno, eso también, por supuesto, es parte de esta iniciativa de Estados Unidos y el Papa. El Papa va a viajar a Uruguay, Argentina y Perú. Esta será su primera gira latinoamericana. Le tenemos los detalles.
5: El Papa León XIV realizará su primer viaje a América Latina del 6 al 17 de noviembre con paradas en Uruguay, Argentina y Perú, según confirmó el Vaticano. La gira destaca por los estrechos lazos históricos del pontífice estadounidense con Perú, país del que es también ciudadano.
2: 5:56 aquí reportando, no sirve semáforo, está pasando el Centro Comercial Cruz del Sur enfrente de la gasolinera. Saludos, muchas gracias. Max López nos tiene la información. Gianni Infantino la libró por poquito, pero la verdad es que quedó bien tocado en la FIFA.
1: Deportes.
10: Muy buenos días a toda la gente que nos escucha y buenos días en el auditorio. Es Max López al micrófono y este es el resumen de la información deportiva donde le presentamos que México Sub-23 avanzó a la final de los Juegos Centroamericanos y del Caribe tras golear 4-0 a Panamá y buscará el bicampeonato este viernes. En Puebla, la selección mexicana Sub-20 también venció 4-0 a Panamá, aseguró su clasificación al Mundial de la categoría de Azerbaiyán 2027 y ya está en semifinales del premundial de la CONCACAF. Además, en la League's Cup, Chivas dejó escapar el punto extra al caer en penales frente al LAFC, mientras que Toluca goleó 3-0 al Seattle Sounders. Y fuera de la cancha, Gianni Infantino enfrenta una nueva polémica por un supuesto ofrecimiento relacionado con la final del Mundial 2030. 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Recuerde que esto es Buenos Días, el noticiario de la gente. Nosotros volvemos al estudio para más información.
0: Faltan 2 minutos para las 6:00 a.m. y les vamos a comentar que Puebla registró una disminución del 66% en los casos de feminicidio. Esto lo comentaba el gobernador Alejandro Armenta al señalar que los centros Libre Carmen Cerdán han contribuido con atención jurídica, psicológica y acompañamiento a mujeres en situación de violencia.
11: Cuando era diputado federal, me pronuncié para que se estableciera la alerta contra los feminicidios en Puebla, y hoy que estamos en el gobierno podríamos tener una actitud diferente frente a este flagelo.
0: Mujeres que acuden a estos centros libres Carmen Cerdán lo hacen por situaciones de violencia, mientras que 3 de cada 10 asisten a talleres de empoderamiento, y esto lo comentaba la coordinadora de estos espacios, Carmen González.
12: Entonces, las estadísticas en nuestra casa reflejan de forma muy real las estadísticas nacionales. Justamente, más o menos de cada 10 mujeres que acuden a nuestra casa, 7 van por temas de violencia. y también se involucran en otras cosas, ¿no? En talleres, etcétera. Y tres van solamente porque buscan tomar algún taller, capacitarse y todo. Entonces, más o menos, ese es el porcentaje que yo les puedo compartir.

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1: Hasta 7 de cada 10 mujeres quienes acuden a los centros libres Carmen Cerdán lo hacen por situaciones de violencia. ¿Qué tal? ¿Cómo le va? Buenos días. Aquí le tenemos la información en Radar, es el Radar de las 6. 3 mujeres de cada 10 acuden a estos centros, a talleres de empoderamiento y a otras actividades. Es lo que informó la coordinadora de estos espacios, Carmen González.
2: Quien también comentó que Puebla registró una disminución del 66% en los casos de feminicidio, y comentaba el gobernador Alejandro Armenta que estos centros libres Carmen Cerdán han contribuido a atención jurídica, psicológica y acompañamiento a mujeres en situación de violencia.
3: Nos informa la red que al filo de la medianoche un hombre fue lesionado con un impacto de arma de fuego en el pecho, esto en la colonia Jardines de San José. Habría sido lesionado, pero no se tiene aún detalles del móvil de este ataque. Mientras tanto, la Policía Auxiliar de Puebla y la UDAIM iniciaron capacitaciones para fortalecer el cuidado emocional del personal operativo, prevenir la violencia contra las mujeres y promover entornos laborales basados en la comunicación y la confianza. Esto después de que 2 policías auxiliares se quitaran la vida en días recientes.
1: Un deslinde sobre la liberación del ex gobernador Marín realizó el mandatario Alejandro Armenta al rechazar cualquier vínculo con ese proceso y afirmar que su trayectoria política se construyó mediante cargos obtenidos por el voto ciudadano.
2: Y cerca de 23,000 estudiantes de nuevo ingreso van a realizar su inscripción en la Arena PUAP para los periodos otoño 2026 y primavera 2027.
4: Los 17 planteles del CEBETIS y el CETIS de Puebla se integrarán al programa de abasto social de leche para el bienestar.
3: El presidente municipal Pepe Chedraui encabezó un encuentro con introductores de la industria de abasto para escuchar necesidades y reforzar acuerdos que impulsen la actividad comercial y garanticen los productos cárnicos de calidad.
1: El gobernador Alejandro Armenta suspendió la entrega de engomados para motociclistas. Aseguró que no se criminaliza a quienes utilizan este medio de transporte.
2: La ley que establece nuevos lineamientos para el uso de motos en Puebla no se echará para atrás, pero sí se puede perfeccionar, señaló el titular del Congreso, Pavel Gaspar.
4: Además, el rechazo a la discriminación hacia los adultos mayores fue reiterado en Puebla. El gobernador respaldó la postura de la presidenta y señaló que Morena debe conducirse conforme a principios y valores.
3: Y Pavel Gaspar Ramírez, presidente de la Jugocopo, señaló que más allá de las sanciones que pudieran recibir las diputadas Nayeli Salvatori y Graciela Palomares, ambas serán evaluadas mediante encuesta rumbo al proceso electoral 2027, en la que militantes del partido y ciudadanos considerarán su desempeño político.
1: Tras la polémica por sus declaraciones sobre las personas adultas mayores, la diputada local de Morena, Graciela Grace Palomares Ramírez, ofreció una disculpa pública, reconoció que su comentario fue irresponsable y lamentó la molestia causada.
2: El arzobispo de Puebla realizó una visita pastoral en la parroquia del Divino Salvador en El Seco, como parte de las actividades por la zona oriente.
4: INEGI, Catastro y Gobernación trabajan en la definición de los límites territoriales de San Francisco Totimehuacán.
3: Y confirman en Tehuacán el primer caso de dengue.
4: Fue detenido el 07, líder de un grupo criminal y probable autor material de la muerte del expresidente de San Juan Cacahuatepec en Oaxaca. El Congreso de Veracruz aprobó el desafuero del alcalde de Izhuatlán, Raúl González, relacionado al caso de Roxana Guzmán, también del alcalde de Úrsulo Galván, Bertín Bravo, por desaparición de personas. El secretario del Estado Vaticano, Pietro Parolin, se reunió con la presidenta y en la Basílica de Guadalupe llamó a orar por las madres buscadoras. Científicos capturan imágenes inéditas del sol en un telescopio solar más potente del mundo y Gianni Infantino consigue el apoyo para seguir siendo presidente FIFA.
1: Y tenemos la invitación para que adquiera los tradicionales chiles en nogada allá con las hermanas del Monasterio de Santa Clara del Sagrado Corazón de Jesús allá en Atlixco. 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Por favor, hay que llevar su recipiente si es que quiere usted el servicio para llevar. Les puede marcar al 244-445-1240. En la operación digital, Freddy Rojas. En la operación de redes sociales, Alex Denicia. Esta mañana le informamos
2: Nayela Aguilar,
4: Raúl Méndez Macías,
3: Odilon Larios
1: y Rafael Tellez Morales. Buenos días.
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1: las 6:05, momento de escuchar la voz del INE.
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0: las 6:07. Buenas noticias. Isaac del Toro, que ha sido un deportista de élite en el ciclismo, acaba de anunciar que firma contrato de extensión hasta el 2031 con el equipo de Emiratos Árabes UAE Team. Así es de que estarán pedaleando juntos por mucho tiempo Isaac del Toro y este equipo que le ha dado todo el apoyo y que lo ha llevado a ser uno de los grandes exponentes de esta disciplina deportiva. Bien por Isaac del Toro, un representante que va a hacer muchas cosas buenas. No lo hizo por cuestión de jerarquía en el Tour de France, pero bien que pudo dar mucha pelea en cuanto a lo que es conseguir los primeros lugares de la Tour de Francia, que no es cualquier cosa. Buenos días, para reportar luminaria que no prende desde el mes de abril, ya se ha reportado la fecha, no han reparado, es en la calle Cedros y 5 Sur en la colonia El Cerrito. Nos mandan ya la imagen, gracias por mandarnos la imagen, nos mandan dos fotografías, repetimos, es en calle Cedros y 5 Sur, colonia El Cerrito. Recuerde que puede confiar en la poderosa red en el 22-22-38-29-90. Son las 6:08 y tenemos más mensajes de usted.
1: Al 22-22-38-29-90 y vamos a escuchar los audios que nos están enviando en estos momentos. Ya estamos conectando aquí el cable para que lo puedan escuchar. Y ahora sí vamos a escuchar a la comunidad invidente.
2: Muy buen día en cabina, buen día auditorio. Comunidad de Invidentes de Puebla, les saludo, les deseo un buen día. Usted nos apoyó mucho en pandemia. Hoy lo hacemos esporádicamente, solicitando su apoyo, si es posible, con donación de despensas. Es la 9 Sur, 1703, timbre con señalización braille, de lunes a jueves de 10 a 2:30. Ojalá nos pueda seguir apoyando. Saludos.
1: Y ojalá que puedan apoyar a la comunidad invidente que están ahí en la colonia Santiago. Y también tenemos más de sus mensajes.
3: Equipo de López Díaz, buenos días. Respecto al comentario de los alcaldes del estado de Veracruz, que el Congreso ha procedido en contra de ellos en desaforarlos, pues muy lamentable el tema. Así tenemos mucha gente que nos está gobernando, que los partidos políticos y el INE les permite participar a cualquier persona. Recuerdo que antes, para las juntas auxiliares aquí en el estado de Puebla, solicitaban antecedentes no penales, y ahora para la elección de candidatos a las alcaldías, pues parece que los partidos políticos venden las candidaturas y aceptan a gente de este tipo que definitivamente traen un perfil criminal.
1: Hay que estar muy atentos para este 2027 y también ya lo han dicho los partidos políticos que lo van a hacer, ojalá que sea así, ¿no? Porque sí, efectivamente, para las juntas auxiliares piden muchos requisitos. Vimos, ¿no?, tan solo el año pasado cómo estaban formados para poder contender y también ahí pues todo el relajo que se armaba,
4: y,
1: ¿no?
4: Y aquí en Puebla recordemos que ya varios alcaldes, pues algunos están detenidos, otros andan de pelada porque pues tienen ahí presuntos vínculos con grupos criminales. Recordemos también que 6 directores de seguridad pública de igual número de municipios están siendo buscados, algunos de ellos ya detenidos, 5, uno todavía falta por detener porque logró escaparse, pero presuntamente por vínculos delictivos, y ahí pues en esos casos obviamente también debería investigarse a los alcaldes, porque muchas veces estos subalternos, estos mandos medios, pues no toman decisiones solos, ahí tienen que ver si hay algún tipo de contubernio también con pues los mismos alcaldes y proceder, porque ya vemos lo que pasa cuando se deja ahí en Veracruz. Qué lamentable que pues haya estos dos alcaldes y que uno de ellos esté siendo investigado por el tema del crimen cometido contra la compañera periodista que fue, todos lo vimos por este video, privada de la libertad por un grupo armado, desaparecida y posteriormente localizada sin vida. Son 6:12, vamos a platicarles más información. Ayer por la noche nos decía la red que algo pasaba en inmediaciones de la China Poblana, que había mucha movilización policiaca y que estaban deteniendo una camioneta de color negro. La red de inmediato nos precisó qué era lo que ocurría. Nos dijo la red que se trató del aseguramiento de una banda de ladrones dedicada a robar tiendas Coppel. Esta banda había robado momentos antes el Coppel de la 11 Norte y la 6 Poniente ahí en el centro histórico. Luego de robar se daban a la fuga, pero la pronta antes el Coppel de la 11 Norte y la 6 Poniente ahí en el centro histórico.

0: Se aseguró esta camioneta y todo ello junto con los detenidos fue remitido ante el Ministerio Público para que se hagan las investigaciones y se finquen responsabilidades. Se tendrá que, además de esta detención en flagrancia, hacer las indagatorias y el cruce de información para determinar si esta banda está relacionada con otros hechos delictivos similares y que también se les pueda estar fincando responsabilidades. Son 6:13.
1: Y antes de pasar al reporte de completo del clima, la Comisión Nacional del Agua y el Servicio Meteorológico reportan que en las próximas 3 horas se pronostican lluvias con chubascos y posibles descargas en Tehuacán, Sierra Negra, y que hay bancos de niebla que pueden prevalecer en las próximas 3 horas en Querétaro, Hidalgo y Puebla. Y estas zonas de niebla, bancos de niebla, podrían reducir la visibilidad en zonas urbanas y en tramos carreteros. El reporte completo del clima ya está listo.
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3: Buenos días a los 4 Fantásticos y al noticiero de la gente. Muy buenos días, mi nombre es Mauricio Nava y les doy la bienvenida a este jueves. Hoy tendremos una mañana fresca, pero con condiciones que favorecerán lluvias importantes más adelante. Así que vale la pena salir preparados desde temprano. En la ciudad de Puebla amanecemos con cielo parcialmente nublado, ambiente fresco y una temperatura mínima de entre 13 y 14 grados. Si van rumbo al trabajo o la escuela, una chamarra ligera será su mejor aliada durante las primeras horas del día. Conforme avance la mañana, el termómetro irá subiendo hasta alcanzar una temperatura máxima de entre 24 y 25 grados en la capital poblana. Mientras tanto, en el suroeste del estado, el ambiente será mucho más cálido, con temperaturas cercanas a los 35 grados. El pronóstico indica lluvias fuertes, especialmente en el suroeste de Puebla, debido a la combinación de una circulación ciclónica, canales de baja presión y el paso de la onda tropical número 25 sobre el suroeste del país. Durante la mañana todavía predominarán los periodos de nubosidad, pero conforme avance el día, aumentará la probabilidad de tormentas acompañadas de descargas eléctricas. Además, se esperan rachas de viento de entre 40 y 60 kilómetros por hora en algunas zonas del estado. Así que si tienen actividades al aire libre, tomen precauciones y no olviden el paraguas o impermeable. En resumen, tendremos una mañana fresca, tarde más cálida y alta probabilidad de lluvias fuertes para Puebla durante el resto del día. Soy Mauricio Nava. Les deseo un excelente jueves. Un fuerte abrazo a los 4 Fantásticos y a todo el noticiario de la gente.
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5: 6:15 y nos vamos con Gregorio Varela, porque el gobernador del estado confirmó esta suspensión de la entrega de engomados para los motociclistas temporalmente. ¿Cómo estás, Gregorio? Buenos días.
6: ¿Qué tal, Naye? Muy buenos días, los saludo a todos con muchísimo gusto. Así es, comentarles que el gobierno de Puebla frenó temporalmente la entrega de los dispositivos adheribles para los cascos de motociclistas luego de acordar con representantes de diferentes agrupaciones de motociclistas en una reunión que también estuvo el gobierno del estado y los diputados locales. Se instaló una mesa de trabajo y ahí fue cuando se acordó esta situación. Y bueno, tras esta reunión que también estuvo el gobernador Alejandro Armenta, el presidente del Congreso, las autoridades y también estos motociclistas acordaron volver a reunirse el próximo 21 de septiembre para seguir revisando propuestas, analizando todo este tema del casco y del adherible. Y mientras tanto, también la Secretaría de Movilidad y Transporte, bueno, mantendrá en pausa la entrega de estos dispositivos, la cual, bueno, se retomará una vez que existan los acuerdos derivados de todas estas mesas de trabajo. Además, la Secretaría, bueno, atendió y seguirá atendiendo las dudas técnicas que tienen los motociclistas. Esto lo dio a conocer el gobernador Alejandro Armenta. Escuchemos.
7: Nosotros manifestamos que estamos en contra de la criminalización de la actividad de motocicleta. O sea, no es un asunto de criminalizar o de decir que quien anda en motocicleta es un delincuente por ningún motivo. Es un medio de transporte, es una actividad, es un deporte. Así lo vemos. Sin embargo, en Puebla los índices delictivos han crecido en motocicleta y los homicidios en motocicleta. Pero no estamos por ningún motivo criminalizando esta actividad. Llegamos a un punto de coincidencia.

0: Y el acuerdo fue, aquí no hay victorias para nadie, no se trata, porque no estamos queriendo someter desde el poder legislativo, y eso es lo que dijimos, el gobierno del estado ejecuta el marco normativo que aprueban los legisladores. Por lo tanto, decidí suspender la entrega de los engomados en los cascos, porque yo no puedo cancelar la ley. Ese es un proceso que debe de seguir el legislativo. Así es que decidimos suspenderla para permitir que la reunión que va a haber el día 20...
1: Adelante, Gregorio.
2: Así es, bueno, escuchamos parte de lo que mencionó el gobernador Alejandro Armenta y por supuesto destaca que no se criminaliza a todos los motociclistas, pese a que la incidencia delictiva marca que pues muchos de estos delitos se hacen a través de motocicletas, pero bueno, cabe recordar que la distribución de estos dispositivos inició el pasado 15 de julio como parte de esa estrategia en materia de movilidad y seguridad vial. La meta es entregar 45,000 de estos dispositivos electrónicos a través de los diferentes módulos que tiene la Secretaría de Movilidad en diferentes partes de Puebla, pero por el momento queda suspendida esta estrategia, pero también se van a retomar próximamente las mesas de trabajo entre los diputados, el gobierno del estado y motociclistas. Naye.
1: Y porque, exactamente, es importante pues checar con los motociclistas, ¿no? Esta reunión que ya tuvieron el martes pasado, ahora que se va a retomar en el mes de septiembre para llegar a un acuerdo. O sea, esto no se cancela, solamente se está postergando, se está deteniendo la entrega de los engomados, pero es algo que va a seguir, pero que se va a mejorar, ¿no? De acuerdo a la opinión que también tengan algunos motociclistas, porque si bien decían no hay que criminalizarlos, también es por la seguridad incluso hasta de ellos, ¿no? De los que andan en motocicletas, que se cuente con este tipo de regulaciones, Gregorio.
2: Así es, no se cancela. El diálogo siempre será la mejor vía para resolver las diferencias antes de que pues un conflicto escale, y justamente es lo que se está llevando a cabo. Si esta medida genera dudas entre los motociclistas, bueno, pues ya el gobierno del estado está atendiendo estas peticiones, estas dudas, para evitar confrontaciones, y por eso no se suspende de manera definitiva, sino es temporal. Ahora habrá que estar pendientes en las próximas mesas de trabajo, que bueno, tendrá como fecha el próximo 21 de septiembre, y bueno, pues tendrá que haber nuevos acuerdos, ya estaremos pendientes para ver qué sucede, pero bueno, esto es por el momento, Naye.
1: Tenemos pendientes, Gregorio, muchas gracias, buenos días.
2: Hasta luego, buenos días.
1: 6:21, que no se les haga tarde.
3: Es momento de escuchar a mi compañero Jesús Lemus, porque también desde el Congreso del Estado hay que decir a este respecto de la regulación de los motociclistas. ¿Cómo te va, Jesús? Muy buenos días.
4: ¿Qué tal, Rafa? ¿Cómo estás? Muy buenos días al equipo, al auditorio. Efectivamente, a raíz de esta reunión de motociclistas y también del gobierno del estado de Puebla, ya el propio presidente del Congreso del Estado, Pavel Gaspar Ramírez, daba a conocer que de entrada la ley de movilidad, este tema que regula el uso de las motocicletas aquí en el territorio poblano, no va para atrás, y eso lo enfatiza de manera tajante. Recordemos que esta ley se avaló en 2025, se tuvo todo un año para establecer el reglamento de operatividad para el tema de los cascos y los chips. Entonces, en este sentido, señala el también coordinador de la bancada de Morena que la ley es perfectible, por lo tanto, a partir del 20 de septiembre se estarán llevando estas mesas de trabajo, y enfatizó algo muy importante que tenemos que comentarle al auditorio, Rafa. ¿En qué sentido? Que del 100% de los delitos que se cometen aquí en el territorio poblano, el 70% es mediante el uso de la motocicleta. Escuchemos.
5: Que para el día 20 de septiembre, a las 11 de la mañana, iniciaríamos estas mesas de trabajo para perfeccionar la ley. Ahí va, perfeccionar. No jamás es para atrás, porque esta ley fue construida a través de un reclamo social de seguridad para todos y todas las poblanas. ya que hay números, hay estadísticas. Asistió el vicealmirante Francisco, el secretario de Seguridad, y en la estadística de cada 10 actos de delincuencia, son 7 con motos. Imagínense, o sea, es muy alto. Entonces,
4: hay parte del comentario que da a conocer el propio presidente del Congreso del Estado de Puebla sobre las cifras de incidencia delictiva que se cometen con el tema de la motocicleta, y que por eso pedía a los inconformes darles este voto de confianza a la ley de movilidad que, repito, Rafa, auditorio, se avaló en 2025, pero entró en vigor hace un par de semanas. Rafa.
3: Exactamente, vamos a quedar pendientes para ver qué cosa pueden arreglar. ¿Y a qué hora te escuchamos al rato, Jesús?
4: Por favor, hoy tenemos una cita en punto de las 6:00 p.m. a través de este proyecto multiplataforma de 5 Radio, concretamente en X, YouTube y Facebook, en este tema de Red Ciudadana, que al mismo tiempo se estará escuchando por el 1120 de amplitud modulada. Rafa.
3: Exactamente, y ahí estaremos pendientes. Gracias, Jesús, y buenos días.
4: Gracias, buenos días.
3: Son las 6:24.
6: Y aquí hay que hacer un comentario, un paréntesis. Es necesario una estrategia y por eso el gobierno está implementando esto. Hay que ser conscientes de que muchos de los delitos, lo decía el gobernador, que se cometen a bordo de una motocicleta. ¿Recuerdan lo que pasó al día de antier allá en Sinaloa, en Culiacán, cuando matan a este
3: influencer?
6: Pues es en una moto. Y eso que vimos en la tele, eso está ocurriendo aquí en lo largo del estado. ¿Por qué? Porque las motos no están registradas muchas. Aquí me van a decir los amigos que se dedican al reparto de comida que ellos sí, claro, porque ustedes tienen que estar ahí bien legalizados, tener las placas, tener la tarjeta de circulación, tener la licencia especial para motociclista. Pero eso es un sector del motociclista. El grueso de los motociclistas en la entidad no tiene placas, no tiene tarjeta, no tiene licencia. Es más, muchos ni siquiera deben saber que hay una licencia especial para motociclistas. Y muchos, la gran mayoría, no usan alguna medida de seguridad. Les estoy hablando no solamente de la zona metropolitana, sino del resto de los municipios del interior del estado. Por ejemplo, Chietla, la Mixteca, Chiautla. Estos crímenes que aquí les narramos, de 100... por lo menos 80 deben ser cometidos a bordo de una motocicleta. Entonces, esa es la necesidad, esa es la problemática. Hay una estrategia, hay que buscar cuál se acopla mejor y hay que estar dispuestos pues también a colaborar con las autoridades para brindarnos mayor seguridad. Muchos compañeros de repartidores también se quejan de los robos que sufren. Y aquí también pues podría ser una manera de reforzar esta estrategia de seguridad, que sin duda es necesario tenerlo, y no solamente oponernos por oponernos. Hay que ver que es perfectible, por supuesto, pero siempre participar, porque lo que se busca es el bien mayor, la seguridad. 6:26.
3: El gobernador de Puebla, Alejandro Armenta, y la directora general de Financiera para el Bienestar, Finavien, María del Rocío Mejía Flores, firmaron convenio marco de colaboración para ampliar el acceso a servicios financieros, reforzar la inclusión y apoyar a la comunidad migrante poblana y a sus familias principalmente. Este acuerdo está coordinado a través de la Secretaría del Trabajo, Desarrollo Económico y Trabajo, y contempla, entre otras acciones estratégicas, la atención a inmigrantes, facilitar el envío y recepción de remesas desde Estados Unidos utilizando la tarjeta. Esto también es una buena opción que está respaldando el gobierno federal, no en efectivo, sino a través de esto, para también pagar menos comisiones y sobre todo las sanciones o los impuestos que quiere cobrar Estados Unidos. Instalar nuevos puntos de atención en inmuebles del gobierno del estado, analizar mecanismos para usar infraestructura del Finavien en la entrega también de apoyos sociales y permitir el pago de servicios públicos a través de la red de sucursales del FENAVIEN. Es el gobernador Alejandro Armenta.
7: Compartirles que por parte de nosotros, Víctor Gabriel Chedraui, como secretario de Desarrollo Económico y Trabajo, tenemos una vinculación con los hermanos migrantes muy, muy importante. Tenemos proyectos ya trabajados con ellos, como la fábrica de paneles solares, que ya está funcionando. Entonces, vale la pena aprovechar, fortalecer este vínculo. Estuvo la semana pasada la directora de CEPOMEX,
8: Violeta.
7: Hicimos un convenio porque aquí estamos viendo lo de la movilidad y exportamos. Ya exportamos $2,000,000 de productos marca 5 de mayo.
3: Y se puede seguir hablando de esta iniciativa, entre otras cosas, porque también podría ayudar a vincular proyectos productivos, los recursos financieros, inversión local, por ejemplo, la fábrica de paneles solares en el estado, o promover e identificar las necesidades de financiamiento. Finavien opera 58 sucursales en Puebla. Es octavo lugar nacional en recepción de remesas y ha otorgado cerca de 10,000 créditos desde 2023. El secretario de Desarrollo Económico y del Trabajo, Víctor Gabriel Chedraui, destacó que este convenio permitirá ampliar el acceso a los servicios financieros, pero también impulsar una educación financiera y generar más oportunidades de desarrollo para los poblanos.
9: Consideramos que este es uno de los convenios más importantes que pudiera generar para el desarrollo económico de nuestro estado, gobernador. El año pasado, si tú recuerdas, la banca de la mujer, parte de esto, del desarrollo de la banca de la mujer fue con Finavien, y creo que hay muchos servicios que ahora seguramente la directora explicará que van a permitir un acercamiento de los sistemas financieros a todo el estado.
3: Y son las 6 de la mañana con 29 minutos. 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
1: Sí,
3: ¡ah, caramba, señor! ya!
1: Creo que ya está la semana.
3: Sí, creo que ya. Sí,
1: en serio, ¿eh?
3: Y yo creo que ya son las próximas. No, ya mañana acabas.
1: Ya mañana ya.
3: Entonces, está bien. Mañana. 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
10: Y ¿sabes qué, Rafa? Es un gusto, porque además, muy buenos precios, la verdad, lo puedes aprovechar y sales muy bien servido.
3: Muy rico, Rafa, sí.
6: Pero cuando tú te fuiste, no te la aplicamos toda la semana, nada más dos días, ya te encajaste.
3: Verdad. Sí. Bueno, Raúl, ya mañana cambia, ya mañana le toca a Odilón.
10: Perfecto. Dicen, antes de irnos a la pausa, nos dicen que piden regular el ruido que hacen los escapes de las motos. Vamos a escuchar rápidamente.
11: Equipo, ya que están hablando de las motocicletas, miran de regularizar lo de sus escapes, ya que es muy molesto, es contaminación auditiva. Por favor, espero pasen mi mensaje. Gracias. Buen día.
6: Ahí pasa algo, Raúl. El ruido del escape, además de que a los motociclistas nos puede o no gustar, lo que pasa es que te sirve para que te ve, para que te escuchen, escuchen y sepan que vas ahí. Entonces también es una cuestión de seguridad, ¿eh? Hay algunos que lo modifican porque muchos automovilistas tienen un punto ciego, sí, en el retrovisor y no te ven, pero sí te escuchan con la motota. Yo conozco un amigo que le encantaba ponerle ahí el
3: sonido. Y aparte le hacen...
6: Sí. Y de esa manera, muchas veces cuando andabas en la moto, parecía que te iban a echar el carro y le hacías eso y reaccionaban y volanteaban porque quería decir que no te habían visto. Entonces, es una manera de sentirse más seguro como motociclista también, ¿eh?
10: Pues ahí está.
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13: En
8: jueves de Datos Curiosos hablemos del cangrejo herradura, que ha salvado millones de vidas gracias a una composición única de su sangre azul que posee una capacidad de respuesta inmunológica extraordinaria frente a las bacterias. A diferencia de los humanos, cuya sangre es roja porque usa hierro para transportar oxígeno, la sangre del cangrejo herradura es de color azul brillante porque utiliza hemocianina. Pero su verdadero superpoder no es el color, sino sus células inmunitarias llamadas amebocitos. El hábitat natural del cangrejo está lleno de bacterias marinas. Si una sola entra en su cuerpo, sus amebocitos reaccionan coagulando la sangre al instante alrededor de la amenaza. Al formar un gel sólido en cuestión de segundos, la sangre atrapa las toxinas e impide que la infección se extienda por el cuerpo del animal. Antes de utilizar la sangre de este animal, las medicinas inyectables, sueros, vacunas o dispositivos médicos, marcapasos o prótesis, podían estar contaminados con toxinas bacterianas imperceptibles a simple vista. Estas toxinas, al entrar en el torrente sanguíneo de una persona, causan fiebre severa, choque séptico e incluso la muerte. Más adelante explicaremos cómo se desarrolló en los años 70 la prueba LAL, el lisado de amebocitos del Limulus, para salvar millones de vidas.
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30: Hoy celebramos la transfiguración del Señor.
0: Los griegos desde el siglo V efectuaban esta celebración con el nombre de la fiesta del Monte Tabor. En el Evangelio de San Mateo narra este acontecimiento de la manifestación de la majestad de Jesús ante los apóstoles Pedro, Santiago y Juan. Mientras oraba, el aspecto de su rostro se transformó y sus vestidos eran de una blancura fulgurante. Conversaban con él dos hombres, Moisés y Elías. Hablaban de su partida que iba a cumplir en Jerusalén. Una voz decía: "Este es mi hijo amado, en quien me complazco, escúchenlo". El pontífice Calixto III, a partir de 1456, instituyó la festividad para la Iglesia Universal en esta fecha, debido a que en un día como hoy llegó la noticia a Roma del triunfo de los ejércitos europeos sobre los turcos en Belgrado. Respecto a este acontecimiento, el pontífice Francisco comentó: "De este episodio de la transfiguración quisiera tomar dos elementos significativos que sintetizo en dos palabras, subida y descenso. Nosotros necesitamos ir a un lugar apartado, subir a la montaña en un espacio de silencio para encontrarnos a nosotros mismos y percibir mejor la voz del Señor. Esto hacemos en la oración, pero no podemos permanecer allí. El encuentro con Dios en la oración nos impulsa nuevamente a bajar de la montaña y volver a la parte baja, a la llanura, donde encontramos a tantos hermanos afligidos por la fatiga, enfermedades, injusticias, ignorancia, pobreza material y espiritual. A estos hermanos, nosotros que atraviesan dificultades, estamos llamados a llevar los frutos de la experiencia que hemos tenido con Dios, compartiendo la gracia recibida. Y esto es curioso. Cuando oímos la palabra de Jesús, escuchamos la palabra de Jesús y la tenemos en el corazón. Esa palabra crece. ¿Sabéis cómo crece? Donándolo al otro. La palabra de Cristo crece en nosotros cuando proclamamos, cuando la damos a los demás. Y esta es la vida del cristiano. Es una misión para toda la iglesia, para todos los bautizados, para todos nosotros. Escuchar a Jesús y donarlo a los demás.
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1: El 6 de agosto es el 218º día del año en el calendario, el 218. Quedan 147 días para finalizar el año. 1792, en París desfilan por la ciudad 600 republicanos escogidos de Marsella cantando una nueva canción, que pronto se convertirá en un símbolo, la marsellesa. En 1926, en Reino Unido, Gertrude Derle se convierte en la primera mujer en atravesar a nado el Canal de la Mancha. Y en 1945, en Hiroshima, Estados Unidos realiza el primer bombardeo atómico de la historia, convirtiéndose en el único país del mundo en la historia humana que ha utilizado el poder atómico sobre una población civil. En 1949, en Chile, el historietista Pepo crea la serie de historietas cómicas Condorito. En 1991, en el CERN, Tim Berners-Lee pone en línea el primer servidor web. Y en 2002, en Marte aterriza el rover Curiosity de la NASA. Un día como hoy en la historia, nace Alexander Fleming, biólogo británico descubridor de la penicilina. Robert Mitchum, actor de los Estados Unidos. El artista Andy Warhol vio la luz en 1928. El cineasta indio Night Shyamalan, director del Sexto Sentido, nació en 1970. La cantante de las Spice Girls, Gary Halliwell, en 1972. La actriz Vera Farmiga en 1973. Y el futbolista holandés Robin van Persie 10 años después. Un día como hoy en la historia, fallece en 1660 Diego Velázquez, pintor español máximo exponente de la pintura española del barroco. El militar y dictador cubano Fulgencio Batista muere en 1973. El papa italiano Pablo VI en 1978. Emilio el Indio Fernández en 1986. Rick James, músico de los Estados Unidos, fallece en el 2004. Y en Bolivia es Día de la Independencia. Un día como hoy en la historia, 6

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1: Nos informa la red, de última hora que hay un incendio de un local aquí muy cerquita en lo que es la avenida 15 de Mayo y Boulevard San Felipe. Vamos a tener las imágenes ahí. Alex, por favor, es Boulevard a San Felipe y avenida 15 de Mayo. Sobre la avenida 15 de Mayo nos dicen entre la 37 Norte y el Boulevard a San Felipe, ahí está este incendio de un local. No nos han precisado qué, pero está la columna de humo ya muy alta. Urge que lleguen los bomberos. Recordemos que aquí está cerquitita Protección Civil Municipal, estará a escasos 500 metros del lugar, así es que ahí le decimos a los amigos de Protección Civil, que por supuesto tienen también un área de bomberos, que está este incendio ahí, avenida 15 de Mayo y Boulevard a San Felipe. El humo avisa, ahí nos está guiando donde está precisamente el humo, muy cerca de acá de 5 Radio. Hasta el momento no nos han dicho si solo son daños o hay otras afectaciones. Urge bomberos. 6:44.
2: Y nos vamos ahora hasta Tlaxcala con Roberto Cetina, que tiene información del pasaje. ¿Sube o no sube la tarifa? ¿Cómo estás, Roberto? Buenos días.
3: Nayeli, muy buenos días, un afectuoso saludo para ti y para todos nuestros amigos del auditorio. No sube, esta es la instrucción que da a conocer públicamente el secretario de Transporte y Movilidad de la entidad tlaxcalteca, Marco Tulio Munibeta Morsi. Luego de algunos pronunciamientos por parte de concesionarios del transporte público en relación a la posibilidad de mover las tarifas del transporte público de pasajeros hacia el alza, bueno, pues el funcionario estatal dijo que se mantienen mesas de diálogo con los empresarios, con los concesionarios, a fin de evitar que pueda registrarse en lo que resta de este año, en el segundo semestre, alguna situación de este tipo. Informate que el funcionario destacó que pues en base a la ley que establece este procedimiento, ellos van a continuar dialogando con los permisionarios, pero no se incrementa en lo que resta de este año, de este 2026, las tarifas del transporte público. Escuchemos lo comentado por Marco Tulio Munibe Temolsin, quien es el secretario del ramo en la entidad tlaxcalteca. Adelante, por favor.
4: Ninguna alza. Nosotros en el reglamento de la Ley de Comunicaciones y Transportes establecimos el mecanismo que se debe seguir para poder llegar a autorizar esta tarifa. Aquí hay un tema que, como se ha mencionado, hay carreteras federales y el servicio lo autoriza la Federación a través del centro SICT. En el caso de la Federación, las tarifas son liberadas, no controladas como en el Estado, que las fija el Estado. En la Federación, las empresas registran las tarifas.
2: Adelante, Roberto.
3: Nayeli, pues así las condiciones, no va a haber incremento a las tarifas del transporte de pasajeros, aunque sí se mantienen las mesas de diálogo para revisar otros temas que son tan importantes como es la renovación del parque vehicular y además las medidas de seguridad, como por ejemplo las cámaras que podrían ser colocadas en estas unidades para garantizar la seguridad de los usuarios. Nayeli, esta es la información.
2: Roberto, actualmente ¿en cuánto está la tarifa y de cuánto quieren el aumento los transportistas?
3: Estamos hablando de que una parada mínima está alrededor de 10 pesos, dependiendo obviamente la zona y el kilometraje de avance que se tenga en relación a cada una de las regiones con que cuenta Tlaxcala. En materia de transporte interno, estoy hablando del uso de carreteras estatales, así como también de municipales. En el caso de las tarifas lo que tiene que ver con rutas en carreteras federales, pues sabemos que ellos se rigen bajo otras condiciones y que se establecen por el propio gobierno federal, pero para este asunto pues estamos hablando de un incremento inclusive hasta de 2 pesos en el transporte local, situación que obviamente podría afectar la economía de los tlaxcaltecas. Entonces, se mantienen las mesas de diálogo, no va a haber aumento, pero sí se espera revisar las condiciones de seguridad en las que operan las unidades que ofrecen este servicio tan importante y tan vital para la ciudadanía tlaxcalteca. Nayel.
2: Roberto, muchísimas gracias, buenos días.
3: Estamos al pendiente, saludos.
2: son 6:47.
5: Son 6:47, 13 minutos de las 7. Les avisamos que Mino de Blanc va a ser velado en sus servicios funerarios allá en Valle de Los Ángeles, en la capilla número 12. La familia y los amigos los esperan a partir de las 9 para darle el último adiós. Este destacado periodista, actor, productor, que siempre estuvo en el medio de los espectáculos, falleció la víspera y ya sus servicios funerarios serán allá en Valle de Los Ángeles, en la capilla número 12. Descanse en paz, Mino de Blanc. 6:48, 12 y las 7, momento de saludar a mi compañera Azul Hernández, y con este festival Cuenta Sueños, la fiesta de la palabra. ¿Y cómo va a estar, Azul? ¿Cómo te va? Buenos días.
6: ¿Qué tal, Rafa? Muy buenos días a ti, al equipo y al auditorio. Pues comentarte que Puebla será sede de una nueva edición del Festival Cuentasueños, la fiesta de la palabra, este encuentro internacional que más que nada está dedicado a la narración oral, que también ofrecerá actividades tanto para niñas, para niños, para jóvenes, adultos, en diferentes espacios culturales, y entre ellos se encuentra el Museo Nacional de los Ferrocarriles Mexicanos. Este festival, ¿qué será lo que reunirá? Bueno, pues habrá narradores orales, promotores de lectura y artistas provenientes de México y otros países, esto con el objetivo de fomentar el gusto por la palabra hablada, también la imaginación y la convivencia a través de cuentos, a través de leyendas, de talleres y además de presentaciones escénicas. Estas actividades estarán dirigidas a públicos de todas las edades y se desarrollarán en diversas sedes de la ciudad de Puebla, pero en el Museo Nacional de los Ferrocarriles Mexicanos las actividades se realizarán principalmente el 15 y 16 de agosto de 11 a 14 horas, y esto con acceso para el público en general. ¿Qué te parece si escuchamos a continuación la invitación que nos hacen algunos de los artistas?
7: Globo terráqueo, toda la gente linda que nos está visitando. Tenemos la quinta edición de Cuentasueños, la fiesta de la palabra, en el Museo Nacional de los Ferrocarriles Mexicanos, el día sábado y domingo. Pero tenemos una programación completita con extensiones en Opaluca, Tlaxcala. Todos los detalles hay que consultarlos en programación en las redes sociales del festival. Nos encontramos muy pronto porque todo, todo cuenta una historia.
6: Bueno, pues así como lo escuchamos, Cuentasueños, la fiesta de la palabra, nació como una iniciativa para promover la lectura, la tradición oral y el intercambio cultural mediante historias contadas en vivo. Y a lo largo de sus ediciones ha reunido a artistas nacionales y a artistas internacionales que fortalecen este acceso a la cultura y van acercando el arte de contar historias a nuevos públicos. Es por ello que los organizadores invitan a las familias poblanas y también a los diferentes visitantes también a consultar esta programación completa para conocer sus horarios, para conocer sus sedes y diferentes actividades a través de sus redes sociales, así tal cual en Facebook los encuentran como Cuentasueños, la fiesta de la palabra, y bueno, pues ahí ustedes podrán conocer tanto los horarios como sedes, actividades, las cuales incluyen también funciones de narración oral, talleres y experiencias culturales que más que nada están pensadas para fomentar tanto la imaginación como el encuentro comunitario, Rafa.
5: Exactamente, ya hay que aprovecharlo. Siempre lo que presentan en el Museo de Ferrocarriles es con mucha calidad y esto no va a ser la excepción. ¿A qué hora te escuchamos al rato, Azul?
6: Pues va a darles la invitación a todo nuestro público a que nos escuchen a partir de las 10 de la mañana hasta mediodía a través de arroba la red ciudadana, en donde también nos podrán sintonizar en el 11:20 de amplitud modulada. Tenemos una cita para conocer la noticia local, nacional, internacional y por supuesto sus reportes de la red que nos manden a nuestro número de WhatsApp 2222-382990, Rafa.
5: Estaremos pendientes. Muchas gracias, Azul, y buenos días.
6: Gracias, buenos días.
5: Buenos días, faltan ahora 9 minutos para las 7.
8: En más información, sabe que en San Martín Texmelucan se realizó una macro jornada de esterilización para perros y gatos. Y es muy importante esterilizar a su perro o a su gato. ¿Sabe qué? Le alarga la vida, reduce el abandono y previene camadas no deseadas. Además, se previenen en enfermedades graves como infecciones uterinas, cáncer de mama, testículos y próstata, y mejora la conducta. De hecho, en las hembras evita la piómetra, que es la infección uterina grave y mortal en hembras, y elimina el riesgo de tumores testiculares en machos y reduce drásticamente el cáncer de mama si se hace antes del primer celo, y libera a los animales en la frustración física y el desgaste que sufren después de cada periodo de celo. Es por eso que allá en San Martín nos tiene el reporte Ceci Espinosa de esta jornada de esterilización.
9: En el reporte de la red, 150 animalitos fueron esterilizados con el apoyo de la Secretaría de Salud en Texmelucan. Dueños de varias de estas mascotas agradecieron el apoyo y piden que se vuelvan a repetir más de estas jornadas.
10: Sí, claro, vine a participar y la verdad todo es súper bien, la atención, el tiempo, ahorita nada más estamos esperando que los cachorritos se despierten, pero están al pendiente los doctores de que respiren, que todo esté en su tiempo y forma, todo excelente.
11: ¿Cuántas mascotitas trajiste?
10: Yo traje dos y mi hermana trajo dos.
11: ¿Qué son?
10: Son hembras.
11: ¿Gatitas?
10: Sí, son gatitas, son un par de siamesas, una negra.
11: Que es pantera, ¿verdad?
10: Ah, una vaquira. Ajá. Y una amarilla. Ajá. No sé qué raza sea, pero...
11: ¿Qué le dices a la gente para que participe, para que sea responsable?
10: Sí, participan, vengan, esterilizar, hay que hacer papitos gatunos responsables, es un bien para nuestros cachorros, para nuestros bebés, porque es parte de no propagarse, entonces para que ellos puedan tener una vida conforme, no traer haciendo familias de más, ya no, a veces no tenemos el tiempo de cuidarlos, entonces haciendo ese tipo de esterilización ya podemos evitar... que crezca la familia y no tener tantos gatos en casa.
11: Muchas gracias.
12: Pues que deberían de aprovechar ese tipo de oportunidades y ser dueños responsables pues, de sus mascotas.
11: ¿Tú a quién trajiste en esta ocasión?
12: A mi gatita.
11: ¿Cuántos meses tiene?
12: Tiene 11 meses.
11: ¿Qué tiempo tiene ya? ¿Qué les dice a la gente que tiene mascotas?
13: Pues que las cuiden, que las quieran mucho y que sean responsables, que los esterilicen y todo.
9: Para la red de Cinco Radio, Cecilia Espinosa, Roberto Cetina.
8: Gracias, muchas gracias a Ceci. Y es que mire, reduce las ganas de escapar de casa en busca de pareja de los animales. Disminuye el hábito molesto de orinar por toda la casa para marcar territorio. Y vuelve a los animales más hogareños y centrados en su núcleo familiar. Allá en casa teníamos a Sally, nuestra Golden Retriever, y resultó que tuvo problema de piómetra. Entonces la tuvieron que operar de urgencia y era una operación bastante delicada. Afortunadamente sobrevivió, ¿no? Pero estos son problemas que uno se puede evitar con la esterilización a tiempo de tu mascota. 6:07.
2: Y nos están compartiendo más videos de este incendio que tenemos aquí en Boulevard San Felipe y Avenida 15 de Mayo. Ya nos están compartiendo una fotografía donde se ve que es junto de una academia de baile y nos mandan otro video donde se habla que al parecer pudiera tratarse de una carpintería. Vamos a escuchar.
14: Casi está bien de carpintería, otra vez.
2: Este incendio ya van para allá los elementos de emergencia y también le recordamos que hay otro incendio que le reportábamos muy temprano y ese es en la zona de la Pepsi y aquí también tenemos otro reporte.
15: Licenciada Nayeli y a todos los de la mesa, excelente día. Solo para comentarles, en la fábrica textil, Huejo Textil, la que era antes Jumbotex, enfrente de la Pepsi, bomberos... Protección Civil y unas ambulancias. Ahorita está sucediendo eso, al parecer un incendio, pero hay ambulancias, Protección Civil y bomberos. Huejo Textil, carretera para la Resurrección, enfrente de la Pepsi.
2: Hoy amanecimos con dos incendios, uno allá en la zona de la Pepsi y otro muy cerca de aquí de Cinco Radio.
1: Vamos a ver precisamente las imágenes, ahí las tienes Alex, sobre esto que está ocurriendo allá en la zona de la Pepsi, donde ya está controlado, se ve que nada más están realizando ahí las labores de remoción, no se ve humo ahí en esta zona. Y tendrán que hacer la evaluación siempre el personal de Protección Civil, que ahí vemos que ya están laborando. Se ve tranquila la cosa en este caso, esperemos el reporte oficial de las autoridades.
8: Aguas, la red nos reporta una persona, al parecer con influjos de alcohol, al volante. Bueno, nos ponen aquí, borracho al volante. Vamos a escuchar.
16: Hola, buenos días. Solo para reportar que bajando la Sánchez Pontón, con dirección al Boulevard 5 de Mayo, a la altura de los Laboratorios Ruiz, hay un señor bien borracho en su vehículo y se quedó parado, literal se puso el verde y no se movió. Al momento de rebasarlo, volteo y está súper, súper, súper borracho, ya casi se está acostando en su coche y su coche todavía tiene marcha.
8: Pues ahí está, por Sánchez Pontón, ahí en Boulevard 5 de Mayo también, y nos dicen, ¿podrían reportar a la autoridad un letrero que estorba la visibilidad? Ya también tenemos la imagen, Alex, para dar la vuelta en Avenida Xonacatepec y calle 12 de Diciembre en la colonia Guadalupe Xonacatepec. Nos lo ponen ya en un determinado momento. Mira, ahí está, y después nos mandan otra imagen. Incluso ahí dice Xonacatepec a Malucan para el camino. Y nos mandan otra imagen. Entonces ahí es cuando se ve cómo molesta la visibilidad. Es de un gimnasio, al parecer. Repetimos, Avenida Xonacatepec y 12 de diciembre, Colonia Guadalupe, Xonacatepec.
1: Vamos con más y le vamos a comentar que padres de familia y alumnos se manifestaron este miércoles a las afueras de la Academia Militar Ignacio Zaragoza, ahí en la 17 Norte, para expresar su inconformidad por la situación que enfrenta esta institución. Recordemos que estas instituciones de educación de corte militar, pues bueno, ya tienen ahí un problema muy serio a nivel nacional. Durante esta protesta destacaron los padres la importancia de la academia en la formación de sus hijos.
17: Pero la verdad aquí te fascinó, vivió experiencias muy bonitas, muy gratas. Bien dijo la mamá que les enseñan a regresar lo mucho que nos da la vida. Se van a un campamento en diciembre, llevan cobijas, despensas, juguetes. Eso también le enseña a ser compartido y no nada más ser egoísta. Y esta academia ha sido, lo ha hecho. Yo le quiero agradecer mucho a la academia, gracias a la academia, a los grandes cosas que han puesto en su vida a hacer.
2: Y posteriormente la Secretaría de Educación Pública tuvo a dar a conocer un boletín de prensa sobre esta manifestación. Señalaba que la Secretaría de Educación Pública del Estado mantendrá las visitas de vigilancia y supervisión en las instalaciones de la Academia Militarizada Ignacio Zaragoza, que está ubicada en la ciudad de Puebla, hasta concluir el dictamen que permita dar seguridad y certeza académica a la comunidad estudiantil inscrita en los niveles de preescolar, primaria, secundaria, media superior y superior. Y el miércoles 5 de agosto, los supervisores de los niveles educativos antes señalados se dieron cita ahí en la institución para dar cumplimiento a la visita de vigilancia. Sin embargo, tuvo que ser suspendida ante la presencia de los manifestantes que impidieron esta actividad. Señalaron que es importante destacar que uno de los objetivos primordiales de dicha visita es verificar que la institución otorgue un servicio educativo acorde a la normatividad vigente, y la Secretaría también mantiene una política de puertas abiertas con las madres, con los padres de familia o tutores que decidan a solicitar apoyo de sus hijos para que puedan ser inscritos en otros planteles. Recuerden que eso es lo que les ofrecieron, y a los que ya salieron de esta institución les van a estar respetando su titulación de este plantel. Ya son las 7 de la mañana, nos vamos a radar.
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8: La presidenta Claudia Sheinbaum y el gobernador encabezarán el próximo domingo la inauguración de la Jornada Nacional de Reforestación. Será en el Iztapopo y la campaña tiene como meta plantar 6 millones de árboles en el país.
5: Tlaxcala se sumará a la Jornada Nacional de Reforestación impulsada por el Gobierno de México. Se plantarán más de 80 mil árboles y se restaurarán 60 hectáreas.
2: La próxima semana el Gobierno del Estado de Puebla presentará un balance de los primeros 600 días de la administración en rubros como seguridad, campo y deporte, informó el gobernador Alejandro Armenta.
8: Deslave afecta la carretera y red de agua potable en Coatepec, además de registrarse deslizamiento en el acceso al municipio tras las lluvias.
5: El gobernador destacó que el convenio entre Puebla y Finavien fortalecerá los servicios financieros para la población y la comunidad migrante.
2: Este convenio permitirá ampliar el acceso a servicios financieros, impulsar la educación financiera y generar nuevas oportunidades de desarrollo para las familias poblanas.
8: La titular del Finavien, Mariel Rocío Mejía, informó que el Finavien tiene 58 sucursales en Puebla.
5: La presidenta municipal de Atlixco agradeció el respaldo del Gobierno de México para la rehabilitación de la carretera Atlixco-Izúcar de Matamoros,
2: la cual tuvo una inversión superior a 42 millones de pesos y se inició la conservación periódica de la carretera Puebla-Izúcar de Matamoros. Estos trabajos contemplan la reconstrucción de la carpeta asfáltica a partir del kilómetro 26.
8: En otras noticias, descartan aumento en las tarifas del transporte público en Tlaxcala.
5: El secretario de Gobierno en Tlaxcala aseguró que hay acciones coordinadas con Puebla, Hidalgo y la Federación para reducir la inseguridad.
2: El Congreso de Puebla ha pensado seriamente en instalar un consejo municipal en Acatlán de Osorio, declaró el diputado local de Morena, Andrés Villegas.
8: Del 11 al 16 de agosto se realizará la 38ª edición de la Feria Patronal de Tetela de Ocampo.
5: Precisamente en Tetela, 32 pueblos mantienen la comunicación en náhuatl y las autoridades municipales también lo hablan para preservar esta lengua originaria.
2: La Feria de Coronango 2026 se realizará del 8 al 16 de agosto con actividades culturales, deportivas y artísticas.
18: El Festival Cuentasueños, la fiesta de la palabra, llegará al Museo Nacional de los Ferrocarriles Mexicanos del 13 al 16 de agosto.
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18: 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Duval Rubio en la consola digital, Alex Denicia en las redes sociales y aquí en vivo le informamos.
5: Rafael Tellez Morales.
2: Nayel Aguilar.
18: Raúl Méndez Macías, quien agradece el favor de su atención y le desea buenos días.
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0: Nayeli Aguilar.
1: 7:09, bienvenidos a Buenos Días, el noticiero de la gente. Muchísimas gracias por estar acompañándonos en este 6 de agosto. Si estamos, no, estamos, sí, exactamente, estamos a 6 de agosto de 2026, que ya me habían cambiado la fecha. Muchísimas gracias por estarse conectando, los amigos de Atlixco, San Martín, Texmelucan, Tehuacán, a las personas de los Estados Unidos. Muy temprano recibíamos un mensaje de una familia que va a venir a Puebla y que sus hijos por primera vez van a conocer este estado de la República. Ellos nacieron allá en los Estados Unidos y hoy van a tener el gusto de convivir con sus familiares. A todos ellos, bienvenidos. Y comenzamos con las noticias porque el próximo 9 de agosto se va a realizar la Jornada Nacional de Reforestación 2026 con la plantación de 6.6 millones de árboles en todo el país. La presidenta Claudia Sheinbaum Pardo confirmó que va a participar en este evento desde Puebla, aquí en el parque, en la zona del Parque Iztapopo, ahí con el gobernador del estado, con este programa de reforestación 2026.
2: Este domingo vamos a hacer una jornada nacional de reforestación. Van a dar los detalles las secretarias. El objetivo es que esta jornada sea todos los años, que no solamente sea 2026, sino que a partir de ahora pongamos un día al año donde todas y todos reforestemos.
1: Y hasta el momento está confirmada su visita de la presidenta Claudia Sheinbaum a Puebla el próximo 9 de agosto, por lo que ya se prepara la logística para su gira. Esto lo informaba el gobernador Alejandro Armenta.
3: No, era una llamada para ver rutas y todo eso, ya saben, ¿no? De logística, pero hay que estar pendientes, ¿no?
4: ¿Está confirmada el presidente?
3: Bueno, hasta el día de hoy sí está confirmada la presidencia de nuestro presidente. Ella lo comentó y a mí me da mucho gusto. De verdad, no quiero sonar barbero, ¿no? Como dicen, pero es que la presidenta de la República apoya a Puebla de manera extraordinaria, quiere mucho a Puebla, a los poblanos, nos apoya con todo y nosotros tenemos que responder. Entonces,
1: y Tlaxcala también se va a sumar a esta Jornada Nacional de Reforestación impulsada por el Gobierno de México. Ahí se van a plantar cerca de 80 mil árboles y se van a restaurar 1,060 hectáreas. Esto lo informaba su gobernadora Lorena Cuellar.
5: Quiero invitar a todos. La presidenta estaba muy, muy emocionada porque todos los estados de la República, justo hoy en la mañanera, estuvimos ahí presentes, informando que el domingo vamos a iniciar una gran campaña de reforestación. En Tlaxcala se van a reforestar 80 mil árboles los que se van a sembrar.
1: Y todos los estados de la República Mexicana estarán participando en esta jornada de reforestación. En otro tema, les vamos a platicar de este deslave que afectó a la carretera y la red de agua potable en Coatepec. Además de registrarse un deslizamiento en el acceso al municipio tras las lluvias, ya Protección Civil Estatal informó que coordina las acciones con las autoridades municipales para que se puedan atender esos daños. Y el arzobispo de Puebla, Víctor Sánchez Espinosa, continúa en esta visita pastoral. Ahora visita a las autoridades municipales para que se puedan atender esos daños.

0: Y ahora nos vamos hasta Coronango, porque Coronango ya está listo para su feria 2026. Esta se va a realizar del 8 al 16 de agosto y va a tener actividades culturales, deportivas y artísticas, además de conciertos gratuitos y uno de los más esperados y de los que van a tener mucha taquilla, será el de Los Ángeles Azules, que se estará presentando en el municipio de Coronango, que se tiene estimado, de acuerdo a su presidente municipal, Armando Aguirre, en esta se tenga una asistencia a toda la feria de más de 35,000 personas, así que si ustedes gustan acudir a esta feria, será del 8 al 16 de agosto. Ya son 7 de la mañana con 14 minutos.
1: Rafael Telles.
2: ¿Qué tal? ¿Cómo le va? Muy buenos días. Gracias por conectarse con nosotros a la información en nuestro horario regional. A todos los amigos allá en Atlixco, en Tehuacán y en San Martín Texmelucan, decirles que el rechazo a cualquier forma de discriminación hacia las personas adultas mayores fue reiterado por el gobernador Alejandro Armenta. Él respaldó la postura que a este caso tiene la presidenta Claudia Sheinbaum y señaló que ahora la militancia de Morena es la que debe conducirse conforme a los principios y valores del partido. Así lo destacó.
3: Suscribo la posición de la presidenta de la República. Suscribo también el hecho de que el partido, la dirigencia, tiene las facultades que corresponden. Quienes militamos en un partido tenemos la obligación de revisar el código de ética partidaria, la declaración de principios, el programa de acción.
2: Exactamente, y de nuevo ver sus principios, el presidente del Congreso aquí en Puebla, Pavel Gaspar, señaló que más allá de las sanciones que pudieran recibir las diputadas, ambas serán evaluadas mediante encuesta rumbo al proceso electoral del 2027.
4: Tema electoral del 27, recuerden que todo también va a ser por encuesta, y parte de la encuesta no solamente es el conocimiento, si oye, conoces a Pavel Gaspar, sino... ¿Cómo ve la sociedad a Pablo Gaspar? ¿No? Viene Morena, ha trabajado, es un actor que tiene cercanía con la sociedad. Entonces...
2: Ahí está lo que dice el Congreso, es el cuarto, que no se le haga tarde, 7:15. Tras esta polémica sobre la declaración que hicieron, la diputada local Graciela Grace Palomares ofreció una disculpa pública. Ahí usted sabrá cómo la toma, esto es parte de lo que ella subió a sus redes.
5: Fui invitada al podcast de mi amiga y compañera Nay Salvatori, que se compone de mujeres divorciadas que comparten sus experiencias del día a día de una manera más casual, con mucho más humor. Y en el podcast en el que estuve presente...
2: Y así es como ofrece disculpas. Son las 7:16, momento de escuchar a mi compañero Marcos Bravo con uno de los incendios con los que nos amanecimos aquí en la ciudad de Puebla. ¿Cómo te va, Marcos? Buenos días. En un momento más, él estaba aquí en la de la 15 de mayo y el Boulevard San Felipe, ya aquí muy cerca de nuestras instalaciones, para reportarnos lo que pasa en este incendio, Nay.
0: Sí, que ya se confirmó, nos decía alguien del auditorio que era un taller de carpintería. Además de ser taller de carpintería, también ahí reparan bicicletas.
2: Exactamente, y ahí está Marcos Bravo. ¿Cómo te va, Marcos? Buenos días.
6: ¿Qué tal? Buenos días, Rafa, auditorio, equipo, te saludo con gusto. En este momento nos ubicamos en calle 37B Norte y avenida 15 de mayo, donde acá se registra un incendio donde ya está controlado Protección Civil Municipal, bomberos del estado y también de Protección Civil se encuentra en el sitio acordonando el área. Y es que a lo que nos podemos percatar, auditorio, equipo, es que se trata de un taller.
2: Y ahí vamos a ver, está cerrada la circulación ahí por el momento, Marcos, porque es una vialidad de mucha circulación. ¿Se cerró la circulación?
6: Con algunos de los vecinos, oiga, nos estaba comentando que es el segundo incendio que se registra acá en este lugar. Lo que pasa es que es un taller, mire usted, que es de carpintería, pintura en general. Y ahorita están sacando los vecinos residuos de fibra de vidrio y son solventes y llantas lo que manejan de atrás. Recuerdo, oiga, usted en el momento cuando vio el incendio o el humo negro, se percató y también dio aviso a los vecinos y a las autoridades. Además que nada, Protección Civil, pues están cerca allá hasta su terminal de ellos. Y vi como a las 6 de la mañana empezó el incendio. Yo como a las 6, porque ya estaba muy fuerte hasta arriba, pero enorme de humo y

0: Ya más. Todavía lo rever. Y yo, pues, voy a caminar para allá para ver a los jóvenes. Ya venían con la pipa acá allá de protección civil, los jóvenes. Primero llegaron, ellos llegaron primero.
1: De acuerdo. Oiga, preguntarle si entre vecinos, ¿qué menciona acerca de lo que ocasionaría este incendio?
0: Pudiera ser que a lo mejor, con el calor tan fuerte, o a lo mejor un cortocircuito, ocasionó esto. Porque allá, luego, atrás de ese taller aquí de la casa, almacenan mucho material, muchas llantas, todo eso para su trabajo, materiales.
1: ¿Con quién tengo el gusto?
0: El señor Fernando Castillo.
1: Gracias, don Fernando Castillo.
0: Yo cambio de hasta yo luego salir, luego caminado que voy a Valle Dorado, acá en la iglesia.
1: De acuerdo.
0: Y ahí también estoy con ya adelante a las 6 de la mañana, muy fuerte ya la madre. Vamos a ver si es algún vecino, salimos corriendo.
1: De acuerdo. Y esta parte auditorio de las declaraciones de los vecinos que se encuentran en este sitio y también platicando con otros vecinos, nos estaban indicando, Rafa, que se trataría de un cortocircuito porque escucharon como si estuvieran golpeando y después una ligera explosión, por lo que eso sería lo más viable de esta explosión, de este incendio, pero a la espera también de un comunicado oficial por parte de las autoridades competentes para determinar qué fue lo que ocasionó este incendio, porque llevamos dos en la mañana. Parte de la información desde este punto, Rafa.
2: Y muy completa, y nada más dos precisiones, no hay lesionados, ya llegó el dueño del taller y cerraron alguna vialidad.
1: Así es, Rafa, te comento que no se reportan personas lesionadas, únicamente son daños materiales y los dueños ya se encuentran en el lugar, por lo que están bastante tristes. Usted puede observar a través de las imágenes que mi compañero Alex Denicia le está presentando cómo el dueño se ve cabizbajo. Bastante triste por esto que se está registrando en el incendio. Y la calle 37B Norte se encuentra totalmente cerrado, derivado a las maniobras para poder sofocar el incendio, que ya está prácticamente controlado, pero también hay que esperar a que ellos también den el aviso para poder indicar que ya está abierta esta vialidad, pero por lo tanto se encuentra cerrada para que usted lo tome en cuenta y en consideración. Esto en la 37P Norte. La información, Rafa.
2: Muchas gracias, muy completa, Marcos. Nos escuchamos más adelante, gracias.
1: Buenos días.
2: Buenos días a mi compañero Marcos Bravo, que usted lo escucha todos los días con información de la seguridad e inseguridad a partir de las 10 de la noche en Red Ciudadana. Hacer mención que todos los trabajadores del primer turno de Huejo Textil, este es el otro incendio que tenemos al oriente de la ciudad en la zona e inmediaciones de la Pepsi, es enfrente de la Pepsi sobre el camino a la Resurrección, ahí está Huejo Textil. Todos los trabajadores siguen de afuera porque están esperando que termine el trabajo de bomberos. Recuerde que bomberos debe dejar el lugar ya sin peligro, se remueven los escombros y por eso es que no pueden ellos regresar todavía a su primer turno y siguen afuera en este Huejo Textil que también ardió en esta madrugada. 7:21. En el resto de la información, confirmarle que con una inversión superior a los 42 millones de pesos, inició la conservación periódica de la carretera Puebla Izúcar de Matamoros. Los trabajos contemplan la reconstrucción de la carpeta asfáltica a partir del kilómetro 26, es lo que comentó Javier Aquino Limón, delegado de la Secretaría de Comunicaciones y Transportes Federal.
3: Este tipo de obras que son obras de conservación de las carreteras federales que estamos realizando en varias partes del estado. La presidenta municipal ha sido una gestora para que se realice esta intervención. El poder intervenir los tramos que tenían mucho tiempo que no se intervenían. Esta carretera federal.
2: Y es bien que conoce ese rumbo y sabe la necesidad que se tiene. En tanto, la presidenta municipal de Atlixco, Ariadna Ayala, agradeció el respaldo del gobierno federal para esta rehabilitación.
4: De la presidenta de la República, sin duda para nosotros es una bendición, porque recordemos que Atlixco es un municipio que está muy cercano a la capital del país, muy cercano a la capital del estado, sí, pero además tenemos un volcán, que eso representa una particularidad importante, toda vez que algunas de nuestras comunidades son zonas de riesgo, y eso lo hace.
2: En tanto, decirle que el INEGI, el Catastro y la Secretaría de Gobernación trabajarán en la definición de los límites territoriales para que la Junta Auxiliar de San Francisco Totimihuacán se convierta en el municipio 218 de Puebla, es lo que comenta el diputado José Luis Figueroa Cortés.
5: Estamos tratando de armar un expediente dentro del marco jurídico correcto para que pueda también servir como un modelo para las demás juntas auxiliares y también para los municipios. Porque, bueno, sabemos que hay problemas de límites territoriales, no nada más en...
6: Raúl Méndez Macías.
7: 7:23. En estos momentos le vamos a presentar a través de nuestra multiplataforma de redes sociales X, Facebook y YouTube, imágenes en vivo de la NASA en lo que es una caminata espacial. Los astronautas Jessica Meir y Anil Menon comenzaron la caminata a las 8:33, tiempo del este de los Estados Unidos, para instalación de hardware en las actualizaciones de los sistemas de poder de la Estación Espacial Internacional. Y es que, bueno, ya estamos acostumbrados a este tipo de transmisiones, ya lo vemos de manera cotidiana, pero es todo un acontecimiento, una caminata espacial. Vea cómo, por ejemplo, los astronautas tienen sus trajes espaciales. Vea nada más el guante tan grueso, los ganchos, en fin. Estamos viendo la cámara desde la perspectiva del casco del propio astronauta. Son transmisiones de la NASA en vivo de una caminata espacial en estos precisos instantes. Por otra parte, el presidente de los Estados Unidos, Donald Trump, dijo que su país, a través de un posteo en Truth Social, que tiene grandes cantidades de municiones, especialmente de ciertos tipos, y adicionalmente grandes cantidades que están siendo fabricadas y trasladadas según las necesidades de los Estados Unidos. Las compañías de defensa, dice, están trabajando para crear grandes plantas y fábricas en la historia del país. Y quienes hayan difundido información traicionera serán cazados, en cuanto a que decían que no, Estados Unidos no tenía municiones, y que además se aplicarán sentencias de prisión a largo plazo que se va a buscar para quienes buscaron filtrar información de que no tenía el suficiente armamento Estados Unidos, dice el presidente Donald J. Trump. Por otra parte, en más información, en Hungría declararon máxima alerta por el calor, las altas temperaturas que afectan a su central nuclear eléctrica, que solamente podrá generar la mitad de energía del país, y le está pidiendo a la población que ahorre en consumo energético. Vayamos hasta Hungría.
8: El primer ministro Peter Mayer anunció el miércoles por la mañana que la última turbina funciona de forma estable y que el nivel del agua en el Danubio no ha variado. En su publicación de Facebook, que escribió que las temperaturas alcanzarán su punto máximo el miércoles y jueves, por lo que las reducciones voluntarias del consumo entre las 5 y las 10 son importantes ahora. Hungría puede compensar la pérdida de producción de la central con otras centrales eléctricas e importaciones.
7: De Hungría nos vamos hasta Corea del Norte, y es que la hermana del dictador Kim Jong-un se ha vuelto su principal asesora y un personaje muy importante en la vida de Corea del Norte. Pues amenazó a Japón luego de decidir aumentar su gasto militar y desplegar misiles en sus islas remotas. Y es que mire, tanto la hermana como la hija de Kim Jong-un ya la están preparando para que suceda a su padre, pues estas dos mujeres serán las que definan el futuro de Corea del Norte. Nos vamos hasta Corea del Norte para tener la información.
8: La influyente hermana del líder norcoreano Kim Jong-un acusó este miércoles a Japón de transformarse en un estado belicista mientras Tokio refuerza su postura militar en el Pacífico. Japón se ha ido alejando gradualmente de su estatus pacifista posterior a la Segunda Guerra Mundial. Ha aumentado el gasto militar, ha reforzado los pactos de defensa y ha desplegado lanzamisiles en sus islas periféricas. En una declaración difundida por los medios estatales norcoreanos, Kim Yo-jong citó los recientes ensayos de lanzamiento de misiles de crucero de largo alcance realizados por Tokio y su participación en mayo en maniobras lideradas por Estados Unidos en Filipinas como prueba del apoyo de Washington a peligrosas maniobras militares en el Pacífico.
7: 7:27. Más adelante tendremos un experto internacionalista, el doctor Herminio de la Barquera de la OPAE, para hablar del tema de los millones de barriles de petróleo que está sacando Estados Unidos de Venezuela. Lo tendremos más adelante. Mientras tanto, Estados Unidos lanzó una fuerza especial con 18 países de América Latina, al cual llamado Escudo de las Américas, para combatir al narco y la migración ilegal. Pero muchos expertos advierten que esta estrategia podría fallar.
9: Una estrategia que sería poco eficaz, como lo señala el director del Programa de Supervisión de Defensa para Latinoamérica del WOLA, Adam Isaacson.
10: Pueden tener mucho éxito en capturar o abatir líderes de los grupos de crimen organizado. Una vez que los ubican, pueden matarlos, pueden capturarlos. Pero ¿qué pasa después? Las cárceles de Estados Unidos de máxima seguridad ya tienen asientos de líderes latinoamericanos de grupos de narcotráfico. Desde Chapo Guzmán hasta Mayo Zambada, hasta los líderes del cartel del Cali, todos capturados.
7: Todos están capturados, las prisiones de Estados Unidos están llenas de estos narcocriminales latinoamericanos. Finalmente, la reflexión de hoy de Steve Jobs, quien fuera CEO, presidente de Apple. La única manera de hacer un gran trabajo es amar lo que haces, porque la pasión impulsa la creatividad, la disciplina y la excelencia, pero cuando disfrutamos nuestro trabajo, este esfuerzo adquiere un significado totalmente diferente. Decía Steve Jobs, la única manera de hacer un gran trabajo es amar lo que haces. Si tú amas lo que haces, cuéntanos. Son 7:29.
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11: Son 7:29, 7:30 minutos. Ya estamos listos para llevarle este bloque de información policiaca, la información de seguridad e inseguridad, para que usted bien informado acerca de esta materia. Le tenemos mucha información relevante en esta materia. No se la pierda, lo invitamos a que nos vaya a ver en las diferentes plataformas digitales. Recuerde que estamos transmitiendo en vivo en Facebook, en X, antes Twitter y en YouTube, y nos encuentra como arroba la red 5 radio, así de fácil nos encuentra. Le vamos a empezar diciendo que el tren de carga arrolló y mató a un hombre allá en Teolocholco, en Tlaxcala. Es un hombre que aparentemente vivía en situación de calle, está en calidad de desconocido y fue arrollado ayer por la tarde-noche. Lamentablemente, cuando llegaron los servicios de emergencia hasta la primera sección, cerca de la comunidad de El Carmen hasta Astama, allá en Tlaxcala, pues lamentablemente ya no había nada que hacer por este hombre. Perdió la vida arrollado por el tren. Recordemos que en esos casos, pues el tren tiene derecho de vía, así es que sería responsabilidad del peatón. No se tiene conocimiento acerca de la mecánica de estos acontecimientos, pero sí se conoce los resultados de esta tragedia, la pérdida de la vida de este varón. Y ahora vámonos hasta la Sierra Norte del estado de Puebla, allá en Sautla, porque lamentablemente una volcadura, una camioneta salió de la carpeta, ni siquiera de la carpeta asfáltica, salió de un camino de terracería, pierde el control el conductor, vuelca, da varias volteretas en esta volcadura. Es una barranca de 30 metros de profundidad la que en donde cayó. Una mujer que viajaba a bordo lamentablemente murió, muy joven la mujer, 18 años de edad. Ella salió eyectada durante estas volteretas que dio la camioneta y lamentablemente falleció. Cuando llegaron los servicios de emergencia también ya nada pudieron hacer por ella. Esto ocurrió en la Junta Auxiliar de Chilapa de Vicente Guerrero, en el municipio de Sautla. La mujer fue identificada como Jennifer, contaba con 18 años de edad. El conductor presuntamente resultó lesionado y habría sido llevado a un hospital de esa región. Cabe destacar que tomó conocimiento elementos de la Policía de Caminos, de la Secretaría de Seguridad Pública en el estado, para hacer las investigaciones pertinentes. Y ayer la red nos decía que le checáramos porque se había registrado un robo a transporte público, concretamente una unidad de la Ruta 65. Esto se corroboró. Se sabe que el robo habría ocurrido alrededor de las 8 de la noche con 11 minutos en inmediaciones de la 9 Norte y 30 Poniente. Ahí tres sujetos habrían abordado la unidad, habrían pedido las pertenencias y dinero de los pasajeros, así como del conductor de esta unidad de transporte público, donde luego de tener lo que buscaban, pues escaparon. El conductor siguió avanzando y calles más adelante es donde decidió pedir apoyo a las autoridades. Llegaron elementos de la policía municipal y la estatal, tomaron conocimiento acerca de las características de estos sujetos. Vía telefónica les informaron que habrían sido vistos en la 18 Poniente y la 11 Norte, estos sujetos caminando, fueron a hacer un recorrido, ya no los encontraron, también les informaron que habían ingresado a una vecindad, hicieron una revisión, lamentablemente no pudieron encontrar a estos delincuentes que durante el asalto lesionaron a uno de los pasajeros con un arma blanca, es decir, con una navaja en el brazo, y requirió ser atendido por paramédicos en ese lugar. Además, cabe destacar que una mujer que está embarazada, pues resultó con crisis nerviosa y también fue atendida por las autoridades. Esto ayer allá en inmediaciones de la colonia Santa María es donde se brinda la atención a estas personas. Y vean ustedes esta tragedia. Ayer por la tarde nos informaba la red allá en Huauchinango que tres personas, miembros de una familia, habrían perdido la vida en el interior de una casa. Nos decían que la probable causa era un envenenamiento o intoxicación. No se daban a conocer mayores detalles. Esta madrugada empezó a difundirse la imagen de estas personas, Elis, Mateo y Marina, que habrían sido quienes perdieron la vida. Aún no hay un reporte oficial, quiero ser muy claro con esto, pero la red nos dice que en la comunidad trasciende que la mujer habría tomado la decisión de quitarse la vida y de acabar con la vida de sus pequeñitos. Esto no es oficial, esto es lo que trasciende ahí en la comunidad y estamos esperando el reporte oficial. De cualquier manera, es una tragedia, una mujer sin vida y sus dos pequeñitos, un niño y una niña de entre 5 a 7, 8 años de edad aproximadamente, los pequeñitos. Lamentable lo que ocurre y esperamos el reporte oficial de las autoridades en torno a estos hechos. Ayer le damos a conocer de este robo a la iglesia aquí muy cerca en la 36 Poniente y la 21 Norte. Nos mandaban inicialmente algunas imágenes. Ahora tiene usted ahí las imágenes de este ladrón que se llevaba precisamente esto, un cuadro de una virgen y una, en este caso una bomba para agua. Era lo que se robaba, quedó a disposición del Ministerio Público este delincuente ahí en la zona. Y en Tenampulco, también allá en la Sierra Nororiental, pues ocurrió un hecho. Resulta que había un evento donde estaba la autoridad municipal, en pleno centro, en el Zócalo, estaban haciendo el reparto de algunos beneficios, y ahí donde ocurría el evento, a unos metros, a 50 metros de la comandancia municipal, pues llegó un sicario y un hombre estaba pues prácticamente del exterior de su domicilio, estacionado, y él estaba dentro de su camioneta. Pues llegó el sicario, le disparó en diversas ocasiones, y así acabó con la vida de este hombre llamado Gabriel. Quedó sin vida en el momento, el sujeto escapó, y repito, aunque está la comandancia ahí cerquita, pues nadie hizo nada por detenerlo, pudo escapar tranquilamente. Cuando llegaron los servicios de emergencia, el varón atacado de nombre Gabriel había perdido la vida por los impactos de bala que recibió. Investiga este caso la Coordinación General Especializada en Investigación de Homicidios Dolosos. Y pues bueno, lo que nos comentan allá las personas que nos hacen favor de mandarnos la información, que pues el alcalde de Tenampulco está más preocupado en hacer proselitismo político porque se quiere reelegir, en vez de tener ahí atención en el tema de inseguridad que hay en este municipio. En más información le adelantábamos de esto que ocurrió ayer por la noche. La red nos decía una fuerte persecución y la policía agarró una camioneta en inmediaciones de la China Poblana. ¿Qué es lo que ocurrió? Lo que ocurrió es lo siguiente. Escuche, la red nos decía, fue un robo que ocurrió en el Coppel de la 11 Norte y 6 Poniente, ahí en el centro histórico, ubíquese 11 Norte y 6 Poniente, ahí en ese Coppel roban. Luego de robar los equipos celulares a mano armada, escapan, abordan esta camioneta. La pronta reacción de la policía municipal hizo que se diera una persecución hasta inmediaciones de la China Poblana. Ahí le dan alcance a esta camioneta de color negro y detienen a cuatro integrantes de esta banda que iban dentro de esta camioneta. Les aseguran al menos, por lo menos, un arma de fuego. Así también se recupera parte del equipo, de los equipos celulares que habían robado, y por supuesto también quedó asegurada esta camioneta. Se va a hacer el cruce de información con las autoridades investigadoras para saber si esta banda está relacionada con otros hechos similares. Mientras tanto, pues quedaron a disposición del Ministerio Público por este hecho flagrancia, el robo ocurrido ayer por la noche, y la respuesta inmediata de la Secretaría de Seguridad Ciudadana, la Policía Municipal, que logró la detención de estos cuatro delincuentes. Se espera un comunicado oficial en las próximas horas para saber las identidades de estos sujetos y pues la cantidad de equipos celulares que se lograron recuperar. Y ya por último, pues esto que ocurrió en Huixcolotla, donde le decíamos hace unos momentos que allá en Tenampulco ocurre un crimen también muy cerca de la comandancia y no hay respuesta de la policía, pues en Huixcolotla algo muy similar. El día de ayer por la mañana, dos hermanos comerciantes intentaron pues cuidar, resguardar, proteger su patrimonio, un camión cargado con naranjas, porque pues se dedican a eso, a vender naranjas. Quisieron impedir que les robaran, los delincuentes les dispararon en diversas ocasiones y acabaron con la vida de estos dos hermanos. Son un hombre de 27 años de edad y su hermana de 22 años, quienes murieron de esta manera a bordo de un automóvil Ford Focus, es en el que viajaban, y ahí los atacaron. También ahí, en este caso, muy cerquita del lugar, está la comandancia municipal de Huixcolotla, donde pues brillaron por su ausencia los policías municipales. Los delincuentes lograron escapar tranquilamente y las víctimas son Emanuel de 16 años, nos precisan, y Laura de 22 años de edad, comerciantes de la central de abasto de Huixcolotla. Investiga también la Fiscalía General del Estado y en este caso también pues exige la captura pronta de los delincuentes y que se les aplique todo el peso de la ley. Este es el reporte policiaco, son 7:40 minutos, vamos a un corte.

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1: 7:44 a.m. Mire, el asunto del examen de admisión de la UAP, digo de la UNAM, de la máxima casa de estudios, la UNAM, que se hizo en línea y que después presentó algunos problemas, la UNAM canceló los exámenes de algunos aspirantes, advirtiendo irregularidades, y que esas irregularidades fueron detectadas por una inteligencia artificial. De hecho, la máxima casa de estudios, la UNAM, ha decidido ya rescindir el contrato de la empresa que daba el servicio para los exámenes de admisión. Pero, ¿qué le parece si nos cuenta todos los detalles que involucran a la inteligencia artificial el experto en esta materia, Raúl Miranda, mi tocayo? Me da mucho gusto saludarte nuevamente, tocayo.
2: Tocayo, buen día, querido auditorio. Muchísimas gracias. Sí, qué cosa, tocayo, ¿verdad? A ver, un examen en línea, 160,000 personas participando. 160,000 personas frente a su máquina, frente a su teléfono, tocando botones para contestar un examen en línea. Examen de verificación de identidad, reconocimiento facial, grabación continua de cámara y video, monitoreo de pantalla, navegador seguro. Y resulta, tocayo, que normalmente en el nivel de excelencia, esto es entre el 95 y 100% de los aciertos, lo tienen normalmente el 3% de los aspirantes, esa es la estadística. Pues ahora, tocayo, se fue al 16%, esto es, crecieron muchísimo los genios en el examen de aspirantes. Obviamente, esto es, irrumpe el orden en la estadística. Y es ahí donde empezaron a preguntarse qué había pasado, tocayo.
1: Ahí se detectaron ciertas cosas, ¿no? Ciertos datos que se salían de la norma. Pero entonces, ¿hubo trampa, tocayo?
2: No se puede decir que hubo trampa, porque, como bien dices, la empresa que llevaba el examen tiene controles de verificación. Esto es, yo estoy ahorita viendo la pantalla, leyendo un texto. La máquina que hace el examen está revisando por mis ojos, por mis lentes, hacia dónde se van ese texto y qué estoy leyendo. Si tengo un teléfono celular acá, la máquina revisa que estoy volteando a ver mi teléfono. Si tengo abierto en esta computadora ChatGPT en este momento, la máquina lo revisa. Entonces, no se puede verificar, estar 100% seguro que hubo trampa, pero no es normal que el porcentaje de excelencia en las respuestas pase del 3% al 16%. Por lo tanto, se hace una inferencia estadística, como lo es la inteligencia artificial, se hace un estudio científico, como lo es la ciencia, y se determina que se van a tomar acciones para saber qué es lo que pasó, y mientras vamos a tener controles dentro de la universidad para solventar este desorden en la matriz.
1: Y hay afectados, incluso estudiantes que dicen, bueno, yo quiero defender mi resultado, ¿por qué me lo cancelaron? Exijo una revisión. ¿Qué se aprende como sociedad de todo esto?
2: Va a estar cañón, tocayo, porque tú seguramente eras de los niños inteligentes del grupo, entonces siempre sacabas 90, 100, 95. Hubo 3% que sí lo iban a sacar y de repente los van a meter a todos en la misma bolsa. La universidad está haciendo varias cosas. Suspender temporalmente el proceso de inscripción, ya integró una comisión técnica, anular alrededor de 3,000 exámenes por las irregularidades detectadas, este 16%, convocar un examen presencial. Y ahí se va a hacer en papelito, como tú y yo lo hicimos, tocayo, ese ingreso a la universidad, a ver cómo se pueden controlar y saber cuáles sí y cuáles no. ¿Y qué es lo que tenemos que aprender, tocayo? Lo platicábamos al inicio. A ver, y aquí me voy a Odiseo. No he visto la película, pero me acuerdo del libro, porque sí soy bastante nerd para leer cosas. El tema de la Odisea y de Odiseo en la mitología griega, lo importante, uh-huh, de la película o del libro no es la tema épico, sino es el tema filosófico, el viaje del hombre. El hombre tiene que viajar y encontrar un lugar donde estar a gusto. Las únicas formas como el ser humano puede estar a gusto es siendo honesto, porque es la naturaleza del hombre. Quien no es honesto, no es humano, no trabaja con claridad, no va a salir bien las cosas, y eso es lo que tenemos que trabajar con nuestra generación nueva, tocayo. La inteligencia artificial llegó para quedarse, seguirá una extraordinaria herramienta para crear e investigar, pero también estamos obligados a fortalecer valores como la integridad, responsabilidad y la confianza. El verdadero éxito no consiste en aprobar un examen utilizando una máquina, consiste en desarrollar el conocimiento, porque la felicidad únicamente se adquiere con el conocimiento, tocayo, y la máquina, la inteligencia, nos puede ayudar. El conocimiento obtenido con honestidad siempre tendrá mucho más valor que cualquier respuesta obtenida con trampa. Y eso lo sabemos desde bebés hasta estos días, tocayo. Entonces tenemos una gran oportunidad para seguir entrenándonos, para seguir trabajando en inteligencia artificial con las herramientas, pero sobre todo en la honestidad. Es un valor que tenemos que tener siempre.
1: Honestidad y conocimiento. Es muy importante. Finalmente, te deseamos muchas felicidades porque te van a publicar en Springer una revista de divulgación científica sobre inteligencia artificial, pero ya nos contarás más adelante, pero te mandamos un abrazo y una felicitación.
2: Gran abrazo, muchísimas gracias.
1: Redes sociales, por favor, finalmente.
2: Gracias, estoy para servirles en hashtag Raúl Miranda Illa y @ Raúl Miranda Illa, siempre a sus órdenes.
1: Gracias, tocayo, un abrazo. 7:51, 9 y las 8.
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0: mañana con 51 minutos y con información de nuestro compañero Edgar Román, ya se confirmó el primer caso positivo de dengue, fue confirmado allá en la comunidad de San Lorenzo en Tehuacán, esto lo señalaba Samuel Rodríguez Serrano, él es director de salud municipal y ya las autoridades están reforzando acciones de prevención y control del mosquito transmisor.
1: Salud a través de la jurisdicción sanitaria número 10. Entonces, es el primer reporte, primer caso positivo oficial de dengue en San Lorenzo. ¿Por qué es tan alarmante esto? Porque para nosotros como ayuntamiento, como al trabajar de la mano con la Secretaría de Salud, la jurisdicción de la mano, jurisdicción sanitaria número 10, hemos trabajado bastante en comparación a muchos años, los cientos de casos que había el año pasado, 18, ahorita uno se nos hace mucho. ¿Por qué? Para nosotros un caso significa...
0: Y hay que tener cuidado con el tema de los síntomas. En cuanto detecten que hay dolor abdominal intenso, vómitos persistentes, sangrado de nariz o encías, sangre en vómito o en heces, respiración acelerada, debilidad intensa, piel pálida y fría o sed intensa, hay que acudir de inmediato al médico para que sean atendidos. Y cómo prevenirlo, que eso es lo que también están buscando, sobre todo en estos lugares, es eliminar el agua estancada, mantener tapados los depósitos de agua, limpiar patios, azoteas, jardines, utilizar repelente, usar ropa que cubra brazos y piernas y colocar mosquiteros en puertas y ventanas. Pero lo mejor es la prevención y en caso de que se presente alguno de estos síntomas, actuar de inmediato acudiendo al médico. Ya son 7 minutos y las 8 de la mañana.
2: Así es, para informarle también que la próxima semana el gobierno del estado presentará un balance de los primeros 600 días de la administración, esto en rubros como de la seguridad, campo y el deporte. Es lo que comenta el gobernador Alejandro Armenta.
3: Vamos a tener es un reporte, es un encuentro, es un balance, porque el informe está establecido en la ley y se llevará a cabo en diciembre. Pero lo que vamos a hacer es un balance. Cada 100 días para nosotros significa un ritmo. Así lo hicimos durante los primeros 100 días, 200, 300.
2: ¿Vas? 6 minutos y las 8.
4: En más información referente al gobernador que se deslindó sobre el proceso de liberación del exgobernador Mario Marín, y rechazó vínculos el gobernador con este proceso que sigue por su cuenta el exgobernador y afirmó que su trayectoria política se ha construido mediante cargos que ha obtenido por el voto ciudadano. Esto es lo que declaró el mandatario poblano.
3: El exgobernador: yo nací en 1992 políticamente. 1990 empezó mi vida pública. Prestador de servicio social. En ese entonces el gobernador era Mariano Piña Olaya. Ahí empezó mi vida pública. Después fue gobernador don Manuel Bartlett. Cuando don Manuel Bartlett fue gobernador, yo gané un plebiscito el 9 de agosto de 1992. Plebiscito para ser candidato. Fui sometido a una asamblea pública formados en filas para ser electo candidato. Y después gané una elección constitucional. Entonces, todos mis cargos han sido por elección directa. Nunca he sido plurinominal. Entonces, con ese sentido de pertenencia democrático, yo les digo que conozco las responsabilidades del Poder Ejecutivo, del Poder Legislativo y del Poder Judicial. ¿Qué tiene?
5: Son 7:55. Vámonos hasta la región de Tlaxcala y San Martín Texmelucan con mi compañero Roberto Cetina. Platícanos qué dice de este trabajo en conjunto con autoridades de otras entidades limítrofes al respecto, Luis Antonio Ramírez, quien es secretario de gobierno allá en Tlaxcala. ¿Qué mencionan este tema de seguridad tan importante, Robert? Entonces, Roberto, tenemos ahí un problema para escucharte, se está perdiendo la comunicación. ¿Pudieras, en este caso, Robert, moverte para que te escuchemos mejor? Adelante, Robert.
6: Perfecto, informarte al respecto de lo que dio a conocer Luis Antonio Ramírez, quien es secretario de gobierno de la entidad tlaxcalteca, al hablar en esta presentación de resultados de incidencia delictiva enero-junio 2026, donde Tlaxcala vuelve a posicionar como la entidad más segura en la República Mexicana, y además la coordinación que se da entre los estados de Puebla, Hidalgo, desde luego también Veracruz, todos los las entidades en el centro-sur de la República Mexicana para combatir la delincuencia que se registra en este punto. Escuchemos lo comentado por el responsable de la política interna en Tlaxcala, Luis Antonio Ramírez. Adelante, por favor.
7: Que la escucha activa permite corregir y atender, y que la continuidad de los procesos convierte las decisiones en políticas capaces de transformar comunidades. Ahora debemos de seguir avanzando unidos por esos resultados que se traduzcan en una paz duradera, presente en cada municipio, cada comunidad, cada escuela, cada centro de trabajo. Este es el compromiso que inspira el trabajo cotidiano: construir una mejor comunidad, un mejor municipio, un mejor Tlaxcala, y desde Tlaxcala contribuir a un México y a un país.
6: Odilón, ese es el reporte.
5: Muchas gracias, Roberto, que tengas muy buenos días.
6: Estamos al pendiente, saludos, señor.
0: Y nos vamos con Ceci Espinosa, porque se entregaron 230 camas hospitalarias. ¿A quién es, Ceci? Buenos días.
8: Buenos días a ti y a todo el auditorio. La gobernadora del estado de Tlaxcala, Lorena Cuellar Cisneros, acompañada de la presidenta del sistema estatal DIF, Mariana Espinosa de los Monteros Cuellar, encabezaron, como bien lo comentas, la entrega de 200 camas hospitalarias con colchón para personas en situación de inmovilidad. Desde las instalaciones del Centro de Capacitación para Personas con Discapacidad, la mandataria destacó que este programa es único en el país, al señalar que ninguna otra entidad entrega este tipo de apoyos para fortalecer la atención y el cuidado de pacientes en el hogar. Es decir, 230 personas que tienen dificultades para poderse mover recibieron estos apoyos, Naye, que sabemos que son muy caros, y que pues la gobernadora del estado, Lorena Cuellar Cisneros, trata de acercar este tipo de apoyos a las personas en situación de vulnerabilidad. Y pues 230 familias hoy van a poder tener a sus enfermos de alguna manera un poco más cómodos y poderlos manipular para poderlos bañar, para poderlos atender de una forma mucho más digna, Naye.
0: Exactamente, sobre todo se agradece mucho este apoyo. Ceci, muchas gracias, buenos días.
8: Buenos días.
0: 2:08 a.m.
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4: En la capilla 2 se vela a Teresita Gómez Bonilla. Su cuerpo será cremado en Crematorio Ecológico Cristo Rey este jueves en punto de las 13 horas, 1 de la tarde. En la capilla Lourdes se vela a Margarita del Perpetuo Socorro Lezama Bianchini. Su cuerpo será cremado en Crematorio Ecológico Cristo Rey este viernes en punto de las 10 horas. Descansen en paz.
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1: Puebla amanece con dos incendios en Huejotzingo Textil y Villa Posadas. Y es que esta madrugada se registró un incendio en Huejo Textil, ubicada en la zona de la Pepsi, el cual ya fue controlada. Sin embargo, los trabajadores se encuentran afuera de la empresa mientras se realizan las labores de limpieza. Por otra parte, esta mañana también elementos de Protección Civil y bomberos del estado controlaron un incendio registrado en un taller de bicicletas y carpintería ubicado sobre la avenida 37B Norte. Este siniestro dejó únicamente daños materiales y no se reportan personas lesionadas. Ya vecinos indican haber escuchado una fuerte explosión antes del inicio del fuego, y ya las autoridades investigan qué pudo haberlo ocasionado. Por otra parte, tenga mucha precaución, habrá cierre parcial intermitente en ambos sentidos en la avenida Valle de México entre la 3 Sur y Camino Viejo a Balcones. Estos son por trabajos de pavimentación que se desarrollan de 8 a 6 de la tarde. Si viajan a la Ciudad de México, les recordamos que este 6 de agosto no circulan en la zona metropolitana del Valle de México los vehículos con engomado verde, terminación de placas 1 y 2 con holograma 1 y 2, y los hologramas doble 0 y 0 están exentos. En estos momentos tenemos una temperatura en Puebla capital de 13 grados centígrados, y además le recordamos que ya están a la venta los tradicionales chiles en nogada en Atlixco con las religiosas 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Son 8 de la mañana con 2 minutos en la operación digital Duval Rubio y en la operación de las redes sociales Alex Denicia. Nayeli Aguilar agradece el favor de su atención. Buenos días.
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1: 8 de la mañana con 3 minutos, momento de escuchar la voz del INE.

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1: Son ya en estos momentos 8:05 a.m. y me da mucho gusto poder saludar al doctor Herminio Sánchez de la Barquera Arroyo, licenciado en Ciencias Políticas y Administración Pública, pero también maestro en música y director de posgrados en Ciencias Sociales, coordinador del Grupo de Investigación en Ciencias Sociales, inciso UPAEP. Y vamos a establecer un enlace directo en unos momentos con él. Mientras, vamos a escuchar lo que declaraba Donald Trump recientemente en un evento sobre la situación con Venezuela. Esto fue lo que dijo Donald Trump. Estamos importando mucho petróleo de Venezuela, nos llevamos muy bien con ellos, miles de millones de barriles de petróleo, es uno de los lugares más ricos de petróleo en el mundo, y tuvimos con Venezuela una guerra de 48 minutos, duró 48 minutos, y estamos importando mucho petróleo de Venezuela. Y para hablar de esta situación, le agradezco mucho al doctor Herminio Sánchez de la Barquera que tome la llamada de buenos días. Un gusto tenerle aquí, doctor. Buenos días.
2: Hola, ¿qué tal? Buenos días. Un saludo para usted y para su auditorio.
1: Muchas gracias, doctor. Pues, ¿qué nos dice esta situación? Dice Donald Trump, pues, que están sacando mucho petróleo. Una vez que ya tienen preso a Nicolás Maduro, todo parece que esto está de plácemes para los Estados Unidos, especialmente en Venezuela, no en otras partes del mundo. Pero en este caso concreto, ¿qué podemos concluir, doctor?
2: Bueno, pues ahí está la prueba de que a los Estados Unidos, particularmente a Trump, pues no le interesaba gran cosa una transición hacia la democracia en Venezuela. Eso parece que ya lo, no sé si lo olvidó, sino que nunca lo tuvo en mente. Pues lo que sí tenía en mente era precisamente apoderarse de esas riquezas, ¿no? Al vencedor le pertenecen los despojos,
1: ¿no? Ahora, doctor, esta situación de Venezuela, un país rico en petróleo, ya lo está controlando. Ahora, no es tan fácil resolver la situación de Venezuela como en 48 minutos. No es una cosa intervenir en Venezuela y otra intervenir en Irán. Esto la tiene muy fácil Donald Trump, pero en otras partes del mundo la situación no es tan sencilla como aquí en América Latina, doctor.
2: Sí, son contextos diferentes. Venezuela, pues, sí era un régimen más orientado por una sola persona, en el caso de Maduro. Quitándolo del medio, pues el asunto se resolvió. Irán no. Irán es un régimen no unipersonal, sino que es todo un sistema basado en la... En este aparato enorme que construye la Guardia Revolucionaria. Entonces, bueno, pues eso hace más complejo el tema. No es posible cambiar de régimen así nada más con una intervención militar desde el aire en Irán.
1: Adicionalmente, Estados Unidos tiene una carrera de armamento. Hace unos momentos el presidente Donald Trump establecía que no hay falta de munición, que las fábricas están creciendo y extendiendo. Es decir, Estados Unidos es un país bélico, es un país que produce armamento muy importante, y que se dude de esto, pues también parece que ya enojó a Donald Trump. ¿Qué opinión le merece, doctor?
2: Bueno, lo que pasa es que sí, evidentemente sí se desgastó el arsenal en Irán, claro que sí. Y Trump no puede aceptarlo, o sea, sería un error de comunicación aceptar que se está están disminuyendo los arsenales. Obviamente tiene que decir que no. Sí se sabe que sí hay una disminución, de hecho hay una crisis entre los aliados de Estados Unidos porque faltan algunos sistemas, algunos misiles, por ejemplo, para el sistema Patriot. Entonces sí hay una falta. Eso es obvio, no es ninguna cuestión sorprendente. Si acaban de bombardear Irán durante tantos meses, pues es evidente que sistemas como el Patriot o como el Tomahawk pues tengan que ser reemplazados por nueva producción. Eso no es ninguna sorpresa.
1: Doctor, finalmente, hay diversos escenarios en este momento en el mundo, la guerra en Ucrania y Rusia, la situación en Medio Oriente que tanto le preocupa a Donald Trump y que usted nos ha comentado que es un problema en el que se metió Donald Trump y que ya no sabe salir. ¿Cómo es el caso de Latinoamérica, en donde ya vemos encuentros entre derecha e izquierda, la situación tensa en Colombia, Nicaragua, en fin. Pero parece que América Latina, a pesar de esta iniciativa que ha lanzado Donald Trump de 18 países, que le ha llamado Escudo de las Américas, ¿qué pretende Estados Unidos con esta situación, doctor?
2: Bueno, lo que pretende es consolidar su presencia y su predominio en América Latina. No dejar espacio para que Rusia o China ocupen digamos, espacios en el ámbito económico o en el ámbito militar o político. Entonces, lo que tiene que hacer Estados Unidos, desde la perspectiva de Trump, es precisamente fortalecer su presencia, combatir al narcotráfico con todas las fuerzas, aunque es un asunto también político, ¿no? Y pues también, obviamente, el petróleo venezolano ocupa un lugar importante. Por eso vemos que le pone más atención a Venezuela que a Nicaragua, ¿no? Ya hablábamos en alguna ocasión de Nicaragua. Nicaragua no tiene los recursos que tiene Venezuela, no es atractivo en ese sentido. No tiene problemas de que por ejemplo, de Nicaragua partan oleadas de migrantes a Estados Unidos, ¿no? Tampoco es un país importante en términos de narcotráfico, pero tiene una dictadura pues ya terrible. Y ahí vemos que a Estados Unidos eso le tiene totalmente sin cuidado.
1: Claro, y eso lo vemos y el trato es totalmente diferente. Doctor Herminio Sánchez de la Barquera Arroyo de la OPAEP, muchísimas gracias por tomar la llamada de Buenos Días.
2: Ándale pues, un abrazo para su auditorio.
1: Igualmente, ya son las 8 de la mañana con 12 minutos y esto es Buenos Días.
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3: 8 de la mañana con 13 minutos y nos reportan un choque, al parecer solamente daños materiales, es entre particulares en Camino Real a San Jerónimo a la altura de la Escuela Simón Bolívar. Ahí está ese percance que nos está compartiendo la red al 2222-3829-90 y también nos piden una patrulla, nos dicen que hay carteristas en un transporte público. Vamos a escuchar en cuál.
4: Buenos días, equipo de López Díaz.
3: Por 2990 y también nos piden una patrulla, nos dicen que hay carteristas en un transporte.

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12: 8 de la mañana con 18 minutos y muchísimas gracias por sus mensajes que mandan a la red al 2222-382990 y vamos a escuchar qué nos comentan acerca del transporte público.
13: Muy buenos días, licenciado. Oiga, ¿me puede decir más o menos cuál es la ruta de la UAP, del transporte de la UAP de Bosques de San Sebastián, de la Ciénega, para la Universidad 2, por favor, para el Campus 2?
12: Va a la zona de Valsequillo, ahorita le checamos y le comentamos, es del SDU, el Sistema de Transporte Universitario, lo toman muchas veces en Ciudad Universitaria, entonces tendría que tomar uno que lo lleven a CU1 y otro y ya de ahí salen los que los llevan a Valsequillo, pero de todas maneras ahorita le buscamos el recorrido y se lo compartimos y también tenemos más información.
14: Ya, equipo, no les hagan el paro a los motociclistas. Da la casualidad que después de que ya pasaron es cuando se escucha la moto, no antes de pasar. Gracias, buen día, espero igual pasen mi mensaje.
15: Hola, equipo, buenos días. Fíjense

0: que mi marido tiene motos. Yo nunca me había subido a una y hoy amo las motos. Me encanta treparme ahí. Y parte del show de las motos es el ruido que hacen con ese escape. Es el poder, es el cómo ellos se sienten, es el tipo de motor que trae la moto, valga la redundancia. Así que pues está difícil que al señor le complazcan ese tema. No, al contrario, entre más ruido, mejor.
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2: Alberto, muchas gracias a ti por visitarnos. 8:27.
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4: En esta segunda parte de Datos Curiosos en Quinto Medio hablábamos de las propiedades de la sangre del cangrejo herradura. En la década de 1970 se desarrolló la prueba LAL. Se extrae aproximadamente un 30% de la sangre de los cangrejos capturados y luego se devuelven al mar. Con esa sangre se crea un líquido probador, un reactivo. Si al agregar unas gotas del reactivo a una muestra de vacuna o un medicamento, el líquido se coagula o se vuelve turbio, significa que hay bacterias peligrosas y el lote entero se descarta. Gracias a esto, prácticamente cada vacuna, inyección intravenosa o implante quirúrgico utilizado en el mundo en los últimos 50 años ha sido probado previamente con el extracto de su sangre del cangrejo para garantizar que sea seguro para los seres humanos. Finalmente, para eliminar la dependencia de la sangre del cangrejo herradura, la ciencia médica y la biotecnología han desarrollado 3 alternativas sintéticas y métodos libres de componentes animales. El factor C recombinante RFC, los reactivos en cascada recombinantes y la prueba de activación de monocitos MAT. El avance más significativo se logró con la aprobación del capítulo 86 de la Farmacopea de Estados Unidos, que permite formalmente empresas farmacéuticas adoptar métodos sintéticos de forma directa sin tener que demostrar equivalencias complejas a paso a paso. Esto ha sido también un gran avance científico.
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5: Muy buenos días a toda la gente que nos escucha y buenos días en el auditorio. Es Max López al micrófono y este es el inicio de la información deportiva, donde le presentamos que el Tri Sub 23 se instaló en la final de los Juegos Centroamericanos del Caribe en Santo Domingo tras golear 4-0 a Panamá en las semifinales. El equipo nacional dominó desde el inicio con anotaciones de Gael García y un doblete de Joaquín Mojica en la primera mitad. Ya en tiempo agregado, Octavio Vázquez sentenció la goleada, aunque Panamá reaccionó en el complemento. El arquero Giovanni Camacho fue figura con varias atajadas que mantuvieron el arco en cero, incluso bajo una intensa lluvia en los minutos finales. Con este resultado, México buscará el viernes el bicampeonato regional y su octava medalla de oro en la historia de la competición. Mientras tanto, en el Estadio Cuauhtémoc, aquí en Puebla, la selección mexicana sub-20 también derrotó 4-0 a Panamá para avanzar a las semifinales del campeonato sub-20 de la CONCACAF y de paso asegurar su boleto al Mundial sub-20 de Azerbaiyán 2027. Juan Echilvestre, Hugo Camberos, Johan Orozco y Diego Ramírez marcaron los goles del conjunto dirigido por Alex Diego, que mantiene paso perfecto y sin recibir anotaciones en el torneo. Ahora enfrentará a Canadá por un lugar en la final. Pero hasta aquí con la información deportiva. Nosotros regresamos al estudio para más información.
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0: 8:32 y estamos en una entrega más de Suelta la Silla, y este es muy, muy especial, sobre todo por el tema que vamos a abordar, y es que se trata de un niño que nos están pidiendo una silla de ruedas para PSI, y que estas sillas son muy difíciles de conseguir porque son muy costosas. Obviamente, ahí la tenemos en pantalla. Muchísimas gracias, Alex de Nicia, para que conozcan cómo es esta silla, que es especial para estas personas que tienen PSI, que tienen parálisis, y nos llegó este caso a través de la Fundación de Salva al Mar, que aquí siempre le presentamos cuando van a tener su reciclatón. Le mandamos un saludo a doña María Esther Ayón, y que ellos también ayudan a los pequeños del Hospital del Niño Poblano, como es el caso de Ricardo. Su mami se acercó con ellos a pedirles una silla de ruedas de este tipo, y pues no la tenían, obviamente, tampoco contaban con el recurso, porque como decíamos, son muy costosas. Afortunadamente, hace un par de meses la red nos hizo favor de donarnos una silla, aquí está, y de hecho la estábamos guardando precisamente para un caso especial de este tipo, ¿no? Alguien que realmente lo requiriera, que no contara con los recursos económicos, y ya está aquí la mami de este niño, que se llama Ricardo. Está con nosotros la señora Juana Nocelot, a quien le damos la bienvenida. Juanita, ¿cómo estás? Buenos días.
1: Muchas gracias, estoy bien, pues la verdad les doy muchas gracias porque a mi niño le han ofrecido o le han otorgado su silla, porque pues la verdad no tiene movilidad de su cuerpo. A través de que tuvo ese golpe el 28 de mayo, pues ahora sí que quedó con esa secuela de que no puede mover su cuerpo ni su cabecita.
0: Platícanos, ¿qué es lo que sucedió ese día? El niño andaba en bicicleta, el niño no tenía ninguna enfermedad, el niño estaba sano, jugaba y andaba en bicicleta, pero ¿qué pasó ese día?
1: Pues él andaba jugando con sus primitos ese día, y la verdad, como no presentó ningún ahora sí síntoma externo, por ejemplo como un chichón o sangrado, no lo llevamos ese día, pero lo llevamos a la media hora porque él se sintió mal, porque empezó a vomitar, y al segundo vómito él se desguanzó, perdió el conocimiento total, y lo llevamos en el Niño Poblano, y ya pues nos dijeron que él estaba muy grave, y ya después de que salió fueron las secuelas que quedaron.
0: ¿Ahorita tu niño cómo está?
1: Pues ahorita mi niño está más calmado, pues ahora sí como que está con la familia, ya se calmó un poco porque ya estaba muy nervioso.
0: Claro.
1: Y la verdad, pues ahorita pues tiene la secuela de que no tiene movilidad.
0: Nos decías que probablemente con terapia, fue lo que te comentaron, pudiera él retomar nuevamente su vida, o sea, de poder hablar. Ahorita él no habla, de caminar quizás en un futuro.
1: Sí, me dijeron que con terapia a lo mejor pueda recuperar su movilidad o su habla. Pero ellos también no saben qué tanto tiempo. Ahorita, pues, es a ¿cómo se le puede decir? También su esfuerzo que haga él por él mismo, pues sí puede recuperar un poco de su movilidad y de su habla.
0: ¿Y el niño ya está yendo a sus terapias?
1: Ahorita nosotros estamos dando terapias porque también, ahora sí, como no tenemos cómo transportarlo.
0: Claro, es difícil.
1: Pues ahora sí que es difícil.
0: ¿Estás tú solita?
1: Sí, la verdad, sí. Soy madre soltera, tengo otra niña de 1 año 5 meses, uh-huh. Y entonces es muy difícil que me transporte yo con mi niña.
0: Sí, claro. Pues ya tienes la silla de ruedas que la dona la Fundación Bruno Ariel, y que es creada con el objetivo de solidaridad a las causas benéficas, familiares, escolares y de la salud. Ellos fueron los que nos donaron esta silla. Muchísimas gracias. Está ya en buenas manos de esta familia, que la requiere bastante para que el niño pueda ir a sus terapias, y primero Dios, ojalá que él pueda retomar su vida como lo era antes, ¿no? Que pueda volver a caminar, que pueda volver a hablar, y primero Dios así va a ser, y con el esfuerzo pues de los médicos, también del niño, que también no se decaiga, ¿no? Es importante que si no tiene el acompañamiento psicológico, que lo solicites para que lo ayuden y que el niño pueda estar bien.
1: Sí, muchas gracias a todos por apoyar a mi niño. Muchísimas gracias y que Dios los bendiga a todos.
0: No, al contrario, pues gracias por acercarte y, por ejemplo, en estos casos, ¿quién te ayuda? ¿Alguna hermana, tus papás?
1: Mi hermana ahorita es la que me está apoyando, ahorita como yo no me puedo, mover mucho, porque así que no salgo, y mi hermana es la que más como que sale, y pues ella es la que más me apoya.
0: ¿Y cómo te cambió la vida en este año, no, con este accidente? Anteriormente tú trabajabas, ¿qué era lo que hacías?
1: Sí, la verdad me cambió muchísimo, porque ahora sí que tengo que hacer un poco un lado a mi niña, dejar un poco a mi niña y más atender a mi niño por la situación, y la verdad pues se me hace muy difícil.
0: pues ya va a ser un poquito menos difícil ya con esta silla. La verdad es que te va a ayudar bastante. Tiene para que le pongan en diferentes posiciones. El niño también pueda estar más cómodo. Lo lleven a las terapias, tan solo en la casa, ¿no? Para que también lo puedan trasladar, ¿no? De su cama al comedor. Si es que lo llevan al parque o si necesita que le saquen estudios, pues ya va a estar más cómodo en esta silla. Te deseamos lo mejor. Cualquier cosa que tú llegues a requerir, con muchísimo gusto nosotros aquí hacemos el enlace, ya sea con autoridades o con la red, ¿no? Que es la que siempre apoya, como en este caso de esta silla. Ahorita nos están mostrando Alex Cenicia cómo tiene otra posición esta silla. La verdad es que es muy muy buena para estos casos. Tiene para que se le pueda ajustar ahí en su cabecita y el niño esté cómodo, y pues sobre todo pues la va a necesitar pues por un tiempo. Ojalá que no sea mucho, ojalá que primero Dios el niño pueda salir adelante con sus terapias y pues fortalece, sobre todo no perder la fe.
1: Sí, muchísimas gracias, que Dios los bendiga.
0: No, al contrario, gracias a ti y gracias a la Fundación Bruno por esta donación que nos hicieron. Y también queremos agradecer a otras personas que el día de ayer, que escucharon tu historia, mandaron también otra silla de ruedas. Entonces, si alguien está en una situación similar, que necesite una silla para PSI, igual escríbanos y analizamos su caso, y si se puede, con todo gusto, también se las podemos donar. Muchísimas gracias, pues esto es Suelta la Silla, este programa tan bondadoso, tan solidario y que sigue firme y muy permanente gracias al apoyo de ustedes. Muchísimas gracias, Juanita, por estar con nosotros.
1: Muchísimas gracias a ustedes, que Dios me los bendiga.
0: Gracias, ya son 8:39.

0: Buenos días, escuchando a la gente.
1: Y faltan ahora 21 minutos para las 9. Seguimos con la información para platicarle que Tetela de Ocampo, este bonito municipio, pueblo mágico de Puebla, produce alrededor de 1,468 toneladas de durazno criollo y diamante. El 60% se destina al consumo local y el resto a la exportación. Es lo que comenta Cirilo Rivera.
2: Pues el durazno se siembran aproximadamente 316 hectáreas que generan aproximadamente 1,468 toneladas de durazno, y sí se consumen de manera local, y también hay ciertos productores que están vendiendo de manera internacional.
3: Cuestión de los duraznos, se tienen contemplados durazno criollo, criollo diamante y algunas otras variedades. Es temporal, ya que no todo el año se puede estar sembrando y vendiendo el durazno, más sin en cambio, para el municipio representa el 60% este producto de consumo, y para los productores pues es su trabajo permanente.
1: Ante la región con la producción de durazno. En Tetela de Ocampo, 32 pueblos mantienen la comunicación en náhuatl, y las autoridades municipales también les atienden en náhuatl para preservar esta lengua originaria entre sus habitantes. Es lo que explica el alcalde Óscar Méndez.
4: Decirle que nosotros en todo momento hablamos con nuestras autoridades, hablamos con las personas que son líderes y que hablan esta lengua, y les inculcamos y les decimos que tenemos que seguir, perdón por la redundancia, seguírselo inculcando a nuestras nuevas generaciones. No sabe qué gusto y qué orgullo da que en Tetela de Ocampo hay 32 pueblos que hablan el náhuatl. Para cerrar, amigas, amigos, los invitamos de corazón. Tenemos eventos muy importantes, lo decíamos de una manera muy rápida.
1: Faltan ahora 19 minutos para las 9.
5: Y con información de Jesús Lemus, le damos a conocer que el Congreso de Puebla ha pensado seriamente en instalar un consejo municipal en Acatlán de Osorio. Esto lo declaró el diputado local de Morena, Andrés Villegas Mendoza, quien nos va a comentar al respecto.
6: Estamos valorando muy seriamente, y lo hemos considerado, pero muy seriamente, nombrar a un consejo en este municipio, pero ahorita está en una valoración, y en caso de que se llegara a este tema de que se nombre a un consejo municipal, los integrantes de este consejo serán ajenos al entorno municipal para no contaminar este tema. Lo más importante que es garantizar la gobernabilidad del municipio.
5: Pues ahí está esta propuesta, ¿no?, del Consejo Municipal, y es que recordarán que en unas asambleas anteriores que hubo no llegaron a ningún acuerdo, terminó en manifestación, y pues ahí vamos a seguir pendientes de este caso de Acatlán de Osorio. Ya son las 8:43 a.m.
7: Nos vamos a enlazar con nuestra compañera Azul Hernández para que nos cuente que el Club Rotario Líderes de Puebla inauguró un sistema de paneles solares. ¿En qué consiste? Y esto va a ser muy importante. ¿Y para qué está destinado? Azul, ¿cómo estás? Muy buenos días.
8: ¿Qué tal, Raúl? Muy buenos días a ti, al equipo y al auditorio. Así es, el Club Rotario Líderes de Puebla inauguró un sistema de 10 paneles solares en el Centro de Rehabilitación Rómulo O'Farrill. Esta es una iniciativa que más que nada permitirá reducir de manera significativa el gasto en energía eléctrica, y que también se pueda destinar estos mayores recursos a temas como la atención y rehabilitación de pacientes. Durante esta presentación del proyecto, Coca Sevilla Castillo, quien es presidente de este Club Rotario Líderes de Puebla, explicó que la instalación fue posible gracias a los recursos obtenidos mediante la campaña Discada con Causa. ¿Qué te parece si escuchamos a continuación parte de lo que se dijo?
9: También que la discada se ha vuelto para nuestro club un evento emblemático que siempre está dedicado a apoyar alguna causa. Y bueno, cada boleto vendido y cada plato que servimos se convirtió literalmente en estos paneles solares. Pero las grandes causas se logran siempre en equipo. Y quiero dar mi reconocimiento total a la empresa Inversolar, representada por nuestro socio Jesús Medina, que es el director general, y aquí con nosotros está Jorge Velasco, por sumarse siempre con gran generosidad, aportando el 50% del valor total de este proyecto. Por supuesto, también también gracias de corazón a todas las marcas y personas patrocinadoras que hicieron posible todo esto y que a continuación voy a mencionar. Por supuesto, a mi querido Club Rotario.
8: Y bueno, así como lo escuchamos, también se contó con el trabajo conjunto con organizaciones de servicio, de empresas socialmente responsables y también ciudadanos que respaldaron esta misma iniciativa. También la misma presidenta destacó que este esfuerzo demuestra cómo la colaboración entre distintos sectores puede generar estos beneficios que son permanentes para nuestra comunidad. Hay que destacar algunas cifras de este proyecto que contó con el respaldo de Inversolar México, esta empresa que aportó el 50% de la inversión, mientras que la otra mitad fue cubierta con los fondos recaudados por mi Club Rotario. Esta inversión total fue cercana a los 100,000 pesos y por ello José Luis Bernal Carno, representante del Centro de Rehabilitación Rómulo Farril, también agradeció esta aportación de Rotary Puebla para contar con estos 10 paneles solares, así que escuchamos a continuación parte de lo que se dijo.
10: Porque ahora yo soy de parte institucional del Centro de Rehabilitación y yo quiero hacer un agradecimiento. Pues un agradecimiento a Rotario Líderes, Coca, el año pasado, y a María Patros, doctor, gran amigo. Hemos recibido nos está dando a los paneles solares. Pero no nada más ellos, también está, y le quiero dar las gracias a las Inversolar. Mira, tenemos que agradecerlo, tenemos que decirlo, porque es algo que no va a durar 8 días, un mes. No, eso que acaban ellos de darlo va a durar aquí en el centro de rehabilitación.
8: Y bueno, Raúl, para cerrar y para rematar también parte de lo que se está viviendo con esta nueva inauguración de estos paneles solares, bueno, pues de acuerdo con los responsables del proyecto, este sistema fotovoltaico tiene una capacidad instalada de 5.55 kilowatts, es decir, es suficiente para cubrir prácticamente el consumo de energía eléctrica que tiene el centro, y esto permitirá que el gasto bimestral en temas de electricidad disuya aproximadamente de 6,000 pesos a cerca de 500 pesos que serán correspondientes al cargo básico del servicio. Raúl, esta es la información.
7: Y la idea es que se reduzca el gasto operativo por energía eléctrica y que ese ahorro se oriente a mejorar la atención y rehabilitación de pacientes del Centro de Rehabilitación Rómulo O'Farrill. Pues un abrazo y una felicitación para José Luis Bernal Cano, director del Centro de Rehabilitación, para Miguel Galichumacero, representante rotario del proyecto, y a la vicepresidenta de la organización Coca Sevilla, por esta iniciativa tan importante en la mejora de la atención. Azul Hernández, muchas gracias y estaremos al pendiente en tu emisión de Red Ciudadana.
8: Muchas gracias, Raúl. Buen día.
7: 8:47 a.m.
1: Así es, ya faltan solo 13 minutos para las 9, que no se le haga tarde. 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
11: Con 8:48 minutos y le voy a platicar de esto que tiene la policía auxiliar. Recordará que la semana antepasada y la semana pasada pues tuvimos que comentarles con una semana, dos hechos lamentables que ocurrieron con una semana de separación nada más. El primero hecho lamentable donde un policía auxiliar se quita la vida durante su jornada de trabajo en un inmueble donde prestaba servicio en la zona de Las Ánimas. A la siguiente semana, su pareja sentimental en la zona del Paseo Bravo también se quita la vida durante horario laboral, ambos con su correspondiente arma de cargo. Y esto, pues bueno, creó ahí pues algunas situaciones de alarma, porque pues en qué situación mental están trabajando los elementos de la policía auxiliar para que dos de ellos tomaran esta fatal determinación. En torno a estos hechos, la policía auxiliar y la unidad de atención inmediata a la mujer, la UDAIN, fomentan el cuidado emocional y humano al personal operativo. Eso es lo que dan a conocer en un comunicado oficial. Señalan que se reforzarán las acciones para erradicar la violencia contra las mujeres, fomentar la cohesión grupal y generar entornos laborales basados en la comunicación, como parte de la estrategia que impulsa el gobierno del estado para propiciar el cuidado emocional e integral de los cuerpos de seguridad, entre ellos la policía auxiliar, en coordinación con la unidad de atención inmediata a las mujeres y la Secretaría de Seguridad Pública, se puso en marcha las capacitaciones dirigidas al personal operativo con el propósito de consolidar una cultura basada en la prevención y el acompañamiento en momentos de vulnerabilidad. Esto es lo que aquí hacíamos el llamado, porque en situaciones vulnerables pues urge que se les dé un acompañamiento psicológico pues para evitar más tragedias como esta. A través de esta iniciativa se reforzarán las acciones para erradicar la violencia contra las mujeres, fomentar la cohesión grupal y generar entornos laborales basados en la comunicación, confianza y detección temprana de situaciones que afecten el ejercicio de sus funciones. En su mensaje, el director general Hipólito Osorio Serrano reiteró que bajo el liderazgo del gobernador Alejandro Armenta Mier, la dignidad, la salud mental y el bienestar de los guardias policiales constituyen una prioridad, por lo que exhortó a utilizar los canales permanentes de orientación y seguimiento ante cualquier situación que vulnere su integridad física o emocional. Por su parte, la titular de la UDAIN, Abigail Melo Cruz, destacó que la colaboración interinstitucional permite consolidar redes de apoyo y acercar mecanismos de escucha a las y los integrantes de este organismo. Por eso pues es muy importante este tipo de apoyo. Hacíamos el llamado y hacíamos mención que eran policías precisamente los que nos habían hecho esos comentarios, y qué bien que se está dando respuesta a esto para que no se presenten más casos como los ocurridos en días recientes. 8:52.
7: La poderosa red nos reporta que un coche rojo se impactó en banqueta frente al CIS de la Tlizcayotl. Ya hay autoridad que está abanderando, se llevó el poste, hay circulación normal. Esto es lo que nos comenta la red.
12: Buen día, equipo. Nada más para reportar un pequeño accidente en la vía Tlizcayot, adelantito del CIS con dirección al centro de la ciudad. Un chevicito se salió y se fue a impactar en la guarnición. Hay con precaución, no hay tráfico, pero tal vez no tarden a ver. Bueno, no creo, porque está tranquilo. Se ven puros daños materiales.
7: Solamente daños materiales. Gracias por su reporte. Y de última hora, la UEFA, que es la Asociación de Fútbol Europeo, advierte que se mantiene el boicot a la Copa del Mundo a pesar de que la FIFA desechó la propuesta de un plan de inversión privada y de que Gianni Infantino ayer, en una reunión de emergencia, convocó a varias delegaciones, entre ellas Marruecos, que votó a favor de su permanencia en el máximo organismo, pero la UEFA dice: mantengo el boicot a los eventos de la Copa del Mundo, a la participación de las delegaciones de la UEFA 7 y las 9.
5: Y nos vamos con Max López, porque continúan las inscripciones en la Benemérita Universidad Autónoma de Puebla. Ya son los últimos días de la entrega presencial de los documentos, y Max logró hablar con estos chavos que ya fueron aceptados, que están pasando a otra etapa de su vida. ¿Y qué te contaron, Max? ¿Cómo estás? Buenos días.
13: ¿Qué tal, Naye? Te saludo con muchísimo gusto. Buenos días. Así como lo comentas, estos jóvenes que acaban de entrar, que ya hicieron su respectivo proceso de admisión para la máxima casa de estudios aquí en Puebla. El día de ayer conversamos con algunos de ellos a las afueras de las instalaciones de la UAP, más específicamente de la zona en donde se encuentra la Arena UAP de esta admisión. Es aquí donde se está realizando. Recordar que es un horario de 8 de la mañana y hasta las 17 horas.
14: y justamente mucha emoción es lo que predominaba en estos jóvenes, muchas expectativas respecto a sus carreras. Teníamos pues la historia justamente de todos lados que nos decía, bueno, pues es que nosotros también veníamos de afuera, chicos que nos decían, bueno, nosotros entramos por pase directo, pero de igual manera la emoción era justamente lo que predominaba en esta emoción. Escuchemos parte de lo que nos comentaban estos jóvenes.
15: Respecto al proceso de admisión, siento que fue muy rápido. No sé si fue porque me dieron cierta prioridad por ser egresado de Prepa UAP, pero siento que mi pase fue muy rápido, me recibieron los documentos muy rápido y pues en 5 minutos ya tenía el papeleo completo. Y ya lo que sobraba por esperar para pasar, eso es otra cosa que sí, por el sol y lo demás siento que sí se tardaron un poco, pero pues satisfecho.
16: ¿Para qué carrera postulaste?
15: Física.
16: Física, ¿qué expectativas tienes de esta carrera? ¿Qué es lo que esperas para esta carrera?
15: Pues siento que es una carrera muy prometedora, porque es algo que a mí me gusta y siento que si le echo la gana, siento que sí puedo concluir de manera satisfactoria en la universidad.
17: Ahorita con lo de inscripción fue bastante rápido, ya no tardé mucho en pasar y escogí a la UAP porque ya lo tenía pensado desde hace tiempo y entonces ya era que me quedara aquí.
16: Ok, correcto. ¿Qué carrera escogiste?
17: Escogí ingeniería civil.
16: Oye, ¿con cuánto puntaje pasaste?
17: Con 902.
18: La admisión pues fue la verdad bastante adecuado, fue bastante sencillo, rápido y seguro, sobre todo con los datos que damos, con todo lo que se nos presenta. Y pues espero pues aprender bastante de una carrera que está en constante expansión, en redescubriéndose, y pues espero pues grandes cosas.
14: Pues ahí parte de lo que escuchábamos justamente con todos estos alumnos, con todos estos alumnos que fueron a hacer su proceso de admisión correspondientemente, y lo que predominaba era justamente esta idea de la rapidez del proceso, ¿no? Nos comentaban que aproximadamente 20 minutos, a lo mucho fue lo más que se tardaron, pese a que había una alta afluencia el día de ayer. Sin embargo, fue bastante rápido, un proceso muy sencillo, y bueno, ya listos para el próximo 10 de agosto, que será la reanudación de las clases para ellos, específicamente será el inicio de una nueva etapa, en este caso la etapa ya universitaria en estas carreras. Parte de toda esta emoción que se sigue viviendo, recordar que el día de hoy continúan estas inscripciones, ya esto fue la inscripción de nivel superior. La de nivel medio superior concluyó hace 2 días, entonces para que la gente lo tenga presente, el día de ayer se quedaron hasta la inicial E de la CURP y continuará el día de hoy con el resto de los estudiantes. Parte de la información, Naye.
5: Así es, y ayer también la rectora Lilia Cedillo Ramírez hacía un recorrido por estas instalaciones donde vio a estos jóvenes que se están inscribiendo. Son más de 23,000 los de nivel superior que se están inscribiendo para el tema de la licenciatura presencial, semiescolarizada, también a distancia, la mixta, y bueno, ya todos listos y emocionados para ingresar a sus clases la próxima semana, y entre ellos tú. Bueno, tú no eres de nuevo ingreso, pero nuevamente regresas a la máxima casa de estudios para seguir estudiando comunicación. Y Max López, ¿cómo se siente?
14: Bien, bien, la verdad es que pues al principio, ¿no? Es de decir que hace un año que fue recién mi ingreso. Por supuesto que se siente mucha emoción, es una etapa completamente diferente, y por supuesto estar preparado, seguir estudiando es siempre gratificante, seguir nutriéndote de todo lo que hay, además de que el ambiente universitario siempre te da una nueva perspectiva, te abre muchísimas cosas. Es una etapa, yo creo que inevitable, y además que es bonita, linda de vivir para todos. Entonces, pues ahí estaremos justamente regresando a la máxima casa de estudios de la UAP para estudiar en comunicación, justamente el campus que se encuentra en la vía Atizcalle Tuldaye.
5: Y te deseamos mucho éxito, sabemos que lo vas a tener porque eres muy responsable, eres muy comprometido y además pues te gusta la licenciatura, que es lo importante. Pero además de estar estudiando comunicación, él sigue aquí en Red Ciudadana y vas a continuar con tu programa. Invítanos para que te escuchemos, a qué hora te podemos oír con noticias de deportes, noticias en general y también Nota Roja y Reporte Vial, donde te escuchamos y te vemos.
14: Sí, claro que sí, Naye. Nosotros continuamos al aire aquí en 5 Radio, en Red Ciudadana. Recuerde, a través del 1120 de amplitud modulada y de nuestra multiplataforma de Red Ciudadana, arroba la red 5 Radio en X, 5 Radio Comunicación Efectiva en Facebook. El horario regular es de 4 a 5 de la tarde. Nosotros nos escuchamos a esta hora. Recuerde también que el día de hoy
19: cubriendo a nuestra compañera Mariana Menezes. Empezamos el noticiario a las 3 de la tarde y hasta las 5. Repetimos en arroba la red 5 Radio en X, 5 Radio Comunicaciones de Acción, Facebook y en YouTube, y por supuesto el 1120 de amplitud modulada. Ahí nos estamos escuchando y viendo, Naye.
5: Muchísimas gracias, Max. Buenos días.
19: Buenos días.
5: Segundos y las 9 de la mañana.

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1: Los casos de feminicidio están relacionados principalmente con violencia familiar, celos extremos y adicciones. Así lo informó Carla Salas, agente especializada de la Fiscalía General del Estado.
2: ¿Cuál es el motivo principal de los feminicidios? Principalmente esto se debe a violencia familiar, es decir, la violencia va escalando a su punto más extremo, como se trata el feminicidio, principalmente es casos de adicciones en la pareja, casos de celos extremos, y esto lleva a privarlas de la vida. Esos son los principales móviles que tenemos o que representan en el tema de feminicidios. Recordemos que para acreditar un feminicidio sí o sí se tiene que acreditar una razón de género. Es decir, que las lesiones que la causaron a la víctima sean de aquellas que sean infamantes, que las pongan en lugar público y demás. La principal causa es esta, celos extremos de parte de la pareja.
1: Evitar discriminación es nuestro compromiso por una sociedad más justa, declaró Laura Artemisa, secretaria del Bienestar, quien participó en la sesión extraordinaria del Comité de Igualdad Laboral del Bienestar.
3: Hemos concluido ya la sesión del Comité de Igualdad y No Discriminación de la Secretaría de Bienestar, en la que, bueno, como nos obliga también la propia agenda que tenemos, llevamos a cabo algunas acciones, como poder generar ya el calendario de sesiones ordinarias de agosto y de diciembre. Bueno, pues seguimos trabajando siempre porque queremos que seguir cuidando a las mujeres, a los hombres.
1: La temperatura en estos momentos en la capital de Puebla es de 18 grados centígrados, el cielo está soleado, la máxima llegará a 24, la mínima de 13. La calidad del aire es mala. De acuerdo al reporte, el atardecer se producirá a las 7:05, la visibilidad es de 29 kilómetros, la vista está completamente despejada y el índice de rayos UV es nivel 4, es moderado. De todos modos, use bloqueador, protector solar, ya sea incluso aunque esté en la resolana también afecta a la piel, protéjase. 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Duval Rubio nos acompaña en la consola digital, Alex Denicia en las redes sociales, en X, Facebook y YouTube. Lo esperamos. Aquí en el estudio, Javier López Díaz, le agradezco el favor de su atención. Soy Raúl Méndez Macías y le deseo que tenga buenos días.
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1: Le tenemos la voz del INE.
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1: 9 de la mañana con 6 minutos y tenemos más de la voz de usted, 2222-3829-90.
2: Buenos días. Mire, quisiera que pasara mi reporte. Aquí en la 104 Poniente, en la central de abastos, los comerciantes obstruyen el paso todo el día. En el 2012 ellos llegaron a instalarse y acordaron que a las 9 de la mañana ni un comerciante iba a encontrarse. Hoy lo hacen 24/7. A ver si el ayuntamiento puede checar ese acuerdo, por favor.
1: Vamos a pasar su reporte porque sí se hace el tráfico y ya nos los han informado también varios radioescuchas. Tenemos también aquí una felicitación que nos están solicitando.
3: Hola, buenos días. Pueden mandar una felicitación y poner las mini mañanitas para mi pequeña Luna Itzel Muñoz Portillo, que hoy está cumpliendo su primer añito de vida. Que Dios me la siga bendiciendo. Que papá, mamá y su hermanito la queremos mucho. Gracias.
4: Buenos días, equipo de López Díaz. Por favor, manden una patrulla en la ruta 1, unidad 30, que va del entronque a Malucan. Se subieron todos los ratos de celulares y carteras.
5: Hola, muy buenos días. Por favor, ¿me podrían poner las mini mañanitas para mi hija María Cristina Borbolla Salaña, que hoy está cumpliendo años, que la quiero mucho y muchas, muchas felicidades, princesa?
1: Mañanitas para estas dos radioescuchas, una que está cumpliendo apenas su primer añito de vida y también para otra persona que la mandan a felicitar y que la quieren muchísimo. Así que aquí están las mini mañanitas de parte de Buenos Días.

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1: Prácticamente desde que inició la conferencia de prensa de Palacio Nacional se ha hablado de fracturación hidráulica, es decir, la extracción del gas. Expertos como la doctora en geofísica, exfuncionaria del Instituto Mexicano del Petróleo, Alma América Porres, han explicado que para la producción de electricidad se utiliza el 58% del gas del país y el 19% en Pemex y 12% en la industria. Y el consumo de gas tiene una tendencia de consumo que aumenta a futuro. El 75% del gas se importa de Estados Unidos y el resto, dijo Alma América Porres, es de producción nacional. Escuchemos.
2: 2025 es actualmente de 9.1 miles de millones de pies cúbicos diarios. ¿Cómo está repartido ese consumo? El 58% es en electricidad, 19% está en autoconsumo en Pemex, en industria es el 12% y en hogares y comercio el 11%. El 70% de electricidad se genera con gas natural. Y como sabemos, el gas natural es el principal combustible de generación electricidad alternativa.
1: Esto es lo que se mencionaba. Por su parte, Ana Paulina Gómora, investigadora de la UNAM, señaló que el potencial de extracción de gas está en las cuencas de Burgos, Sabinas y Tampico. Otro investigador de la Facultad de Ingeniería de la UNAM, José Antonio Hernández Esprío, explicó que lo ideal es utilizar agua salada para la perforación, porque el agua dulce está comprometida para el consumo nacional.
3: Y se requiere romper la roca para que el gas pueda fluir por algo que llamamos permeabilidad secundaria. ¿Y cómo se rompe la roca? Pues se inyecta un fluido presurizante a muy grandes presiones. El 90% de este fluido presurizante está compuesto por agua. Entonces, se requieren volúmenes importantes de agua. La literatura internacional y las experiencias, particularmente en Estados Unidos, establecen que hoy en día un pozo de fracturamiento hidráulico requiere de 50.000 a 70.000 metros cúbicos de agua, y entonces pues son volúmenes importantes. Y nos adentramos mucho en el grupo de agua en analizar estos aspectos.
1: Con el agua salina, el agua del mar. De acuerdo con la presidenta, el plan consiste en mantener la fracturación hidráulica en el país para ya no depender del exterior. Esto se le conoce como fracking. Ahorita platicamos más de esto, pero vamos a escuchar qué se dijo.
4: Todavía falta la factibilidad económica, que también nos van a ayudar, para ver cuánto cuesta la explotación y cuánto costaría el pie cúbico de gas, para saber qué haríamos frente a este estudio. Ahora, ¿qué objetivo tiene esto? No depender tanto del exterior. Aun cuando todavía, aun con toda la explotación que se hiciera de gas no convencional, seguiríamos importando a Estados Unidos, el objetivo es bajar la importación, que no dependamos tanto del exterior. ¿Esto es algo que busca México? No, buscan todos los países del mundo, garantizar su soberanía energética. Entonces, también la parte económica la vamos a seguir, o bueno, la van a seguir trabajando los expertos.
1: Ahora, ¿qué es la fracturación hidráulica o el fracking? Es la perforación de un pozo que alcanza varios kilómetros de profundidad de forma horizontal para extenderse a través de las formas rocosas. Se utiliza la inyección a alta presión de grandes volúmenes de agua mezclada con arena y aditivos químicos, y esto genera fisuras en la roca, haciendo que los hidrocarburos o el gas fluyan hacia la superficie para su recolección. Pero hay un impacto y hay controversia, porque requiere recursos hídricos, la competencia por el agua. Aquí nos hablaban de que pues se va a utilizar agua no dulce. Existe el riesgo de que los aditivos del gas se filtren hacia acuíferos subterráneos, y se habla de eventos sísmicos de baja intensidad, la inducción de eventos sísmicos de baja intensidad. Además, puede liberar emisiones de metano, un gas que contribuye al cambio climático. Por eso es polémico. La presidencia advierte que pues hay nueva tecnología que permite que la fracturación hidráulica sea de otra manera, pero no deja de ser controversial este asunto.
5: Sí, por el daño que decían. De hecho, la presidenta era de las principales opositoras en el pasado, ¿no?, a este tipo de extracción, Raúl. y ahora, pues bueno, se está promoviendo. Fíjate que escuchaba yo a algunos especialistas y decían que en Estados Unidos ya se está haciendo, pero se obtiene el gas natural como un subproducto del petróleo y otras cosas, y entonces que prácticamente lo que hacen, lo tienen a tal magnitud que los precios son muy bajos, porque si no lo tendrían que desperdiciar, sacar a la atmósfera. Uh-huh. Y entonces que el precio que se adquiere el gas natural a los Estados Unidos realmente es muy bajo. Entonces que habría que analizar si realmente es viable económicamente el que lo extraigas aquí en México o que lo sigas adquiriendo porque resulta ser más barato.
1: Claro, según el...
5: Si realmente es viable económicamente el que lo extraigas aquí en México o que lo

0: monitoreo. El monitoreo nos va a indicar si hay alguna degradación en la calidad química o incluso alguna variación en el almacenamiento, si hay decrecimiento del volumen almacenado. Entonces, a través del monitoreo, instalando una red piezométrica muy específica y midiendo la calidad de fondo del acuífero, se podrá hacer un comparativo a lo largo del tiempo para poder identificar si los procesos de fracturamiento hidráulico han afectado la calidad química que tiene actualmente los acuíferos.
1: Pues ahí está, es muy complicado en términos técnicos, pero hay riesgos, sí los hay, es decir, a pesar de la tecnología hay riesgos, pero lo que quiere el gobierno de México es dejar de depender del mercado estadounidense, y como lo comenta Sodilón, pues hay que evaluar si conviene seguir importando el gas de los Estados Unidos, que puede ser más económico, que las consecuencias a futuro de hacer la fracturación aquí en nuestro territorio.
2: Y habría que ver, porque sí, la preocupación es que no se utilice el agua dulce para el agua de consumo humano para ese tipo de tecnología, porque se vuelve inservible. No. Pero cuando traes agua salina, va a haber filtraciones y esa sal que tiene el agua, pues ¿tendrá algún tipo de afectación al medio ambiente y a los terrenos?
1: Eso también habrá que evaluarlos. Ya son 9:16 a.m.
3: 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Bip, bip.
4: 9:17 a.m. y nos vamos con Marcos Bravo. ¿Dónde te encuentras?
5: ¿Qué tal? Buenos días, Naye, auditorio, equipo, usted reporte y nosotros vamos hasta el lugar de los hechos. En esta ocasión nos ubicamos en la vía Tlixcayotl a la altura del CIS con dirección hacia el centro, porque acá se registra un accidente donde un Chevy se termina subiendo a la banqueta, donde solamente queda en daños materiales. El chofer que iba conduciendo, él nos está refiriendo que se quedó dormido y cuando se dio cuenta, pues ya habría recibido, fue subido en la banqueta. Y es que ante todo esto, se registró un tráfico intenso en toda esta zona. Sin embargo, nadie te puedo mencionar de igual manera que ya han retirado lo que es este vehículo, por lo que solamente quedó en daños materiales y también en un susto, por lo que ya han sido retiradas las unidades, ya que también se encontraba acá proximidad vial resguardando el sitio. Parte de la información, Naye, que tenemos desde este punto.
4: Ahí, a ver.
1: No escuchamos a Marcos.
4: Con 18 minutos, ahorita volvemos a enlazar la llamada con Marcos Bravo y decíamos que si él se encontraba bien, porque es una zona muy peligrosa y ahorita que ya nos estamos enterando que se quedó dormido, la verdad es que le fue bastante bien, porque hubiera sido otra cosa terrible. Y la importancia de no manejar cansado, aquí lo hemos dicho muchas veces, pero a veces no te da tiempo y sales del trabajo, ya vas mal y a lo mejor te quieres orillar, pero ni siquiera de eso te da tiempo.
1: De por sí ya tener algunos alcoholes en el organismo ya es peligroso, ya es motivo de riesgo. El manejar cansado, en algún momento, incluso todavía vas con los influjos del alcohol, y como puedes tener un mínimo de reacción, lo que sea, pero ya dormido es como desconectarte, dormirte. Sí.

0: Y ahí pierdes absolutamente todo en fracciones de segundo.
1: Sí, es en un parpadeo. Y nos ha pasado a varios, ¿no? Este problema. Marcos, ya te tenemos nuevamente en la línea telefónica. Te preguntábamos cómo se encontraba el conductor de este Chevy.
2: Sí, Naye, auditorio, les comento rápidamente. El conductor se encuentra acá en el sitio. Él se encuentra bien, incluso le mencionábamos si requería de una ambulancia. Nos estaba comentando que no, que él se encuentra bien, sin embargo, él nos estaba comentando que el susto, se encuentra asustado, incluso está tomando café con pan y también con un cigarro. Acá se encuentra justo a costado mío, pero lo que él señala es que sí, se quedó dormido y terminó subiéndose a la banqueta. Esto aproximadamente fue a las 8 de la mañana, tiene una hora que sucedió este percance. Sin embargo, reiterar y hacer el llamado a los automovilistas a no manejar cansado, porque puede pasar de este tipo de situaciones de accidentes. Afortunadamente también, Naye, no se encontraba las personas caminando sobre esta banqueta, ya que como bien lo sabemos, se encuentra aquí el CIS y muy recurrentemente hay personas que se encuentran en el lugar caminando para realizar algunos trámites. Es parte de la información, Naye, que tenemos desde este punto donde la vialidad, la zona termina circulando con normalidad.
1: Y muy oportuna la información, Marcos, y sí decíamos que no hay que manejar cansados. Aquí siempre, por lo regular, las campañas son para que no manejes bajo los influjos del alcohol, pero el tema de manejar cansado también es algo bien importante. Luego hay veces que se avientan turnos en las empresas o en su trabajo muy largos, ¿no? A lo mejor tú ya ibas de salida, no, sabes que te quedas a otro y ya te quedaste a otro turno, pero luego pasan estas consecuencias. Digo, no sabemos exactamente qué es lo que pasaría con este conductor, pero de otras ocasiones que nos han llamado y que nos han reportado muchas veces a personas que se quedan dormidas, luego pasa que es de esta manera, Marcos.
2: Sí, Naye, y es que ese es el llamado a que, pues al final de cuentas, siempre uno tiene que estar bien de salud y en el tema de dormir bien, porque muchas de las veces pues suceden este tipo de accidentes. Afortunadamente no pasó a daños mayores, únicamente fueron lo que son daños materiales, porque se terminó subiendo a lo que es a la banqueta. Usted puede observar a través de las imágenes donde el conductor ya se ha retirado de la zona, pero el susto no se lo quita a nadie. Parte de la información, Naye.
0: Marco, pregunta, ¿se llevó alguna señalética, algún poste o algo? ¿Y cuál fue el...? Porque vemos que en el frente todo está destrozado.
2: Y es que podemos observar aquí donde está todo el material dañado, y todo parece indicar que sí se terminó llevando lo que es una señalética que se encuentra en este sitio, Raúl. Sin embargo, trató tal vez de frenar, porque si no se hubiera ido más hacia el frente. Incluso hay que señalar que se encuentra el río Atoyac.
3: Otra vez se cortó.
0: Se cortó la llamada, pero bueno, ya tenemos la idea principal. Y es que ahí sí debe de haber una señalética, porque es la que te divide en una vialidad y otra, la que te incorpora. Entonces ahí seguramente había una vialidad, pero como decía también Marcos, qué bueno que nadie estaba cruzando en esos instantes. Aquí tenemos todo.
3: Oye, y aguantó el Chevy, ¿eh? O sea, digo, sí quedó destrozado, pero los carros viejitos.
0: Y estaba bien aguantan, cuidado.
3: Que todavía aguantan ahí los fregadazos. Pues ya ni modo, o sea, el hombre, qué bueno que está bien, que bien nos dijo Marcos, ya se echó un pan para el susto, y ahora recoger la unidad. Uh-huh. 9:23, tenga usted mucho cuidado, sí, decimos aquí de los accidentes, pero también de no conducir cansado. Vámonos con la información, si usted no ordena otra cosa, 9:23, para comentarle que el gobernador Alejandro Armenta aseguró que el sistema de transporte por cable no es un proyecto ecocida, a diferencia de la ruta red urbana de transporte articulado, y cuya construcción, dice él, durante los gobiernos del PAN, afectó áreas naturales.
4: Todo el sistema de transporte por cable contamina menos que un auto camión del sistema ruta, que uno de los miles que viajan. Imagínense, ahora, si comparamos todo el sistema de ruta con respecto a lo que será el sistema de transporte por cable, pues no hay comparación. En Puebla no se van a afectar ningún árbol, Cuando se hizo el primer proyecto, la primer traza, se hablaba de 800 árboles que serían intervenidos. Hoy solamente se habla de 80 que serán trasplantados. ¡80! Ojalá y tengamos las imágenes cuando hicieron este sistema de transporte por ruta. El gobierno del PAN destrozó las zonas arboladas para imponer... Ahí está, miren. Esto es lo que hizo el gobierno del PAN, que hoy son los que se quejan del o hablan de cocidio. Este cocidio lo hizo el PAN para imponer el sistema de transporte ruta y encarceló a los transportistas que estuvieron en contra. Y endeudó al Estado porque condenó a Puebla a pagar 1,000 millones de pesos al año que nos cuesta a los poblanos mantener ruta. 1,000 millones de pesos. Cuesta actualmente a los poblanos el subsidio a ruta. El sistema de transporte por cable va a ser autosustentable económicamente antes de que nosotros terminemos la administración.
0: Ahí está otra vez la explicación acerca de cómo viene ese sistema por cable, ese sistema de transporte. Son las 9:26 a.m.
5: Y tendremos información de nuestro compañero Toño Zamora. Antonio Zamora, porque el Puebla debutará este jueves en la Leagues Cup frente al Portland Timbers. Nada más ayer el Monterrey sucumbió contra el Orlando City. Qué buen gol, Rafa, de este jugador galo que estaba militaba en el Atlético de Madrid, Griezmann, Antoine Griezmann, cayó bien. El encuentro del Puebla en la Leagues Cup está programado para las 20:30 horas este jueves y a través de la plataforma de Apple TV se va a poder disfrutar este encuentro. ¿Qué le parece si escuchamos el reporte de Toño Zamora?
6: Puebla debutará en la Leagues Cup en Portland.
7: Amigos de Cinco Radio, el Club Puebla debuta este jueves en la Leagues Cup visitando al Timbers de Portland y platicamos con el director técnico Gerardo Espinosa, quien dijo que le darán toda la seriedad al torneo y que buscarán trascender y, por qué no, clasificar como lo hicieron el año pasado. Escuchemos.
8: Desde luego que es un torneo muy importante, es un torneo internacional donde queremos poner muy en alto el nombre de la institución. Puebla es una institución que necesita buenos resultados, necesita destacar, y con ese sentido me parece que todo el mundo aquí está consciente y queremos, tanto por el nombre de la institución como por todos los jugadores, sacar un buen resultado y aspirar a buenas cosas.
7: Por su parte, Eduardo Mustre, quien se estrenó como goleador del Puebla ante Chivas, aseguró que aunque será difícil enfrentar a Portland como local, van a buscar los 3 puntos. Escuchemos.
9: Respecto a tu pregunta, pues al final, como dijo el profe, es un partido que hay que tomarlo con la seriedad pues que se merece. El partido de mañana es muy importante para darnos la confianza de empezar con una victoria.
7: Pues este jueves, 8:30 de la noche, el Puebla juega ante el Timbers de Portland. Transmisión exclusiva por Apple TV. Si no tiene usted esta plataforma, no podrá ver el partido. Para Cinco Radio informó Antonio Zamora.
5: De Toño, será un buen partido, pero nada más a través de esta plataforma. Rafa, y de última hora se está dando a conocer que hay un acuerdo económico entre el Fútbol Club Barcelona y el mediocampista de España y del Manchester City, Rodri, que ya hay un acuerdo en términos económicos y que se cansó de esperar al Real Madrid y que dijo, voy a aceptar la oferta económica de el Barcelona. Imagínate, si de por sí está copada la media cancha del Barcelona, lo que le hace falta es un delantero, pero sumarle, ¿no? Porque Bernardo Silva se va a ir con el Madrid, pero Rodri se va a ir con el Barcelona. Así es de que la liga en España se va a poner más que interesante, ¿eh? Porque se acaba de confirmar Diomandé, ya es nuevo jugador del Madrid, entonces están reforzando ambos equipos con todo.
0: Exactamente, hasta están reforzándose hasta los dientes y será interesante ver cómo le hace el Barcelona para acomodar tanta estrella, ¿no? Tantas estrellas y vigilar que no se pase ese tope de salarial que tiene y que le ha costado sanciones en la liga.
5: Le falta Julián Álvarez.
3: Todavía falta, exactamente, todavía lo que falta para estos dos conjuntos que sin duda siguen siendo los de mayor atracción en el mundo, y porque se está llevando a una de las estrellas del mundial que recién concluyó en nuestro país, en Estados Unidos y Canadá, y pues está abriendo la chequera y desembolsando para llevarse a Rodri en un conjunto que va a estar, la verdad, de nuevo, cuando es la media 9:30, de nuevo llamado a ser protagonista en Europa.
5: Pues ya veremos y lo estaremos platicando con nuestros compañeros de deportes.
10: Ya son las 9:30 y vámonos con Cecilia Espinosa a la región de Tlaxcala y Texmelucan, porque Ceci, platícanos de esto que hicieron los campesinos de Danacamilpa, estas toma pacífica de instalaciones de la Secretaría de Impulso Agropecuario en Apetatitlán, allá en Tlaxcala. Platícanos qué es lo que están exigiendo. Buenos días, Ceci.
11: Oilón, buenos días a ti y a todo el auditorio. Pues comentarte que efectivamente ayer hubo una manifestación por parte de campesinos de la zona de Nanacamilpa, quienes pacíficamente tomaron las instalaciones de la Secretaría de Impulso Agropecuario, que se ubica en Apetatitlán, para exigir a su titular Lucero Cepeda liberar los programas de apoyo para el agro para este año de siembra, que sin duda alguna es importante. Sin embargo, se toparon con que la funcionaria los encaró, los enfrentó, se puso bastante grosera con ellos, a pesar de que ya habían solicitado desde hace varias veces tener un acercamiento, y que pues el día de ayer, al no conseguirlo, decidieron tomar de manera pacífica las instalaciones. Si te parece bien, vamos a escuchar parte de lo que se vivía durante este momento.
10: Adelante, Ceci, adelante.
11: Sí, pues la verdad es que se ha vuelto un tema complicado en el asunto de la secretaria de Impulso Agropecuario, porque no es la primera vez que se muestra pues de alguna manera intransigente con los campesinos, quienes únicamente buscan que se acerquen los programas que están destinados para el agro tlaxcalteca. Los campesinos dejaron en claro que de no recibir respuesta por parte de esta funcionaria, en próximos días convocarían a más campesinos para poderse manifestar, incluso poder cerrar realidad. Es una situación que tendrá que atender ya de manera inmediata el gobierno del estado de Tlaxcala. Y en otros temas, hablando también de la entidad tlaxcalteca, te comparto esta entrevista que dio la gobernadora del estado, Lorena Cuellar Cicero, quien aseguró que de cara al proceso electoral del 2027, todos los funcionarios son libres de participar en actividades políticas, siempre y cuando no sea en horario laboral. Así lo destacó la titular del Ejecutivo luego de que fuera cuestionada porque varios funcionarios de su gobierno fueron captados en eventos, incluso a través de sus redes sociales, pues estaban demostrando su apoyo a tal o cual candidato, o precandidato, o aspirante. Si te parece bien, Odilón, vamos a escuchar parte de lo que comentara la mandataria tlaxcalteca.
12: García, ¿qué temas fueron los que abordaron?
13: Bueno, mi reunión fue expresamente con el diputado Héctor Ortiz, estuvimos platicando del cambio de rectoría y de varios temas de interés para Tlaxcala. Después nos vino a saludar también por ahí el compañero Alfonso, y nos saludamos y salimos para hacer nuestras actividades.
12: ¿No hay alguna injerencia?
13: ¿Qué fue exactamente? Platicamos sobre todo del tema del cambio de rector. Voy a tener una reunión con él la próxima semana. Vamos a recibirlo ahí en mi oficina y vamos a tener diferentes actividades también.
12: Gobernadora, entonces, los partidos se han pronunciado porque, bueno, pues no existe una injerencia de parte del Estado en las elecciones internas de Morena, y bueno, obviamente para la elección de 2027. ¿Qué les responde, mandatario?
13: ¿Los quiénes?
12: Los partidos de oposición.
13: Bueno, pues como todo, obviamente los partidos de oposición pues siempre van a tratar de decir que siempre habrá injerencia. Yo solamente quiero decirles que cada uno de mis compañeros, inclusive estoy teniendo reuniones con todos para decirles que todos son libres, que nadie los puede obligar a nada, y que pues cada uno de los compañeros tenga la tranquilidad de que pueden tomar la elección que ellos quieren ir. Estoy haciendo reunión con reunión con cada representante.
11: Pues ahí está parte de lo que comenta la gobernadora del estado, Odilón, porque pues sí, efectivamente circuló un video donde se le vio salir de un restaurante con el exrector de la Universidad de Tlaxcala, y pues generó de alguna manera especulación. Sin embargo, pues ya la gobernadora fijó su posicionamiento, y pues ojalá atiendan la recomendación los funcionarios públicos de que pueden participar en eventos políticos o con tintes políticos fuera de su horario laboral, Odilón.
10: Sí, es que chambeen y tienen sus aspiraciones, tienen derechos, pero pues no aprovechando los tiempos donde están al servicio de los ciudadanos, y en caso contrario, pues que se dediquen de lleno, que renuncien y que se dediquen a hacer sus campañas en los tiempos y en las formas en que lo marca la ley, Ceci.
11: Definitivamente, Dilon, porque también el que participen en ese tipo de eventos muchas veces en horario laboral dificulta la atención a la ciudadanía.
10: Muchas gracias, Ceci, que tengas muy buenos días.
11: Buenos días.
10: Son 9:35, vamos a un corte y regresamos.
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0: Y mientras escuchamos a grande Juan Gabriel, hay más información, y es que, bueno, siempre recordando a la figura de Juan Gabriel, y de, nos ponemos de pie, decíamos, ¿no? Recordando la figura de Juan Gabriel. De última hora, la Conmebol expresa su preocupación respecto a las repetidas acciones unilaterales de la FIFA. Si ya la UEFA se la pone complicada a Infantino, ahora la Conmebol dice su preocupación respecto a las repetidas acciones unilaterales de la FIFA, en una referencia directa y explícita al presidente Gianni Infantino, que ayer sostuvo una reunión con delegaciones, con las federaciones. Marruecos le manifestó su apoyo y con esto sigue al frente del máximo organismo del fútbol, pero ya está muy en entredicho, y esto se suma parte de la polémica después de este Mundial. En 20 serán las 10.
1: Faltan ahora 20 minutos para las 10 de la mañana. ¿Quién dijo que hay límite de edad para estudiar? 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
2: 9:41 a.m. y como parte de las acciones preventivas impulsadas por el gobierno de la ciudad, encabezado por el alcalde Pepe Chedraui, se están haciendo trabajos por parte de sus representantes y de las dependencias que integran el comité Tlaloc, que es este comité de atención de fenómenos hidrometeorológicos, que sostuvieron una reunión de trabajo para abordar los aspectos técnicos relacionados con la recopilación, integración y gestión de información que fortalezca la planeación y la capacidad de respuesta en esta temporada de lluvias, que recordemos que empezó muy intensa. Se siguen haciendo estas revisiones, sobre todo están trabajando mucho en el tema de la prevención para evitar estos encharcamientos, algunas inundaciones en algunas zonas, pero para ello también es importante contar con la participación ciudadana, que no arrojen basura en lugares donde no corresponde, para que nosotros mismos no nos hagamos la maldad. Van a continuar con estas sesiones donde se están revisando mecanismos de coordinación interinstitucional para contar con información oportuna y así definir estrategias de atención y actuar de manera eficiente antes, durante y después de la ocurrencia de fenómenos hidrometeorológicos, privilegiando siempre la prevención y la protección de la población. Pues continúan con estas reuniones porque a la temporada de lluvia todavía le faltan varias semanas y varios meses. Recuerden que septiembre es uno de los más lluviosos y se espera que esta temporada termine por ahí de principios de noviembre. Son ya 9:43 a.m.
1: Así es, faltan 17 minutos para las 10. Para presentarle esta información de la Asociación Poblana de Atletismo, que ya tiene esta carrera de las juventudes. José Manuel Vázquez Cabrera, quien es presidente de esta asociación, y Guadalupe Cuautle Torres, alcaldesa de San Andrés Cholula, anunciaron que se va a realizar el próximo 23 de agosto a las 7 de la mañana y tiene recorridos de 3, 5 y 10 kilómetros. Es una expectativa de participantes de hasta 2,000 corredores, quienes podrán darse cita el 23 de agosto. Vamos a escuchar parte de la presentación.
3: Voy a platicar de esta edición, tercera edición de la carrera Corre por las Juventudes, un evento que si bien es competitivo, también es recreativo, en donde vamos a tener muchas sorpresas para todos los jóvenes, para todos nuestros corredores. Tenemos la distancia de 3 kilómetros, que es una distancia gratuita para toda la gente de San Andrés Cholula. Tenemos la carrera de 5 y de 10 kilómetros, en donde en el recorrido habrá algunas amenidades y también tendremos polvos.
4: Un evento que realizaremos en el marco de la conmemoración del Día Internacional de las Juventudes. Es un orgullo seguir impulsando iniciativas que promueven la participación ciudadana y fortalecen el tejido social. Esta carrera es una oportunidad para fomentar estilos de vida saludables, incentivar la activación física y generar espacios de convivencia que fortalezcan la unión entre la familia y las comunidades sanandriseñas.
1: Ahí está, para todos los que están apuntados para las carreras, viene una más, la de las juventudes, en combinación con San Andrés Cholula, para que estén pendientes y para que se inscriban con toda oportunidad, una carrera más. Es el cuarto, faltan ahora 15 minutos para las 10, y también le tenemos esta información bien importante, es con lo que arrancamos el noticiario hoy, para platicarle que los 17 planteles Cebetis y Cetis del Estado de Puebla se integrarán al programa de abasto social de leche para el bienestar. Esto para fortalecer la alimentación de estudiantes y sus familias de cara al ciclo escolar 2026-2027. La titular de Leche para el Bienestar aquí en Puebla, Paola Ruiz, firmó una carta de adhesión al programa junto con la dirección de estos centros de atención tecnológica para incorporar a todos los planteles al esquema subsidiado que impulsa el gobierno de México. Importantísimo que a todas las edades se les acerque un alimento tan importante como la leche a los jóvenes estudiantes, sobre todo para que no haya deserción y para que lleguen mejor preparados en cuanto a la alimentación para recibir toda su educación. Este es un convenio que llama la atención y que es importante sin duda tanto para el Cebetis y los Cetis, como para también el organismo de leche para el bienestar. Felicidades por este convenio que se signó. Faltan ahora 14 minutos para las 10.
2: Y el presidente municipal de Puebla, Pepe Chedreu, encabezó un encuentro con introductores de la industria de abastos, esto para escuchar sus necesidades y también reforzar acuerdos que impulsen la actividad comercial y sobre todo que garanticen productos cárnicos de calidad. Esto es lo que comentaba el alcalde.
5: Ángel, y por eso te felicito a ti y a todos los que son parte de este rastro, porque tampoco sin los introductores, con la comunicación que has tenido, tampoco hubiera sido posible. Entonces, por lo pronto, felicitarlos a todos, agradecerles a todos, reconocerles y abrazarlos, porque es algo importante de un trabajo en equipo. Se tiene que hacer de la parte administrativa, la parte del municipio, del sindical, la parte de relaciones con las y los introductores.
6: Son 9:47 a.m. Por otra parte, saldo blanco se reportó en la fiesta patronal en el municipio de Vicente Guerrero. 5,000 personas asistieron a las celebraciones. Protección Civil supervisó la quema de castillos con apoyo de Protección Civil Municipal. Esto es muy importante y es que en otras partes del país se han registrado siniestros, incluso la propia quema de castillos. ¿Qué ha pasado? O toritos, ¿no? Llevan algo, parte de la pirotecnia salta, porque esto puede brincar a cualquier lado, y había tanques o conexiones con gas o un puesto en alguna zona y provocó una explosión y una tragedia. Afortunadamente, durante la fiesta de Vicente Guerrero, todo pasó muy bien, bajo la supervisión, decíamos, de Protección Civil Estatal. Una felicitación a todo el equipo que vemos ya también disponible en la pantalla, los encargados de ver por esta seguridad ya en Vicente Guerrero. 9:48.
1: Son 9:48 y recuerde que ayer aquí le informábamos acerca de este incendio que se veía desde varios puntos de la ciudad, allá al norte de la ciudad, era en San Aparicio, donde se decía que algo se estaba incendiando. Pues finalmente recordemos que llegaron los bomberos y elementos de Protección Civil, lo atendieron y posteriormente se indicó que se trató de una caseta telefónica que estaba en desuso, y ahí pues al respecto personal de Protección Civil del Estado pues daba a conocer precisamente que fue controlado el incendio registrado en esta subestación de telefonía que estaba en desuso y que era utilizada por algunas personas que vivían en situación de calle allá en la unidad habitacional San Aparicio. Pues no hubo personas dañadas, solamente pues estos daños a esta caseta abandonada donde había además pues mucha basura ya acumulada. No se reportaron lesionados ni tampoco se indicó qué fue el causante de este incendio, que pues bueno, ahí quedó
7: esta caseta así. Yo urge que este tipo de casetas que están abandonadas, pues que ya sean retiradas para que se eviten este tipo de inconvenientes o siniestros. 9:49
1: 9:49 y si me lo permiten, le vamos a mandar un saludo a doña Guillermina Martínez Hernández. Ella es, tiene un, es locataria del Mercado Zapata, ahí al sur de la ciudad. Tiene un puesto en un negocio donde vende marcos para fotografías, marcos para pinturas, allá en la parte trasera del mercado. La saludamos el pasado fin de semana y nos pidió mandarle saludos el inicio de semana, ya sé que hoy es jueves, pero pues los mandamos muy temprano y nos dice, es que a esa hora todavía estoy durmiendo, mándenmelo más tarde cuando estén ustedes ahí como 9:30, 10:50, y con mucho gusto lo hacemos saludando a doña Guillermina Martínez Hernández. Ella es locataria del Mercado Zapata, allá por la Laguna de San Baltasar. Nos la encontramos cuando estaba el aguacero y hasta se acercó y nos dijo, en la mañana escuché en el noticiario que dijeron que iba a llover y miren, ya está lloviendo. Pues sí, es lo que... ¿Dónde? Le avisamos en el Mercado Zapata. No, el sábado, que cayó el aguacero. Y le mandé saludos muy temprano y me dijo, no los mande tan temprano porque estoy durmiendo. Mándelos más tarde.
7: ¿Fuiste por el mandado ese día?
1: Sí, sí, claro que sí, con mucho orgullo. Yo escojo bien los aguacates y todo, ¿no? Como otros.
2: Ah, yo pido que me los escojan.
1: Exacto.
2: Para que me
1: pues arriesgo. Sí, para que le das.
2: Yo le digo, para rebanarlo, para la semana y
7: así. Son para lo bueno, ¿no? Escogiéndolos, que sé cuál me voy a comer ahorita, cuál para mañana y cuál aguanta para los días siguientes.
2: Ándale. Ah, yo quiero ver eso.
1: Ahí te vamos a encargar a ver
7: cuando
1: si es cierto.
7: Cuando voy por un melón, agarro el melón que está dulce.
1: Sí, ah,
7: claro, ya, ¿qué ya no sabes?
1: Eso, muy bien, ahí está mi compañero Dino Larios, orgulloso de ir a hacer el mandado igual que nosotros. Faltan ahora 9 minutos para las 10 y nos vamos con esta información que tenemos pendiente de mi compañera Nayeli Martínez. Allá en Atlixco, la Galería Municipal de Atlixco presenta la exposición Atlixco a Imágenes de Fuego del maestro Alfonso Rodríguez. Está integrada por máscaras de cuero pirograbado que muestran una propuesta artística inspirada en la identidad local. Bien que hace Atlixco con tantos visitantes que tiene. Es la última que tenemos del bloque de las 7 y le vamos a informar oportunamente del qué sucede con esta exposición, que es permanente allá en la Galería de Palacio Municipal y que usted puede visitar cuando vaya a este bonito pueblo mágico en fin de semana. Ahí la puede encontrar y todos conocen al maestro Alfonso Rodríguez, quien nos hizo esta invitación.
8: Máscaras de cuero. Es una tradición que viene desde mi bisabuelo, que llegó aquí en 1901, o sea que tiene más de ciento y tantos años que se hacen las máscaras de cuero. Desgraciadamente es una tradición que está desapareciendo y como curiosidad, ¿no?
1: Ahí está esta invitación, es otro atractivo más por si usted lleva el gusto siempre de visitar Atlixco. Hay muchas personas que en fin de semana se encuentran siempre en Atlixco y se nota, pues que te no dejen pasar esta exposición Atlixco a Imágenes de Fuego. Lo tenemos allá en la Galería del Palacio Municipal, justo en el Zócalo de Atlixco, para que ustedes puedan acudir. Y en los reportes de usted, en las llamadas, en los mensajes que nos hicieron favor de mandarnos al 2222-382990, nos dicen que hace falta más esterilizaciones al sur de la ciudad. Hace rato que comentamos ese tema de las esterilizaciones para las mascotas, que a ver si pueden llevar una campaña para el sur, que hay muchos que necesitan también de estas campañas. Y hay un servicio social, aquí vamos a escuchar lo que nos está explicando usted.
9: Es que esos son los 3 primeros países que va a visitar
10: y de los 4
9: de América Latina.
10: Buenos días, ojalá.
9: Obviamente no podría venir a México en el periodo electoral, por obvias razones.
10: Más en Puebla. Entonces, porque faltan esterilizaciones pues, al sur de la ciudad.
9: Seguimos extendiéndole la invitación.
10: Las colonias
9: nos dijeron que sí, que tiene muchas ganas de venir a México.
10: Favor. Muchas gracias.
9: En todo caso, pues lo que se está viendo es la fecha en la que pudiera venir. Pero no hay una fecha establecida todavía.
1: Nos dicen también en el servicio social que piden una laptop que usted ya no tenga en uso, la necesitan para una escuela. Vamos a escuchar.
11: Muy buenos días a los 4 fantásticos de la información y a todo el gran equipo del licenciado Javier López Díaz. Quisiera pedirles un gran favor a su auditorio, ver si alguien podría donarme o venderme barata una laptop, ya que estoy inscrito en la prepa en línea. tengo ya 50 años. Trabajo de vigilante, entonces, pues la verdad no gana uno mucho. La uso porque estoy estudiando la prepa en línea, quiero superarme. Y la que yo tenía, pues ya no me da imagen. Ya la llevé al técnico y me dicen que pues ya no tiene remedio. Entonces, si alguien me hiciera favor de venderme barata o donarme una lap, se lo agradecería con el alma. Mi nombre es Víctor Hugo. Mi número es 22-11-86-57-25. De antemano, muchas gracias.
1: Gracias por compartir, Víctor. Qué bueno que te animaste a la prepa abierta. Y mire usted, si usted tiene ahí una lap que ya cambió, ¿por qué no compartírsela? 22-11-86-57-25.
6: Una alternativa, porque ya las laptops, digo, sí, son muy prácticas, son muy buenas. Una alternativa puede ser una tablet, que también puede ser de menor precio. Y en las tablets, ya
7: para
6: con las aplicaciones...
7: Prepa, yo creo que sí. ¿No? Para la prepa yo creo que la tablet es también una buena opción.
6: Sí, porque además tiene aplicaciones de procesador de texto o audio.
7: Ya para estudios universitarios sí necesitas una laptop.
6: Sí, pero la verdad es que también una tablet le podría funcionar.
7: 9:56. Les voy a presentar esta también información muy sensible. Miren, nos dice acá, le vamos a presentar las imágenes de este perrito. Se llama Frijolito. Dice que sigue buscando casa de adopción porque dice...
6: Míralo.
7: Dice que... Nos ponen aquí, es verdad que a los oscuritos nos cuesta mucho encontrar casa. Yo creo que no, yo creo que son de los favoritos, ¿no? Los perros negros. A mí me gustan mucho los perros negros. Dice que lo botaron dentro de un costal en un terreno en San Andrés, Cholula, junto con sus hermanos, sufrió pues este maltrato. Es tranquilo, limpio, sabe andar en auto, está desparasitado, vacunado con carnet y esterilizado. Ya tiene 3 meses aproximadamente. Pues lo están dando en adopción. Cualquier interesado con Frijolito, marcar al 22-27-50-07-49. Ahí le va de nuevo. Póngale grabar o aliste el papel o el lápiz.
2: Y que vean el video, porque ahorita que vean el video, sí, la verdad es que les va a encantar. Tiene su estrellita, tiene su chaclequito.
7: Y bien
2: que
7: portado,
2: dice,
7: sí,
2: que dice, adóptame, ¿no?
7: Sí, y a ver, ahí les va el WhatsApp. El número 22-27-50-07-49. Y sí, está muy bonito, muy bonito, muy bien criado. Buen peso, buen tamaño. Sabe andar en carro, dócil, sí. Y pues ahí va a tener una excelente compañía. Quien quiera adoptar
6: Frijolito.
7: A Frijolito, está el número 22-27-50-07-49.
1: ¿A quién más de las llamadas de usted? Dice, a ver si me pueden ayudar a conseguir pañales para adulto. Es para mi esposa que es discapacitada. Por favor, se los pido de todo corazón. Si usted puede, compartir pañales para adulto. 22-11-07-74-20. Y buenos días para todos. Por favor, felicítenme porque al aire, porque es mi cumpleaños. José Abelardo García Méndez de Atlixco. José Abelardo García Méndez, que te la sigas pasando bien hoy en el día de tu cumple y que la felicitación de aquí de todos del equipo para que la disfrutes bien en este que ya es fin de semana.
7: Mira, nos dice el buen amigo Lalo, él es conductor de Didi, buen amigo, nos dice que le interesa al perrito, que quiere que le mandemos la información.
2: Ya salió.
7: Ojalá sí, Lalo, y ojalá y lo puedas adoptar. Ahorita te estoy enviando ya la información para que veas el video. Todo, seguramente él tiene hijos, así que seguramente tú y tu familia lo van a disfrutar mucho. Mira, ahí está Lalo, en este momento te estoy mandando los videos y la información de contacto. Ojalá confirmamos nada más, porque si no, pues le estaríamos robando la alegría a otra familia. Sí. Ojalá y tú puedas, porque sabemos que con tu familia son muy cuidadosos y le darían un buen hogar al perrito, pero en caso de que decidas que no, pues avísanos para que sigamos aquí reportándolo.
6: Pues tenemos ya espectáculos para esta parte final de Buenos Días.
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13: Muy buenos días en el noticiario Buenos Días. Yo soy Azul Hernández y vámonos de recontra volada con lo más top de los espectáculos. Número 1. El amor también fue protagonista. Una de las postales más emotivas del concierto de Harry Styles en la Ciudad de México fue la de un joven que decidió pedirle matrimonio a su novia frente a miles de asistentes. Número 2. Steph Loaiza rompe el silencio tras la muerte de su mamá Mari Martínez. La creadora de contenido compartió un emotivo video en el que habló por primera vez sobre el difícil proceso que ha vivido desde el fallecimiento de su madre. Y número 3, la colaboración entre Dana y Belinda está cada vez más cerca. La emoción entre los fans no deja de crecer luego de que Dana compartiera en sus redes sociales la posible primera pista de su esperada colaboración con Belinda, desatando una ola de nostalgia. Yo soy Azul Hernández y te presento lo más top de los espectáculos.
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1: Resalta el gobierno de Puebla el modelo de desarrollo comunitario para generar riqueza. ¿Qué tal? ¿Cómo le va? Buenos días. Aquí le tenemos la información en Radar. Es el Radar de las 10 y durante una presentación en la Ciudad de México a 600 días de trabajo, el gobierno del estado sirve a la población de Puebla con políticas redistributivas e integrales. Es lo que resaltó el gobernador Alejandro Armenta.
2: La próxima semana vamos a tener es un reporte, es un encuentro, es un balance, porque el informe está establecido en la ley y se llevará a cabo en diciembre. Pero lo que vamos a hacer es un balance. 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Hoy vamos al 600% porque estamos en el día 600 y cuando tengamos el día 700 estaremos al 700%.
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1: En más información, durante su participación en la sesión extraordinaria del Comité de Igualdad Laboral del Bienestar, la secretaria del Bienestar en el estado, Laura Artemisa García Chávez, recordó que datos de la Encuesta Nacional sobre Discriminación en ADIS, realizada por el INEGI, señaló que para el 2022, el 23.7% de las personas mayores de 18 años aseguraban haber sido discriminadas en algún momento de su vida laboral.
4: Hemos concluido ya la sesión del Comité de Igualdad y No Discriminación de la Secretaría de Bienestar, en la que, bueno, como nos obliga también la propia agenda que tenemos, llevamos a cabo algunas acciones, cómo poder generar ya el calendario de sesiones ordinarias de agosto y de diciembre. Bueno, pues seguimos trabajando siempre porque queremos que seguir cuidando a las mujeres, a los hombres.
1: Y recuerde que este diálogo informativo lo continuamos en arroba la red 5 radio, nuestra cuenta de X, donde le estamos precisando que el incendio en el techo de una empresa en la zona industrial de la Resurrección ya fue atendido por Protección Civil y quedó sin riesgos. 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A continuación, Por Amor a las Familias, en la operación digital, Duval Rubio, en la operación de redes sociales, Alex Denicia. Rafael Telles Morales te informa en Radar.
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2: Son ya las 10 de la mañana con 13 minutos, tiempo de Red Ciudadana. ¿Qué tal? Muy buenos días, gracias por estarnos acompañando y sintonizando en este espacio informativo. Mi nombre es Azul Hernández y a lo largo de esta hora les estaré compartiendo las últimas actualizaciones de lo que sucede en Puebla, en México y en el resto del mundo. Hoy es jueves 6 de agosto, la semana se pasó volando, ¿verdad? Básicamente hace unos días apenas estábamos diciendo que iniciábamos el mes, que iniciábamos la semana y ya estamos a punto de concluir la primera de agosto. Siendo a las 10 de la mañana con 13 minutos, quisiera invitarlo a que nos escuche y nos vea, nos acompañe en esta transmisión totalmente en vivo, al aire y en directo a través de Facebook, X y YouTube de arroba la red 5 radio. Es mediante estas redes sociales que usted puede ver y visualizar a través de su pantalla los diferentes materiales que le vamos también compartiendo. Imágenes, videos, ¿verdad? Todo lo que usted también nos hace llegar a través del número de WhatsApp que aparece en su pantalla 2222-382990 lo compartimos a través de redes sociales, pero por supuesto en todas y cada una de nuestras emisiones. Hasta las 10 de la noche comienza la última, así que no hay pretexto para estar bien actualizado de lo que sucede en su entorno. Si usted no dicta otra cosa, siendo las 10 de la mañana con 14 minutos, vamos a dar inicio con el orden del día. Y en primera instancia tenemos política local, política de lo que sucede aquí en nuestro estado. Preste mucha atención porque fue el mismo mandatario, el gobernador Alejandro Armenta, quien realizó un deslinde respecto a la liberación del ex gobernador Mario Marín. Esto al rechazar cualquier vínculo con ese proceso judicial. Eso fue parte de lo que se dio a conocer por parte de las autoridades. Y además, el mandatario afirmó que su trayectoria política se ha construido mediante cargos obtenidos por el voto ciudadano y que no tiene relación con... Y además, el mandatario afirmó que su trayectoria política se ha construido mediante...

0: después fue gobernador don Manuel Bartlett. Cuando don Manuel Bartlett fue gobernador, yo gané un plebiscito el 9 de agosto de 1992, plebiscito para ser candidato. Fui sometido a una asamblea pública, formados en filas, para ser electo candidato. Y después gané una elección constitucional. Entonces, todos mis cargos han sido por elección directa, nunca he sido plurinominal. Entonces, con esa, pues con ese sentido de pertenencia democrático, yo les digo que conozco las responsabilidades del Poder Ejecutivo, del Poder Legislativo y del Poder Judicial. ¿Qué tiene que ver un gobernador con la liberación de un exgobernador? Pues nada. Más bien, pues es una actitud de endoso de quienes se sienten afectados, ¿no? En Puebla. Yo respeto mucho las opiniones y entro al otro tema, el tema final.
1: Son ya las 10 de la mañana con 16 minutos y nosotros nos vamos a temas relacionados a gobierno de Puebla, Centros Libre, Carmen Cerdán, porque Puebla registró una disminución del 66% en los casos de feminicidio. Así fue parte de lo que dio a conocer el gobernador Alejandro Armenta. Destacó el mismo mandatario que los Centros Libre y Carmen Cerdán han contribuido a esta reducción mediante atención jurídica, este acompañamiento psicológico que se le brinda a las mujeres, ¿verdad?, a aquellas personas que se acerquen a estos centros libres, además de seguimiento especializado en situación de violencia. Con todo este apoyo y esta ayuda que se brinda en estos centros, ¿qué es lo que se está realizando? Pues fortalecer más que nada la protección y también la respuesta institucional que se da ante este tipo de situaciones. ¿Qué le parece si escuchamos a continuación parte de las declaraciones?
0: Cuando era diputado federal, me pronuncié para que se estableciera la alerta contra los feminicidios en Puebla, y hoy que estamos en el gobierno podríamos tener una actitud diferente frente a este flagelo. Hoy Puebla pasó en el 2025 a menos de 40% de feminicidios. Eso es importante porque representan vidas, y en lo que va de este trimestre, de este semestre, bueno, pues Puebla ya está arriba del 60% menos de feminicidios. Y el trabajo articulado con nuestra Presidenta de la República ha sido fundamental. La política de Estado denominada Centro Libre, para nosotros en la matización, en el la tropicalización de la política de Estado, creamos las Casas Carmen Cerdán, que se fusionaron con los Centros Libres, y que hoy la presencia de la fiscal especializada Carla Michelle Salas Sánchez contra fiscal especializada en delitos de violencia de género contra las mujeres, y la coordinadora de las Casas Carmen Cerdán, la maestra Carmen González Cerdán, heredera de esta familia que es símbolo de nuestro estado, la familia Cerdán.
1: Son ya las 10 de la mañana con 19 minutos y después de escuchar parte de estos testimonios, nosotros nos vamos a una breve pausa, pero usted no se despegue de Red Ciudadana porque nosotros le tenemos todas y cada una de las actualizaciones. Nos vemos y nos regresamos después de esta breve pausa.
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6: Son ya las 10 de la mañana con 21 minutos y nosotros continuamos aquí en redciudadana.com.mx. Recordarle que nosotros tenemos nuestro portal a través del cual puede también visualizar todas y cada una de las noticias. Usted entra, ingresa, ¿verdad?, desde cualquier buscador y nos encuentra. En caso también de que quiera que la noticia le llegue directamente a sus mensajes, puede seguir nuestro canal de WhatsApp. Nos encuentra como Red Ciudadana. Así que no hay pretexto. De igual forma, quiero invitarlo a que a través de redes sociales, Facebook, X y YouTube, usted nos siga, y no solo para ver las publicaciones que hacemos, sino porque también a través de ellas estamos totalmente en vivo, al aire y en directo en los diferentes noticiarios de Red Ciudadana. Cada hora le tenemos noticias nuevas, así que no se las puede perder. Son ya las 10 de la mañana con 22 minutos y nosotros continuamos en temas de los centros libres. Preste mucha atención porque Puebla cuenta con 24 centros libre Carmen Cerdán distribuidos en diferentes regiones. Le voy a enlistar algunas de ellas: Tlatlauquitepec, Izúcar de Matamoros y Zacatlán. Eso fue parte de lo que informó la coordinadora de estos espacios, que se llama Carmen González, y su objetivo más que nada es descentralizar el acceso a la justicia y que de esta forma también se pueda brindar esta atención integral a mujeres en situación de violencia. Si usted conoce, o si tú que nos estás escuchando estás atravesando por una situación complicada a nivel pareja, ¿verdad?, que ya involucre este tipo de violencia en el que obviamente puede peligrar hasta tu vida, no estás sola, puedes asistir a estos centros libres Carmen Cerdán, y que no solo están aquí en Puebla capital, sino también en Tlatlauquitepec, en Izúcar de Matamoros y en Zacatlán. ¿Qué es lo que se realiza en estos centros? Bueno, pues el acompañamiento adecuado, además de la canalización hacia las instancias ministeriales cuando es necesario. Vamos a escuchar a continuación parte de lo que Carmen González, coordinadora de estos espacios, dio a conocer.
7: Hablar de los centros libres Casa Carmen Cerdán es hablar de un proyecto, de una idea que ha transformado cómo se atiende y cómo se ve la violencia de género. Nosotros escuchábamos hace un momento que la fiscal Carla Michel nos hablaba de esta descentralización de la justicia. Para que tengan ustedes una idea, hasta el año 2024, si una mujer en el norte del estado de Puebla, si están familiarizados con la geografía de nuestro estado, pues verán que es un estado muy extenso, ¿no? Es el segundo estado con mayor municipios de toda la República después de Oaxaca. Hasta el 2024, si una mujer era víctima de violencia en el norte, en el sur del estado, tenía que acudir a esa hora a la fiscalía, al centro de Puebla, para poder su denuncia. Imagínense una mujer abusada, violada, que habla otra lengua y que a las 3 de la mañana tenga que trasladarse, prácticamente la denuncia era pues muy baja. Con este proyecto, entre el gobierno del estado y la fiscalía, se decide descentralizar la justicia y se abren oficinas del Ministerio Público. Esto se alinea perfectamente con el proyecto que tenía nuestra presidenta Claudia Sheinbaum de los centros libres. Los centros libres es un programa federal que justamente busca erradicar la violencia y acompañar a la mujer pues en todos los momentos de su vida en estos temas de violencia. Entonces, se integra esta necesidad que tiene la justicia en Puebla con los centros libres y surge este gran proyecto, esta gran idea que son los centros libres.
6: Son ya las 10 de la mañana con 24 minutos y quiero invitarlo a que nos sintonice a través de la amplitud modulada, el 1120 de AM, porque nosotros estamos totalmente en vivo, al aire y en directo. En caso de que tenga que dirigirse hacia algún otro lugar, ¿verdad? Y que no pueda estar pegado a las redes sociales o al teléfono, bueno, pues puede prender la radio, ¿verdad? O luego en el transporte público. Es muy fácil estar en sintonía con Red Ciudadana, ya sea redes sociales o radio, nuestras plataformas digitales. No hay pretexto alguno. Quiero invitarlo también a que en caso de que usted ande caminando por las calles por las que usted siempre transita o circula, si tiene algún problema en su colonia, si hay manifestación, si hay algún bloqueo, si alguna calle necesita bacheo, repavimentación, bueno, cualquier situación, usted nos las puede hacer llegar a través del número de WhatsApp que aparece en su pantalla, 2222-382990. Imágenes, videos, notas de audio, mensajes de texto, lo que sea necesario para darnos a conocer lo que sucede en el sitio en donde usted se encuentra, es más que bienvenido. Nuestro equipo de redes sociales, toda esa información la canaliza con las autoridades correspondientes para darle el seguimiento oportuno. Son ya las 10 de la mañana con 26 minutos y nosotros continuamos con más temas relacionados a estos centros Libre Carmen Cerdán. Parte de lo que se dijo es lo siguiente, preste mucha atención. Las mujeres que acuden a estos centros Libre reciben esta atención y acompañamiento ante situaciones de violencia. Ahora, vamos a escuchar, toque el turno de escuchar a Carla Salas. Ella es agente especializada de la Fiscalía General del Estado y explicó que además del apoyo psicológico, del apoyo jurídico, las usuarias son canalizadas con un agente del Ministerio Público. ¿Cuál es la razón? Bueno, para que de esa forma se pueda iniciar una carpeta de investigación cuando así sea requerido, garantizando también un proceso seguro y con perspectiva de género, ¿no? Que muchas veces a lo mejor y pueda parecer complicado el asistir al Ministerio Público sola, o tengas miedo, o no sepas cuál es el siguiente paso, ¿no?, dentro de tu proceso. Bueno, pues aquí en los Centros Libre y Carmen Cerdán te brindan todo ese acompañamiento para que de esa forma pues tú no te sientas sola, sino que también estés acompañada de todos estos expertos, de las autoridades, para realizar el proceso adecuado. Son ya las 10 de la mañana con 27 minutos y escuchemos a continuación parte lo que la gente especializada de la Fiscalía General de nuestro estado comentó.
8: Tienen como, son espacios institucionales donde las mujeres que viven violencia reciben, como les decía, apoyo integral institucional de manera gratuita y especializada. Su objetivo es prevenir violencia de género, brindar atención interinstitucional inmediata a las víctimas, fortalecer la autonomía de las mujeres, facilitar el acceso a la justicia y construir redes de apoyo comunitario. Estos centros libres funcionan en puntos territoriales, es decir, antes las mujeres que padecían violencia tenían que acudir hasta la ciudad de Puebla para poder denunciar. Estos traslados muchas veces hacían que las mujeres ya no acudieran a denunciar por miedo, por temor y por situaciones económicas, situaciones de distancia. Sin embargo, al implementar los centros libres Casas Carmen Cerdán justo en el territorio donde se encuentran, bueno, esto ayuda para que ellas vayan, acudan a denunciar porque saben que van a recibir atención especializada en un solo lugar. La innovación de este modelo, ¿cuál es? Que participan varias instituciones en un mismo sistema, lo cual previene la violencia, da atención integral a las víctimas y además se investiga un delito, el cual se sancionará. Participan, como les decía, la Fiscalía General del Estado, el Poder Judicial, la Secretaría de las Mujeres, DIF Estatal, ayuntamientos y organizaciones civiles, así como Coparmex.
6: Son ya las 10 de la mañana con 29 minutos y antes de irnos a nuestra pausa de la media, nosotros vamos a darle lectura a algunos de sus mensajitos que nos hace llegar a través de nuestras redes sociales. Saludos a Woods Richie, que nos dice saludos desde Tepeaca, Puebla, y también saludos a Ángel Sebastián, a David, que nos escribe hola, lindo jueves, que te vaya súper bien, igualmente, que sea un bendecido jueves. También los H2A nos escribe saludos desde el estado de Washington, saludos, muchas gracias por estarnos acompañando. También a Marta Yetel Gom, que acaba de compartir live. Muchas gracias. También aquí Adolfo Marín, que nos escribe: hola Azul, excelente y bendecido jueves. Excelente y bendecido jueves también para todos ustedes. Muchas, muchas gracias a Marjorie Carrillo también, que nos manda sus mensajitos a través de redes. Muchas gracias también a Vico, que no es la primera vez que nos están acompañando. Gracias por estarnos acompañando en este en vivo. Quisiera compartirle que a través de Facebook, X y YouTube, ustedes también nos pueden ir escribiendo, no solo a través del 22 22 38 29 90, así que no duden en mandarnos sus mensajitos, sus saludos, que nosotros más que bienvenidos. Nosotros nos iremos a una breve pausa, pero regresando tenemos más información relacionada a Puebla, México y el mundo, así que no se vaya. Esto es Red Ciudadana.
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6: Son ya las 10 de la mañana con 33 minutos y en esta primera hora vamos a hacer un pequeño recuento de la información que le hemos dado a conocer. En primer lugar, en temas de política local, el gobernador Alejandro Armenta realizó un deslinde respecto a la liberación del exgobernador Mario Marín al rechazar cualquier vínculo con este proceso judicial. Ya le estábamos platicando que el mismo mandatario afirmó que su trayectoria política se ha construido mediante cargos obtenidos por el voto ciudadano y que no tiene relación con decisiones jurisdiccionales. nacionales. En otros temas, ya de lleno con los centros Libre Carmen Cerdán, Puebla registró una disminución del 66% en los casos de feminicidio. También Puebla cuenta con 24 centros Libre Carmen Cerdán que están distribuidos en diferentes regiones. Ya platicábamos que están en Tlatlauquitepec, Izúcar de Matamoros y Zacatlán. Y platicábamos también y escuchábamos parte de las declaraciones de una agente especializada de la Fiscalía General, de nombre Carla Salas, y que nos mencionaba que las mujeres en los centros libres no solo reciben esta atención, este acompañamiento, sino que también son canalizadas con un agente de Ministerio Público para iniciar su carpeta de investigación correspondiente. En esta primera media hora también comentarle que siendo las 10 de la mañana con 35 minutos nos encontramos con un clima de 20 grados centígrados. Está totalmente soleado, al menos aquí en Puebla capital. Se espera una máxima de 24 y una mínima de 13. Tenga mucho cuidado porque alrededor de las 5 de la tarde se pronostica 20% de precipitaciones de lluvia. Así que, bueno, si usted puede llegar un poquito antes a su hogar o si ya sale más tarde de trabajar, espero y yo le recomendaría que siempre lleve alguna sombrilla, ¿verdad? Algo chiquita para que pueda caber en su bolso o no le sea de tanto estorbo, ¿verdad? Y que siempre esté bien preparado. La sombrilla sirve para muchas cosas, tanto para la lluvia como para el sol, así que no estaría de más siempre llevar alguna. Hasta las 5 de la tarde se pronostican lluvias y esto se extenderá hasta las 7 de la noche, así que tómelo bien en cuenta. Puede que no llueva, puede que solamente sea una brisita en ciertas partes de nuestra capital, pero en cualquier caso, bueno, a lo mejor ya usted lo puede agarrar desprevenido. Son ya las 10 de la mañana con 36 minutos y para cerrar este tema y este bloque de los Centros Libre Carmen Cerdán, quisiera también platicarle la cantidad de mujeres que han sido refugiadas en estos mismos espacios. Un total de 784 mujeres que han estado en situación de violencia, bueno, pues lo buscaron y encontraron este refugio en los centros libre. Eso fue parte de lo que también dio a conocer la coordinadora de estos espacios, Carmen González. Explicó que brindan resguardo a ellas, no solo a ellas, sino también a sus hijos, para que se pueda evitar que los casos escalen y contribuir a prevenir feminicidios, a prevenir también mediante estas acciones integrales y de acompañamiento especializado, ¿no? Porque normalmente aquellas mujeres, bueno, a lo mejor y generalizamos y no debería de ser lo correcto, pero hay muchos casos en los que la mujer suele aguantar cierto tipo de violencia, ¿verdad?, por parte de su pareja porque tienen hijos en común, ¿no? Entonces la mujer, con tal de decir es que si no ya no les va a dar, ya no los va a ver, ya no les va a proveer, o sea, es una situación compleja también a nivel económico, dicen, bueno, pues mejor me espero, me aguanto, me quedo aquí, pero en este caso, también en estos centros libre puede ir con todo y sus pequeñitos. Entonces, bueno, pues al menos es un espacio en el que se le puede brindar el acompañamiento, el asesoramiento y también pues los cuidados que se necesiten. Son ya las 10 de la mañana con 37 minutos y nosotros escuchamos por último parte de lo que se dijo relacionado a estos centros Carmen Cerdán.
7: ¿Qué significa que una persona sea albergada? Significa que esa persona no tiene una red de apoyo, número uno, o si tiene una red de apoyo, lo identifica como un lugar inseguro. No hay forma de que yo les diga de esas 800 personas cuántas hubieran acabado en feminicidios. Yo no tengo forma de saberlo. Pero seguramente por probabilidad, por estadística, muchísimos casos de esos 800, muchísimos casos hubieran acabado en feminicidio. Estos son espacios que cuentan con un refugio seguro, donde una vez que presentan su denuncia y se les da la medida de protección, además se les alberga, se les refugia en un lugar seguro, donde se les da acompañamiento psicológico, donde se les sigue capacitando y donde se les ayuda a hacer también un proyecto de vida. Entonces, son realmente proyectos, el Centro Libre Casa Carmen Cerdán es un proyecto que impacta, que transforma, que trasciende además las paredes del recinto para impactar pues, en las comunidades.
6: Son ya las 10 de la mañana con 38 minutos y el tema de la educación militarizada, no solo en Puebla, sino en el resto de nuestro país, continúa sobre la mesa, ¿verdad? Las autoridades siguen siendo cuestionadas sobre qué va a suceder con aquellas instituciones que brindaban este tipo de educación, ¿no? La educación castrense. Y fíjese nada más, Han surgido varias situaciones, al menos aquí en Puebla, que tenemos la Academia Militarizada Ignacio Zaragoza y que ya habíamos tenido estos reportes por parte de ustedes. Ya están pintando el logo de la escuela, seguramente ya la van a cerrar, ya emitieron tal comunicado. Bueno, el día de ayer, padres de familia se fueron a manifestar en las instalaciones de la escuela para que no sea cerrada, ¿verdad? O bueno, para también dar a conocer su proceso que ellos como familia, con varios estudiantes dentro de esta institución, pues atravesaron, ¿no? Y la SEP estatal informó que mantiene la supervisión a la Academia Militarizada Ignacio Zaragoza para garantizar certeza académica en el plantel. Una visita programada fue suspendida debido a la presencia de manifestantes el día de ayer y la dependencia recordó que madres y padres pueden solicitar cambio de escuela, pueden acudir a Profeco en caso de inconformidades relacionadas con cuotas y con servicios. ¿Qué le parece si leemos parte de lo que dice este comunicado fechado al 6 de agosto de 2026? Usted ya lo tiene en pantalla. Pero dice lo siguiente en caso de que nos acompañe a través del 1120 de AM. Este miércoles 5 de agosto, supervisiones de los niveles educativos antes señalados se dieron cita en la institución para dar cumplimiento a la visita de vigilancia. Sin embargo, tuvo que ser suspendida ante la presencia de manifestantes que impidieron la actividad. Es importante destacar que uno de los objetivos primordiales de dicha visita es verificar que la institución otorgue un servicio educativo acorde a la normatividad vigente. La Secretaría mantiene una política de puertas abiertas con las madres, padres de familia y tutores que decidan solicitar apoyo para que sus hijos puedan ser inscritos en otros planteles educativos y garantizar su derecho constitucional a la educación y el respeto a sus garantías individuales, además de atenderlos y también respecto a las dudas del proceso del cambio. En cuanto a la devolución de las cuotas de inscripción y reinscripción, los padres de familia tendrán que acudir a la Procuraduría Federal del Consumidor, es decir, a la Profeco, que es una autoridad competente para dicho proceso, toda vez que se celebró un contrato para la prestación de servicios entre particulares. Con estas acciones, el gobierno del estado se mantendrá vigilante para que las y los estudiantes no vean afectado su desarrollo académico y puedan continuar ejerciendo su derecho. Pues queda más que claro en este comunicado que lo que la SEP está esperando es que los padres de familia tomen ya cartas sobre el asunto, sobre el futuro académico de sus hijos, sepan que el plantel de la Academia Militarizada Ignacio Zaragoza o los planteles se van a cerrar, se van a clausurar, ya no podrán volver a inscribir a sus hijos en esta academia y que tendrán que buscar otras opciones. En caso de que ya hubieran realizado el pago de inscripción y reinscripción, deben de contratar a Profeco. Pero bueno, esta es parte de las últimas actualizaciones que compartió la Secretaría de Educación Pública relacionado, al menos aquí en Puebla, le repito, con el tema de la Academia Militarizada Ignacio Zaragoza. Son ya las 10 de la mañana con 42 minutos y nosotros nos vamos a temas de la mañanera, economía y campo. Le tenemos la siguiente información, porque fue la misma presidenta de México quien dio a conocer que sostuvo una reunión con empresarios aguacateros de Michoacán para más que nada revisar estos temas de seguridad y de exportación. Señaló que trabaja en un plan de reforzamiento con la Guardia Nacional, especialmente en zonas donde antes no había cobertura. ¿Cuál es el fin de esto? Bueno, pues garantizar también estas condiciones seguras para el personal de inspección, además de mantener la actividad exportadora. Vamos a escuchar las declaraciones y regresando retomaremos el tema, porque el tema del aguacate en Michoacán sí ha dado mucho de qué hablar y seguramente seguirá. Escuchemos.
18: Importante de empresarios aguacateros de Michoacán, tanto por temas de seguridad, que nos hemos venido reuniendo ya desde hace tiempo, pero por temas de seguridad, como por este tema en particular, en donde Estados Unidos retiró a sus inspectores, que es parte del acuerdo para la exportación. Para exportar aguacate tienen que ser inspeccionados tanto los huertos donde se produce como los empaques, las zonas empacadoras. Entonces nos reunimos con ellos y estamos haciendo un plan de trabajo muy importante para garantizar todavía más la seguridad en ciertas zonas donde no había tanta presencia de la Guardia Nacional. Ese es lo primero. Lo segundo, a través de Roberto Velasco, del secretario Omar y de la secretaria de Agricultura, se pidió a la Embajada de los Estados Unidos que nos pudiéramos reunir a la brevedad posible con el Departamento de Agricultura y las áreas de inspección para que se pueda retornar a este trabajo o, en último de los casos, sustituirlo con inspectores de SENASICA, que también es una probabilidad. Entonces, en los siguientes días vamos a seguir hablando de este tema. Se va a reforzar la seguridad en otra zona de Michoacán, que recuerden que Uruapan y esta zona enviamos muchísima... Bueno, el general secretario envió tanto Guardia Nacional como elementos del ejército. Ha habido varias detenciones también muy importantes, pero hay otra zona importante donde nos piden que también haya presencia de la Guardia, entonces vamos a enviar presencia y el diálogo con la Embajada de Estados Unidos y los Estados Unidos para poder recuperar lo más pronto posible la exportación de aguacate. Con estas mesas de trabajo, ellos coincidieron con este plan de acción y esperamos que muy pronto se reanude. Ha ocurrido en otras ocasiones, no es la primera vez que ocurre. Y esperamos que muy pronto se reanude y por eso es el diálogo y al mismo tiempo el fortalecimiento de la seguridad en ciertas zonas donde no había tanta presencia de la Guardia.
19: ¿Qué tanto afecta esta decisión de Estados Unidos, sobre todo la economía de esta región?
18: Bueno, si es por tiempo breve, pues no va a tener afectaciones relevantes y eso es lo que estamos buscando, que sea tiempo breve para poder recuperar la exportación. Y hay un muy buen plan de acción, entonces creemos que va a ser aceptado y que muy pronto.
6: Son ya las 10 de la mañana con 46 minutos y bueno, como le decía, vamos a retomar este tema del oro verde, ¿verdad? El famoso oro verde que ha convertido a Michoacán en el principal productor de aguacate del mundo, pero también le mencionaba su expansión ha estado acompañada por problemas ambientales y problemas de seguridad, que estos son los que impactan mayormente a las comunidades. Fíjese, le voy a platicar algunas de las cifras. Michoacán produce cerca del 88% de aguacate mexicano destinado a exportación hacia Estados Unidos. En 2025, las exportaciones de aguacate mexicano a Estados Unidos alcanzaron un valor aproximado de 3.653 millones de dólares. Y esto lo convierte automáticamente en el segundo producto agrícola mexicano más exportado hacia ese país. ¿Pero qué cree? Por otro lado, tenemos esta otra cara que es el crimen organizado y que seguramente a lo mejor usted ni se imagine. Diversas investigaciones han dado a conocer que grupos del crimen organizado han extorsionado a productores, a empacadoras y también a transportistas, además de disputar el control de zonas aguacateras. En agosto de 2026, Estados Unidos suspendió temporalmente las inspecciones necesarias para exportar aguacate desde Michoacán tras amenazas derivadas de la violencia en la región. Ahora, no solo tenemos el crimen organizado, tenemos el tema de la deforestación, porque la expansión de huertas de aguacate ha sido señalada como uno de los factores que favorece también al cambio climático. ¿De qué forma? Bueno, pues porque van acabando con el suelo. Aquellas zonas boscosas, ¿verdad?, con vegetación, los árboles son talados para que en esos sitios pueda ser sembrado el aguacate. El sistema estatal Guardián Forestal ha detectado y denunciado 1,000 predios por deforestación y cambio ilegal de uso del suelo, además de 2,000 huertas de aguacate que fueron bloqueadas para exportar a Estados Unidos porque no cumplían con estos criterios ambientales de certificación. Ahora, aquí le traigo otro dato y por si, para rematar también esta información, usted sabrá que en la temporada de mariposas monarca, Michoacán es uno de los estados en los que sí o sí usted debe de realizar el avistamiento. ¿En qué lugar? Específicamente en este santuario El Rosario, en donde usted ya sabrá que también asesinaron a Homero Gómez, que era uno de los ambientalistas que que además de estar ligado en la política, bueno, pues defendía el espacio, el territorio de las mariposas monarca. ¿Qué sucede en Michoacán? ¿Por qué, qué nexo tiene el aguacate con la mariposa monarca? Bueno, pues Michoacán, al ser uno de los estados que tienen este número de exportación de aguacate, pues obviamente quieren sembrar y sembrar y sembrar y sembrar más aguacate. ¿Qué pasa con estos bosques en donde llega la mariposa monarca? Desaparecen. Y si desaparecen, ¿a dónde va a llegar la mariposa monarca? Ok, estamos viendo las consecuencias que tiene. O sea, sí, somos, es el segundo producto agrícola más exportado. Sí, se gana una buena lana exportando el aguacate. Sí, es el oro verde, pero también tiene estas consecuencias y bueno, de ahí derivan muchas otras más. Pero bueno, esto es parte de la información que se puso sobre la mesa durante la mañanera y nosotros nos iremos a una breve pausa y regresando tenemos más. No se vaya, esto es Red Ciudadana.
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6: Con 51 minutos y nosotros continuamos con más información relacionada a la opinión pública. ¿Por qué con opinión pública? Porque en entrevista con nuestro compañero Rafa Tellez, que es conductor de nuestro noticiario Buenos Días, Rodrigo Galván, director de Las Eras de Hemotecnia, informó que la más reciente encuesta de la consultora registra la aprobación de la presidenta de México. También abordó el sentimiento de la población en México tras justamente este torneo internacional que hubo de fútbol, destacando cómo estos eventos influyen también en el ánimo social. Y usted no me lo dejará mentir, digo, sabemos que después de este torneo, ¿no?, en el que hubo varios enfrentamientos de México, sea que te guste o no el fútbol, unió a la familia, unió a los amigos, unió a la comunidad, te unió a lo mejor seguro hasta en el trabajo, ¿no? Entonces, realmente este tipo de eventos de alguna forma sí fortalecen también la convivencia, le guste o no, ¿no? Sea a lo mejor que usted no sea muy fan ni de los partidos que se juegan aquí en el Estadio Cuauhtémoc, pero el tema del Mundial, al menos aquí en México, se vivió y vaya de qué forma, ¿no? Usted recordará que se tenía el registro del sistema meteorológico de aquella plataforma que te va mencionando sobre los movimientos telúricos de la Tierra y que después de un gol que hizo México, literal, la Tierra cimbró. ¿no? Imagínese la fuerza y el poder que también tiene toda esa energía que los mexicanos vivimos durante esos enfrentamientos. Entonces, bueno, durante entrevista en el noticiario de la gente con Rafa Téllez, pues se platicaron algunos de estos aspectos, ¿no? Pero para conocer las cifras, para conocer todos estos detalles, ¿qué le parece si escuchamos a continuación parte de lo que se dijo?
0: Sí, bueno, primero no es una encuesta de aprobación nada más, es una encuesta del sentimiento en México post-mundial, ¿no? Viendo toda la euforia del mundial y ya pasado quisimos medir. Ahora, cada que hacemos una encuesta en vivienda, evidentemente, pues medimos la aprobación de la presidenta.
1: Muy bien, bueno, entonces, pues, ¿y cómo, qué encontraron ustedes después de esta fiebre mundialista?
0: Exacto. Lo que nos dicen los mexicanos es que el primer sentimiento que les viene a la cabeza cuando hablamos de lo que vieron en el mundial es felicidad. Y el segundo es orgullo, ¿no? Quiere decir que, bueno, los mexicanos estuvimos felices en este mundial, ¿no? Esa es buena noticia. Ok, después empezamos a medir una serie de cosas. Por ejemplo, nos damos cuenta que solo el 19% de los mexicanos tuvo oportunidad de asistir a algún partido, al estadio. El resto lo pudo ver por televisión, ¿no? Vimos cosas como que los mexicanos vieron un mejor desempeño en la selección mexicana del que esperaban. Eso no sé si es porque teníamos muy bajas las expectativas o porque de verdad les gustó. Después tenemos que los mexicanos 7 de cada 10 creen que el desempeño del gobierno mexicano durante el mundial fue bueno, muy bueno. Tenemos también que las expectativas, porque, bueno, todo esto que se generó, sobre todo en las ciudades en donde iba a haber partido, ¿no? La Ciudad de México, Monterrey, Guadalajara, si iba a haber manifestaciones, si iban a poder llegar al estadio, cosas de estas, la verdad es que la gente piensa que todo se manejó bastante bien y que tuvieron oportunidad de disfrutar el mundial mejor de lo que creían. Eso es muy importante.
1: Exactamente, sin duda. Entonces hay un nivel de satisfacción alto en cuanto a los mexicanos con este mundial que recién pasó y también fuimos sede.
0: De México hacia el mundo mejoró. Ok. También el 73% percibe que el mundial benefició al país, cosa que pues también es bueno. Y a partir de eso, bueno, pues nos damos cuenta de que el mundial trajo en su gran mayoría cosas positivas. Ok. Ahora sí, preguntamos. La aprobación de la presidenta en estos momentos es del 69%. Veníamos los últimos 3 meses de un 64, 66 y ahora 69. Es un buen número. Es una tendencia que tiene a subir y estoy seguro por todo lo que acabo de comentar del mundial que sí tuvo que ver esta aprobación con la realización del mundial en México.
1: Exactamente, que lo tomen en cuenta este sentimiento que encontraron ustedes aquí con los mexicanos. Es la más reciente encuesta de las eras Demotecnia y que muestra esta aceptación de la presidenta justo después de un evento mundial como el que tuvimos, Rodrigo. ¿Qué significa? O sea, ¿cómo lo podemos leer esta respuesta que hay para respaldar a una mandataria después de organizar un evento, como tú bien lo acabas de aclarar, de talla mundial?
0: Pues mira, a mí me da la impresión que queda claro el ejemplo que cuando este país tenemos objetivos en común, las cosas salen bien, ¿no? Nosotros vivimos en un país que se ha polarizado cada vez más, en donde no hay matices, en donde estás a favor o en contra, eres blanco o negro, ¿no? No hay grises, y por lo tanto, las campañas negras de un lado, las respuestas del otro, estamos en un país.
6: Son ya las 10 de la mañana con 57 minutos y es así como nosotros llegamos al final de esta primera transmisión. Recordarle que en la siguiente hora nosotros nos seguimos viendo y escuchando a través de Red Ciudadana, en Facebook, X y YouTube y a través del 1120 de amplitud modulada. Nosotros, mientras tanto, nos vamos a una breve pausa porque tenemos nuestro radar informativo.
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2: Son ya las 11 de la mañana, tiempo de Radar Informativo. ¿Qué tal? Muy buenos días, mi nombre es Azul Hernández y a continuación le presento la información más importante generada hasta este momento. Bomberos del estado atendieron dos incendios registrados durante las primeras horas de este jueves en los municipios de Coronango y Puebla. En San Antonio, Mihuacán, elementos sofocaron la quema de neumáticos, basura y desechos industriales en un lote baldío, mientras que en la colonia Villa Posadas atendieron el incendio de un inmueble aparentemente utilizado como herrería. Ambos hechos fueron controlados en su totalidad. En más información, también compartirle que durante la mañanera del pueblo, la presidenta de México dio a conocer que este jueves se reunirá con la Cámara de la Industria de la Radio y la Televisión para abordar el tema de los derechos de las audiencias. Señaló que las conclusiones y lineamientos se darán a conocer la próxima semana. Nos trasladamos hasta la zona de Atlixco, donde la presidenta municipal Ariadna Ayala dio a conocer que suman 30 carpetas de investigación por presuntos casos de maltrato animal en distintas modalidades. Además, señaló que se mantiene el seguimiento a estos hechos. En más información a nivel nacional, recordarle que la presidenta de México informó que se reunió con empresarios aguacateros de Michoacán para abordar temas de seguridad y exportación. Señaló que se trabaja en un plan para reforzar la presencia de la Guardia Nacional en zonas donde no había cobertura. En reportes de la red, dan a conocer que semáforos se encuentran fuera de servicio en Boulevard Capitán Carlos Camacho Espíritu y 5 Norte en San Francisco, Totimehuacán. Desde el sábado 1 de agosto, se recomienda circular con precaución en la zona. 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Podrás degustarlo todos los domingos hasta el 6 de septiembre. Visítalos en calle 8 Oriente, número 9, Colonia Centro, en Atlixco, Puebla. Para mayores informes, 244-445-1240. El clima en esta mañana es de 21 grados centígrados. Se encuentra mayormente soleado. Se espera una máxima de 24 y una mínima de 13. Manténgase bien informado a través de las diferentes redes sociales de 5 Radio Comunicación Efectiva y a través de Red Ciudadana, 1120 de amplitud modulada. En la consola digital Duval Rubio, Azul Hernández le desea un excelente día.
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2: Son ya las 11 de la mañana con 7 minutos, tiempo de Red Ciudadana. ¿Qué tal? Muy buenos días, gracias por estarnos acompañando en este segundo espacio informativo. Mi nombre es Azul Hernández y a lo largo de este bloque les estaré llevando la información más importante de lo que sucede en Puebla, México y el mundo, hasta donde usted se encuentre. Esto a través de nuestras redes sociales de arroba la red 5 radio en Facebook, X y YouTube. Recordarle que usted nos puede acompañar, ver y escuchar. Estamos totalmente en vivo, al aire y en directo a través de radio 1120 de amplitud modulada. Tenemos nuestro portal de noticias redciudadana.mx y además nuestro canal de WhatsApp, así que no hay pretexto. Son ya las 11 de la mañana con 8 minutos y para dar inicio con este bloque informativo quiero recordarle que nos puede mandar todos y cada uno de sus reportes al 22 22 38 2990. Es el número de WhatsApp que aparece en su pantalla, pero ese número está disponible las 24 horas del día para usted, para atender sus reportes, para canalizarlos con las autoridades competentes y, ¿por qué no?, también subirlo a nuestras redes sociales para que pues todas las personas que necesiten enterarse de la situación que esté pasando en el punto donde usted se encuentre, bueno, pues sea de conocimiento general. Nosotros nos vamos a este tema de suelta la silla. Usted sabrá que aquí en 5 Radio Comunicación Efectiva, López Díaz, este increíble comunicador que teníamos durante el noticiario de Buenos Días, bueno, creó este programa en donde usted puede donarnos una silla de ruedas, pero la magia es que nosotros, teniendo un público extenso y amplio, podíamos identificar a aquellas personas que requerían de este servicio, ¿no? Que no tenían el apoyo económico, el sustento económico, la oportunidad de comprar una silla de ruedas, ¿no? Que a lo mejor para muchos pues es un gasto pequeño, ¿verdad? O a lo mejor un gasto que no quita mucho de su economía, pero hay familias, hay personas que no pueden darse el lujo de que, aparte de que necesitan una silla de ruedas, puedan conseguirla, puedan comprarla. Entonces, bueno, se crea este programa de Suelta la Silla y el día de hoy preste mucha atención porque Ricardo, un pequeñito de 9 años, recibió esta silla de ruedas que facilitará también sus traslados a terapias, ¿no?, a sus consultas. Lo que le sucedió a este pequeñito fue un accidente en bicicleta y cambió totalmente su movilidad. En entrevista con Ayeli Aguilar, que es nuestra jefa de información y también nuestra conductora del noticiario de Buenos Días, el noticiero de la gente, la mamá de Ricardo, que se llama la señora Juana, bueno, pues ella agradeció el apoyo y destacó que esta herramienta permitirá dar continuidad a sus tratamientos, a su a todo lo que a lo que este pequeñito necesite, y que por supuesto el que tenga ya la oportunidad de tener una silla de ruedas mantendrá la esperanza de que en algún momento pueda recuperar su movilidad. ¿Qué le parece si escuchamos a continuación parte de lo que se vivió durante esta entrevista?
14: Con 32 minutos y estamos en una entrega más de Suelta la Silla, y este es muy muy especial, sobre todo por el tema que vamos a abordar, y es que se trata de un niño que nos están pidiendo una silla de ruedas con para PSI, y que estas sillas son muy difíciles de conseguir porque son muy costosas. Obviamente ahí la tenemos en pantalla, muchísimas gracias Alex Denicia, para que conozcan cómo es esta silla que es especial para estas personas que tienen PSI, que tienen parálisis, y nos llegó este caso a través de la Fundación de Salud Almar, que aquí siempre le presentamos cuando van a tener su reciclatón. Le mandamos un saludo a doña María Esther Ayón, y que ellos también ayudan a los pequeños del Hospital del Niño Poblano, como es el caso de Ricardo. Su mami se acercó con ellos a pedirles una silla de ruedas de este tipo, y pues no la tenían, obviamente tampoco contaban con el recurso porque, como decíamos, son muy costosas. Afortunadamente, hace un par de meses la red nos hizo favor de donarnos una silla, aquí está, y de hecho la estábamos guardando precisamente para un caso especial de este tipo, ¿no? Alguien que realmente lo requiriera, que no contara con los recursos económicos, y ya está aquí la mami de este niño que se llama Ricardo. Está con nosotros la señora Juana Nocelot, a quien le damos la bienvenida. Juanita, ¿cómo estás? Buenos días.
15: Muchas gracias, estoy bien. Pues la verdad les doy muchas gracias porque a mi niño le han ofrecido o le han otorgado su silla, porque pues la verdad no tiene movilidad de su cuerpo. A través de que tuvo ese golpe el 28 de mayo, pues ahora sí que quedó con esa secuela de que no puede mover su cuerpo ni su cabecita.
14: Platícanos, ¿qué es lo que sucedió ese día? El niño andaba en bicicleta, el niño no tenía ninguna enfermedad, el niño estaba sano, jugaba y andaba en bicicleta, pero ¿qué pasó ese día?
15: Pues él andaba jugando con sus primitos ese día, y la verdad, como no presentó ningún síntoma externo, por ejemplo como un chichón o sangrado, no lo llevamos ese día, pero lo llevamos a la media hora porque él se sintió mal, porque empezó a vomitar, y al segundo vómito él se desguanzó, perdió el conocimiento total, y lo llevamos en el Niño Poblano, y ya pues nos dijeron que él estaba muy grave, y ya después de que salió fueron las secuelas que quedaron.
14: ¿Ahorita tu niño cómo está?
15: Pues ahorita mi niño está más calmado, pues ahora sí como que está con la familia, ya se calmó un poco porque ya estaba muy nervioso.
14: Claro.
15: Y la verdad pues ahorita pues tiene la secuela de que no tiene movilidad.
14: Nos decías que probablemente con terapia, fue lo que te comentaron, pudiera él retomar nuevamente su vida, o sea, de poder hablar. Ahorita él no habla, de caminar quizás en un futuro.
15: Sí, me dijeron que con terapia a lo mejor pueda recuperar su movilidad o su habla, pero ellos también no saben qué tanto tiempo. Ahorita pues es ¿cómo se le puede decir? También su esfuerzo que haga él por él mismo, pues sí puede recuperar un poco de su movilidad y de su habla.
14: ¿Y el niño ya está yendo a sus terapias?
15: Ahorita nosotros estamos dando terapias porque también ahora sí como no tenemos cómo transportarlo.
14: Claro, es difícil.
15: Pues ahora sí que es difícil.
14: ¿Estás tú solita?
15: Sí, la verdad sí. Soy madre soltera, tengo otra niña de 1 año 5 meses. Uh-huh. Y entonces es muy difícil que me transporte yo con mi niño.
14: Sí, claro. Pues ya tienes la silla de ruedas que la dona la Fundación Bruno Ariel, y que es creada con el objetivo de solidaridad a las causas benéficas, familiares, escolares y de la salud. Ellos fueron los que nos donaron esta silla. Muchísimas gracias. Está ya en buenas manos de esta familia que la requiere bastante para que el niño pueda ir a sus terapias, y primero Dios, ojalá que él pueda retomar su vida como lo era antes, ¿no? Que pueda volver a caminar, que pueda volver a hablar, y primero Dios, así va a ser, sí, y con el esfuerzo pues de los médicos, también del niño, que también no se decaiga, ¿no? Es importante que si no tiene el acompañamiento psicológico, que lo solicites para que lo ayuden y que el niño pueda estar bien.
15: Sí, muchas gracias a todos por apoyar a mi niño. Muchísimas gracias y que Dios los bendiga a todos.
14: No, al contrario, pues gracias por acercarte. Y, por ejemplo, en estos casos, ¿quién te ayuda? ¿Alguna hermana? ¿Tus papás?
15: Mi hermana ahorita es la que me está apoyando. Ahorita como yo no me puedo, mover mucho, porque así que no salgo. Y mi hermana es la que más como que sale, y pues es la que más me apoya.
14: ¿Y cómo te cambió la vida en este año, no? Con este accidente. Anteriormente tú trabajabas, ¿qué era lo que hacías?
15: Sí, la verdad me cambió muchísimo porque ahora sí que tengo que hacer un poco un lado a mi niña, dejar un poco a mi niña y más atender a mi niño por la situación. Así que tengo que hacer un poco un lado a mi niña, dejar un poco a mi niña y más atender.

0: a requerir, con muchísimo gusto nosotros aquí hacemos el enlace, ya sea con autoridades o con la red, ¿no? Que es la que siempre apoya, como en este caso de esta silla. Ahorita nos están mostrando Alex Zenicia cómo tiene otra posición esta silla. La verdad es que es muy, muy buena para estos casos. Tiene para que se le pueda ajustar ahí en su cabecita y el niño esté cómodo, y pues sobre todo pues la va a necesitar pues por un tiempo. Ojalá que no sea mucho, ojalá que primero Dios el niño pueda salir adelante con sus terapias y pues fortalece, sobre todo no perder la fe.
1: Sí, muchísimas gracias, que Dios los bendiga.
0: No, al contrario, gracias a ti y gracias a la Fundación Bruno por esta donación que nos hicieron. Y también queremos agradecer a otras personas que el día de ayer que escucharon tu historia mandaron también otra silla de ruedas. Entonces, si alguien está en una situación similar, que necesite una silla para PSI, igual escríbanos y analizamos su caso, y si se puede, con todo gusto también se las podemos donar. Muchísimas gracias, pues esto es Suelta la Silla, este programa tan bondadoso, tan solidario y que sigue firme y muy permanente gracias al apoyo de ustedes. Muchísimas gracias, Juanita, por estar con nosotros.
1: Muchísimas gracias a ustedes, que Dios me los bendiga.
0: Gracias, ya son 8:39.
2: Son ya las 11 de la mañana con 17 minutos. Si usted tiene la oportunidad de donar una silla de ruedas, puede traerla a las instalaciones de 5 Radio con toda la confianza. Nosotros realmente con este programa se lo entregamos a quien lo necesita. Recibimos varios mensajes, no a la semana, sino al día, de gente que requiere este tipo de apoyos. Y si usted tiene la oportunidad, a lo mejor tiene ya una silla que quedó nueva, ¿no? Y que ya no la está usando, que ya nada más está arrumbada, está en buenas condiciones, a lo mejor no nueva, pero sí en buenas condiciones, ¿no? Estas condiciones óptimas, las que una persona que lo necesita la puede usar sin ningún problema, puede traerla a las instalaciones o nos puede mandar un mensajito a través del 22 22 38 29 90. Y de esa forma, bueno, pues creamos también esta comunidad más sólida de apoyo, de ayuda a quien más lo requiere. Siendo las 11 de la mañana con 18 minutos, nos vamos con parte de nuestros avisos parroquiales. En primer lugar, tenemos el jueves Hoy No Circula. Recuerde que en caso de que tenga estos planes de viajar a la zona metropolitana del Valle de México, no podrá realizarlo si su vehículo tiene engomado verde, terminación de placa 1 y 2 con holograma 1 y 2. Si cuenta con estas características, su unidad no podrá ingresar el día de hoy a la Ciudad de México. Le recuerdo que aquellos vehículos que tienen holograma doble cero y cero pueden ingresar sin ningún problema. Ellos están exentos de las limitaciones establecidas en este programa, además de los vehículos eléctricos e híbridos. Pero bueno, también nos es importante siempre compartirle el Hoy No Circula en caso de que el día de mañana o pasado mañana tenga que realizar un viaje urgente, necesario en temas médicos, de trabajo, necesite llevar su unidad. Yo le recomiendo que desde días antes pues esté monitoreando cuáles van a ser los vehículos que no van a circular, y así pues no lo agarren desprevenido. Tenemos el pronóstico meteorológico, porque también el clima aquí en Puebla va cambiando y de manera repentina. Así que para conocer todos estos y más detalles, vámonos con mi compañero Mauricio Nava.

Muy buenos días, mi nombre es Mauricio Nava y les doy la bienvenida a este jueves. Hoy tendremos una mañana fresca, pero con condiciones que favorecerán lluvias importantes más adelante. Así que vale la pena salir preparados desde temprano. En la ciudad de Puebla amanecemos con cielo parcialmente nublado, ambiente fresco y una temperatura mínima de entre 13 y 14 grados. Si van rumbo al trabajo o la escuela, una chamarra ligera será su mejor aliada durante las primeras horas del día. Conforme avance la mañana, el termómetro irá subiendo hasta alcanzar una temperatura máxima de entre 24 y 25 grados en la capital poblana. Mientras tanto, en el suroeste del estado, el ambiente será mucho más cálido, con temperaturas cercanas a los 35 grados. El pronóstico indica lluvias fuertes, especialmente en el suroeste de Puebla, debido a la combinación de una circulación ciclónica, canales de baja presión y el paso de la onda tropical número 25 sobre el suroeste del país. Durante la mañana todavía predominarán los periodos de nubosidad, pero conforme avance el día, aumentará la probabilidad de tormentas acompañadas de descargas eléctricas. Además, se esperan rachas de viento de entre 40 y 60 kilómetros por hora en algunas zonas del estado, así que si tienen actividades al aire libre, tomen precauciones y no olviden el paraguas o impermeable. En resumen, tendremos una mañana fresca,

0: tarde más cálida y alta probabilidad de lluvias fuertes para Puebla durante el resto del día. Soy Mauricio.
1: Vamos a la información relacionada al volcán Popocatépetl. ¿Por qué? Porque esta mañana registró una emisión de ceniza. Se observó desde las 6:30 horas una columna desde los puntos de monitoreo que son el Alzomoni y Tlamacas. Mira nada más. Tiene esta webcam de México totalmente en su pantalla y se puede apreciar el momento en el que esta emisión pues ya se empieza a dispersar en el aire, ¿verdad? Pero pues el volcán Popocatépetl podría decirse que desde la mañana del día de hoy estuvo un poquito más activo que en otras ocasiones, ¿no? Así como usted ya lo está viendo, así que tómelo bien en cuenta. Oiga, en caso de que ahorita usted ande un poco mal de vías respiratorias, ¿verdad? Que tenga, no sé, alguna infección, si tenga tos, gripe, bueno, pues yo le recomiendo que nunca está de más traer un cubrebocas en su bolsita, ¿verdad? O donde a usted le quepa el cubrebocas, que siempre lo traiga a la mano, porque pues tenemos el volcán cerca y si bien a lo mejor ya nos hemos acostumbrado a respirar la ceniza, pero pues siempre nos va a dañar un poquito más las vías respiratorias. Así que ahorita que hubo esta emisión que fue un poquito más fuerte de lo normal, bueno, pues usted puede usar su cubrebocas en algún momento que vaya a salir al exterior, ¿verdad? Que necesite trasladarse de un lado a otro en caso de que ya se empiece a sentir mal de vías respiratorias. Y eso puede pasar por varios temas, no solo por la ceniza. A lo mejor ahorita usted se siente un poquito con la garganta irritada por el tema de los cambios de clima, ¿no? Que si le agarró la lluvia ayer y hoy ya está el solezazo. Entonces, bueno, esto también tiene cosas que ver y estando cerca de un volcán, pues también debemos estar prevenidos. Son ya las 11 de la mañana con 22 minutos y después de esos avisos parroquiales, nosotros nos trasladamos a temas relacionados al gobierno estatal. ¿Por qué? Porque el gobernador Alejandro Armenta informó que Puebla destinó 500 millones de pesos al programa de obra comunitaria, este con el que también se desarrollan 6,000 proyectos en todos los municipios de Puebla, es decir, en los 217 municipios del estado. El proyecto, destacó el mandatario, que tiene avances en temas de infraestructura, de campo, seguridad, de salud, también en temas de innovación, esto como parte de las acciones que fortalecen el desarrollo regional y mejoran los servicios para la población. ¿Qué le parece si escuchamos parte de las declaraciones?

0: viendo en su pantalla era parte de cómo se había vivido también este informe, en donde se destinan 500 millones de pesos al programa de obra comunitaria. Siendo las 11 de la mañana con 24 minutos, comentarle que estamos en temporada de chiles en nogada, y es por ello que las madres clarisas de Atlixco pues aprovechan este espacio y esta oportunidad de invitarlo a usted a su tradicional venta de chiles en nogada. Se realiza específicamente todos los domingos y estarán con la vendimia hasta el domingo 6 de septiembre. La venta es para consumir en el lugar, para llevar, pero usted necesita traer su recipiente. El monasterio se ubica en la 8 Oriente número 9 en el centro de Atlixco, y en caso de que tenga mayor otras preguntas y quiera realizar algún pedido, puede contactarlas al 244-445-1240. Aquí le dejamos esta información como parte de una invitación que le hacen las hermanas Clarisa. Son ya las 11 de la mañana con 24 minutos, y ya que estamos en temas de arquidiócesis, nosotros vamos a trasladarnos hacia específicamente a temas de Monseñor Víctor Sánchez Espinosa, porque el señor arzobispo ha realizado también una visita pastoral en la parroquia del Divino Salvador en El Seco. ¿Y esto por qué? Bueno, hay que recordar que desde semanas pasadas, durante misa dominical, el señor arzobispo había platicado que se realizaba en estas visitas a las diferentes parroquias y templos de las comunidades que se encuentran a lo largo y a lo ancho de nuestro estado. Esto forma parte de sus actividades por la zona oriente, específicamente esta visita que hace en la parroquia del Divino Salvador. Y durante esta jornada, pues bueno, el señor arzobispo se reúne con comunidades y grupos parroquiales, más que nada para fortalecer la cercanía pastoral y escuchar las necesidades que tienen las familias de la región, o cualquier otro tema que también vaya surgiendo, déjeme le digo, porque, por ejemplo, hace unos meses que también se tenía muy en cuenta el tema de aquellos sacerdotes falsos, ¿no? Bueno, pues al momento de las visitas pastorales es cuando el señor arzobispo tiene y puede establecer esta cercanía, ¿no?, con las diferentes comunidades, y que también le expongan estas preocupaciones o algunas de las cuestiones a lo mejor que no se pueden platicar por llamada o por teléfono, por lo que sea, pero ya teniendo al señor arzobispo de frente, pues él también puede tomar ciertas decisiones que tengan que influir en las zonas pastorales. Son ya las 11 de la mañana con 26 minutos y nosotros continuaremos también muy atentos a las diferentes actividades que continúe realizando el señor arzobispo de Puebla, ¿verdad? Sabíamos que durante ayer, en esta visita que se realizó en El Seco, se realizó también una alfombra de verduras, y esto por parte de la comunidad de la Capilla de San José Barroso, ¿verdad? Que justamente representa todo lo que se les da en el campo de esa región. Entonces, ha habido diferentes momentos que el señor arzobispo vive a lo largo de esta visita pastoral que realiza, y no lo hace solo, ¿verdad? Hay que recordar que lo hace en compañía también de diferentes señores obispos, ¿verdad? Los obispos auxiliares, de diferentes religiosas, también de la comunidad en general, y es parte de las imágenes que le tenemos a través de Red Ciudadana, que la puede verificar a través de nuestras redes sociales, que nos encuentra como Red Ciudadana en Facebook, en X, en YouTube, en realidad en todas las plataformas digitales, así que no hay pretexto también para visualizar parte de lo que nosotros le compartimos. Son ya las 11 de la mañana con 27 minutos, y bueno, ya que nosotros estábamos en temas de arquidiócesis, regresamos a temas de Puebla Bienestar, porque la Secretaría de Bienestar dio a conocer que reforzará la capacitación de su personal para prevenir la violencia y evitar actos de discriminación tras la aprobación unánime del Comité de Igualdad Laboral y también No Discriminación. ¿Quién fue quien platicó un poco sobre estos temas? La titular, Laura Artemisa García, quien además destacó que estas medidas reafirman el compromiso de la dependencia con una sociedad más justa, además de espacios laborables seguros y respetuosos. ¿Qué le parece si escuchamos a continuación parte de las declaraciones?
1: Hemos concluido ya la sesión del Comité de Igualdad y No Discriminación de la Secretaría de Bienestar, en la que, bueno, como nos obliga también la propia agenda que tenemos, llevamos a cabo algunas acciones, cómo poder generar ya el calendario de sesiones ordinarias de agosto y de diciembre. Bueno, pues seguimos trabajando siempre porque queremos que seguir cuidando a las mujeres, a los hombres.
0: Son ya las 11 de la mañana con 28 minutos y antes de irnos a nuestra media, vamos a leer parte de sus mensajitos y también de sus saludos que nos envía a través de redes sociales. Un enorme saludo a Alejandro Coronel, también a Eco Generación, que nos escribe: feliz jueves, buenos días, Cinco Radio, buenos días y que sea un bendecido jueves. También a Cris Cortés, a Vale, que nos han estado escribiendo a través de redes sociales. Muchas gracias también a Valderas Báez Carlos Martín, también al usuario Ojalatas, ¿verdad?, que nos escribe: lindo día, buen día, excelente jueves para todos ustedes. Son ya las 11 de la mañana con 29 minutos. Vale, que nos escribe desde Cancún. Oigan, la playita. Sí, se antoja estar en la playita ahorita. ¿Sabe que parte de lo que mencionábamos el otro día es que nosotros somos team calor únicamente cuando estamos en la playa? Porque aquí el calor de Puebla es seco, ¿verdad? No hay para dónde refrescarnos. No tenemos opción de vida aquí en Puebla. Si hace calor, híjole, ya no habrá más de otra que estés así escurriendo, que todo el tiempo estés sudando y ni siquiera vayas a la playita a descansar un ratito. Pero qué envidia, es envidia de la buena, ¿verdad? Que Vale nos escribe desde Cancún y ojalá que el clima también esté bastante rico por allá, porque sabemos que luego está este momento, días en los que amanece mar de fondo, ¿verdad? Y que por supuesto el turismo tampoco puede realizar estos diferentes tours que ya se tienen planeados o tan solo meterse a nadar en la playa. Esperemos que el clima esté bien y continúe también en las mejores condiciones, y más que ahorita ya nos estamos acercando a fin de semana. Pues muchas gracias, gracias por todos sus mensajitos. Son ya las 11 de la mañana con 30 minutos y es así como nosotros nos vamos a una breve pausa, pero usted no se vaya, regresamos con más.
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0: Son ya las 11 de la mañana con 32 minutos y nosotros hacemos un breve resumen de lo que hemos platicado en esta media hora. Tenemos en temas de educación y la Academia Militarizada Ignacio Zaragoza, que la SEP estatal dio a conocer que mantiene la supervisión constante hacia este plantel educativo para garantizar certeza académica, ¿no? También emite la Secretaría de Educación Pública un boletín mediante el cual da a conocer a los padres de familia, tutores de que tengan inscritos o que ya hayan pagado inscripción o inscripción en esta academia, bueno, pues que deben de acercarse a Profeco para que les hagan la devolución, ¿verdad? Y que también se busque otra alternativa de institución para aquellos alumnos que vayan a comenzar algún otro grado este nuevo ciclo escolar. En temas de la mañanera platicábamos de economía y campo porque la presidenta Claudia Sheinbaum informó que sostuvo una reunión con empresarios aguacateros de Michoacán para que se pudieran revisar estos temas de seguridad y exportación. En temas de opinión pública también teníamos esta entrevista de mi compañero Rafa Telles con Rodrigo Galván, director de las Heras de Motecnia, quien daba a conocer que de acuerdo con la reciente encuesta de la consultora registra la aprobación que tiene la presidenta de México y también algunas cifras que derivaban a raíz de este enfrentamiento internacional que tuvimos y que fuimos sede, ¿verdad?, por esta tercera ocasión. Y bueno, también platicamos del programa Suelta la Silla, como durante el noticiero Buenos Días, Ricardo, un niño de 9 años, recibió una silla de ruedas, pero no cualquier tipo de silla de ruedas, sino una PSI, ¿no?, que justamente facilitará sus traslados a terapias. También le dábamos a conocer el jueves Hoy No Circula, que el día de hoy aplica para vehículos con engomado verde, terminación de placa 1 y 2 y también con hologramas que tenga 1 y 2. Veíamos y escuchábamos el pronóstico meteorológico. En estos momentos nos encontramos a 25 grados centígrados, se encuentra normal, totalmente soleado, se espera una máxima de 26 y una mínima de 23, así que tómelo bien en cuenta. El volcán Popocatépetl durante esta mañana emitió una fumarola alrededor de las 6:30 horas, ¿verdad?, que formó una columna de ceniza y fue observado desde diferentes puntos de monitoreo donde se tienen estas cámaras, estas famosas webcams, ¿verdad?, y que le poníamos las imágenes en su pantalla. Relacionado al gobierno del estado, el gobernador dio a conocer que se destinaron 1.500 millones de pesos al programa de obra comunitaria y con este se desarrollan 6.000 proyectos en los 217 municipios del estado. El señor arzobispo de Puebla, monseñor Víctor Sánchez Espinosa, realizó una visita pastoral en la parroquia del Divino Salvador en El Seco, esto como parte de sus actividades por la zona oriente. Y en Puebla Bienestar le tenía que la secretaria anunció que reforzará la capacitación de su personal. ¿Para qué? Para prevenir la violencia y evitar actos de discriminación. Bueno, pues esto es lo que se está viviendo en Puebla, ¿verdad? Específicamente a nivel nacional. Parte de lo que destacaba esta titular era que esta medida reafirma el compromiso de la dependencia con una sociedad más justa y con espacios laborales seguros y respetuosos. Pero ahora, retomando un poco más el tema de instituciones, le tenemos el siguiente calendario. ¿Qué cree? A partir de este lunes se inició con esta inscripción para nivel medio superior, que fueron lunes y martes. El día de ayer, miércoles, ya se comenzó con esta inscripción para nivel superior en la máxima casa de estudios, es decir, en la UAP, aquí en Puebla. Fíjese nada más, este 6 de agosto corresponde a aspirantes con apellidos de la H a la P. Dentro del proceso que la universidad estima, pues se permitirá registrar cerca de 23.000 alumnos de nivel superior. Le voy a leer parte de las imágenes que tiene usted en pantalla para aquellos que nos estén únicamente escuchando. Dice lo siguiente: jueves 6 de agosto de 2026, letra inicial de tu CURP. Si tu CURP inicia con la H, I, J, K o la L, bueno, pues tu horario de atención fue de 8 hasta el mediodía en la Arena UAP. Todo es en la Arena UAP. Si tu CURP inicia con la letra M, M de mamá, tu horario de atención es a partir del mediodía hasta las 15 horas. Y para aquellas letras que sean N, Ñ o P, tu horario de atención inicia de 3 a 5 de la tarde. Tómelo bien en cuenta, la única sede de inscripción es en la Arena UAP. No se permitirá que los alumnos lleguen en otros horarios u otros días, en otras fechas. Hay que estar bien al pendiente de cuál es tu letra inicial de tu CURP. ¿En qué horario te toca? No solo hay que ver el día, sino en qué horario debes de asistir. Porque, híjole, no hay prórroga. O sea, para esto no hay prórroga, no es como el pago de la póliza, ¿verdad? Que a lo mejor y se te pasó la fecha, bueno, pues aquí te damos otro día más. No, aquí no. Si ya te vas a inscribir, si ya pasaste lo más difícil, que es tu examen de admisión, ten mucho cuidado con las fechas y con los horarios. Son ya las 11 de la mañana con 37 minutos y nosotros vamos a leer parte también de sus mensajitos que usted nos hace llegar a través de nuestras redes sociales. Un saludo muy grande a Karinka Romero, ¿verdad?, que también nos ha acompañado en varias ocasiones a través de Red Ciudadana, y también a Franz García, Sergio Quiroz, que también nos dejan sus mensajitos, a Rodrigo Zavala, que nos deja sus saludos. Muchas gracias por estarnos acompañando en este noticiario, que estamos totalmente en vivo al aire y en directo a través de Facebook, X y YouTube de arroba la Red 5 Radio, así que puede ingresar a nuestras redes sociales para ver todos y cada uno de los materiales que nos deja. Un saludo muy grande a todos ustedes y gracias también también de antemano por siempre acompañarnos. Nosotros continuamos con más información. Son ya las 11:38. Información relacionada a temas de educación y tecnología, ¿no? Ahora toca el turno de nuestro compañero Raúl Méndez Macías, conductor de nuestro noticiario Buenos Días. Sostuvo una pequeña charla con Raúl Miranda, que es nuestro investigador y experto en inteligencia artificial, en donde explicó los detalles del examen de ingreso en línea de la UNAM y esta polémica que generó por presuntas trampas, ¿verdad?, con la tecnología de la IA. Señaló que el número de aspirantes aprobados creció 16% y esto abrió en automático el debate sobre la seguridad, la supervisión y también la confiabilidad de las evaluaciones digitales. Vamos a escuchar parte de la entrevista y algunos datitos que falten, nosotros regresando los retomamos.
8: ¿Verdad? A ver, un examen en línea, 160,000 personas participando, 160,000 personas, 160,000 personas frente a su máquina, frente a su teléfono, tocando botones para contestar un examen en línea, examen de verificación de identidad, reconocimiento facial, grabación continua de cámara y video, monitoreo de pantalla, navegador seguro, y resulta, tocayo, que normalmente en el nivel de excelencia, esto es entre el 95 y 100% de los aciertos, lo tienen normalmente el 3% de los aspirantes, esa es la estadística. Pues ahora, tocayo, se fue al 16%, esto es, crecieron muchísimo los genios en el examen de aspirantes. Obviamente, esto es, irrumpe el orden en la estadística. Y es ahí donde empezaron a preguntarse qué había pasado, tocayo.
9: Ahí se detectaron ciertas cosas, ¿no? Ciertos datos que se salían de la norma. Pero entonces, ¿hubo trampa, tocayo?
8: No se puede decir que hubo trampa, porque como bien dices, la empresa que llevaba el examen tiene controles de verificación, esto es, yo estoy ahorita leyendo la pantalla, leyendo un texto. La máquina que hace el examen está revisando por mis ojos, por mis lentes, hacia dónde se van ese texto y qué estoy leyendo. Si tengo un teléfono celular acá, la máquina revisa que estoy volteando a ver mi teléfono. Si tengo abierto en esta computadora ChatGPT en este momento, la máquina lo revisa. Entonces, no se puede verificar, estar 100% seguro que hubo trampa, pero no es normal que el porcentaje de excelencia en las respuestas pase del 3% al 16%. Por lo tanto, se hace una inferencia estadística, como lo es la inteligencia artificial, se hace un estudio científico, como lo es la ciencia, y se determina que se van a tomar acciones para saber qué es lo que pasó. Y mientras, vamos a tener controles dentro de la universidad para solventar este desorden en la matriz.
9: Y hay afectados, incluso estudiantes que dicen, bueno, yo quiero defender mi resultado, ¿por qué me lo cancelaron? Exijo una revisión. ¿Qué se aprende como sociedad de todo esto?
8: Va a estar cañón, tocayo, porque tú seguramente eras de los niños inteligentes del grupo, entonces siempre sacabas 90, 100, 95. Hubo 3% que sí lo iban a sacar y de repente los van a meter a todos en la misma bolsa. La universidad está haciendo varias cosas. Suspender temporalmente el proceso de inscripción, ya integró una comisión técnica, anular alrededor de 3,000 exámenes por las irregularidades detectadas, este 16%, convocar un examen presencial. Y ahí se va a hacer en papelito, como tú y yo lo hicimos, tocayo, ese ingreso a la universidad, a ver cómo se pueden controlar y saber cuáles sí y cuáles no. ¿Y qué es lo que tenemos que aprender, tocayo? Lo platicábamos al inicio. A ver, y aquí me voy a Odiseo. No he visto la película, pero me acuerdo del libro, porque sí soy bastante nerd para leer cosas. El tema de la Odisea y de Odiseo en la mitología griega, lo importante, uh-huh, de la película o del libro no es la tema épico, sino es el tema filosófico, el viaje del hombre. El hombre tiene que viajar y encontrar un lugar donde estar a gusto. Las únicas formas como el ser humano puede estar a gusto es siendo honesto, porque es la naturaleza del hombre. Quien no es honesto, no es humano, no trabaja con claridad, no va a salir bien las cosas, y eso es lo que tenemos que trabajar con nuestra generación nueva, tocayo. La inteligencia artificial llegó para quedarse, seguirá una extraordinaria herramienta para crear e investigar, pero también estamos obligados a fortalecer valores como la integridad, responsabilidad y la confianza. El verdadero éxito no consiste en aprobar un examen utilizando una máquina, consiste en desarrollar el conocimiento, porque la felicidad únicamente se adquiere con el conocimiento, tocayo, y la máquina, la inteligencia, nos puede ayudar. El conocimiento obtenido con honestidad siempre tendrá mucho más valor que cualquier respuesta obtenida con trampa. Y eso lo sabemos desde bebés hasta estos días, tocayo. Entonces tenemos una gran oportunidad para seguir entrenándonos, para seguir trabajando en inteligencia artificial con las herramientas, pero sobre todo en la honestidad. Es un valor que tenemos que tener siempre.
9: Honestidad.
0: Son ya las 11 de la mañana con 44 minutos y bueno, pues ya usted escuchó parte a detalle de lo que sucedió con este examen en línea, este examen de ingreso que se realizó en línea de la UNAM hacia aquellos aspirantes. Y es que la cifra, pues sí está de pensarse, ¿no? Que el número de aprobados creciera en un 16%, hablando de una de las universidades con mayor prestigio y también con mayor matrícula a nivel nacional. Un 16% es bastante, ¿no? No sabemos la cantidad de alumnos, ¿verdad? Específicamente que ahorita hayan pasado este examen de admisión. Pero parte de lo que se decía era que la UNAM también, pues ya había roto este contrato que tenía con la empresa que le realizó o fue la encargada de coordinar su examen de admisión. ¿No? ¿Por qué? Porque imagínense, o sea, todavía de que le sale mal. No, todavía de que seguramente muchos de los alumnos que pasaron hicieron trampa porque encontraron estas fallas en el sistema. Ahora sí, ¿van a seguir manteniendo contacto y esta alianza? Pues no, obviamente no. La UNAM ya se echó para atrás con esta empresa, ¿verdad? Y sigue siendo un tema que está puesto sobre la mesa. El día de ayer llegó a la mañanera y escuchábamos parte de las declaraciones de la presidenta. Y bueno, el día de hoy no podía faltar nuestra entrevista con nuestro investigador y experto en inteligencia artificial. Son ya las 11 de la mañana con 45 minutos. Y nosotros nos iremos a una breve pausa, pero usted no se vaya porque ¿qué cree? A continuación le traigo parte de las actualizaciones que se tienen derivado de este podcast que sostuvo la diputada Nay Salvatori junto con Grace Palomares y otras dos personitas. Bueno, pues ya tenemos también un comunicado por parte de la diputada Graciela Palomares, pero eso se lo compartiremos más adelante. No se vaya, esto es Red Ciudadana.
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0: Son ya las 11 de la mañana con 48 minutos y aquí en Red Ciudadana 1120 de amplitud modulada se enterará de lo siguiente. La diputada Graciela Palomares denunció que su casa de gestión presuntamente fue vandalizada. El hecho ocurre tras la polémica generada por comentarios atribuidos a la legisladora sobre personas adultas mayores que provocaron críticas en redes sociales. Y podría decirse que en todos los sectores del país, porque fue nota nacional. La diputada señaló que se dará seguimiento a lo ocurrido y pidió esclarecer las circunstancias del incidente. Usted tiene parte del comunicado y que también lleva el sello de Morena. Dice lo siguiente, se lo voy a leer de manera textual, vale la pena. A nuestra comunidad les informamos que debido a trabajos de remodelación derivados de actos de vandalismo registrados en la casa de gestión, nuestras instalaciones permanecerán cerradas temporalmente. Aprovechando el periodo vacacional, se están realizando las adecuaciones necesarias para brindarles un espacio seguro y en mejores condiciones. Estamos reanudando la atención presencial y abriendo nuevamente las puertas de la casa de gestión en 7 días. Mientras tanto, ponemos a su disposición el número de gestión, el 222-402-1112, donde con gusto atenderemos sus solicitudes, dudas y gestiones. Agradecemos su comprensión y confianza. Muy pronto estaremos de regreso para seguir atendiéndoles. Atentamente, equipo del Distrito 16. Y bueno, hay que recordar que Graciela Palomares, pues, es diputada por el Distrito número 16 aquí en Puebla. Esto es lo que ha sucedido como parte de las actualizaciones, ¿verdad? Si fuera a lo mejor otros momentos, podríamos decir, pues no tiene nada que ver. Digo, los delincuentes vandalizan todo el tiempo diferentes instancias, inmuebles, los bancos bienestar, pero específicamente que hayan vandalizado esta unidad, pues sí lo liga directamente con la situación por la que se está atravesando, que ya sabíamos y hemos escuchado en diferentes entrevistas y declaraciones que han dado las que se vieron implicadas en este tema del podcast, que han recibido amenazas de muerte, ¿no? Que han recibido mensajes intimidantes, que han recibido comentarios desagradables. Pues desgraciadamente eso es lo que está pasando con esto, ¿no? Bien dicen que la violencia genera más violencia. Ahora, aquí nosotros le vamos a poner sobre la mesa lo siguiente. El día de ayer, la misma diputada decía, es que no se me hace justo que ahora nosotras estemos recibiendo tanto odio, estemos recibiendo tanta crítica, tantos mensajes de muerte, amenazas, ¿no? Solo por hacer una crítica social. No, porque parte de lo que se decía en el podcast y la razón por la que habían mencionado y habían, pues, generado esta polémica era porque decían que las personas adultas mayores, ¿no?, de la tercera edad, mayores de 45, pues ya olían a baúl, que ya hasta a lo mejor se estaban pudriendo, ¿no?, que ya los viejitos olían a baúl, básicamente. Bueno, ¿qué es lo que sucede aquí? Ellos hacen esta crítica hacia este sector de hombres a los que ellas identifican que es el mismo sector que también les hace las mismas críticas a ellas. El podcast se llama Descasadas, ¿no? Entonces son mujeres que, pues, si bien no tienen una pareja, entonces ellas dicen que recibían también constantes mensajes sobre este tema, ¿no? La mujer, el momento de ser dejada, usted sabe la polémica que genera todo esto, ¿no? Y la crítica social, mejor que nadie. Si usted es mujer, mejor que nadie lo comprende. Entonces, bueno, a raíz de esta situación, lo que dice el día de ayer la diputada Grace Palomares es justamente eso, es que no se nos hace justo, nosotros estábamos criticando a uno de los sectores que nos critica. Pero ojo aquí, ellas al ser imagen pública, política, que ocupan un cargo, que piden el voto de la gente, de su comunidad, en este caso el Distrito 16, que en su mayoría está conformado por personas adultas, adultas mayores. Entonces imagínese el impacto que sus palabras tienen. Muy diferente sería que hicieran este tipo de crítica, que al final es una crítica social hacia un sector que ya las está descalificando de manera previa, pero que lo hicieran desde el punto amable. ¿A qué me refiero con esto? Desde el punto asertivo, en el que den la misma información, pero con otras palabras, no violentando al sector. Entonces, le repito, violencia genera más violencia. No estamos diciendo que esté mal la libre expresión, no estamos diciendo que esté mal alzar la voz, decir las situaciones a las que realmente las mujeres se enfrentan. Mujeres de 40 y más pasan por un montón de críticas y situaciones, que si no están casadas, que si ya se divorciaron, que si se divorciaron y tienen hijos, que si se divorciaron y nunca tuvieron hijos. A la sociedad nada le sienta. El problema es cuando uno abre la boca de más y al momento de dar este tipo de opiniones termina afectando a la población que al final te da de comer. Esta es la situación que se dio a conocer, este comunicado por parte de la diputada Graciela Palomares, pero ya será usted que nos dejará también sus comentarios, qué es lo que opina acerca de esto, ¿no? También la diputada decía, bueno, si me tienen que quitar mis derechos políticos, lo acepto y me responsabilizo, ¿no? Y a darle la cara a la situación, porque realmente todos somos seres humanos, nos podemos equivocar, podemos decir cuánta barbarie y después asumir las consecuencias, ¿no? Que es lo último que nos queda. Pero qué mejor si escarmentamos también en cabeza ajena. Son ya las 11 de la mañana con 54 minutos. Y para cerrar también este bloque de noticias, nosotros nos trasladamos a temas relacionados con lo vial, porque por obras que se están realizando en temas de trabajos de pavimentación, a partir del 3 hasta el 7 de agosto, de 8 a 18 horas, en ambos sentidos de la avenida Valle de México, entre 3 Sur y Camino Viaje a Balcones, se encuentra este cierre parcial intermitente. Tenga mucho cuidado, es en ambos sentidos y pues es un tramo bastante amplio. Usted necesitará tomar rutas alternas en caso de que quiera evitar el tráfico o la congestión vial. En caso de que no tenga opción y tenga que utilizar la avenida Valle de México, le recomiendo que maneje con mucha precaución. Modere la velocidad porque habrá personal trabajando en la zona y también salga de manera anticipada para tomar en cuenta también estos tiempos de retraso. Son ya las 11 de la mañana con 55 minutos. También quería mandar un mensaje y un saludo muy especial a todos los que nos acompañan en redes sociales. El Jerry Telmar, ¿verdad? Que nos sigue a través de nuestras emisiones. A Gamer Green también. Tenemos más mensajitos de Marjorie Carrillo, de Karinka Romero. Muchas gracias por estarnos acompañando hasta el final de esta emisión, que ya casi llegamos, nos quedan nada más unos cuantos minutitos. Y para cerrar también estos temas de protección civil, porque un incendio registrado en el techo de una empresa ubicada en la zona industrial de La Resurrección fue atendido por Protección Civil Estatal, por bomberos del estado y autoridades municipales. Las imágenes las tiene a través de nuestras redes sociales, pero en nuestra transmisión también se las estamos compartiendo. Las corporaciones realizaron también el corte de energía para evitar estos riesgos y confirmaron que no se reportan de manera afortunada personas lesionadas. Sin embargo, se mantiene esta constante vigilancia en el área para descartar daños adicionales, así que tómelo bien en cuenta. Son ya 11 de la mañana con 56 minutos y es con esta información como nosotros nos despedimos de esta segunda emisión de Red Ciudadana, 11:20 de amplitud modulada. Agradecer en los controles a Alejandro Enicia, en la producción Iván Hernández, producción audiovisual Paco Cárez, a nuestra directora de noticias Leslie Sucedi, y por supuesto en Red Ciudadana 11:20 de AM agradecerle a Paola Parra y a usted que nos estuvo acompañando mandando sus reportes y sus mensajitos al 22-22-38-29-90. Mi nombre es Azul Hernández, hemos llegado al final de esta emisión y nosotros nos vamos a radar.
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1: Es ya la media tiempo de Radar Informativo. ¿Qué tal? Muy buenas tardes. Mi nombre es Azul Hernández y a continuación le presento la información más importante generada hasta este momento. El presidente municipal Pepe Chedraui supervisó las acciones preventivas por la temporada de lluvias desde la Dirección General de Emergencia y Respuesta Inmediata, acompañado por el secretario de Seguridad Ciudadana, Félix Payares. El jefe del rastro municipal de Atlixco, Jorge Alberto Ramírez, informó que no se han detectado casos de clenbuterol en los animales procesados en el lugar, además de que se mantienen revisiones periódicas para garantizar las condiciones sanitarias. Agregó que debido a las altas temperaturas se realizan labores constantes de limpieza para prevenir malos olores. A nivel nacional, le tengo lo siguiente. México y Brasil celebraron la sexta reunión de la Comisión Binacional, donde destacaron la cooperación en energía, salud, seguridad y desarrollo aeroespacial. Además, México agradeció el respaldo diplomático de Brasil en Perú. Continuamos en temas nacionales porque la Fiscalía General de la República dio a conocer la detención del exgobernador de Guerrero, Ángel Aguirre, como parte del reanálisis del caso Ayotzinapa. La Fiscalía señala que las nuevas líneas de investigación apuntan a su presunta participación en el ocultamiento de evidencias relacionadas con la desaparición de los 43 normalistas. 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Para mayores informes o pedidos, 244-445-1240. El clima en esta tarde es de 25 grados centígrados. Le recomiendo que se mantenga bien informado a través de las diferentes redes sociales de 5 Radio Comunicación Efectiva y a través de Red Ciudadana, 1120 de amplitud modulada. En la consola digital Duval Rubio, Azul Hernández le desea una excelente tarde.
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0: minutos. Continuamos aquí en Red Ciudadana a través del 1120 de AM. Muchas gracias por sintonizarnos, muchas gracias por seguir con nosotros, en donde le presentamos las noticias más relevantes generadas hasta este último momento en México, Puebla y el mundo. Saludo con mucho gusto a todos mis compañeros, al señor López Corte en la consola, por supuesto en el 1120 de AM, Alejandro Denicia en la transmisión vía redes sociales y por supuesto nuestro productor Iván Hernández. También no se olvide de seguir la multiplataforma de Red Ciudadana a través de nuestras redes sociales, en donde estamos transmitiendo en vivo en estos momentos en X, antes usted lo conocía como Twitter, ahí nos puede encontrar como @lared5radio. También nos puede encontrar en Facebook como 5 Radio Comunicación Efectiva y por supuesto también en YouTube como La Red 5 Radio, y también ahí nos puede dejar sus comentarios en nuestras transmisiones en vivo. Y siga mandando sus reportes, ya lo sabe, al 22 22 38 29 90, el poderoso número de la red, el número que usted ya conoce, donde puede mandar lo que usted guste, desde mantenimiento en su colonia, desde un accidente vial, temas de inseguridad o seguridad, ya lo sabe, al 22 22 38 29 90. Son las 12 de la tarde con 7 minutos y es tiempo de Red Ciudadana.
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0: 12 de la 7 minutos, vamos a iniciar con toda la información, y es que elementos de Protección Civil y bomberos del estado controlaron un incendio registrado esta mañana en un taller de bicicletas y carpintería ubicado sobre la avenida 37 B Norte. El siniestro dejó solo daños materiales y no se reportaron personas lesionadas. Vecinos señalaron que antes del fuego se escuchó una fuerte explosión, por lo que autoridades mantienen la revisión del lugar. Y también los mismos testigos comentaron que no era la primera vez que en ese lugar se generaba un incendio de esta magnitud. Y de hecho en las imágenes pudimos ver a quien probablemente era el dueño de este lugar o uno de los responsables de lo que sucedió en este siniestro. Pues claramente triste, por a pesar de que solo son daños materiales, por supuesto que es algo que le duele a las personas perder su patrimonio en un accidente como estos. Pero ya vemos que en las imágenes, por supuesto que estamos transmitiendo a través de nuestras redes sociales, arribó rápidamente personal de Protección Civil para atender este siniestro y sofocar las llamas exitosamente. 12 de la tarde con 8 minutos. Continuamos con más información y continuamos con temas de incendios en inmuebles. Y es que fíjese muy bien, con información de la Secretaría de Seguridad Pública del Estado de Puebla, bomberos del estado atendieron 2 incendios registrados durante las primeras horas de este jueves. Uno de ellos fue el que ya le comentábamos, el que fue en este taller de carpintería y taller de bicicletas, pero el otro fue en San Antonio, Mihuacán. Los elementos sofocaron la quema de neumáticos, basura y desechos industriales en un lote baldío. Ahí estamos viendo las imágenes para los que nos siguen a través de redes sociales. Los que nos están escuchando a través del 1120 de AM pueden pasar rápidamente a la transmisión en vivo. Ahí estamos pasando las imágenes de cómo pues cuerpos de emergencia estaban sofocando estas fuertes llamas derivadas de neumáticos, basura y desechos industriales en un lote baldío. Mientras que en la colonia Villa Posadas controlaron el fuego en un inmueble aparentemente utilizado como herrería. Ambos hechos quedaron controlados en su totalidad. 12 de la tarde con 9 minutos. Continuamos con más información. Usted siga mandando sus reportes al 22 22 38 29 90, el poderoso número de la red, y en donde llegaron estos 2 incendios y usted se enteró por parte de nosotros, quienes fuimos el primer medio en llevar estos accidentes. Continuamos con toda la información, son las 12 de la tarde con 10 minutos y ahora nos vamos con espectáculos con mi compañera Ana Ramírez.
2: Hola a todos, soy Ana Ramírez y estas son las noticias más destacadas del mundo del espectáculo. Natanael Cano continúa cosechando éxitos. Luego de agotar en cuestión de horas los boletos para su concierto del 18 de septiembre en el estadio GNP Seguros, el cantante confirmó una segunda fecha para el 19 de ese mes, como parte de Volumen 1 Tour. La preventa Banamex iniciará este 7 de agosto, mientras que la venta general será un día después. El anuncio llega unas semanas del lanzamiento de su nuevo álbum, Natanael Cano Volumen 1, con el que el intérprete de Hermosillo promete regresar a las raíces de los corridos tumbados, género que lo ayudó a popularizar. Entre otras noticias, la entrega 68 del Premio Ariel ya tiene sede confirmada. La máxima ceremonia del cine mexicano regresará a la Ciudad de México y se celebrará el próximo 3 de octubre en los históricos Estudios Churubusco, después de 3 años realizándose en Jalisco. Además, la película En el Camino encabeza las nominaciones con 13 candidaturas, consolidándose como una de las favoritas para la gran noche del cine nacional. Y para cerrar, la Academia de la Grabación aclaró por qué desaparecieron del sitio oficial de los premios Grammy las presentaciones de BTS con Dynamite y Butter. Luego de que surgieran rumores entre los seguidores del grupo surcoreano, el organismo explicó que los videos fueron retirados debido al vencimiento de las licencias de uso, una práctica habitual en este tipo de contenidos, y descartó que la decisión esté relacionada con el anuncio de que la banda no va a competir en la edición 2027. Yo soy Ana Ramírez y nos vemos hasta la próxima.
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0: 12 de la tarde con 12 minutos. Ahí tiene a mi compañera Ana Ramírez con lo más relevante en el mundo del espectáculo. Por supuesto, en la nota rosa. Continuamos con toda la información viral. Y es que fíjese usted que después de semanas en donde había muchas especulaciones sobre su estado de salud y ausencia pública, Luis Miguel, el cantante, reapareció en un comercial por los 100 años de Coca-Cola. Ahí estamos viendo las imágenes en la multiplataforma de Red Ciudadana, ya lo sabe, a través de ex arroba la red 5 Radio, a través de Facebook 5 Radio Comunicación Efectiva y por supuesto a través de YouTube la red 5 Radio, en donde la participación del cantante rápidamente se volvió viral, generando reacciones entre fans y medios, quienes destacaron su regreso a la escena pública en una campaña de alto impacto y pues cómo no, es con esta refresquera que es la más importante, me atrevería a decir, en todo el mundo. Y pues sí, ahí estamos viendo el regreso del cantante Luis Miguel, que siempre genera muchísimas reacciones cada vez que reaparece. Así que escuchemos un poco de lo que se vivía en este comercial donde reaparecía el Sol de México.
3: Aparece alguien que nos anima.
4: Hola.
3: A los que ya no están, los seguimos celebrando, porque de alguna forma, siempre tienen su lugar en la mesa. Tal vez por eso este país tiene ese sabor único que compartimos todos, más cercano, más nuestro, más mexicano. Algo tiene México que lo hace el mejor país del mundo, y si me preguntas a mí, yo creo que es estar siempre juntos.
0: Fórmula es siempre estar juntos. Con esa frase cerró el comercial El Sol de México, pues con su colaboración con esta refresquera que tiene pues este sabor cola que tiene esta refresquera aquí en México, la más importante probablemente en el mundo, y que marcó la reaparición del Sol de México de Luis Miguel, pues en el ojo público. Y por supuesto, mi compañero Alejandro Denicia, un gran fan de este refresco, está encantado con este comercial. 12 de la tarde con 14 minutos, continuando con la información viral. Vean nada más este avance que salió de la película Prime Time. Así se llama esta película que es protagonizada por Robert Pattinson, pues que presentó su primer tráiler oficial. Y esta cinta aborda la historia de Chris Hansen. Si no le suena quién es Chris Hansen, bueno, es una persona que tenía su programa To Catch a Predator, para que se traduciría como atrapar a un depredador, donde pues confrontaba a hombres acusados de intentar reunirse con menores de edad pues con fines sexuales. El filme llegará a los cines el 25 de septiembre, generando amplia conversación en redes por su temática y elenco. Y es que de verdad que el avance se ve brutal. Así que escuchemos un poco de lo que es este avance de la nueva película de Robert Pattinson.
4: But America loves it. So I need to move you to catch a predator. 9 p.m. Prime time.
5: That'd be bigger than Lost.
6: My name is Dan Plum.
7: Do you know what you're auditioning for?
4: 9 p.m. Prime time.
5: That'd be bigger than Lost.

0: este año. Así que, pues, una buena película que nos esperará hasta el 25 de septiembre. Nosotros nos vamos al primer corte aquí en Red Ciudadana a través del 11:20 de AM, pero al regresar tenemos más información.
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12:19. Continuamos aquí en Red Ciudadana a través del 11:20 de AM para llevarle la información más relevante de Puebla, México y el mundo. Continuamos con toda la información. Usted siga mandando sus reportes, ya lo sabe, al 22-22-38-29-90, el poderoso número de la red. Y también síganos a través de nuestra multiplataforma en redes sociales, en donde nos puede encontrar como @la red 5 radio. Estamos transmitiendo en vivo para que no se pierda ningún detalle. Toda la información que le presentamos a lo largo del día. Continuamos con la información viral, con la información de espectáculos. Y es que también hoy se dio a conocer otro trailer. Pero, ¿de qué es? Bueno, es de esta franquicia de entretenimiento infantil, Cocomelon, una de las más exitosas y populares del mundo. Originalmente, pues comenzó como un canal de YouTube creado en 2006 bajo el nombre de Check Baby Go y luego relanzado. Hoy en día su contenido se transmite masivamente tanto en YouTube como en Netflix. Pues, ¿de qué va esta película? Pues, la serie gira en torno a JJ, un niño pequeño, y las aventuras cotidianas de su familia, sus amigos y sus mascotas a través de canciones infantiles bastante pegajosas. Pues bueno, ahora ya sacaron un avance de esta nueva película, pues que tratará de JJ en busca de su oso de peluche que lo lleva a un mundo espectacular. Escuchemos parte de lo que es este avance.

0: Whew! False alarm.
1: This is gonna be legendary!
2: Así que si usted tiene hijitos, si usted tiene pequeñines, pues llévelos a ver al cine esta película de Coco Melon.

0: que se tiene programada su estreno para el 19 de febrero del 2027, aparte con canciones de la famosa artista estadounidense rapera SZA, así se llama, SZA. 12 de la tarde con 21 minutos, continuamos con toda la información viral, ya para cerrar este bloque de espectáculos. Y es que también, como usted sabe, el universo cinematográfico de Marvel pues ya tiene varios proyectos en puerta. Uno de ellos es la nueva película de los X-Men. Se han estado ya anunciando los castings, los actores y actrices que interpretarán pues a los personajes principales de este grupo de superhéroes. Y uno de ellos se acaba de anunciar hoy, quien es el actor Kit Connor, que habría sido seleccionado para interpretar a Cíclope, a Cyclops, en la nueva película de X-Men que prepara Marvel Studios. De confirmarse, se sumaría a Sadie Sink como Jean Grey, quien apenas vimos en la película de Spider-Man Brand New Day. Ojo, le acabo de tirar un spoiler bastante importante. Y también se uniría a Samara Weaving como Emma Frost en una nueva etapa cinematográfica de los mutantes dentro del universo Marvel. El proyecto marca el inicio de una renovada alineación para la franquicia. Y es que, pues, ¿quién no recuerda las películas de X-Men de los años 2000, en donde teníamos a Hugh Jackman, por supuesto, como Wolverine, ¿no? Entre otros actores. Pues bueno, ahora ya están renovando su plantilla para este reboot que incluirá a los X-Men, pero ahora en el universo cinematográfico de Marvel. 12 de la tarde con 23 minutos. Continuamos con toda la información. Siga mandando sus reportes al 2222-382990, el poderoso número de la red. Estamos recibiendo cualquier tipo de reporte. Siga también nuestra multiplataforma en redes sociales a través de @lared5radio en X, 5 Radio Comunicación Efectiva en Facebook y la red 5 Radio en YouTube. Muchas gracias también por sintonizarnos a través del 1120 de AM. Continuamos ahora con el bloque de seguridad, en donde la policía estatal detuvo a José Miguel N. y Alejandro N., presuntamente relacionados con un robo a transeúnte en la zona industrial norte de Puebla. Durante la intervención fueron aseguradas una réplica de arma de fuego y una navaja, objetos que habrían sido utilizados para amagar a la víctima y despojarla de sus pertenencias. Los detenidos quedaron a disposición de la autoridad competente. Para los que nos están siguiendo a través de redes sociales, ahí tienen las imágenes, pues, de estos dos angelitos que andaban asaltando, pero que ya fueron capturados por la autoridad correspondiente. 12 de la tarde con 24 minutos. Y ahora nos vamos a información del clima con mi compañero Mauricio Nava.
1: Muy buenas tardes, Red Ciudadana. Soy Mauricio Nava. Y aquí les comparto el pronóstico para lo que resta de este jueves. Si todavía tienen planes para salir, presten atención porque el paraguas será un gran compañero. Durante la tarde, la ciudad de Puebla alcanzará una temperatura máxima de entre 24 y 25 grados, con un ambiente templado y cielo cada vez más nublado. En contraste, hacia el suroeste del estado, el calor será mucho más intenso, con registros cercanos a los 35 grados. Con el paso de las horas, aumentará la probabilidad de lluvias fuertes, especialmente hacia el sureste de Puebla, debido a la combinación de la onda tropical número 25, una circulación ciclónica y canales de baja presión que continúan favoreciendo el desarrollo de tormentas. Estas lluvias podrían presentarse con descargas eléctricas, rachas de viento de hasta 60 km por hora y, en algunos puntos, reducir la visibilidad durante los traslados. Si manejan por la tarde o noche, háganlo con precaución y consideren posibles encharcamientos en vialidades. Hacia la noche, el ambiente volverá a refrescarse, con temperaturas descendiendo hasta los 16 o 17 grados, mientras las lluvias podrían continuar de forma intermitente en distintas zonas del estado. Así que ya lo saben, tarde templada, noche fresca y una alta probabilidad de lluvias para Puebla. Soy Mauricio Nava, gracias por acompañarme y que tengan una excelente tarde aquí en la Red Ciudadana.
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0: 12 de la tarde con 26 minutos. Muchas gracias a mi compañero Mauricio Nava con la información del clima que nos espera aquí en Puebla. Nosotros continuamos con toda la información. Síganos mandando sus reportes, ya lo sabe, al 2222-382990. el poderoso número de la red, el número que usted ya conoce. Muchas gracias por sintonizarnos a través del 1120 de AM y también por seguir la multiplataforma en redes sociales, en donde pues no se pierde ningún detalle de toda la información que le presentamos a lo largo del día. Vamos a pasar a temas de aquí en Puebla, de la Casa Carmen Cerdán. Y es que la Junta Auxiliar Ignacio Romero Vargas, aquí en la ciudad de Puebla, por supuesto, contará con la Casa Carmen Cerdán número 25, un espacio destinado a brindar atención, acompañamiento y protección a mujeres en situación de violencia. Carmen González Cerdán, coordinadora estatal de las Casas Carmen Cerdán, destacó que el proyecto forma parte de la estrategia para ampliar esta red de apoyo. Escuchemos.
3: Tomar un inmueble, modificarlo, requiere muchísima inversión realmente, seleccionar al personal, entrevistar, y pues estamos muy contentos hoy porque finalmente la escucha activa que tiene el gobierno del estado está presente aquí el día de hoy, con una respuesta concreta para las necesidades de ustedes. Estamos muy contentos, es la casa número 25. 25. Y lo que yo quiero comentarles es que sepan ustedes que esta casa va a transformar su comunidad. Tenemos 24 casas previas operando, y estas casas que ya tenemos operando han sido eso. Han sido espacios que brindan esperanza, que brindan acciones concretas, que brindan atención, que descentralizan la justicia y la acercan a donde ustedes la necesitan.
0: 12 de la tarde con 28 minutos, ya escuchaba usted a Carmen González Cerdán, coordinadora estatal de las Casas Carmen Cerdán, quien destacaba este proyecto, la nueva Casa Carmen Cerdán número 25, ahí en la Junta Auxiliar Ignacio Romero Vargas, donde pues este proyecto, claro que forma la parte de la estrategia para ampliar esta red de apoyo, donde estas casas pues se le brinda acompañamiento, se le brinda protección y por supuesto atención a mujeres en situación de violencia, garantizando servicios especializados en zonas prioritarias de la entidad. Apenas tuvimos un programa en vivo desde una Casa Carmen Cerdán y la verdad es que los talleres, el acompañamiento psicológico, acompañamiento médico que se da en estos lugares es muy importante pues para mujeres en situación de violencia. Así que si usted conoce a alguien que está padeciendo, que está sufriendo de algo similar a lo que le comento, pues recoméndele estas casas que son un modelo único en México y que la verdad se brinda una atención muy, muy especializada. Son las 12 de la tarde con 29 minutos. Vamos a pasar rápidamente a temas de salud, y es que integrantes del colectivo Enfermos Renales y Transplantados Puebla protestan a las afueras del Hospital San José ante el desabasto de medicamentos necesarios para sus tratamientos. Las y los pacientes exigen a las autoridades garantizar el suministro oportuno, al señalar que la falta de fármacos pone en riesgo su salud y continuidad terapéutica. Y pues, ¿cómo no? ¿Cómo no? Claro que van a poner en riesgo su salud. Claro que va a poner en riesgo su salud la situación del desabasto de medicamentos. Ahora, aquí el tema es que el desabasto de medicamentos no solo es en Puebla, sino es a nivel nacional y es algo que ya lleva padeciendo el país desde hace mucho tiempo. Y pues bueno, ahora le toca lamentablemente sufrir a este colectivo, el colectivo de Enfermos Renales y Transplantados Puebla, pues por esta falta de suministro médico que hay a nivel nacional y que está afectando pues precisamente a las personas con este tipo de padecimientos. Esperemos que pronto se pueda resolver la situación. Son las 12 de la tarde con 30 minutos. Nosotros nos vamos al segundo corte aquí en Red Ciudadana a través del 1120 de AM, pero al regresar tenemos información de la capital poblana. Volvemos.
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0: 12:33, regresamos aquí a Red Ciudadana a través del 11:20 de AM. Muchas gracias por seguir con nosotros, muchas gracias por sintonizarnos. 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Y también siga mandando sus reportes al 22 22 38 29 90, el poderoso número de la red. Y aquí nos dice un redescucha, escuchemos lo que nos mandó en este mensaje de voz.
1: Equipo de 5 Radio, una molestia, perdí mi credencial de lector y mi licencia a nombre de Edith Silvia Paredes. Si alguien la encontró, sería tan amable de comunicarse a mi teléfono. La verdad, necesito esa documentación, es muy urgente. Ojalá que pase mi mensaje, por favor.
0: Claro que sí, pasamos su mensaje y es al número 22 23 17 06 76. Si alguien ha visto su documentación, pues favor de comunicarse a ese número. Siendo las 12:34, para los que nos están viendo a través de redes sociales, usted ya se podrá percatar que a mi derecha ya se encuentra mi compañero y amigo Carlos Alberto Vázquez, que nos va a hablar de todo el panorama nacional e internacional. Charlie, te saludo con mucho gusto. ¿De qué nos vas a hablar hoy?
2: Bueno, primero que nada, Rafa, muy buenas tardes a ti y a todo el auditorio de Red Ciudadana, agradeciéndote nuevamente por prestarme este gran espacio y, por supuesto, deseándoles a todos ustedes un muy feliz jueves. Y bueno, informamos primero con la información nacional, y es que vamos a informar sobre un avance en el caso de los 43 estudiantes de Ayotzinapa. Un avance más después de 10 años que sigue continuando en boca de todos este caso. Y es que la Fiscalía General de la República detuvo este jueves al exgobernador de Guerrero, Ángel Eladio Aguirre Rivero. La dependencia informó que mediante un nuevo modelo de investigación y tras realizar un reanálisis de las actuaciones existentes en el caso, se llevaron a cabo nuevos actos de investigación que permitieron acreditar la posible participación del exmandatario en el presunto ocultamiento de evidencias para conocer el paradero de los estudiantes. Aguirre Rivero gobernaba Guerrero cuando ocurrió la desaparición de los normalistas de la Escuela Rural Raúl Isidro Burgos, el 26 de septiembre de 2014, recordemos, en Iguala, Guerrero. Renunció el cargo semanas después, en medio de la crisis generada por el caso. La Fiscalía solicitó y obtuvo y ejecutó una orden de aprehensión en su contra. En las próximas horas, pues un juez determinará su situación jurídica. Mientras tanto, bueno, la detención forma parte de las nuevas indagatorias impulsadas para esclarecer uno de los casos más emblemáticos de la desaparición forzada en México. A través de sus redes sociales, pues la Fiscalía de México pues realizó esta captura, anunció esta captura a este exgobernador, Rafa.
0: Sí, la verdad es que un tema que sigue, del que se sigue hablando, lamentablemente, después de tanto tiempo, mi querido Charlie, pues sigue habiendo más indagatorias, siguen saliendo más pistas, y pues ahora, después de, pues se podría decir, de un reciclaje de información que hace la Fiscalía, pues sale esta nueva detención del exgobernador de Guerrero.
2: Efectivamente, Rafa, ya pues es algo que se podría decir, entre comillas, estaba en boca de todos, era algo no escrito, que ya todos sabían, pero pues a ver qué avances se dan al respecto. No se le culpa de nada aún, pero se espera que se realicen las investigaciones y pues primero que nada y ante todo se revele la verdad. Pero vámonos con la información internacional, que ayer ocurrió algo bastante alarmante, Rafa. Fue un incidente de seguridad en el aeropuerto de Leipzig-Halle en Alemania. Durante la noche del 4 al 5 de agosto, las autoridades hallaron un dron cargado con explosivos cerca de un avión de carga ucraniano. Ahí podemos ver, si nos están escuchando en radio, les describimos la imagen. Se está observando el avión, el pequeño dron ahí al lado del avión de carga volando en los aires de Alemania. El aparato, equipado con aproximadamente 800 gramos de un kilo de explosivo plástico Semtex fue detectado en la zona de la pista sur, próximo a una aeronave Antonov de la compañía estatal ucraniana. Según reportes policiales filtrados a medios alemanes, ese avión transportaba munición militar que había llegado desde Francia y estaba destinada a ser reenviada, presumiblemente a Ucrania. El detonador resultó defectuoso o desconectado, por lo que el artefacto no explotó. Un robot de desactivación intervino para neutralizarlo. Ahí estamos viendo las imágenes del aeropuerto, del avión que pues iba a ser víctima de este dron. Ahí tenemos al escuadrón antibombas o un miembro del escuadrón antibombas junto a este dron. Me recuerda mucho al dron que enviaron a Marte, ese que parece que tiene las llantas de oruga. Ese robot se encargó de desactivar el dron y poco después un segundo objetivo volador no identificado colisionó en el aire con un avión de carga de DHL que había abortado su aterrizaje por el cierre de la pista. La aeronave sufrió daños menores y aterrizó de emergencia en Hannover. Fue el pequeño dron que estábamos viendo al principio de la nota. El ministro de Interior alemán Alexander Dobrindt calificó el hecho como un nuevo escenario de amenaza y un posible ataque híbrido profesional, no obra de aficionados. Las autoridades investigan la posible participación de potencias extranjeras, aunque el gobierno no ha atribuido oficialmente la autoría ni la responsabilidad. Varios legisladores y medios señalan sospechas hacia Rusia en el contexto del apoyo logístico militar a Ucrania a través de este aeropuerto. Si el buen Alex Denicia nos puede poner un pequeño fragmento de este reportaje que realizó un medio alemán respecto a las acciones de que se realizaron alrededor de este dron con explosivos. Mientras tanto, les comentamos que el incidente pues generó el cierre temporal del tráfico aéreo y desvíos de vuelos y el refuerzo de la seguridad en el área. La investigación pues continúa abierta, Rafa.
0: Pues un tema bastante complicado, ¿no? Para Alemania. Se dice que es Rusia claramente porque pues este dron llega a una aeronave que iba a surtir de diferente munición, presuntamente a Ucrania, ¿no?
2: Efectivamente.
0: Entonces, pues claro que el momento en el que llega este dron, en donde pues afortunadamente no explota, pues por supuesto hace estas sospechas de que pudo ser con toda alevosía y ventaja por parte del ejército ruso.
2: Efectivamente, Rafa, pero ya estamos interviniendo pues dentro de otro terreno que no está involucrado en esta guerra. Ahí tenemos las imágenes del aeropuerto, todo el equipo pues de protección civil que puede presentarse en esa área, el avión de esta paquetería junto con otras autoridades que se encargan de prevenir este tipo de atentados, pues se hicieron presentes de inmediato para pues regular este atentado, Rafa.
0: Sí, a ver, lo que significaría que si se confirma la autoría de Rusia, que me parece que no se va a confirmar porque no les conviene, pues sí, ya estaríamos hablando de una fase nueva de esta guerra que, digamos, en el papel solo es entre Ucrania y Rusia, pues ya estaríamos ahora sí, si es que sucede un ataque directo contra algún miembro de la OTAN, pues toda la OTAN.
2: Efectivamente, Rafa, ya está, pues recordamos que la OTAN tienen esta política de si agreden a uno, agreden a todos, entonces pues ya estamos escalando bastante, bastante esta guerra, Rafa.
0: Pues claro, si eso se llega a confirmar, pues ahí tiene toda la información nacional e internacional por parte de mi compañero Carlos Alberto Vázquez, que siempre llega después del corte de la media para actualizarnos de todo lo que está sucediendo alrededor del mundo y de México. Escuchemos un poco de lo que sucede en este caso de Rusia y Alemania.
3: Alarm am Flughafen Leipzig Halle. Eine Drohne mit einem möglichen Sprengsatz sorgt für einen Großeinsatz. Der gesamte Frachtflugbetrieb wird gestoppt. Und währenddessen muss eine gestattete Frachtmaschine.
0: Pues ahí era lo que sucedía, las mismas noticias alemanas estaban informando sobre pues este caso bastante extraño de este dron ahí hallado en territorio alemán. Charlie, pues muchas gracias.
2: No, muchas gracias a ti, Rafa, y nuevamente gracias a ti y a todo el auditorio por este breve espacio.
0: Ahora nos vamos con información del Ayuntamiento de Puebla, en donde el presidente municipal, Pepe Chedraui, supervisó acciones preventivas por la temporada de lluvias desde la Dirección General de Emergencias y Respuesta Inmediata, el DGERI. Estuvo acompañado por el secretario de Seguridad Ciudadana, Félix Payares, para revisar la operatividad, los protocolos de atención y la capacidad de respuesta. Escuchemos.
4: Nos encontramos aquí en el DERI con el coronel Félix Payares, nuestro secretario de Seguridad Ciudadana, checando perfectamente bien las cámaras, con nuestros amigos policías que nos hacen favor de cuidar a todas y a todos los ciudadanos de Puebla. De este lado tenemos las pantallas, tenemos Centro Histórico, Avenida Juárez. De este lado tenemos todo el despliegue de las patrullas. De este lado tenemos el clima. Acuérdense, por lo pronto estamos tranquilos, pero hay que tener precaución y poder seguir las instrucciones en su momento. Del otro lado, estamos para allá, tenemos las cámaras 360, que el coronel, al ratito, tendremos una buena noticia, ¿no, coronel?
5: Así es, vamos a anunciar un caso de éxito ya empleando esta plataforma de inteligencia artificial y de vigilancia.
0: 12 de la tarde con 44 minutos, ahí tiene las palabras de Félix Payares Miranda, el secretario de Seguridad Ciudadana de la capital poblana y por supuesto del alcalde Pepe Chedraui, que estaban supervisando pues la capacidad de respuesta, los protocolos de atención y la operatividad ahí en la Dirección General de Emergencia y Respuesta Inmediata, donde hemos visto que ha sido muy útil cuando hay emergencias aquí en la ciudad de Puebla, sobre todo que se ha utilizado mucho en esta temporada de lluvias que se ha visto pues bastante fuerte esta temporada y ha afectado distintos puntos de la ciudad, en varios de ellos en donde pues parecía que podían desbordarse ciertos vasos reguladores. Hasta el momento pues no han sido mucho este tema de inundaciones, aunque por supuesto sí ha habido e importantes. Son las 12 de la tarde con 45 minutos. Nosotros nos vamos al último corte aquí en Red Ciudadana a través del 11:20 de AM, pero al regresar les tenemos más información de la capital poblana, sobre todo porque se están atendiendo muchos y muchos baches. Regresamos.
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0: De la tarde con 47 minutos, regresamos aquí a Red Ciudadana a través del 11:20 de AM. Ya entramos en la recta final de este bloque informativo de 12 de la tarde hasta las 13 horas. 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Siga mandando sus reportes, por supuesto, al 2222-382990. Continuamos con toda la información y antes de irnos al corte yo le comentaba que pues había información sobre la atención que se le está dando a los baches aquí en la capital poblana. Y es que el subsecretario de Infraestructura, Edgar Dávila Ramos, informó que en Puebla capital se han atendido más de 180 mil baches durante 2026, con una inversión de 126 millones de pesos. Escuchemos.
15: Bacheo, como lo mencionamos, al día de hoy tenemos ya dos contratos realizados, dos obras, por un acumulado de baches de 183.800 baches. Hemos atendido y procurado mantener siempre la atención hacia juntas auxiliares y la zona centro de la ciudad, ¿sí? Colonias que hemos atendido: San José y Mayorazgo, Infonavit Tamalucan, Héroes de Puebla, Infonavit San Ramón. Esas son en conjunto y en coordinación con servicios públicos para atender la instrucción del presidente Pepe Chedraui para que en una colonia atendamos en conjunto bacheo y el tema de luminarias.
0: 12 de la tarde con 49 minutos, ya escuchábamos al subsecretario de Infraestructura de la capital poblana, Edgar Dávila Ramos, quien informó que se han atendido más de 180 mil baches durante 2026. Los trabajos se realizan con 25 cuadrillas distribuidas en las 17 juntas auxiliares como parte del programa de mantenimiento vial para mejorar la movilidad y seguridad de los habitantes. 12 de la tarde con 49 minutos. Continuamos con toda la información de la capital poblana, y es que el secretario municipal de Infraestructura, David Aiza, informó que José Antonio Ontiveros asumió la subsecretaría de Movilidad y Seguridad Vial desde el 1 de agosto. Esto en sustitución de Norman Campos. Escuchemos.
16: Para agradecer y reconocer el trabajo de mi compañero Norman Campos, que a partir del 1 de agosto no forma parte de la Secretaría, y presentarles al nuevo subsecretario José Antonio Ontiveros, que estará encargado de la Subsecretaría de Movilidad y Seguridad Vial. Es una persona que se ha formado en esta subsecretaría, que conoce perfectamente bien el tema, que tiene la agenda de movilidad, que conoce el tema, por ejemplo, de movilidad motorizada, no motorizada, que estará acompañado del equipo que tenemos hoy, pero bueno, sobre todo hacer hincapié en reconocer y agradecer el trabajo que hizo Norman Campos en todo este periodo que estuvo con nosotros.
0: 12 de la tarde con 50 minutos, continuamos con toda la información y ahora nos pasamos a temas del Congreso del Estado. Y es que los municipios estarían obligados a crear la Secretaría Ejecutiva del Sistema Municipal de Protección Integral de los Derechos de Niñas, Niños y Adolescentes, también por sus siglas SIPINA, como parte de una reforma promovida por el diputado local Mauricio Céspedes Peregrina en el Congreso del Estado. La propuesta, escuche muy bien, busca fortalecer la protección de menores, garantizar políticas públicas especializadas y homologar la estructura institucional en todo el Estado. Escuchamos.
17: La burocracia estatal intervenga. El ayuntamiento debe tener personal especializado, legalmente facultado en sus reglamentos y manuales de organización, para recibir denuncias, dictar medidas urgentes de protección y canalizar el caso de manera más segura ante la Procuraduría de Protección competente, evitando así la revictimización del menor. Dictaminar y aprobar esta reforma de la Ley Orgánica Municipal no implica generar más burocracia, sino darle orden y certeza jurídica a obligaciones de los ayuntamientos.
0: 12 de la tarde con 52 minutos, ya escuchaba usted las palabras de Mauricio Céspedes Peregrina, el diputado local, quien en el Congreso de Puebla pues comentó acerca de tal vez obligar de cierta forma a los municipios en crear la Secretaría Ejecutiva del Sistema Municipal de Protección Integral de los Derechos de Niñas, Niños y Adolescentes, por sus siglas SIPINA. Ya veremos cómo se va desarrollando esta propuesta. Se me hace una propuesta pues bastante interesante. Continuamos con toda la información del Congreso del Estado, y es que justamente el diputado Julio Miguel Huerta Gómez afirmó que si existen indicios reales, y no solo chismes, deben investigarse los casos que involucren a alcaldes. Esto tras la reciente detención de 6 titulares de seguridad pública en distintos municipios. Señaló que es necesario aclarar responsabilidades y actuar conforme a la ley para evitar especulaciones y garantizar transparencia. Escuchemos.
18: Ustedes me conocen muy bien y yo siempre he sido partidario de que cuando hay indicios, no chismes de agüendes, cuando hay indicios que investiguen. Y esas investigaciones vayan hasta donde tienen que llegar, hasta donde tienen que topar, y que si hay responsables, pues por supuesto que se les imputen las responsabilidades a los que son acreedores. Esa siempre va a ser mi opinión, ¿sí? Entonces, pues sí, la Fiscalía pues tiene esas facultades legales y son ellos quienes tienen que investigar de esos ilícitos qué pasó administrativamente para que un presidente municipal haya hecho un mal nombramiento, llamémosle así, ¿verdad? Un mal nombramiento de alguien. Y también el asunto de, en el caso de policías y de mandos policíacos, pues ver cómo está el tema de sus...
0: 12 de la tarde con 53 minutos, ya escuchaba usted a Julio Miguel Huerta Gómez expresarse sobre pues esta situación que ha puesto en alerta a Puebla, sobre que en 6 municipios se detuvieron a 6 secretarios de seguridad, algo que habría que investigar, se menciona el diputado. Continuamos con toda la información, pero ahora nos pasamos al bloque deportivo, en donde le informamos que la selección mexicana sub-20 venció 4-0 a Panamá y aseguró su pase a las semifinales del campeonato sub-20 de la CONCACAF. Con este resultado, el combinado nacional también obtuvo su clasificación a la Copa Mundial sub-20 de la FIFA 2027, consolidando una destacada actuación en el torneo. El equipo mantiene buen ritmo y confianza rumbo a la fase decisiva. Y fíjese usted nada más que el combinado nacional mexicano no recibió ni un solo gol. En esta fase de grupos fue impresionante el desempeño que tuvo este combinado nacional, por supuesto, en el campeonato de la CONCACAF sub-20. Pasamos con más información, pero con este mismo tema, y es que el director técnico de la selección mexicana sub-20 resaltó la ambición y las ganas de conseguir las cosas que muestra el equipo luego de obtener su pase a semifinales del campeonato sub-20 de la CONCACAF y asegurar su lugar en el mundial de esta categoría. El estratega afirmó que el grupo mantiene un alto compromiso y que el buen desempeño refleja el trabajo realizado durante el torneo. Escuchemos.
19: Bueno, a ver, la presión siempre está, me parece que en este tipo de trabajo siempre hay presión, pero más allá de presión es ambición y ganas de conseguir las cosas, ¿no? Este grupo se iba preparando un año, 3 meses, justamente para lo que logramos hoy, y vamos por más. Por supuesto sabemos que tenemos también el boleto olímpico y la ambición es enorme, entonces iremos en busca de ello también.
0: 12 de la tarde con 56 minutos y siguiendo con este mismo tema, el jugador de la selección mexicana sub-20, Johan Orozco, agradeció el apoyo de la afición de Puebla y resaltó la buena vibra que se vive dentro del equipo. El futbolista señaló que el respaldo en los recientes encuentros ha sido clave para fortalecer el ánimo del grupo y mantener el enfoque en los próximos compromisos. Escuchemos.
20: Selección.
21: Más que nada yo creo que es una motivación de que sea en el Estadio Azteca. Agradecemos mucho a la afición cómo nos trató un pueblo, la verdad que fueron muy, muy, muy, muy, muy buena afición. Y pues a pensar en el partido que...
0: Johan, dejan Puebla con 0 goles en contra y una gran aportación ofensiva, un equipo muy completo el que se mostró. ¿Qué sensaciones se tienen dentro del equipo y, por supuesto, cómo se vivió esta emoción?
21: Pues sensaciones muy buenas, pero yo creo que es el resultado de todo el trabajo que hemos venido haciendo desde todas las giras pasadas. Desde hace un año, desde hace mucho tiempo. Hoy se ve...
0: 12 de la tarde con 56 minutos, estamos llegando al final de este bloque informativo de Red Ciudadana a través del 1120 de AM. Muchas gracias por sintonizarnos, muchas gracias por seguir con nosotros. Quédese con mi compañero Antonio Zamora en el programa de Minuto Cero con la información más relevante deportiva a través del 1090 de AM y por supuesto del 1120 de AM. Muchas gracias a mis compañeros, el señor López Corte en la consola, Alex Denicia en la transmisión vía redes sociales e Iván Hernández en la producción. Se despide Rafa Crespo, no sin antes recordarle que siga mandando sus reportes al 2222-38-2990. Que tenga un excelente día.
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0: En Acatlán de Osorio continúa el diálogo a través de la Secretaría de Gobernación Estatal. ¿Qué tal? Muy buenas tardes. Los saluda con mucho gusto Rafa Crespo en el radar informativo correspondiente a las 13 horas, en donde le informamos sobre lo más relevante generado hasta este último momento. Y es que en Acatlán de Osorio continúa el diálogo a través de la Secretaría de Gobernación Estatal y por el momento está descartada la integración de un consejo municipal. Esto lo informó el gobernador Alejandro Armenta.
1: Poderes y entre los órdenes de gobierno. Cuando ya no hay forma de conciliar, de buscar puntos de coincidencia, el único poder que puede desaparecer, sustituir a una autoridad municipal, es el Congreso del Estado. El Congreso del Estado, vía sus diputados, son los que definen la desaparición de poderes y la integración de un consejo municipal. Si ellos ya lo están planteando, nosotros estaremos atentos, el secretario de Gobernación estará atento para dar las facilidades en el momento en el que el Congreso sesione o determine la sustitución por un consejo municipal. Está en manos del Congreso. En tanto, la Secretaría de Gobernación tendrá que seguir dialogando.
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0: 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Durante la inauguración de la Casa Carmen Cerdán número 25 en la Junta Auxiliar Ignacio Romero Vargas, el gobernador Alejandro Armenta informó que los feminicidios en Puebla registran una reducción del 66% en lo que va del año. Emilio Herrera, subsecretario de Cultura, y Raúl Vega, historiador y cronista de San Pedro Cholula, presentaron la Agenda Cultural Cholula entre Historia y Tradición, con conferencias y actividades programadas de agosto a noviembre. El gobernador Alejandro Armenta afirmó que la presidenta Claudia Sheinbaum impulsa el desarrollo de Puebla con proyectos tecnológicos, carreteros y educativos, y adelantó que la mandataria federal prevé visitar el estado el próximo 9 de agosto. Con el firme compromiso de impulsar el deporte, la activación física y los estilos de vida saludables, la presidenta municipal de San Pedro Cholula, Tonantzin Fernández, encabezó la inauguración de la segunda Copa Panamericana Infantil Juvenil de Frontón 2026, torneo internacional que se desarrolla en el municipio con la participación de delegaciones de distintos países del continente. Aquí la información en este radar informativo de las 13 horas, en donde actualmente en la ciudad de Puebla hay una temperatura de 24 grados. En la consola Duval Rubio, le informó Rafa Crespo.
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0: hemos llegado.
1: ¿Cómo le va? Es un gusto saludarlo. Es una de la tarde con 10 minutos. Una de la tarde con 10 minutos de este jueves ya, 6 de agosto del 2026. Lo saluda con muchísimo gusto Antonio Zamora. Estamos arrancando una nueva emisión de Minuto Cero. Aunque pareciera que estuviéramos en Guadalupe, en Monterrey o en alguna zona periférica de la capital de Nuevo León, no, estamos aquí en Puebla. Solamente que el día de hoy nos está operando aquí en la HR, en el estudio Javier López Díaz, el señor Duval Rubio. Y me da mucho gusto que esté aquí conmigo y ojalá pues se dé más vueltas por aquí a Minuto Cero. Pero sí, exactamente, Alex Denicia. Esa música de viento se merece el señor Duval Rubio. Nos musicaliza con la canción de los Rayados de Monterrey, que ayer perdieron contra el Orlando. Ayer perdieron contra el Orlando 2-1. 2-1. Allá en la Leagues Cup. Entonces, hay que hablar de los equipos que ganan. Hay que hablar de los equipos que ganan. No, no se crea. A ver, usted ya sabe que es la una de la tarde y es momento de hablar de deportes aquí en 5 Radio. Es momento de Minuto Cero. Recuerde que este programa se transmite, se puede escuchar en la sintonía de Red Ciudadana, que es el 1120 de AM. Ahí la consola digital está a cargo del señor López Corte. Como usted ya lo escuchó, aquí en la HR, el 1090 de AM, está Duval Rubio. En la transmisión de redes sociales, recuerde que somos una transmisión multiplataforma y está el señor Alex Denicia aquí presente. También en la producción está Iván Hernández, así que hoy con plantel completo, con equipo de primer nivel, yo intentaré también estar a la altura de todos los compañeros que me están acompañando. Es una de la tarde con 12 minutos. La noticia que ustedes estaban esperando, y hoy los vamos a anunciar desde el principio, porque estamos cachando a los tramposillos, Entonces, cuando es una de la tarde con 12 minutos, voy a anunciar que tenemos dos pases dobles para el tercer juego de la serie. Hoy se acaba la temporada regular de Pericos de Puebla y será ante el Águila de Veracruz. Dos pases dobles para que usted se vaya al parque de pelota poblano. ¿Qué tiene que hacer? Tiene que mandar el siguiente mensaje. Si usted no manda este mensaje, Tania Torres, mi compañera ahí en redes sociales, no lo va a tomar en cuenta. Tiene que decir: estoy escuchando Minuto Cero y quiero irme al béisbol. Así que, siendo una de la tarde con 13 minutos, en este momento lanzamos la dinámica para que usted se vaya al parque de pelota. ¿Y qué le parece? ¿Qué le parece justamente si arrancamos con la información de los emplumados? Que pues a veces por todo el cúmulo de información se nos va a profundizar en el equipo emplumado. Le voy a pedir a Alex Denicia que me ponga el video que le acabo de enviar, porque los emplumados ayer... Muchas gracias, estamos viendo en pantalla. Los emplumados ayer se adjudicaron la serie luego de ganar 8-6 ante el Águila de Veracruz. Con esto, como ya le comentaba, ya se echaron a la bolsa la serie, pero el día de hoy van por la barrida. Esto todavía no le permite subir al tercer lugar del standing de la zona sur, pero ya cortaron distancias. Antes de arrancar esta serie ante Veracruz, Pericos estaba a juego y medio de Piratas de Campeche. Pericos está en cuarto lugar y Piratas en el tercer sitio. Esto solamente para saber qué equipo va a recibir más juegos en la primera serie de playoff. Recuerde que ya está planchada, ya está definida la serie entre los Pericos de Puebla y los Piratas de Campeche como el primer sinodal en la postemporada. Entonces, si el día de hoy los Pericos de Puebla le ganan a Veracruz y por ahí Olmecas de Tabasco le gana a los Piratas de Campeche, podría darse ese cambio y podría Pericos de Puebla subir al tercer lugar y con esto recibir más juegos en esta primera serie de la postemporada en los próximos días. Así que Si usted quiere ir a ver este juego, ayer se vivió una total fiesta ahí en el Parque Hermano Cerdán. Y si usted quiere ir a despedir a los Pericos, al menos en la temporada regular, pues recuerde que estamos dando pases dobles. Fue una fiesta de batazos lo que se vivió el día de ayer. Un total de 11 imparables. Y el bullpen poblano respondió en los momentos clutch, en los momentos importantes. Además, el de ayer fue un día importante para el venezolano Erlis Rodríguez, que no solamente es muy bueno en los senderos, no es muy bueno robando bases, sino que también es un pelotero chocador. Escuche usted muy bien, el día de ayer llegó a 100 hits, a 100 imparables en esta temporada. Así que Erlis Rodríguez fue la gran figura del día de ayer, porque en cinco turnos al bat se fue con tres imparables, lo que pues encabezó la ofensiva emplumada. Además, el día de ayer, con el triunfo 8-6, Pericos de Puebla llegó a 50 victorias en la campaña. 50 victorias en la campaña, va a cerrar el año jugando arriba de 500, así que una temporada interesante, buena para los emplumados. Y lo más destacado es que también el bullpen está destacando, con Emailín Montilla, con Liar Bisbreto, también este cerrador Silvino Bracho, que se habla muy poco de él, pero ha hecho bien las cosas. Así que pues bien y de buenas el equipo de los emplumados, como ya le comentaba, poco de él, pero ha hecho bien las cosas, así que pues bien y de

0: Boba que se pueda llevar la serie completa y, ¿por qué no?, aspirar a poder subir al tercer sitio del standing de la zona sur y pues llegar en perfecto estado, en la mejor forma posible a la postemporada. Así que pues ahí está toda la información de los Pericos de Puebla, que están a punto de cerrar la temporada regular. Ojalá que para que lleguen bien embalados, para que lleguen de la mejor forma, pues puedan llevarse por barrida esta serie. Más allá de que si suben o no al tercer lugar del standing, pues también sería importante para que el equipo llegue confiado, llegue en buen momento psicológico para encarar la postemporada. Pues ahí está la información de los Pericos de Puebla. Es 1:18 p.m. Nos vamos a ir al primer corte, pero recuerde que estamos regalando 2 pases dobles para que usted se vaya al béisbol el día de hoy para el tercer juego de la serie entre Pericos y Veracruz. Tiene que mandar un mensaje al 2222-382990 y poner lo siguiente: estoy escuchando Minuto Cero y quiero irme al béisbol. Si usted no pone este mensaje, no puede participar por estos boletos. Ahora sí, es 1:18 p.m. Vámonos al primer corte, pero regresando tenemos más información aquí en Minuto Cero.
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tarde con 21 minutos. Ya ves qué sencillo es musicalizar a Doug Duval Rubio. Ya ves. Y es que la música de la NBA, del básquetbol. Pero vamos a arrancar hablando con Sadol Martínez, a quien ya tenemos en la línea telefónica, nuestro experto basquetbolero. Amigo, te saludo con muchísimo gusto. Tú estuviste ayer en el gimnasio Miguel Hidalgo. ¿Qué le pasó a estos Lobos? A ver, no vamos a ser tan dramáticos, pero sí hay que ser críticos, porque la exhibición que dio ayer el equipo poblano no se puede repetir. A ver, es básquetbol y no se puede ganar todos los días.

0: formas de perder. Y la forma en la que perdieron ayer como locales ante los Soles de Mexicali, que pues no venían de un buen arranque, no sé tú, pero sí deja algo de preocupación. ¿Cómo estás?
1: Buenas tardes, Antonio, y a todos los radioescuchas. No, sí, hay que decir las cosas como se vivieron el día de ayer. Desafortunadamente, el equipo cayó en un bache tremendo en el segundo cuarto. Había estado iniciado el encuentro muy bien por una diferencia de 8 puntos, pero al final del primer cuarto, el equipo cayó en un bache tremendo. No se pudo recuperar. Pero lo comentas bien, hay formas de perder. Alguien tenía que ser el revulsivo, alguien tenía que poner el corazón, pudiéramos decir, o el ímpetu a la defensiva, pero ninguno de los jugadores del Lobo lo vivió así. Tal es el caso que yo me atrevo a decir que fue el score más corto que se ha tenido en estos 5 juegos de temporada que lleva Lobos de Puebla.
0: Oye, amigo, a ver, checando el puntaje de cada cuarto, pues el partido inició muy parejo, 14-14. Después, Lobos Puebla le metió, pues, una amplia ventaja a los Soles. Se fueron 30-13 en el segundo cuarto. Pero después, para la segunda mitad, la realidad es que, pues, el equipo se vino para abajo. Y ahí fue cuando Soles, pues, sacó la ventaja. Y la realidad es que 86-64, bueno, al revés, en el segundo cuarto ya los Soles marcaron la ventaja a su favor, 30-13. O sea, ¿qué pasó en ese segundo cuarto, Sadol? ¿Cómo puedes perder en ese segundo cuarto 30-13? Tienes que hacer las cosas muy mal, para que te saquen una ventaja de 17 puntos en un cuarto.
1: Mira, la rotación defensiva por la mayoría, sin generalizar, estuvo muy mal. O sea, el ajuste defensivo de algunos jugadores que quedaron a deber el día de ayer defensivamente estuvo muy mal el trayecto, el recorrido que se tenía que hacer el hombre por hombre o cuando hacían el matchup. Mencionar, Antonio, el equipo de Soles trae 4 jugadores de Euroliga que han jugado 7 u 8 años en España, en las ligas que tú te puedas imaginar, y no les puede dar ninguna ventaja. Tal vez el caso de Scrub, el caso de Piñeiro, el caso de Saco, esos jugadores de Thomas, son jugadores con mucho bagaje y mucha experiencia, y ahí te va la cereza del pastel. El equipo de Soles de Mexicali jugó el segundo y el tercer cuarto en tiros de 3 puntos. Su porcentaje fue del 100% en tiros anotados. De 3 puntos, Antonio.
0: Checando las estadísticas, pues Connor Sinaich fue el jugador pues más destacado de todo el partido. 22 puntos, 6 rebotes, 1 asistencia, 32 minutos en la duela. Y la realidad es que, como bien comentas, a ver, se combinaron las dos cosas, ¿no, Sadol? Lobos jugó muy mal, pero Soles de Mexicali se acordó que es uno de los contendientes naturales al título. Y como dices, pues tiene mucha, mucha calidad en su roster, ¿no?
1: Sí, la verdad que, bueno, ningún juego es parecido al otro, Antonio. Yo creo que el ajuste que Paco Olmos va a plantear el día de hoy va a ser muy distinto. Y ya no es por, ¿cómo se llama?, por oficio, sino por orgullo, que el día de hoy sean las cosas muy diferentes en el gimnasio Miguel Hidalgo. Mencionar que en la conferencia de prensa Pablo García, el entrenador de Soles, lo mencionaba. La verdad, estoy sorprendido. Yo me esperaba otro encuentro, pero prácticamente pues me sorprendió el desempeño defensivo del equipo local, ¿no?
0: Que a ver, la defensiva pues puede ganar partidos, y el día de ayer así se demostró. ¿Qué podemos esperar? A ver, por más amargo que sea el trago que pasamos ayer, ¿qué hacer para que hoy sea un juego totalmente diferente? Lo acabas de decir claramente, ningún juego es parecido a otro, y hoy se espera que los Lobos pues muestren una cara diferente, ¿no?
1: Sí, la verdad es un ajuste. El equipo debe haber entrenado ahorita alrededor de las 10 de la mañana o 11, y el ajuste, el trabajo defensivo de varios jugadores que se quedaron solos, algunos jugadores, si por ahí ves la transmisión, muchos jugadores se quedaron solos porque no había un ajuste defensivo. Fue una catástrofe, pudiéramos decirle, defensivamente el equipo de Lobos, pero fueron los recorridos donde llevaron el error de todos, y pues el resultado se vio reflejado en la cancha, ¿no?
0: Y el que terminó furioso, muy enojado, pues fue Paco Olmos, y dijo que estaba avergonzado de la primera mitad de los Lobos Puebla. ¿Qué te parece si escuchamos lo que dijo justamente el entrenador español luego de esta derrota el día de ayer ante Soles de Mexicali? Escuchemos.
2: Buenas noches. Derrota dura y dolorosa. Después de una gran victoria en Astros, jugábamos contra un equipo con un nivel superior y la verdad es que no hemos merecido ganar. Creo que es un poco indigno nuestro segundo y tercer cuarto, porque puedes jugar mal, puedes fallar tiros, pero no puedes fallar en los básicos, ¿no? Y hoy nuestro gran problema han sido los básicos en defensa y los básicos en ataque. No hemos jugado bien rebote, no hemos jugado buena energía, no hemos jugado buen contacto, no nos hemos pasado el balón en ataque, no hemos entendido dónde estaban los espacios, entonces hemos ido detrás de ellos, no hemos tenido carácter. Muchas veces cuando los partidos se ponen así, pues hay que demostrar carácter, ¿no? Y ya que vas a jugar mal, pues hacer un partido un poco más de pelea. Ellos han jugado muy cómodo. Y bueno, aquí la única lectura es pasar página y desde ya todo el mundo, jugadores, entrenadores, pensar en el partido de mañana y ofrecer la cara que nosotros queremos ser y que obviamente hoy no lo hemos demostrado en ningún momento.
0: Así tal cual lo dijo Sadol, lo dijo Paco Olmos, el entrenador de Lobos Puebla. Fue vergonzosa la primera mitad que dimos ayer, este miércoles ante nuestra gente. Pues yo creo que con esta molestia se tendrían que mostrar con una cara totalmente diferente el día de hoy, el segundo juego a las 8 de la noche, donde también estarás por allá, Sadol.
1: Sí, prácticamente es borrón y cuenta nueva, se entrena, se digiere, pues una cena rápida y hay que descansar porque hoy es el segundo compromiso de la serie y Lobos tiene que sacar la cara, principalmente por el orgullo de ellos, de los jugadores, y para que el sexto hombre lo respete más, porque el día de ayer la afición cumplió y cumplió con creces. Un Gimnasio Miguel Hidalgo que pues no fue el lleno total, pero sí había un número muy considerable de aficionados queriendo ver las expectativas de Lobos ante uno de los contendientes a la liga, ¿no?
0: Bien, Sadol, pues antes de despedirnos y agradecerte este tiempo que nos regalas aquí en Minuto Cero, pues hazle la invitación a la gente que te escucha ahí en la transmisión que vas a encabezar el día de hoy en los canales oficiales de la liga.
1: Y claro, en la página de Facebook de Lobos Puebla y en la liga LNVP Caliente estamos al aire y en vivo el día de hoy, la segunda transmisión de la serie Lobos contra Soles de Mexicali, y vamos por la victoria, ¿no? Yo por ayer dije, se van a tiempo extra, pero no contaba con ese desempeño defensivo, ¿no?
0: Tienes muchísimas gracias, mañana te estaremos molestando de nueva cuenta y ojalá que hablemos pues cosas mucho mejores de estos Lobos Puebla, que, a ver, peor no puedes jugar que el día de ayer, eso quiero tenerlo claro, y esperemos que mañana hablemos de una victoria. Te mando un abrazo, Sadol.
1: Un abrazo y saludos a todos.
0: Es 1:31 p.m, vámonos al corte, pero recuerde que estamos regalando 2 pases dobles para el juego entre Pericos de Puebla y el Águila de Veracruz. Tiene que escribir al 22-22-38-29-90. Estoy escuchando Minuto Cero y quiero irme al béisbol. Vámonos a la pausa, pero no se despegue porque tenemos más aquí en Minuto Cero.
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3: De la tarde con 34 minutos y al ritmo del grupo Maravilla. Hoy Duval Rubio mejoró. Falseó en el inicio, pero después Duval se está recuperando. Bien, amigo, bien ahí. ¿Y por qué estamos arrancando al ritmo de la cumbia del grupo Maravilla y de esta canción himno hacia el Club Puebla? Porque el día de hoy, 8 de la noche, el conjunto de la franja estará debutando en la edición 2026 de esta League's Cup. Que hay, nanita, le está yendo como en feria a los equipos mexicanos, incluyendo a Rayados, aunque Duval diga que fue un robo el día de ayer. La realidad es que este torneo está hecho para pues que los estadounidenses luzcan, para que los equipos de la MLS se sientan cómodos, para que parezca que la MLS ya alcanzó, ya rebasó a la Liga MX, pero se hacen en condiciones totalmente pues desfavorables para el equipo mexicano. Estamos viendo en pantalla parte de las imágenes del viaje que hizo el Club Puebla hacia Oregón, allá en donde estará jugando, como ya le decía, en Portland ante el Timbers. Hoy 8:30 de la noche, transmisión exclusiva por parte de Apple TV. Así que si usted no tiene esta plataforma, no tiene contratada esta plataforma, pues déjeme decirle que no habrá forma, no habrá poder humano por el que usted pueda ver el juego aquí en Puebla. Así que pues, si usted tiene el interés de ver este cotejo, pues valdría la pena que contrate el Apple TV para los tres partidos y ya después pues lo de baja. Es un consejo que no escuchó aquí, pero yo se lo doy con mucho gusto. A ver, este cotejo, por cierto, en redes sociales, el propio Portland Timbers anunció que se esperan condiciones climatológicas extremas. Condiciones climatológicas extremas hoy en el Providence Park. Ahí es donde se va a jugar el partido el día de hoy. Se espera, escuche usted muy bien, 32 grados centígrados. Más allá de que sea en la noche el partido, se espera una temperatura muy alta. Y ante esto, en redes sociales publicó lo siguiente el equipo estadounidense, se lo voy a leer textual. Se ha emitido una advertencia por calor para el partido de esta noche contra el Club Puebla. Los aficionados podrán llevar bebidas deportivas selladas y botellas de agua selladas al Providence Park. Así que la afición puede llegar con sus electrolitos, con su botella de agua. Solamente bebidas rehidratantes, ¿eh? Solamente bebidas rehidratantes. Tampoco se vaya a meter o las latitas ni nada. Solamente es para la gente que se vaya a acercar. Que yo creo que sí va a haber poblanos. A ver, poblanos hay prácticamente en toda la Unión Americana. Y no creo que vayan a dejar solos al equipo poblano. La posible alineación del día de hoy. Más allá de que Gerardo Espinosa señaló que habrá variantes, que habrá movimientos en su alineación titular, para el día de hoy, pues yo creo que no le va a mover mucho, tomando en cuenta que no va a tener actividad en la Liga MX. No creo que le vaya a mover mucho a lo que mostró ante Chivas el viernes pasado. Me parece que todo está armado para que pues Daniel Gutiérrez sea el portero titular una vez más. Para que en defensa aparezca Iker Moreno, Juan Pablo Vargas, la avioneta Almada. Y por el lateral izquierdo, Fernando Monarres. No creo que vaya a haber ningún problema con esta situación. En el medio campo, pues este paraguayo Sergio Sanabria, que contra Chivas fue de menos a más, acompañado por Alejandro Organista. Veremos si Alonso Ramírez ya puede tener más actividad después de lesionarse en el primer partido ante Bravos de Juárez. En el ataque, pues los mejores hombres que tiene hasta el momento. Emiliano Gómez por la banda izquierda, que de verdad que está recuperando su nivel, está en un gran momento el uruguayo y ojalá que el día de hoy lo pueda seguir demostrando. Por derecha, seguramente Kevin Velasco. Veremos si no Matías Tomás, este uruguayo que llegó para esta temporada, ya tiene su primera titularidad, que yo no lo vería descabellado. Necesita rodaje de partido y este encuentro me parece que es el perfecto, es el idóneo para que lo pueda hacer. Y en el centro del ataque me parece que no hay duda que Eduardo Mustre, The Shark, el tiburón, repetirá en la punta de lanza. Hay que recordar que para este cotejo el Club Puebla no podrá contar con Ignacio Maestro Puch, el delantero argentino que se lesionó a un día de jugar la jornada 2 ante Cruz Azul, un desgarre que si bien hizo el viaje a Estados Unidos, se espera que tenga actividad hasta el tercer partido ante el San Diego, ante el Austin, que será la segunda fecha de esta League Cup, podría jugar algunos minutos, eso dependerá del contexto del partido, pero lo más seguro es que lo resguarden hasta el tercer partido, y si no, hasta el regreso a México para el partido contra Pachuca de la jornada 4. Ese se va a jugar el 17 de agosto. Así que, pues esto es lo que presentaría el Club Puebla. ¿Y qué hay? ¿Qué jugadores a usted le podrían llamar la atención del Portland Timbers? A ver, aquí nos interesa lo que pasa, lo que pase con el Puebla. Y la realidad es que vamos a estar volcados a que al equipo le vaya bien. Pero hay que revisar contra quién va a jugar el conjunto camotero. Su centro delantero es un venezolano, ahí coinciden algo con el Puebla tiene a Luis Hernández, y el Timbers tiene a Kevin Kelsey, un futbolista de 1.90 de estatura, 22 años de edad, con experiencia en el Shakhtar Donetsk, que en esta campaña lleva 9 goles en 17 partidos, así que pues ojito con este centro delantero sudamericano, que pues es de los hombres más importantes que tiene el equipo de los Timbers. El número 10, ¿quién es el hombre a cuidar de todo el equipo de Portland? Es el portugués David da Costa. David da Costa, que llegó al Portland en 2025. Toda su carrera la hizo en el Lens de la Ligue 1 de Francia, de la primera división de Francia. Y pues él no es un goleador, es más bien un asistidor. En 15 partidos lleva una anotación y 6 pases de gol. Así que ojito con el número 10 del Portland Timbers. También tiene elementos importantes como un noruego, Christopher Belde. Ahorita que están de moda los noruegos con Erling Haaland. Y como director técnico, como entrenador, tienen al español Martí Cifuentes. Martí Cifuentes, que igual acaba de llegar, recién llegado. Él tiene experiencia en el fútbol inglés, con el QPR, con el Leicester. También dirigió en Suecia y ahora es el encargado del Timbers. En la banca o de recambio tiene a José Caicedo, este colombiano que muchos años jugó en Pumas y que la realidad, pues, su nivel no era del todo óptimo. Y ahora pues es un recambio continuo aquí en el equipo de los Timbers. Y hay un futbolista de origen mexicano que se llama Omir Fernández, que en su momento, cuando jugaba en el Red Bulls de Nueva York, él decía que su gran ídolo era Cuauhtémoc Blanco. Ahorita ya tiene 27 años, no es titular, es un futbolista más bien de recambio. De hecho, ha tenido muy poca participación en lo que va del año, va saliendo de una lesión. Pero esto es parte de los elementos a destacar por parte del Timbers. Así que 8:30 de la noche. Evidentemente, el gran favorito para esta noche, pues es el conjunto estadounidense, juega como local, tiene mayor poderío económico. Pero ¿por qué no el Club Puebla? Prácticamente todos los partidos que tiene el Puebla, pues lo hace siendo la víctima perfecta, siendo muy por debajo en situación económica. Y aún así, pues por ejemplo en la Liga MX logró empatar con Chivas, perdió, pero le hizo muy buen partido a Cruz Azul. De hecho, el propio Bravos de Juárez pues le terminó ganando a pesar de que tenía una mejor plantilla. Así que yo confío en que el Puebla de la Franja hoy pueda tener un buen partido. Un empate, le vamos a poner un empate. Yo creo que se van empatados, va a ser un partido con goles, no creo que haya muchos goles, va a ser un partido de bajas. Y pues ya veremos cómo le termina yendo al conjunto del Puebla, que por cierto, este Portland Timbers ahí en el Providence Park, según ellos, tienen a la mejor afición de todo Estados Unidos. De hecho, a Portland le dicen la Soccer City de Estados Unidos. Es en la ciudad en donde con más pasión se vive el soccer, como ellos le dicen, el fútbol. Así que pues ya veremos esta afición, que por cierto, antes de irnos al corte, imagínense esta dinámica, y esto lo vamos a ver, ojalá que no, pero es posible que lo veamos. Cada que el Portland Timbers anota un gol, la mascota del equipo corta una rebanada de un tronco. Y esta rebanada de tronco se la regala al jugador que anota el gol. O sea, un futbolista, ¿qué querría hacer con una rebanada de tronco? Esto por la tradición maderera que tiene Portland y de hecho todo Oregon, pero pues muy llamativo. Y cortan el tronco con una sierra y toda la del estadio festeja. A ver, ustedes, ¿Qué festejo, qué dinámica le gustaría parecida para aquí el Club Puebla? Ahí estamos viendo en pantalla el video. Muchas gracias a Alex Denicia, que está compartiendo el video que ayer le mostramos en redes sociales. Aquí en Puebla, ¿qué podría hacer un símil? Un taquero cortando el trompo de árabe y que le den un... una semita gigante. Este estaría bueno. Eso ya pasa en Pericos, ¿eh? Eso ya pasa en Pericos. Sacando el camote. O sacando la legumbre, el carrito de los camotes. Pero también ya hay en el estadio Duval, suena el carrito de los camotes. ¿A usted qué le gustaría? ¿Qué le gustaría un símil a lo que hacen allá en Timbers, en Portland, perdón, con la sierra eléctrica y cortando un pedazo de tronco? Estaría interesante algo que se haga aquí en Puebla. Lo de la semita gigante estaría bien, ¿eh? Lo de la semita gigante que le regalen al jugador. Imagínense que Eduardo Mustre, después de ganar, de anotarle gol a las Chivas, le hubieran llegado con su semita gigante. Así, la familiar, la de para 8 personas. Estaría bien. Esa antes la rifaban en el parque Hermano Cerdán, en el parque de béisbol. Y pues ojalá que regresen con ideas los del Club Puebla y puedan innovar con algún festejo cada que anota el conjunto poblano. Es 1:47 p.m, ya nos vamos al corte, pero no se despegue porque todavía tenemos más información aquí en Minuto Cero.
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10: 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Les saluda Nayeli Aguilar. 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
11: Muy buenos días desde las lindas playas de Puerto Vallarta. Estamos apreciando el amanecer y bueno, ya nos hacía falta unas merecidas vacaciones, así que estaremos aquí un par de días más y después estaremos regresando a lo nuestro, terminar y hacer y preparar y vender la semita poblana. Así que nos estamos viendo en unos días. Saludos.
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3: Es una de la tarde con 50 minutos, se reivindicó, ¿eh? Duval Rubio se reivindicó, nos musicalizó muy bien, mejoró el muchacho. Un tropezón. Le ganó la pasión por sus Rayados al principio, pero no pasa nada. Aquí se le perdona todo a Duval Rubio, que nos hizo el honor, de verdad que el honor de poder operarnos. De poder operarnos. Muchas gracias, amigo Duval. Sabes que se te estima y que se te quiere. Vamos a pasar con la información de la selección mexicana, que el día de ayer pues se despidió del Estadio Cuauhtémoc, la selección mexicana sub-20. Ayer tuvo su último partido aquí en territorio poblano, pero antes yo le recuerdo que tenemos pases dobles para el tercer juego de la serie entre Pericos y el Águila de Veracruz. Recuerde que estamos dando pases dobles, dos pases dobles para que usted se vaya al Parque Hermano Cerdán. Tiene que escribir al 2222-382990. Estoy escuchando Minuto Cero y quiero irme al béisbol para que usted esté participando. Y vámonos con algunos de los comentarios que nos están llegando en la transmisión de Facebook. Alison Valencia, como siempre, reportándose. Muchísimas gracias a Alison. Dice, saludos, llegando tarde, pero ya presente. Vamos a apoyar a los Pericos. Hoy se pinta el nido completamente de verde. Ojalá que haya una buena entrada. Alex Cruz dice, hola, buenas tardes, excelente jueves. Saludos cordiales a todos. Suerte para ti también, Alex. Luz Hernández dice, Minuto Cero, llévenme a ver a los Pericos de Puebla. Ya estás participando, Luz Hernández, para tu pase doble para irte a ver a los Pericos. Y dice Luz Hernández, la siguen rifando en la séptima entrada. Esto es de la semita familiar. Sí, la siguen rifando. Es una semita gigante. Y eso estaría bien para el estadio de fútbol, ¿eh? Esa es una dinámica que también estaría bien para el Puebla de la Franja, aunque les dirían que pues, son copiones. Le dirían que están copiando las ideas. Y Alison Valencia dice, para el que anote gol en los partidos del Puebla, que le den un plato de talavera. Pues estaría bien también esta dinámica para los festejos de gol del conjunto del Puebla. Y ahora sí, es una de la tarde con 52 minutos y vámonos con lo que pasó el día de ayer en el estadio Cuauhtémoc, en donde la selección mexicana consiguió su boleto para el Mundial de la categoría. Ya México clasificó al Mundial Sub-20, que se va a disputar el próximo año en Uzbekistán y en Azerbaiyán. Luego de que el día de ayer le ganó 4-0 a la selección de Panamá. Anotaciones de Echilvestre, este lateral derecho al minuto 34... Hugo Camberos al minuto 57 en un penal que había fallado. Bueno, se lo había detenido el portero y en el rebote el jugador de Chivas anotó. Lamentablemente Hugo Camberos, que es la gran figura de este equipo, pues salió lesionado y veremos si está disponible para la semifinal el día de mañana. Orozco al minuto 75 y también la anotación de Ramírez. Johan Orozco, este defensa central. Y también el que entró de recambio, otro defensa, Diego Ramírez, este jugador de los Tigres. 4-0 la victoria, contundente, sin ningún problema. A México no le anotó gol en cuatro partidos de este campeonato sub-20 de la CONCACAF. Todo está encaminado para que pueda lograr su boleto a los Juegos Olímpicos del 2028, pero para esto va a necesitar derrotar el día de mañana, 8 de la noche, ya en el Estadio Azteca, ya en el Estadio Banorte, a Canadá. Si México mañana le gana a Canadá, ya prácticamente tiene su boleto a la justa olímpica, porque en la otra llave Estados Unidos va a jugar contra Costa Rica. El día de mañana a las 3 de la tarde también en el Estadio Azteca. Y pues el gran favorito es Estados Unidos. El gran favorito para este triunfo es Estados Unidos. Y si Estados Unidos le gana a Costa Rica y clasifica a la final, automáticamente el que avance entre Canadá y México ya obtiene su boleto a la justa olímpica. Recuerde que en este campeonato se dieron 4 boletos para el Mundial de la categoría, que ya le explicaba que se juega el próximo año en Uzbekistán y Azerbaiyán, pero solamente uno para los Juegos Olímpicos. Pero Estados Unidos, que va a ser el local, recuerde que los Juegos Olímpicos del 2028 van a ser en Los Ángeles, pues como anfitrión ya tiene su pase a esta justa olímpica. Así que en una hipotética final, que todo parecería indicar que así será, y ojalá, en una hipotética final entre México y Estados Unidos, ahí estamos viendo en pantalla, gracias a Alex Denicia, el festejo de México por conseguir su boleto al Mundial y por su vez a la semifinal. Si Estados Unidos y México llegan a la final, México automáticamente obtiene su boleto a los Juegos Olímpicos. Así que el día de mañana será un día importante para México. Tenemos que volver a los Juegos Olímpicos. No podemos pasar el mismo ridículo que para París 2024, en donde quedamos eliminados. Tenemos que reivindicarnos. Tenemos que volver a la justa olímpica. Además, hay una gran generación. Imagínense, el día de mañana se define si Gilberto Mora, si Morita, va a poder jugar los Juegos Olímpicos. Así de sencillo. Háganlo por Morita. Así tendría que ser el hashtag. Háganlo por Morita, para que Morita pueda jugar los Juegos Olímpicos. Y además, todavía tranquilamente va a darle edad para jugar el Mundial del próximo año. Morita puede jugar el Mundial Sub-20 del próximo año. Así que, pues ojalá que la selección mexicana pueda conseguirlo. Ojalá que lo pueda lograr, como ya les decía, mañana 8 de la noche en el Estadio Azteca. Y pues también ojalá que no pues se le vaya la suerte que les había dado el Estadio Cuauhtémoc. Que la realidad, antes de despedirnos, una gran felicitación, un aplauso y mi máximo reconocimiento a la afición poblana. Evento internacional que les pongan, evento para el que respondemos. Vino México contra Ghana, entradón en el Estadio Cuauhtémoc. Vino el campeón del mundo España contra Perú, entradón en el Estadio Cuauhtémoc. Vino la selección mexicana sub-20 y los boletos que estuvieron disponibles se acabaron. No se llenó el estadio, evidentemente, porque solamente un sector lo abrieron, pero la afición poblana sigue respondiendo en los torneos internacionales. Y que traigan más eventos, ¿para qué? Para Puebla. El aficionado poblano, de verdad, que siempre, siempre, siempre va a responder. Así que Puebla se consolida como una gran sede para eventos internacionales. Y con eso, una tarde con 58 minutos, nos estamos despidiendo. Estamos llegando al final del programa del día de hoy. Muchas gracias a toda la gente que estuvo conectada a través del 1120 de AM, que es Red Ciudadana. Ahí los controles estuvieron bajo el señor López Corte. También para los que estuvieron escuchándonos a través del 1090 de AM, el HR, aquí en el estudio Javier López Díaz, que tuve el honor, el privilegio de que la operación digital corriera a cargo de Duval Rubio. Duval Rubio estuvo aquí en la operación digital. En la transmisión de redes sociales también usted nos pudo escuchar y ver en Facebook, en X y en YouTube. Y también la producción de Iván Hernández. A nombre de todos los que hicieron posible el programa del día de hoy, soy Antonio Zamora. Y recuerde que el día de mañana tenemos una cita a la 1 de la tarde para un nuevo programa de Minuto Cero. Por lo mientras, yo le deseo que pase una excelente tarde.
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1: El gobernador Alejandro Armenta destacó que el predio de la Ciénega fue recuperado para la construcción de más de 500 viviendas. Buenas tardes, soy Antonio Zamora y este es el radar con la información generada hasta este momento. En entrevista, el gobernador Alejandro Armenta informó que el predio de la Ciénega aquí en la capital poblana fue recuperado para la construcción de más de 500 viviendas destinadas a derechohabientes del ISSSTE. Además, informó que se alcanzaron acuerdos con los comerciantes de vehículos que ocupaban la zona. Nuevos testimonios apuntan a la presunta existencia de videograbaciones ocultadas del caso Ayotzinapa. Esto lo informó Ernestina Godoy Ramos, consejera jurídica del Ejecutivo Federal. Además, señaló que las imágenes habrían captado la detención del autobús en el que viajaban los normalistas en Iguala.
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1: Es más información del Estado. La Secretaría de Educación será la instancia que determinará la situación de la Academia Militarizada Ignacio Zaragoza. Esto una vez que concluyan las investigaciones en curso. Esto lo informó el gobernador Alejandro Armenta. Y en más información que dio el mandatario, también informó que en Acatlán de Osorio continúa el diálogo mediante la Secretaría de Gobernación Estatal y, por ahora, está descartada la integración de un consejo municipal. El Monasterio de Santa Clara del Sagrado Corazón invitan a la degustación de los tradicionales chiles en nogada. La siguiente fecha disponible será este domingo 9 de agosto y todos los domingos de este mes, además del domingo 6 de septiembre. Los pueden visitar en la calle 8 Oriente, número 9, Colonia Centro, en Atlixco. Hay servicio para llevar, pero cada quien debe llevar su recipiente. Para más información se pueden comunicar al 24 44 45 1240. La temperatura en la capital poblana es de 24 grados centígrados. Sigan en sintonía de Cinco Radio en la consola digital Duval Rubio. En el radar informó Antonio Zamora. Que tengan una excelente tarde.
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0: 2:06, les saluda Girap Aguilar Miranda en Red Ciudadana, noticias y reportes de usted en vivo todo el día a través de la multiplataforma Red Ciudadana, en redes sociales, X, Facebook y YouTube, donde está nuestra señal en vivo. Nos encuentra como arroba la red 5 radio, también nuestra señal en vivo a través del portal de noticias redciudadana.mx. Y en radio estamos a través de Red Ciudadana 1120 AM y también enlazados esta hora a la HR 1090 AM. El WhatsApp de la poderosa red para que nos envíe sus mensajes 2222-382990. Y también recordarle, si es que todavía no es parte del canal de WhatsApp de Red Ciudadana, se una al canal de WhatsApp, búsquenos en novedades, luego Red Ciudadana 5 Radio, dele seguir y ya será parte del canal de WhatsApp de la poderosa red. Saludo a Jonathan Cruz en audiovisual, Alex Denicia está en audiovisual, también López Corte en Red Ciudadana 1120 AM y Alfredo Rojas en la HR 1090 AM. Vamos a iniciar con la información. El gobernador Alejandro Armenta anunció que la próxima semana presentará un balance de resultados al señalar que las evaluaciones cada 100 días fortalecen la eficiencia, la transparencia y el compromiso de servicio con el pueblo. Durante 2026, el gobierno estatal destinó 1.500 millones de pesos al programa de obra comunitaria para ejecutar 6.000 proyectos en los 217 municipios del estado. Es entre lo que ha destacado el gobernador de estos primeros 600 días de gobierno.
1: La próxima semana vamos a tener es un reporte, es un encuentro, es un balance, porque el informe está establecido en la ley y se llevará a cabo en diciembre. Pero lo que vamos a hacer es un balance. Cada 100 días para nosotros significa un ritmo. Así lo hicimos durante los primeros 100 días, 200, 300. Hoy vamos al 600% porque estamos en el día 600 y cuando tengamos el día 700 estaremos al 700%. Es una forma innovadora de irnos exigiendo. Yo soy administrador público y llevamos los días contados, entonces 600 días de 2.191 que dura la administración. Nos faltan 1.591 días para que termine la administración. Recordarnos todos los días nos permite entender que el ejercicio del poder no te debe permitir volar. O sea, volar sí para servir, pero no que transforme tus valores, tus principios. Eso es muy importante. Entender, como decía el presidente Andrés Manuel López Obrador, que el poder se vuelve virtud cuando se pone al servicio de los demás. O como nuestra presidenta ha insistido, con el pueblo todo, sin el pueblo nada.
0: 2:10 en la HR. Esta tarde nos acompaña nuestro compañero Duval Rubio. Así que una disculpa, Duval Rubio, saludos en la HR 1090 AM. Seguimos con más información, 2:10, información del Ayuntamiento de Puebla. El subsecretario de Infraestructura, Edgar Dávila, informó que en Puebla capital se han atendido más de 180.000 baches durante lo que va de 2026, con una inversión de 126 millones de pesos.
2: Cheo, como lo mencionamos, al día de hoy tenemos ya dos contratos realizados, dos obras, por un acumulado de baches de 183.800 baches. hemos atendido y procurado mantener siempre la atención hacia juntas auxiliares y la zona centro de la ciudad, ¿sí? Colonias que hemos atendido, San José y Mayorazgo, Infonavit Tamalucan, Héroes de Puebla, Infonavit San Ramón. Esas son en conjunto y en coordinación con servicios públicos para atender la instrucción del presidente Pepe Chedraui para que en una colonia atendamos en conjunto bacheo y el tema de luminarias.
0: 2:12 p.m. También en más información del municipio de Puebla, el secretario de Infraestructura, David Aiza, informó que José Antonio Ontiveros asumió la subsecretaría de Movilidad y Seguridad Vial desde el 1 de agosto en sustitución de Norman Campos.
3: Para agradecer y reconocer el trabajo de mi compañero Norman Campos, que a partir del 1 de agosto no forma parte de la Secretaría, y presentarles al nuevo subsecretario José Antonio Ontiveros, que estará encargado de la Subsecretaría de Movilidad y Seguridad Vial. Es una persona que se ha formado en esta subsecretaría, que conoce perfectamente bien el tema, que tiene la agenda de movilidad, que conoce el tema, por ejemplo, de movilidad motorizada, no motorizada, que estará acompañado del equipo que tenemos hoy, pero bueno, sobre todo hacer hincapié en reconocer y agradecer el trabajo que hizo Norman Campos en todo este periodo.
0: Son 2:13 p.m. y comentarle los cierres viales por obra para que los tome en cuenta al trazar sus rutas. El gobierno del estado informó sobre un cierre parcial intermitente por trabajos de pavimentación en la avenida Valle de México entre 3 Sur y Camino Viejo a Balcones. Las labores se realizarán del 3 al 7 de agosto, de 8 de la mañana a 6 de la tarde en ambos sentidos. Las autoridades llaman a tomar precauciones y considerar rutas alternas mientras el personal trabaja en la zona. 2:14 p.m. en información de seguridad pública. La policía estatal detuvo a Miguel N. y Alejandro N., presuntamente relacionados con un robo a transeúnte en la zona industrial norte de Puebla. Durante la intervención fueron aseguradas una réplica de arma de fuego y una navaja, objetos que habrían sido utilizados para amagar a la víctima y despojarla de sus pertenencias. Los detenidos quedaron a disposición de la autoridad competente. 2:14 p.m. Hacemos nuestra primera pausa y ya regresamos con más noticias y más reportes de usted aquí a la multiplataforma Red Ciudadana.
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Minutos, regresamos a Red Ciudadana, noticias y reportes de usted en vivo todo el día a través de la multiplataforma y tenemos información que está ocurriendo en estos momentos. Una pipa se vio involucrada en un accidente en el kilómetro 202 de la autopista Puebla-Córdoba. Al lugar acudieron cuerpos de emergencia para atender la situación. Hasta el momento solo se reportan daños materiales. Podemos ver en la imagen que nos hizo llegar la poderosa red que la pipa se encuentra totalmente volcada a un costado de la autopista, volcada sobre uno de sus costados y no vemos ningún tipo de humo, de alguna fuga o incluso de fuego, por lo que todo parece quedó en daños materiales. 2:18 p.m. y en el municipio de Jiutepec, Morelos, allá sí se registró una explosión de una pipa de gas. Esto en la colonia Las Granjas, en el municipio de Jiutepec, Morelos. Los servicios de emergencia ya se movilizan a la zona para controlar el siniestro y atender la situación por esta explosión de una pipa de gas. En la imagen que nos hacen llegar, vemos una fuerte humadera, pero pues ya sale humo de todas partes. Al parecer, la explosión fue al interior de un inmueble. Es que se ve como si hubieran sido varias explosiones. Vemos un inmueble con fuego en el interior. Luego, al fondo de la calle, vemos lo que parece ser una pipa. Y también ahí vemos fuego. El poste, un poste de teléfono junto con los cables también están ardiendo. Al fondo vemos, le digo que se ve también lo que pareciera una pipa y también fuego. Al parecer se trataría de varias explosiones. Estaremos checando y dándole seguimiento a esto que está ocurriendo allá en Jiutepec, Morelos. Y también tenemos el reporte, eso ya aquí en Puebla, de la quema de llantas y basura. Esto en el cruce de la 15 Norte y Avenida Héroes de Nacozari, a la altura de la 52 Poniente. Se recomienda a conductores y peatones tomar precauciones en la zona. También se ve ahí una columna de humo. Es de un área verde donde había esta basura, estas llantas. Me parece que allí en esa parte, una persona en situación de calle ya lo había agarrado para vivir y era quien acumulaba la basura y las llantas, pero no sabemos qué pasó. El caso es que le prendieron fuego allí en lo que es la 15 Norte y Avenida Héroe de Nacozari, a la altura de la 52 Poniente, viene siendo en la parte de atrás de Soriana de la Capu. Son ya las 2:21 p.m. Seguimos con más información porque este día ha sido de incendios. Un incendio se registró en el techo de una empresa ubicada en la zona industrial La Resurrección. Fue atendido por Protección Civil Estatal, bomberos del estado y autoridades municipales. Las corporaciones realizaron el corte de energía para evitar riesgos y confirmaron que no se reportaron personas lesionadas. Se mantuvo vigilancia en el área para descartar daños adicionales. También elementos de Protección Civil y bomberos del estado controlaron un incendio registrado esta mañana en un taller de bicicletas y carpintería ubicado sobre la avenida 37B Norte y lo que es la colonia Villa Posadas. El siniestro dejó solo daños materiales, tampoco se reportan personas lesionadas. Vecinos señalaron que antes del fuego se escuchó una fuerte explosión,
por lo que autoridades mandan.

0: tuvieron la revisión del lugar. 2:22 PM. Y otro incendio que también atendió bomberos del estado. Este fue en Coronango, en San Antonio, Mihuacán. Los elementos sofocaron la quema de neumáticos, basura y desechos industriales en un lote baldío, junto con el incendio también de la colonia Villas Posadas, que lo atendieron Protección Civil Estatal y bomberos del estado. Ambos hechos quedaron controlados en su totalidad. 2:23 PM. Y este día, integrantes del colectivo Enfermos Renales y Transplantados Puebla protestaron afuera del Hospital San José ante el desabasto de medicamentos necesarios para sus tratamientos. Los pacientes exigieron a las autoridades garantizar el suministro oportuno, al señalar que la falta de fármacos pone en riesgo su salud y continuidad terapéutica. Vamos a escuchar un poco de las expresiones de este grupo de enfermos renales y trasplantados Puebla al momento de su protesta fuera del Hospital San José.
1: Vivimos con incertidumbre. No sabemos si mañana tendremos el medicamento que mantiene con vida a nuestros seres queridos. No sabemos si una consulta será reagendada una vez más o si la cirugía volverá.
2: ¡Está urgente! ¡El paciente está presente!
0: Son las 2:24 PM. Ahí tiene esta manifestación del colectivo Enfermos Renales y Trasplantados Puebla ante el desabasto de medicamentos necesarios para sus tratamientos. 2:25 PM. Esta mañana en el noticiario Buenos Días, el noticiario de la gente, Ricardo, un niño de 9 años, recibió una silla de ruedas PCI que facilitará sus traslados a terapias luego de que en un accidente en bicicleta cambiara por completo la movilidad y la vida de este menor. Él estaba bien, él no nació así, sino fue una caída de bicicleta. En entrevista con Nayeli Aguilar, conductora de Buenos Días, el noticiario de la gente, la mamá de Ricardo, doña Juana, agradeció el apoyo y destacó que esta herramienta le permitirá continuar con sus tratamientos, y contó cómo ocurrieron las cosas de que Ricardo perdiera la movilidad y tienen la esperanza de que en algún momento la pueda recuperar.
3: Estamos en una entrega más de Suelta la Silla y este es muy, muy especial, sobre todo por el tema que vamos a abordar, y es que se trata de un niño que nos están pidiendo una silla de ruedas para PSI, y que estas sillas son muy difíciles de conseguir porque son muy costosas. Obviamente, ahí la tenemos en pantalla. Muchísimas gracias, Alex Denicia, para que conozcan cómo es esta silla, que es especial para estas personas que tienen PSI, que tienen parálisis. Y nos llegó este caso a través de la Fundación de Salva al Mar, que aquí siempre le presentamos cuando van a tener su reciclatón. Le mandamos un saludo a doña María Esther Ayón, y que ellos también ayudan a los pequeños del Hospital del Niño Poblano, como es el caso de Ricardo. Su mami se acercó con ellos a pedirles una silla de ruedas de este tipo, y pues no la tenían, obviamente, tampoco contaban con el recurso, porque como decíamos, son muy costosas. Afortunadamente, hace un par de meses la red nos hizo favor de donarnos una silla. Aquí está, y de hecho la estábamos guardando precisamente para un caso especial de este tipo, ¿no? Alguien que realmente lo requiriera, que no contara con los recursos económicos, y ya está aquí la mami de este niño, que se llama Ricardo. Está con nosotros la señora Juana Nocelot, a quien le damos la bienvenida. Juanita, ¿cómo estás? Buenos días.
4: Muchas gracias, estoy bien. Pues la verdad, les doy muchas gracias porque a mi niño le han ofrecido o le han otorgado su silla, porque pues la verdad no tiene movilidad de su cuerpo. A través de que tuvo ese golpe el 28 de mayo, pues ahora sí que quedó con esa secuela de que no puede mover su cuerpo ni su cabecita.
3: Platícanos, ¿qué es lo que sucedió ese día? El niño andaba en bicicleta, el niño no tenía ninguna enfermedad, el niño estaba sano, jugaba y andaba en bicicleta, pero ¿qué pasó ese día?
4: Pues él andaba jugando con sus primitos ese día y la verdad, como no presentó ningún síntoma externo, por ejemplo, como un chichón o sangrado, no lo llevamos ese día, pero lo llevamos a la media hora porque él se sintió mal, porque empezó a vomitar y al segundo vómito él se desguanzó, perdió el conocimiento total y lo llevamos en el niño poblano y ya pues, dijeron que él estaba muy grave. Y ya después de que salió fueron las secuelas que quedaron.
3: ¿Ahorita tu niño cómo está?
4: Pues ahorita mi niño está más calmado, pues ahora sí como que está con la familia, ya se calmó un poco porque ya estaba muy nervioso.
3: Claro.
4: Y la verdad, pues ahorita pues tiene la secuela de que no tiene movilidad.
3: Nos decías que probablemente con terapia, fue lo que te comentaron, pudiera él retomar nuevamente su vida, o sea, de poder hablar, ahorita él no habla, de caminar quizás en un futuro.
4: Sí, me dijeron que con terapia a lo mejor pueda recuperar su movilidad o su habla, pero ellos también no saben qué tanto tiempo. Ahorita pues es a ¿cómo se le puede decir? También su esfuerzo que haga él por él mismo, pues sí puede recuperar un poco de su movilidad y de su habla.
3: ¿Y el niño ya está yendo a sus terapias?
4: Ahorita nosotros estamos dando terapias porque también ahora sí como no tenemos cómo transportarlo.
3: Claro, es difícil.
4: Pues ahora sí que es difícil.
3: ¿Estás tú solita?
4: Sí, la verdad sí. Soy madre soltera, tengo otra niña de 1 año 5 meses. Uh-huh. Y entonces es muy difícil que me transporte yo con mi niño.
3: Sí, claro. Pues ya tienes la silla de ruedas que la dona la Fundación Bruno Ariel y que es creada con el objetivo de solidaridad a las causas benéficas, familiares, escolares y de la salud. Ellos fueron los que nos donaron esta silla. Muchísimas gracias. Está ya en buenas manos de esta familia que la requiere bastante para que el niño pueda ir a sus terapias y primero Dios, ojalá que él pueda retomar su vida como lo era antes, ¿no? Que pueda volver a caminar, que pueda volver a hablar, y primero Dios así va a ser, sí, y con el esfuerzo pues de los médicos, también del niño que también no se decaiga, ¿no? Es importante que si no tiene el acompañamiento psicológico, que lo solicites para que lo ayuden y que el niño pueda estar bien.
4: Sí, muchas gracias a todos por apoyar a mi niño. Muchísimas gracias y que Dios los bendiga a todos.
0: Son las 2:30 p.m. Ahí tiene más una entrega del programa Suelta la Silla. Si usted está en posibilidad de seguir apoyando con donación de sillas, se lo vamos a agradecer. Pero también, si usted necesita una silla de ruedas, si usted necesita un aparato ortopédico, si usted necesita medicamento no refrigerado, no dude, de verdad, no lo dude. Mande un WhatsApp a la poderosa red 2222-382990 para que le podamos apoyar con una silla de ruedas si es que la necesita, un aparato ortopédico si es que lo tenemos, o un medicamento no refrigerado. Aquí tenemos medicamento que la misma red nos hace llegar, y tal vez podamos tener ese medicamento que a usted le hace falta. Entonces, mande un mensaje al 2222-382990 con una foto de su receta. Diga, yo requiero este medicamento y si lo tenemos, con mucho gusto se lo entregamos. Lo mismo que si tenemos algún aparato ortopédico que usted requiera también. Y las sillas de rueda de igual forma. Obviamente, le vamos a pedir que se nos compruebe, porque es muy transparente nuestro programa de Suelta la Silla. Le vamos a pedir que se compruebe, pero una vez son pues requisitos muy simples como el dictamen médico, alguna fotografía de la persona, e inmediatamente hay personas que nos han hablado en la mañana y en la tarde ya están recibiendo su silla, o nos hablan en la tarde y al día siguiente ya están recibiendo su silla. Así que para eso también está la poderosa Red Ciudadana. Seguimos con un servicio social que nos pide la poderosa Red. Pide el apoyo de usted para dar con la localización, con la ubicación de Victoria Abrili Rodríguez Rico, de 26 años, estatura 1.52, femenina, de tez morena clara, complexión mediana, cabello largo, lacio, ojos medianos, tiene varios tatuajes. El día 22 de julio fue la última vez que se tuvo comunicación con sus familiares y desde ese momento se desconoce su paradero. Ella es de San Mateo, Cuanalá, en el municipio de Juan C. Bonilla. Cualquier información será confidencial y anónima. Comunicarse al WhatsApp de la Fiscalía 22 12 83 81 42. 2:33 PM. También nos piden apoyo para dar con el paradero de Pedro Artemio López y Rojas. No nos ponen aquí la edad, pero por la foto vemos que ya es una persona mayor. La última vez que se le vio fue en la calle Pípila, número 13, de la colonia Miguel Hidalgo. Si usted lo ve, comunicarse al 2227-585102. 2:34, regresamos con más a Red Ciudadana.
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0: 2:36 PM, seguimos en Red Ciudadana. En esta primera media hora le hemos informado que el gobernador Armenta presentará un balance estatal. Puebla, el gobierno municipal de Puebla atiende más de 180,000 baches. Policía estatal detiene a 2 hombres por robo. Bomberos y Protección Civil Estatal controlan incendio en una empresa de la Resurrección, en un taller de bicicletas y en un lote baldío en Coronango. También le hemos dado cuenta que un colectivo protesta por desabasto de medicamentos para personas trasplantadas en el Hospital San José del Seguro Social. Y en la próxima media hora, también le hemos informado de esta silla que se entregó a un niño de 9 años que perdió la movilidad después de caer de su bicicleta. En la próxima media hora le estaremos dando cuenta de la inauguración de la Casa Carmen Cerdán en la Junta Auxiliar Ignacio Romero Vargas. También que la SEP mantiene supervisión a la Academia Militarizada Ignacio Zaragoza. La UAP continúa inscripción de nuevo ingreso. El presidente Chedraui supervisa acciones por lluvias, entre otras noticias que le tendremos en la próxima media hora. 2:38, la Secretaría de Bienestar anunció que reforzará la capacitación de su personal para prevenir la violencia y evitar actos de discriminación tras la aprobación unánime del Comité de Igualdad Laboral y No Discriminación. Esto lo explica su titular, Laura Artemisa García Chávez.
1: Hemos concluido ya la sesión del Comité de Igualdad y No Discriminación de la Secretaría de Bienestar, en la que, bueno, como nos obliga también la propia agenda que tenemos, llevamos a cabo algunas acciones, como poder generar ya el calendario de sesiones ordinarias de agosto y de diciembre. Bueno, pues seguimos trabajando siempre porque queremos que seguir cuidando a las mujeres, a los hombres.
0: Son las 2:39 PM. La Junta Auxiliar Ignacio Romero Vargas en la ciudad de Puebla contará con la Casa Carmen Cerdán número 25, un espacio destinado a brindar atención, acompañamiento y protección a mujeres en situación de violencia. Carmen González Cerdán, coordinadora estatal de las Casas Carmen Cerdán, destacó que el proyecto forma parte de la estrategia para ampliar la red de apoyo a mujeres.
2: Tomar un inmueble, modificarlo, requiere muchísima inversión realmente, seleccionar al personal, entrevistar, y pues estamos muy contentos hoy porque finalmente la escucha activa que tiene el gobierno del estado está presente aquí el día de hoy con una respuesta concreta para las necesidades de ustedes. Estamos muy contentos, es la casa número 25. 25. Y lo que yo quiero comentarles es que sepan ustedes que esta casa va a transformar su comunidad. Tenemos 24 casas previas operando. Y estas casas que ya tenemos operando han sido eso, han sido espacios que brindan esperanza, que brindan acciones concretas, que brindan atención, que descentralizan la justicia y la acercan a donde ustedes la necesitan.
0: Son las 2:40 PM. Durante la inauguración de la Casa Carmen Cerdán número 25 en Romero Vargas, el gobernador Alejandro Armenta informó que los feminicidios en Puebla registran una reducción del 66% en lo que va del año.
3: De los Centros Libres Carmen Cerdán, pero a ver, ha sido un éxito. ¿Cómo se interpreta que del 2000 25, con respecto al 24, hubo 40% menos de feminicidios. En lo que va de este semestre, con respecto al anterior, 66%. ¿Y cómo se explica que si analizamos lo que va de este semestre con el 24, los feminicidios han disminuido el 80%? ¿Cómo se interpreta eso? Es irrefutable para los que, pues a veces quieren criticar todo sin ningún argumento y descalificar, más que criticar, no, es descalificar. Así es que este es un modelo de mujeres atendido para las mujeres, donde los hombres colaboramos.
0: 2:42 PM, el gobernador Alejandro Armenta también habló de que la Secretaría de Educación será la instancia encargada de determinar la situación de la Academia Militarizada Ignacio Zaragoza una vez que concluyan las investigaciones en curso.
4: Informó el gobernador que la Secretaría de Educación Pública, a través de su área jurídica, ayer fueron a notificar y están en un periodo de 5 días para que la academia atienda las observaciones y los requerimientos y de ahí se determine lo procedente.
5: ¿Usted que no se va a clausurar, perdón? Porque bueno.
3: No está diciendo eso, Samuel, ¿eh? Lo que está diciendo el secretario es que hay un procedimiento. Debemos decir que la ley la tenemos que cumplir todos. Y si hay una disposición que prohíbe que exista en el nivel que corresponde una escuela de formación militarizada, se tiene que proceder. Tengo entendido, Samuel, que es una escuela que tiene desde preescolar, ¿no?
4: Tiene preescolar, secundaria, primaria y bachiller. El bachiller es donde hay más complicaciones y es el objeto de esta revisión.
3: Fíjense, ya me imagino, ¿eh? A mí me dicen, no se va a clausurar, ¿no? Y entonces mañana le van a preguntar, el sábado le van a preguntar a la presidenta o el domingo, oiga, el gobernador no quiso clausurar. Ya me la sé. Entonces, no, nosotros.
0: Son 2:44 PM. Previamente, la SEP estatal, a través de un comunicado de prensa, había informado que mantiene la supervisión a la Academia Militarizada Ignacio Zaragoza para garantizar certeza académica en ese plantel. Comentó en este comunicado que una visita programada fue suspendida debido a la presencia de manifestantes. La dependencia recordó que madres y padres pueden solicitar cambio de escuela y acudir a Profeco en caso de inconformidades relacionadas con cuotas o servicios. Esto en el tema de la Academia Militarizada Ignacio Zaragoza. 2:45 PM. La Benemérita Universidad Autónoma de Puebla continúa la inscripción de estudiantes de nuevo ingreso. Este 6 de agosto correspondió a aspirantes con apellidos de la H a la P, dentro del proceso que la universidad estima permitirá registrar cerca de 23,000 alumnos de nivel superior. Las autoridades universitarias reiteraron que el calendario avanza conforme a lo programado. 2:45 PM, hacemos una pausa y regresamos con más información aquí a Red Ciudadana.
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0: Son las 2:48. Seguimos con más información aquí en la multiplataforma Red Ciudadana. En entrevista con Raúl Méndez Macías, conductor de Buenos Días, el noticiario de la gente. Raúl Miranda, investigador y experto en inteligencia artificial, explicó los detalles del examen de ingreso en línea de la UNAM y la polémica generada por presuntas trampas con tecnología de inteligencia artificial.
1: ¿Verdad? A ver, un examen en línea, 160,000 personas participando, 160,000 personas frente a su máquina, frente a su teléfono, tocando botones para contestar un examen en línea, examen de verificación de identidad, reconocimiento facial, grabación continua de cámara y video, monitoreo de pantalla, un navegador seguro, y resulta, tocayo, que normalmente en el nivel de excelencia, esto es entre el 95 y 100% de los aciertos, lo tienen normalmente el 3% de los aspirantes, esa es la estadística. Pues ahora, tocayo, se fue al 16%, esto es, crecieron muchísimo los genios en el examen de aspirantes. Obviamente, esto es, irrumpe el orden en la estadística, y es ahí donde empezaron a preguntarse qué había pasado, tocayo.
2: Ahí se detectaron ciertas cosas, ¿no? Ciertos datos que se salían de la norma, pero entonces hubo trampa, tocayo.
1: No se puede decir que hubo trampa, porque como bien dices, la empresa que llevaba el examen tiene controles de verificación. Esto es, yo estoy ahorita leyendo la pantalla, leyendo un texto. La máquina que hace el examen está revisando por mis ojos, por mis lentes, hacia dónde se va ese texto y qué estoy leyendo. Si tengo un teléfono celular acá, la máquina revisa que estoy volteando a ver mi teléfono. Si tengo abierto en esta computadora ChatGPT en este momento, la máquina lo revisa. Entonces, no se puede verificar, estar 100% seguro que hubo trampa, pero no es normal que el porcentaje de excelencia en las respuestas pase del 3% al 16%. Por lo tanto, se hace una inferencia estadística, como lo es la inteligencia artificial, se hace un estudio científico, como lo es la ciencia, y se determina que se van a tomar acciones para saber qué es lo que pasó. Y mientras, vamos a tener controles dentro de la universidad para solventar este desorden en la matriz.
2: Y hay afectados, incluso estudiantes que dicen, bueno, yo quiero defender mi resultado, ¿por qué me lo cancelaron? Exijo una revisión. ¿Qué se aprende como sociedad de todo esto?
1: Va a estar cañón, tocayo, porque tú seguramente eras de los niños inteligentes del grupo, entonces siempre sacabas 90, 100, 95. Hubo 3% que sí lo iban a sacar y de repente los van a meter a todos en la misma bolsa. La universidad está haciendo varias cosas. Suspender temporalmente el proceso de inscripción. Ya integró una comisión técnica. Anular alrededor de 3,000 exámenes por las irregularidades detectadas, este 16%. Convocar un examen presencial. Y ahí se va a hacer en papelito, como tú y yo lo hicimos, tocayo, ese ingreso a la universidad, a ver cómo se pueden controlar y saber cuáles sí y cuáles no. ¿Y qué es lo que tenemos que aprender, tocayo? Lo platicábamos al inicio. A ver, y aquí me voy a Odiseo. No he visto la película, pero me acuerdo del libro, porque sí soy bastante nerd para leer cosas. El tema de la Odisea y de Odiseo en la mitología griega, lo importante de la película o del libro no es la tema épico, sino es el tema filosófico, el viaje del hombre. El hombre tiene que viajar y encontrar un lugar donde estar a gusto. Las únicas formas como el ser humano puede estar a gusto es siendo honesto, porque es la naturaleza del hombre. Quien no es honesto, no es humano, no trabaja con claridad, no va a salir bien las cosas, y eso es lo que tenemos que trabajar con nuestra generación nueva, tocayo. La inteligencia artificial llegó para quedarse, seguirá una extraordinaria herramienta para crear e investigar, pero también estamos obligados a fortalecer valores como la integridad, responsabilidad y la confianza. El verdadero éxito no consiste en aprobar un examen utilizando una máquina, consiste en desarrollar el conocimiento, porque la felicidad únicamente se adquiere con el conocimiento, tocayo, y la máquina, la inteligencia, nos puede ayudar. El conocimiento obtenido con honestidad siempre tendrá mucho más valor que cualquier respuesta obtenida con trampa. Y eso lo sabemos desde bebés hasta estos días, tocayo. Entonces tenemos una gran oportunidad para seguir entrenándonos, para seguir trabajando en inteligencia artificial con las herramientas, pero sobre todo en la honestidad. Es un valor que tenemos que tener siempre.
2: Honestidad.
0: Son las 2 de la tarde con 53 minutos. Ahí, bueno, una reflexión y explicación, pues tratamos de entender qué fue lo que pasó en el examen en línea de la UNAM. Tenemos un servicio social urgente, se necesitan donadores de tipo sangre tipo O positivo, sangre tipo O positivo para el joven José Adán Arce Mitre. Está en el Hospital del Seguro Social de San José, en la 2 Norte 2004. Para mayor información puede marcarle a su mamá, la señora Guadalupe Mitre Corona, al 222-528-6546. Se necesita urgentemente de donadores de sangre tipo O positivo. 2 de la tarde con 54 minutos. El presidente municipal José Chedraui supervisa acciones preventivas para la temporada de lluvias desde la Dirección General de Emergencia y Respuesta Inmediata, la de Jeri. Estuvo acompañado por el secretario de Seguridad Ciudadana, Félix Payares.
3: Nos encontramos aquí en el Deri con el coronel Félix Payares, nuestro secretario de Seguridad Ciudadana, checando perfectamente bien las cámaras con nuestros amigos policías que nos hacen favor de cuidar a todas y a todos los ciudadanos de Puebla. De este lado tenemos las pantallas, tenemos Centro Histórico, Avenida Juárez. De este lado tenemos todo el despliegue de las patrullas. De este lado tenemos el clima, acuérdense, por lo pronto estamos tranquilos, pero hay que tener precaución y poder seguir las instrucciones en su momento. Del otro lado estamos para allá, tenemos las cámaras 360 que el coronel, al ratito tendremos una buena noticia, ¿no, coronel?
4: Así es, vamos a anunciar un caso de éxito ya empleando esta plataforma de inteligencia artificial y de vigilancia masiva en la ciudad de Puebla.
0: 2 de la tarde con 55 minutos. El gobierno de San Andrés Cholula invitó a jóvenes de 18 a 25 años a participar en el certamen Representante Cultural y Turístico 2026. Los aspirantes deben demostrar conocimiento del municipio y presentar un proyecto con impacto social. El registro permanecerá abierto hasta el 14 de agosto como parte de las acciones para promover la participación juvenil y la identidad sanandreseña. 2 de la tarde, 56 minutos. En Atlixco, la presidenta Ariadna Ayala reveló que existen 30 carpetas de investigación por presuntos casos de maltrato animal.
5: Nosotros hemos estado trabajando mucho en que nuestra estrategia de no al maltrato animal tenga alcances jurídicos, y a ello obedece a que tengamos, bueno, 30 carpetas de investigación por maltrato, abandono, atropellamiento, envenenamiento, y bueno, pues con el apoyo de fiscalía cuando hay que hacer algún cateo, siempre nosotros acudimos vía oficio, desde luego. Pero además, también el que destaquemos que el caso de Blanquita tuvo alcances importantes para nosotros. Es uno de los casos que ha resultado emblemático a nivel nacional y que, pues, es una lucha que tenemos los que somos animalistas, pero también los que no somos animalistas. Esta cultura de respeto a la vida tiene que verse con todas sus dimensiones. Es decir, este respeto a la vida implica todas las especies, no solamente los perros o los gatos, sino todas las especies, y que está comprobado que hay mejores resultados con sociedades más empáticas y con sociedades más respetuosas de esta cultura de respeto a la vida, ¿no? Entonces,
0: 2:58 PM, el jefe del rastro municipal de Atlixco, Jorge Alberto Ramírez, informó que no se han detectado casos de clenbuterol.
6: Pues el ganado que ha estado ingresando, podría decir, durante todo el año, pues ha salido limpio. Y eso pues no, lo constata precisamente las visitas de verificación de la DEPRIS, que hace las visitas para tanto las instalaciones, para ver el funcionamiento y cumplimiento con las leyes, pero también hace las visitas para revisar la presencia de clenbuterol en la carne. Entonces digo, pues hasta ahorita en las visitas que han hecho ha salido todo bien, afortunadamente.
0: Y pues 2:58 PM. De esta manera le agradezco el favor de su atención. Le espero de 7 a 9 de la noche aquí en Red Ciudadana. Se queda con Max López en las próximas 2 horas. Que tenga buen... Mariana, ya está, hoy ya está Mariana Meneses y luego Max López aquí en Red Ciudadana. Que tenga buen provecho. Excelente tarde.
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1: Instalan los primeros postes de seguridad inteligente en Puebla capital. Las 3 de la tarde y estas son las noticias más importantes al momento. El alcalde José Chedraui supervisó la instalación de los primeros postes de seguridad inteligente equipados con cámaras de videovigilancia, botón de pánico y altavoz para brindar atención inmediata ante situaciones de riesgo en Puebla capital.
2: Estamos aquí en Avenida Juárez y subiendo hacia Teciutlán. Es parte de los primeros postes que se están colocando, se los enseño, tienen su botón de pánico, tienen su lámpara, tienen su bocina, tienen su cámara 360. Estos son los postes que se compraron con los recursos del tema del estacionamiento móvil. Vamos a colocarlos en toda la Avenida Juárez, en lo que es el Parque del Carmen, el centro histórico, para beneficio de las y los ciudadanos.
1: En más información, se registra quema de llantas y basura en el cruce de la 15 Norte y Avenida Héroes de Nacozari a la altura de la 52 Poniente. Se recomienda a conductores y peatones tomar precauciones en la zona. Una pipa se vio involucrada en un accidente en el kilómetro 202 de la autopista Puebla-Córdoba. Cuerpos de emergencia atendieron la situación. Hasta el momento solo se reportan daños materiales. Comerciantes de los alrededores de la BUAP prevén un incremento en sus ventas con el regreso a clases el próximo lunes. Señalan que la actividad económica de la zona depende en gran medida de la comunidad universitaria. En San Martín Texmelucan, una patrulla de la Policía Municipal cayó a una barranca en la comunidad de San Rafael Tlanalapan. Dos elementos resultan policontundidos y no requirieron traslado hospitalario. Autoridades de salud de Tlaxcala confirmaron el primer caso humano de gusano barrenador. El diagnóstico fue validado por el Laboratorio Estatal de Salud Pública en un adulto mayor del municipio de Acuitlapilco, por lo que se activaron protocolos de vigilancia epidemiológica. Una mujer de 82 años murió tras ser agredida durante un presunto robo en San Salvador Chachapa, en el municipio de Amozoc. La víctima, Dominga Pérez, era conocida por vender semitas en la zona. La Fiscalía de Puebla inició las investigaciones. En información nacional, la relación entre México y Brasil atraviesa uno de sus puntos más sólidos, afirmó Roberto Velasco, secretario de Relaciones Exteriores, durante un encuentro con el presidente brasileño Luis Ignacio Lula da Silva. Destacó la alianza estratégica entre ambas naciones. Las Madres Clarisas de Atlixco invitan a adquirir los tradicionales chiles en nogada, disponibles los domingos de agosto y el domingo 6 de septiembre en la 8 Oriente número 9 en el centro de Atlixco. Si son para llevar, hay que acudir con un recipiente. 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En Radar le informa Girat Aguilar Miranda. Gracias.
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1: Muy buenas tardes, gracias por acompañarnos en este espacio de Red Ciudadana a través del 1120 de AM. Les recordamos que siempre recibimos sus mensajes con mucho gusto al 2222-38-2990. Estamos iniciando con la información más importante, tenemos actualizaciones, últimas horas y también todos sus reportes en este espacio. Sin más, iniciamos aquí en Red Ciudadana.
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1: Y como siempre es un gusto saludar a nuestro equipo que hace posible esta transmisión. Estamos hablando de nuestro productor Jonathan. También está con nosotros Alejandro Denicia, que se encuentra aquí operando. Juan Carlos y nuestro amigo Duval, que también se encuentra en la cabina. Y nos vamos con la información porque es muy importante ver estas actualizaciones, lo que está sucediendo de último momento. Y le voy a compartir que una mujer de 82 años justamente murió tras ser agredida durante un presunto robo en San Salvador Chachapa, en Amozoc. La víctima, identificada como Dominga Pérez, era conocida por vender semitas en la zona. La Fiscalía de Puebla inició las investigaciones correspondientes y se le sigue dando seguimiento a este caso, que la verdad aún no se sabe a cierta ciencia qué es lo que pasó, pero siguen todavía investigando por eso durante este presunto robo que fue aparentemente en San Salvador Chachapa, Amozoc, donde, bueno, pues la víctima se trata de una mujer de 82 años quien murió tras ser agredida. Parte de la información cuando ya son las 3:10. Y nos vamos a más reportes que nos llegan al 2222-38-2990 y estas últimas horas, porque es muy importante que usted esté bien informado. Le voy a compartir que se registra una quema de llantas y basura en el cruce de la 15 Norte y Avenida Héroes de Nacozari, justamente a la altura de la 52 Poniente, donde se recomienda a automovilistas y peatones tomar precauciones en la zona, porque estamos viendo estas imágenes. Están haciendo la quema de basura y llantas, pero sabemos que muchas veces no controlan muy bien la situación. En esos casos, ¿qué se hace? ¿No? Se propaga muchas veces el fuego y, bueno, pues se pide también que tengan mucha, mucha precaución en el sitio. Ahí estamos viendo parte de las imágenes. Ya son 3:11. Y nos vamos a más información. Información de educación, esta academia militarizada que sabemos que ahorita ha tenido actualizaciones con respecto al caso. Continúa la incertidumbre, también las investigaciones, desde luego se siguen esclareciendo los hechos. Y le voy a compartir que la SEP estatal informó justamente que se mantiene la supervisión a la Academia Militarizada Ignacio Zaragoza. Esto para garantizar certeza académica en el plantel. Y tras una visita programada, fue suspendida debido a la presencia de manifestantes. Ahí estaban pues también ellos manifestándose, desde luego estaban reclamando estas acciones, estaban diciendo que por qué, y bueno, pues las autoridades también tuvieron que tomar cartas en el asunto. La dependencia recordó que madres y padres pueden solicitar cambio de escuela y acudir a Profeco. Téngalo en cuenta, es muy importante este punto. Esto es en caso, desde luego, de las inconformidades relacionadas con cuotas o servicios que pues no estaban muy de acuerdo y que todavía seguían solicitando. Pues ahí está parte de la información y este comunicado por parte de la Secretaría de Educación Pública Estatal. 3:13. Y en otros temas nos vamos rápidamente con lo que sucede en la máxima casa de estudios, porque oiga, la verdad es que ya han tenido un gran periodo tanto de este proceso de admisión, también de inscripciones, que ahorita ya lo están teniendo y que desde luego continúa este proceso de inscripción de estudiantes de nuevo ingreso en la UAP. Este 6 de agosto, por ejemplo, corresponde a aspirantes con apellidos de la H a la P. Téngalo en cuenta y estamos viendo parte de los horarios para que si usted, bueno, pues estaba dudando que si le tocaba, aquí lo tenga y pueda ver justamente este horario. Dentro del proceso que la universidad estima se va a permitir el ingreso de cerca de 23,000 alumnos de nivel superior. Ojo, más los lugares que se corran, porque sabemos que hay corrimiento de lugares, es lo que se llama o lo que se le conoce, y que más adelante también tenemos información, vamos a estar actualizando acerca del tema para que usted esté al pendiente de aquellas licenciaturas que todavía tengan cupo y que desde luego se basa en el porcentaje que hayan obtenido, se hace este corrimiento de lugares. Así que, bueno, pues usted no, si es que su hija, su hijo o incluso si están escuchando los mismos chicos no fueron admitidos, bueno, pues pongan mucha atención porque va a haber este corrimiento de lugares. 3:14. Y en más de la información, justamente ya las madres y padres de familia se están preparando para este ingreso a clases, este regreso a clases, que sabemos que no es nada fácil, porque a ver, ya vienen a la universidad y sabemos que ya no es lo mismo, ¿no? No en todos los lugares hay pues estas unidades académicas, la carrera que su hija, su hijo quiere, entonces ellos pues tenían eso en mente y por eso se prepararon, ya hicieron el proceso de admisión, ya quedaron en la UAP y ahora que sigue, bueno, pues ya se están preparando justamente, buscando algunos espacios también para rentar. Algunos ya tenían ahorrado algún dinerito por ahí, pero hay otros que confían y tienen la esperanza de que con trabajo tanto de papá y de mamá van a ir sacando poco a poco los estudios. Vamos a escuchar a continuación parte de lo que nos comentaban.
2: Mi hija se quedó en la carrera de contaduría. Venimos de San Juan de Quismanalco. Nos paramos bien temprano. Hicimos como, póngale 2 horas y media. Pues yo creo que diario se va a trasladar. Sí, diario va a ir y venir. No se va a quedar aquí. Yo siento que está más segura que vaya y venga. Por mi parte. No está tan lejos, pero los que están muy lejos, pues yo creo que sí tienen que buscar a dónde quedarse. Creo que el sentimiento más grande es de ellos, que le echen ganas. Ya no depende de mí, depende de ellos. Yo creo que hay que inculcar que tienen que tener algo mejor en la vida, que les vaya muy bien ellos, más que a nosotros.
3: Yo Muñoz y vengo de Aquixla. Vengo acompañando a mi hija Gabriela López. Ella va para administración turística en el campus, en el complejo regional norte de allá de Chignahuapa. No tengo ningún ahorro, pero trabajando, el papá apoya y yo trabajo, entonces ahí nos complementamos para los gastos porque son 3 niñas que se van a estudiar ahí. Viví 22 años en la ciudad de Querétaro, entonces desde ahí ya traen su lap, ya traen teléfono, o sea, entonces en ese aspecto nosotros ya no compramos.
4: Aquí estamos, sí nos paramos temprano porque pues el traslado pues nada de Tehuacán para acá son 2 horas y luego pues vivimos en una comunidad un poco cercana a Tehuacán, pero pues ya calculamos el tiempo y aquí estamos. Estamos todavía así como con el mind shock todavía, pero yo creo que pues sí de la capacidad. Sí, pues ahorita no podemos, yo creo que entrando ella va a checar pues qué es lo que va a necesitar y pues sí, trabajando ya mentalizándose que pues vienen todos los gastos, todas las inversiones más que nada.
1: Pues ahí está parte de la información y lo que nos comentaban los padres y madres de familia que muy puntualmente están acompañando a sus hijos y a sus hijas en esta nueva etapa escolar. Y por otra parte también le voy a compartir que comerciantes justamente de los alrededores de CEUBUAP pues esperan también un aumento en sus ventas con el regreso a clases el próximo lunes, ya que se aseguran que su economía depende en gran medida de los universitarios. Y durante las inscripciones hay algunos otros que aprovecharon para poner estos puestos de comida porque están diciendo que les va bien en las ventas ya que va mucha gente. Vamos a escuchar.
5: Pues también nos vamos de vacaciones porque literal está muerto en vacaciones. De hecho aquí los estudiantes salen un poquito antes y se muere totalmente. También nos vamos de vacaciones porque literal está muerto en vacaciones. De hecho aquí

0: sí, aquí se queda cerrado totalmente. Ajá. Se abrió porque ya hay inscripciones para nuevo ingreso. Y sí, pero haz de cuenta que las ventas ya no son como antes, que llegaba la gente y se formaba y esperaba y pasaban a echar algún desayuno o algo. Ahorita no, ahorita nada más llegan, como los atienden rápido, nada más salen y se van. De hoy al lunes, pues un 50% ya, del lunes en adelante, primero Dios, al 100%.
1: Yo vendo las semitas de milanesa de pollo, de milanesa de lomo, de jamón, de salchicha combinadas. Las estoy dando de 80 pesos.
2: En este proceso de admisión, pues aprovechó, ¿no?
1: Aproveché, porque no es lo mismo una semana que venir del diario. Pero pues sí se vende porque hay mucha gente. Y la gente tiene que comer y se espera, en fin.
3: Pues ahí tenemos parte de la información también que hicimos este sondeo justamente para ver cómo va la economía, porque usted recordará que los universitarios también son parte importante de ella. 3:18, momento de hacer una pausa, pero ya volvemos con más información.
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0: 3:21, estamos de regreso aquí en Red Ciudadana a través del 1120 de AM y lo seguimos invitando a que nos mande sus reportes al 2222-382990. Aquí también tenemos las actualizaciones de cada uno de ellos porque le damos seguimiento a cada uno de los reportes, los canalizamos con las autoridades y posteriormente damos la información. Y nos vamos con más temas porque le voy a platicar justamente lo que está sucediendo en Puebla Capital, donde el alcalde de Puebla, Pepe Chedraui, supervisó la instalación de los primeros postes de seguridad inteligente, que van a contar con cámaras de videovigilancia, botón de pánico y altavoz para brindar atención inmediata ante situaciones de riesgo. Vamos a ver a continuación parte de los detalles.
1: Hola amigos, ¿cómo están? Muy buenos días. Estamos aquí en Avenida Juárez y subiendo hacia Teciutlán. Es parte de los primeros postes que se están colocando, se los enseño, tienen su botón de pánico, tienen su lámpara, tienen su bocina, tienen su cámara 360. Estos son los postes que se compraron con los recursos del tema del estacionamiento móvil. Vamos a colocarlos en toda la Avenida Juárez, en lo que es el Parque del Carmen, el centro histórico, para beneficio de las y los ciudadanos.
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0: Y es turno de irnos al clima con nuestro compañero Mauricio Nava, que ya nos tiene toda la información.
3: Muy buenas tardes, Red Ciudadana. Soy Mauricio Nava y aquí les comparto el pronóstico para lo que resta de este jueves. Si todavía tienen planes para salir, presten atención porque el paraguas será un gran compañero. Durante la tarde, la ciudad de Puebla alcanzará una temperatura máxima de entre 24 y 25 grados, con un ambiente templado y cielo cada vez más nublado. En contraste, hacia el suroeste del estado, el calor será mucho más intenso, con registros cercanos a los 35 grados. Con el paso de las horas, aumentará la probabilidad de lluvias fuertes, especialmente hacia el sureste de Puebla, debido a la combinación de la onda tropical número 25, una circulación ciclónica y canales de baja presión que continúan favoreciendo el desarrollo.

0: Desarrollo de tormentas. Estas lluvias podrían presentarse con descargas eléctricas, rachas de viento de hasta 60 kilómetros por hora y, en algunos puntos, reducir la visibilidad durante los traslados. Si manejan por la tarde o noche, háganlo con precaución y consideren posibles encharcamientos en vialidades. Hacia la noche, el ambiente volverá a refrescarse, con temperaturas descendiendo hasta los 16 o 17 grados, mientras las lluvias podrían continuar de forma intermitente en distintas zonas del estado. Así que ya lo saben, tarde templada, noche fresca y una alta probabilidad de lluvias para Puebla. Soy Mauricio Nava, gracias por acompañarme y que tengan una excelente tarde aquí en la Red Ciudadana.
1: Tenemos la actualización del clima con nuestro compañero Mauricio Nava, así que tenga en cuenta estas recomendaciones porque él nunca se equivoca y siempre le atina, la verdad, más bien, siempre se prepara, consulta la información y ve qué es lo que va a suceder por la tarde, así que su sombrilla, por favor, sáquela. Y nos vamos con más información cuando ya son las 3:24, porque le voy a compartir justamente que el gobernador Alejandro Armenta está trabajando y anunciando algunas cosas que van a suceder. Y le voy a compartir que la próxima semana va a presentar un balance de resultados, al señalar que las evaluaciones cada 100 días fortalecen la eficiencia, la transparencia y también el compromiso de servicio con el pueblo. Durante 2026, el gobierno estatal destinó 1.500 millones de pesos al programa de obra comunitaria para ejecutar 6.000 proyectos en los 217 municipios y que vamos a ver pues también cómo evalúan esta situación, sobre todo este informe que es muy importante para cada una de las y los poblanos. Vamos a escuchar.
2: La próxima semana vamos a tener es un reporte, es un encuentro, es un balance, porque el informe está establecido en la ley y se llevará a cabo en diciembre. Pero lo que vamos a hacer es un balance. Cada 100 días para nosotros significa un ritmo. Así lo hicimos durante los primeros 100 días, 200, 300. Hoy vamos al 600% porque estamos en el día 600 y cuando tengamos el día 700 estaremos al 700%. Es una forma innovadora de irnos exigiendo. Yo soy administrador público y llevamos los días contados. Entonces, 600 días de 2.191 que dura la administración. Nos faltan 1.591 días para que termine la administración. Recordarnos todos los días nos permite entender que el ejercicio del poder no te debe permitir volar. O sea, volar sí para servir, pero no que transforme tus valores, tus principios. Eso es muy importante. Entender, como decía el presidente Andrés Manuel López Obrador, que el poder se vuelve virtud cuando se pone al servicio de los demás. O como nuestra presidenta ha insistido, con el pueblo todo, sin el pueblo nada.
1: Y eso no es todo, también le voy a compartir que el predio de la Ciénega fue recuperado para la construcción de más de 500 viviendas, estas que van a ser destinadas a la construcción de derechohabientes del ISSSTE. El gobernador de Puebla, Alejandro Armenta, informó que también se alcanzaron acuerdos con los comerciantes de vehículos que ocupaban la zona y no la despejaban, pero bueno, ahorita ya se está llegando justamente a este acuerdo y vamos a escuchar a continuación de qué se trata.
2: Después de 35 años, jóvenes, después de 35 años que el FOVISSSTE no edificaba una vivienda, por acuerdo de las partes, Samuel, el vicealmirante, todo el equipo, hizo mesas de trabajo con los tianguistas. Ahí hay dos grupos, ¿verdad? Acuérdense que ese tianguis era regional, no solo era el terreno, era todas las calles. Después de intensas negociaciones de la seguridad pública, del vicealmirante, de Samuel, de todo el equipo, se logró recuperar con la voluntad de las partes, de los dos representantes, el terreno que es del ISSSTE. Y FOVISSSTE, después de 34 años de no hacer una casa, está construyendo. Es el primer estado de toda la República. Esa es la nota. Hay que ser un poquito positivos, no sean así. Entonces, miren, qué importante. ¿Qué tenemos que hacer? Bueno, ¿qué problema hubo para que se fueran los tianguistas de ese lugar? No hubo problema. Nosotros buscamos.
1: Parte de la información, y bueno, ya se tiene en pie este proyecto. Esperemos que avance en todo este 2026 y próximamente también le vamos a tener noticias sobre ello. Ya son las 3 de la tarde con 29 minutos y nos vamos a más información, porque también le voy a platicar que la Secretaría de Educación será la instancia que va a determinar la situación justamente de la Academia Militarizada Ignacio Zaragoza, que le platicaba al inicio de este programa. Una vez que concluyan las investigaciones en curso, que se siguen estableciendo, se siguen dando, y esto lo informó también el mandatario estatal, quien aseguró justamente lo que va a ocurrir, el proceso que se está llevando a cabo y que todo es conforme a la ley. Vamos a escuchar.
3: La Secretaría de Educación Pública, a través de su área jurídica, ayer fueron a notificar y están en un periodo de 5 días para que la academia atienda las observaciones y los requerimientos y de ahí se determine lo procedente.
4: ¿Entonces no se va a clausurar, perdón? Porque bueno,
2: No está diciendo eso Samuel, ¿eh? Lo que está diciendo el secretario es que hay un procedimiento. Debemos decir que La ley la tenemos que cumplir todos. Y si hay una disposición que prohíbe que exista en el nivel que corresponde una escuela de formación militarizada, se tiene que proceder. Tengo entendido, Samuel, que es una escuela que tiene desde preescolar, ¿no?
3: Tiene preescolar, secundaria, primaria y bachiller. En el bachiller es donde hay más complicaciones y es el objeto de esta remisión.
2: Fíjense.
1: Parte de la información y desde luego aquí en Red Ciudadana le estaremos actualizando sobre el caso. 3:30, momento de hacer una pausa, pero ya volvemos con más información.
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0: Estamos de regreso aquí en Red Ciudadana a través del 1120 de AM. Y usted sabe que siempre tenemos nuestra sección todos los jueves de espectáculos con nuestro amigo y compañero Alberto Guzmán. ¿Cómo estás, Beto?
1: Muy bien, muy contento el día de hoy. ¿Qué cambio tan radical de clima? Siempre les hablo de eso porque me sorprende. A mí me recogieron con sol. Pero okay. Un sol así horrible. Y me dejaron con sombra así casi a punto de llover. Nubladísimo. Así que cuídense porque se ve que sí se va a soltar fuerte dentro de unas horitas.
0: No, la lluvia.
1: Váyanse protegiendo, guardando la ropa. Yo dije ropa tendida.
0: No, ya ves.
1: Así que pues a ver cómo le va mi ropita. ¿Qué te parece que empezamos? Hoy te traigo un tema de regreso de tus vacaciones que estoy seguro que te va a gustar.
0: Ay, sí, muchas gracias. A ver cuál.
1: Pues comenzamos con que hay estrellas que llegan a México y se encierran en un piso 20 de un hotel sobre Reforma, blindados con un ejército total de seguridad, con patrullas, con la barricada ahí enorme, y hay otras que literalmente aparecen caminando solas por la Roma Norte, con su vaso de café en la mano, haciendo fila para comprarse unas quesabirrias, como cualquier vecino de la colonia. Esta semana, uno de los artistas más grandes del pop mundial eligió la segunda opción, y la ciudad entera se dio cuenta por completo de que eligió esa opción. Vamos con este tema. Exactamente, exactamente. Yo sabía que te iba a gustar el tema. Vamos a hablar de Harry Edward Styles. Que yo tengo una duda, tú me la vas a resolver. ¿Edward sí es su segundo nombre o es un rumor que se corrió entre fans?
0: No, dejémoslo en que sí es su segundo nombre.
1: ¿Sí es su segundo nombre? Ok, perfecto. Harry Edward Styles.
0: Que la gente
1: Styles
0: lo conozca así.
1: Dejó de ser el bonito de One Direction hace más de un... Bueno, no, ya una década, ¿verdad?
0: Sí.
1: Porque se separó One Direction en el 2016 y estamos en el...
0: Ay, qué triste.
1: Una década. Que sepan que me acaba de tronar la rodilla. Que sepan. Que es una década desde que se separaron. Hoy es junto a Bad Bunny de los pocos artistas capaces de vaciar un estadio en minutos y de imponer con un solo look una conversación global sobre moda. Su sonido es una mezcla actualmente entre un rock bastante soft setentero, entre pop psicodélico y synth pop de raíz ochentera. Uh-huh. Creo que ha regresado mucho a esta nostalgia de los ochentas, tanto en su concepto visual como artista, como en la música que nos entrega. Ha sido construido, por supuesto, junto a dos productores de cabecera que están desde que él inició en su primer álbum solista, que es Keith Harpon y Tyler Johnson. Es un estilo que bebe mucho de Fleetwood Mac en los 80 y también de David Bowie, por supuesto, tanto su estilo visual como el musical. Se me antoja mucho a lo que fue David Bowie en su momento. Pero el impacto que tiene Harry Styles, como ya se los dije al inicio, trasciende muchísimo a lo sonoro solamente. Vestido con boas de pluma, utilizando tacones y trajes de lentejuela diseñados junto a Alessandro Michel durante la época en que Alessandro Michel aún era director creativo de Gucci. De hecho, durante el tiempo en el que Alessandro Michel fue director creativo de Gucci, nos entregaron la primera vez que Harry Styles salió en la portada de Vogue Reino Unido, vestido con completamente con un vestido. Fue la primera vez que un hombre en la revista de Vogue salía vestido completamente con un vestido, y esto fue para Gucci, algo que solo Harry Styles podría haber logrado. En 2020, como te dije, fue el que apareció con esta estética de vestido de gala. Vestido de gala por completo. Tras el receso que tuvo. Yo lo escribí como receso, porque claro, alguien que sí siguió One Direction desde 2010 y que compró todos sus álbumes, pues se quiere comprar la idea de que tenemos un receso de 10 años de One Direction,
0: sí,
1: ¿verdad?
0: Desde todavía 2010. Que van a regresar. Ay,
1: sí, no. Exactamente. Esta boy band que era icónica, que vendió más de 70 millones de discos, que también vino a Ciudad de México y que creó un caos en la Ciudad de México cuando estuvo aquí con un montón de fans en su hotel. Pues Styles construye después de eso su carrera como solista. Su debut fue con el homónimo Harry Styles en 2017, donde abrazó más un rock clásico. Después llega Fine Line en 2019, donde ya se consolidó como un compositor serio, donde ya no era el exintegrante de One Direction, sino...
0: Harry Styles,
1: que tiene su propio estilo musical. Pero fue hasta Harry's House en el 2022 que ya se catapultó completamente a la cima como un artista consolidado, completamente distinto y único. Porque es con Harry's House que en los Grammys del 2023 se lleva Álbum del Año. Además, con Acid Wash reescribió por completo los récords porque dominó por 15 semanas el número uno en el Billboard 100, lo cual fue tremendo. Un artista británico nunca había logrado tener tanta
0: estadía en el Billboard. Y la canción la encontrabas por donde sea, o sea, como que todavía sigue como que es un tema que a todos nos gusta, que a todos nos pone feliz, y es como de sí.
1: La podemos ya hasta nombrar un clásico en la música pop, es que este es el impacto que tuvo. Sí, además ganando el Grammy del año. En ese año me parece que también ganó al mejor álbum pop y a mejor álbum en cuestión técnica, en cuestión de composición. Sin embargo, Harry Styles también ha tenido sus rumores. No tan fuertes, no
0: a ver,
1: tan
0: ¿qué
1: intensos.
0: ¿Qué rumores vas a decir?
1: Solo les voy a decir uno. El que me parece más divertido de toda la carrera de Harry Styles, el Speedgate. Lo conocieron como el Speedgate después de varios años. En septiembre de 2022, durante la premiere de Don't Worry, Darling, en el Festival de Venecia, película que fue dirigida por Olivia Pink, que en ese entonces era su pareja, en ese momento.
0: Sí.
1: Hay un video que se hizo viral en redes en segundos, donde Styles se ve inclinándose junto a su compañero Chris Pine antes de sentarse. Mucha gente dijo que le había escupido a Chris Pine literalmente durante mientras él estaba sentado. Fue un rumor que se sostuvo durante meses en el que las redes no hablaban más de cómo Harry Styles le había escupido mientras Chris Pine se sentaba. Chris Pine salió él mismo a desmentir, a decir, no, solo me costó un chistecillo. Un chistecillo de compas mientras estaba pues a punto de sentarse él en la zona.
0: Qué bueno que lo salió a desmentir eso.
1: Sí, creo que mucha gente aún no sabe que lo desmintió y estoy seguro de que mucha gente sigue creyendo que Harry Styles le escupió, pero no.
0: Harry no es grosero,
1: no, solo le estaba contando un chiste entre compas. Si usted sigue creyendo que le escupió, no, por desgracia no, habría sido icónico que lo hubiera hecho, pero no, Harry Styles no es así. Ese es el rumor, me parece, que más fuerte que ha tenido Harry, porque incluso el debut, la premiere de Don't Worry Darling de Olivia Wilde pasó completamente desapercibida por la razón de este mismo rumor de Harry Styles, que nos dio la muestra de cuál era el impacto sociocultural que ya estaba teniendo Harry en los medios de comunicación al poder literalmente hacer que el debut de una película pasara desapercibido por un rumor de que le escupió a alguien. Lo cual me pareció bastante impactante en su momento. Actualmente ya está desmentido. Si no sabía que ya estaba desmentido, ahora ya lo sabe. Este es el Harry Styles que llega a Ciudad de México. Este es el Harry Styles que estuvo 6 días de residencia en tierras aztecas. Esta gran imagen, este gran titán del pop que ya es Harry Styles. Días antes de arrancar su residencia en México, Styles fue captado caminando sin escolta por las calles de la Roma Norte. Llevaba una playera oscura, shorts y una gorra. Ajá. Y además sostenía, según yo, eran dos cafés. Sus dos cafecitos de Starbucks, porque eso sí, cualquier café no. Café de Starbucks, nuestro Harry Styles. La escena se volvió viral en cuestión de horas y minutos.
0: No, ¿qué? Segundos, ¿no? Mira.
1: Segundos, totalmente. Además, me encantan sus shorts verdes.
0: No, la verdad es que tiene estilo.
1: Tiene, sí, claramente es un ícono de la moda. Después se le vio, esto provocó una movilización de fans por las calles de Orizaba y la Álvaro Obregón al momento intentando captar al artista. Lo que algo me encanta y que platicábamos ese día con Max, cuando justo el día que llegó Harry, es que las fans le permitieron andar a sus anchas en la Ciudad de México.
0: Sí, total.
1: Que es algo que hemos visto con pocos artistas. Siempre resulta que los persiguen o les van a cantar las mañanitas a su hotel o que literalmente no los dejan descansar ni disfrutar conocer la Ciudad de México. Harry no. Harry se siente como un vecino más de la Roma Norte, como un amigo que está pasando a hacer sus actividades cotidianas, como cualquier otro andante.
0: Y es que aparte a él como que no le gusta eso, o sea, como que lo ha dicho, entonces siento que igual las fans respetan como el hecho de que, no le gusta tanto, no hay que acercarnos o hacerle alboroto porque realmente es algo que no disfruta, o sea, él feliz, encantado de la vida andando solito.
1: Y lo han respetado bastante. Además, horas más tarde fue visto en Tacos Orinco, que ya es una parada de quesabirrias.
0: Como que obligatoria.
1: Obligatoria para cualquier artista que visita la Ciudad de México. en las quesabirrias, pues se fue a probar una de sus quesabirrias. Yo le decía a Max, seguramente más tarde vas a ver un video viral de Mariana Meneses ahí comiéndose unas quesabirrias con Harry Styles. Esperamos ese video viral, Mariana.
0: Luego
1: lo compartimos. También sus caminatas matutinas por el bosque de Chapultepec, paseándose entre los corredores y vendedores de lotes, lo cual es icónico, terminaron de construir una narrativa de un artista que prefiere la textura de la ciudad por encima del blindaje de la ciudad, por encima del blindaje de un hotel de 5 estrellas. ¿Qué me está mostrando Mariana de las quesabirres?
0: Ah, no, de la taquería, de cómo se llama.
1: Orinoco, yo como les dije, Orinco, perdón, me comí una, sí lo tengo aquí anotado como Orinoco y me comí una, los tacos Orinoco, las quesabirrias, una O, es que me dio hambre, hablé de quesabirrias, me dio hambre y me comí la O.
0: Es como de así, ¿no?
1: Esa conexión orgánica alcanza su punto máximo en este tour Together, su residencia de 6 fechas en el estadio GNP Seguros, antes el Foro Sol. La primera vez que Harry Styles como solista pisa México desde su gira en el Love On Tour hace 4 años, ya nos debía bastante tiempo.
0: Ya nos debía.
1: Hay que decir que la capacidad que se dio para el foro, para el estadio GNP Seguros, es de 75,000 personas por noche y su residencia rozó el 250,000 de asistentes potenciales a lo largo de las 6 fechas, lo cual es una cantidad tremenda. El impacto en la zona de la ciudad deportiva es colosal. Tú me contarás, porque anduviste por ahí, ahorita nos darás tu experiencia, pero las avenidas colindantes se transformaron literalmente en una pasarela de gala. Los fanáticos con sastrería vintage, con sacos de lentejuelas, con sombreros de vaqueros rosa neón, con sus boas de plumas alfombrando la ciudad. ¿Tú cómo te fuiste, Mariana?
0: Brillos. Yo la verdad me fui de brillos, opté por brillos. Yo dije, no, yo voy a ir muy brilli. La verdad, mi corbata así toda brillosa, que tenía igual, obviamente, las iniciales de Harry Styles,
1: por supuesto,
0: no podía faltar.
1: Por supuesto.
0: También una camisa rosita, una falda de lentejuelas y así. Sí, la verdad, tenis, muy importante para aguantar, porque Dios, no.
1: Mira, que yo me fui al concierto de Enhypen con botas.
0: ¿Ah,
1: a
0: sí?
1: mí me valió, yo me fui con botas.
0: ¿Y aguantaste?
1: Sí.
0: Bueno, pero. Sí.
1: Más o menos.
0: ¿En qué zona igual como que estuviste?
1: Ah, no, pero sí podía sentarme. No,
0: sí,
1: para las barricadas ya no estoy. Para general, aventándome, yo ya no estoy.
0: Mira, la verdad es que yo fui a general y vi feliz porque lo vi cerquita. O sea, parece un muñequito así de porcelana.
1: Sí,
0: que
1: sí me da envidia.
0: Guapo, y así.
1: Quisiera tener
0: la verdad
1: tu,
0: es que
1: tu juventud.
0: Sí. Pero no, ya para aguantar otro general, no. Ya me voy a gradas. O sea,
1: no te tocó la tormenta, porque yo justo estaba reportando que el primer día, antes de entrar, les agarró una tormenta horrible.
0: Total,
1: se veía cómo se movían todas las cosas afuera. ¿A ti no te tocó tormenta?
0: Fíjate que sí me tocó un poco de lluvia, pero no tanta como a ellos.
1: El primer día estuvo espantoso, pero lo lograron. Pobre Harry se cayó.
0: Sí.
1: Me encantaba porque en nuestras redes, cuando compartí el video, nos decían un comentario muy gracioso que era, vio el Juan Gabrielazo.
0: Ajá.
1: Me encantó.
0: Y ya de ahí todos le empezaron a hacer burla.
1: Sí, pero lo que me encantó es la naturalidad con la que se sostiene en el piso. Y sigue cantando, posando. Así,
0: pues, sí,
1: me caí
0: total.
1: Ya, ni modo. Y después cantó, eso creo que fue al tercer día, ya ni me acuerdo, entre tantos que estuvo, cantó Cielito Lindo, empezó a corear el Cielito Lindo,
0: sí,
1: y se lo dejó a sus fans.
0: Sí, tocó, total.
1: Pues concluimos este pequeño segmento diciendo que la leyenda que se construyó estos 6 días en Ciudad de México es la de un muchacho de Redditch que aprendió a hablarle al caos mexicano en su propio idioma, con lentejuelas, con calma y con una ternura que no necesitó ser traducida. Harry Styles no vino a conquistar México, vino a que México lo adoptara, taco por taco, colonia por colonia, hasta convertirlo en un vecino más de Reforma Norte con pasaporte de estrella global.
0: El gran Harry Styles.
1: Eso es Harry Styles. Y con eso cerramos esta primera sección de Harry Styles.
0: Ay, no, pues la verdad, muchas gracias por ese tema, porque era uno que, la verdad, a mí me emociona mucho. Uno de mis artistas favoritos. Y qué bonito que también lo tocaras con sus detalles, además, porque se ve que le investigaste muy bien.
1: Yo adoro Harry Styles. Yo era muy fanático de One Direction. Yo tengo todos los discos de One Direction. No tengo los de Harry Styles, porque ya perdí como ese gustito por coleccionar discos.
0: No,
1: pero yo soy muy fan de Harry Styles.
0: Claro.
1: ¿No vamos a ir a corte o vamos
0: nos
1: a
0: continuar? Nos vamos a corte. Y ahorita regresamos, continuamos con más temas, porque este no es el único. Nos traes más
1: traemos
0: y que
1: más.
0: Están súper interesantes. Ya volvemos.
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1: 3:50 PM y continuamos con más información aquí en Red Ciudadana. Estamos en nuestra sección de espectáculos con nuestro amigo Beto Guzmán, que nos tiene más temas preparados.
2: Exactamente, pues vamos con mi selección de temas variados, mi paca de chismes, para ver qué es lo que estuvo esta semana. ¿Qué es lo que tuvimos esta semana? Que no tuvieron cápsulas mías, entonces pues sí tengo muchos temas que contarles. Primero, uno que toca directamente la Ciudad de México, iba a decir, la Ciudad de Puebla. Estamos apuntando alto en esta Angelópolis porque el gobernador Alejandro Armenta reveló que tiene intenciones formales de postularse como sede oficial de los Latin Grammy 2027. Una revelación que a mí me tomó bastante sorprendido en el momento en el que se reveló esta información, porque según yo, según mi conocimiento, los Grammy no reciben como postulaciones para sede de los Grammy. Reciben postulaciones, no las hacen públicas, no dicen, tenemos tantas ciudades claro, que quieren claro. tener. Normalmente se hace siempre en Las Vegas. Lograrlo para la Ciudad de Puebla, sí, con bien. Los problemas que está teniendo los Grammy en este momento, traer los Latin Grammy al fin a un país latino y que sea la Ciudad de Puebla, a mí me parece apuntar bastante alto y que espero que se logre.
1: Bastante
2: Yo
1: alto.
2: Espero que se logre, pero vamos a escuchar lo que dijo el gobernador Alejandro Armenta sobre este tema.
3: Con hotelería, no sé, muchas cosas, pero el costo de traer a los Grammys es alto. Yo le diría a los señores empresarios, nos ayudan a poner una parte, como deseemos, y lo logramos. Pero si nosotros vamos a cubrir como Estado el costo, pues por lo menos un aval de los empresares que sí quieren el evento, ya lo platicamos. Porque si no, al rato, la crítica solo la recibe el gobierno del Estado y es complicado, porque para nosotros es muy importante siempre hacer un análisis racional administrativo.
1: Okay.
2: Lo bueno es que mantiene los pies en la tierra, por lo que dice, sabiendo que traer los Latin Grammy sí sería un costo bastante grande y que claro. sí necesitaría la inversión del sector privado, porque vas a traer a un montón de artistas, el top del top en la música
1: las instalaciones, la
2: seguridad, que por supuesto en un evento tan grande como este también traería mucha derrama económica a la Ciudad de Puebla. Yo jamás he estado en una premiación, me encantaría estar en una premiación. Así que, pues de mi parte, los mejores deseos para este proyecto del gobernador Alejandro Armenta. Ojalá que nos traiga los Latin Grammy.
1: Que se nos cumpla.
2: Sería una buena opción para los Grammy limpiar un poquito su imagen ahorita que están con el conflicto con BTS. Te perdiste el conflicto con BTS, por cierto. Les doy una pequeña actualización de la situación. ARMY de BTS está organizando el día de los Grammy, que no me acuerdo si es el 7 o 13 de febrero. Ver en Netflix el concierto de BTS y el documental de BTS que recién sacaron por su comeback para bajarle todas las visualizaciones a los Grammy. Veamos cómo termina este conflicto entre Grammy y BTS. No creo que los Grammy vayan a terminar cediendo a quitar esta nueva categoría de mejor pop asiático. No creo que vayan a terminar cediendo frente a la decisión de BTS de no presentar ninguna de sus canciones, pero de que les van a meter presión, les van a meter presión. Y justo platicaba con nuestro señor productor que igual y el siguiente, para el 2028, sí deciden quitarlos porque son su entrega número 70. Estamos por ver las 69 en BTS, vamos a ver cómo les va. Ahora que tienen este contrato millonario con Disney y que querían explotar a la banda en todo lo posible en cuanto a enfoque de cámara, vamos a ver cómo les va. Y a ver si para la 70 edición en el 2028 cambian la situación. Vamos a ver cómo avanza y vamos a ver si tenemos Latin Grammy en Puebla. Ahora vamos con algo que a mí me encanta. Seguimos hablando de K-pop latino. Santos Bravos. Hijos. Hay algo que me encanta del K-pop, que son sus shows de variedades, que son como programas en los que hacen pues, cosas chistosas, ¿no? Que vamos a jugar, que vamos de viaje, que vamos a cocinar. Es algo muy común en el K-pop original, en el K-pop de Corea, que todos los grupos tienen por lo menos su propio programa de variedades. Sí, ahora Santos Bravos tiene su propio programa de variedades y es una joya. joya total, al fin poder ver un programa de variedades donde no tengo que regresarle cada 5 segundos para ver los subtítulos otra vez porque no entendí qué me estaban diciendo en coreano. Ahora tenemos a Santos Bravos. Estoy sí. fascinado.
1: O sea, como que van con todo, ¿no?
2: Ellos están adaptando todo.
1: Adaptando todo a la cultura justamente asiática, o sea, a uh-huh. la formación de los artistas, vaya, de ese lado. Entonces sí es impresionante.
2: A mí me encanta, se los recomiendo muchísimo porque los últimos 2 episodios, que me parece duran entre 20 y 30 minutos cortitos, les toca cocinar comida tradicional mexicana. Son un desastre. Son un desastre total.
1: Qué bueno que son tus ídolos, ¿eh? Bueno,
2: por supuesto. Sí, no, yo en cualquier momento, o sea, yo todo el capítulo estaba, a ver, por favor, estás haciendo unas enchiladas, no sé por qué estás picando el jitomate en cuadritos chiquitos, el tomate verde en cuadritos chiquitos, déjalo, yo lo hago, era un desastre, pero se los recomiendo, se van a divertir muchísimo.
1: Las risas no faltaron.
2: Exactamente, el sabor sí, pero las risas no. Pobre del staff que tuvo que probar. Había un cartelito que pusieron al final de las críticas que dio el staff después de probar su comida. La crítica que pudieron dar fue sabor exótico. Es lo único que pudieron decirles a su comida. Vamos ahora, dejando de lado a mis Santos Bravos, espero que los vean y que los escuchen. Spider-Man. Yo no le he visto, no le he podido ver.
1: Yo tampoco, y justamente te iba a decir ahorita, por favor no me des spoilers.
2: No, y ni siquiera toqué el tema porque lo voy a ver este fin de semana con mi mamá. Entonces, no, ni siquiera he visto nada de Spider-Man. Solo he visto que está siendo un gran éxito en taquilla, que de hecho ya destronó a Toy Story 5. Que Toy Story 5
1: sí,
2: fue...
1: estaba en el top. Sí,
2: exactamente, claro. Fue el fenómeno. Ya lo destronó por completo. Alcanzó la astronómica cifra de 1.155 millones de dólares recaudados. Lo cual lo hace la película más taquillera del 2026. ¿Ya se fue Max? Sí, ya se fue Max. Estaba aquí en la cabina, pero al ratito yo le voy a echar en cara porque no le tenía muchas esperanzas a Spider-Man. Me dijo que él ni siquiera quería verla.
1: Ajá.
2: Pues ni modo, la va a tener que
1: hay
2: ver.
1: Que porque llevarlo.
2: Hay que llevarlo porque sí está siendo un ícono en la gran pantalla.
1: Pues
2: entonces
1: sí.
2: Vayan a ver Spider-Man. Yo la voy a ir a ver y ya la siguiente semana les daré mi review de qué tal, de qué me pareció.
1: Hay que verla.
2: Traigo una noticia que va a pegar en el corazón... en el corazón de la gente que ya era adolescente en los 2000, porque MySpace está planeando su regreso a las plataformas digitales. ¿A ti te tocó MySpace? Creo que no, ¿verdad?
1: No, creo que ya no.
2: MySpace era como Facebook. A mí tampoco me tocó, de hecho. MySpace era como Facebook, una red social más tipo blog. Que se volvió icónico en los años... que era icónico y la red social principal en los 2000... muy colorida, como estamos viendo en la pantalla. Era, pues, bastante maximalista, en realidad, bastante maximalista visualmente. Y los creadores están diciendo que, a raíz de su reciente documental, están diciendo que planean relanzar la plataforma. No han encontrado el momento apropiado para relanzarla, pero en su mente está poder darnos de nuevo esta nostalgia de los 2000 con el regreso de MySpace. Así que para todos los que fueron adolescentes en esa época, lo van a tener de regreso en algún momento.
1: Pues ahí tenemos la información, parte también de las recomendaciones y las tareas que dejas de ver Spider-Man este fin de semana. Sí. Muchas gracias, Beto. Siempre es un gusto tenerte en este espacio informativo, pues dándonos la alegría de los espectáculos. Y así nos despedimos. Muchas gracias por su atención. Soy Mariana Meneses y nos vemos mañana.
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1: Se realizan trabajos de pavimentación en el Boulevard Héroes del 5 de mayo. Muy buenas tardes, esta es la información más importante generada hasta este momento. El tren capitalino de pavimentación realiza trabajos de rehabilitación vial en el Boulevard Héroes del 5 de mayo, una obra que equivale a intervenir 153 calles. El alcalde Pepe Chedraui Budip supervisó los avances de estas acciones. CEMIC Puebla realizó las jornadas de normas y acreditaciones 2026 para fortalecer la capacitación de empresas del sector construcción en materia de certificación, calidad y cumplimiento de normas. Participaron autoridades e instituciones especializadas. Una pipa de gas explotó en la colonia Las Granjas, en Jicotepec, Morelos. Protección Civil Municipal reportó 6 personas lesionadas, entre ellas 3 adultos y 3 menores, quienes reciben atención médica. El siniestro afectó vehículos, un taller, una vivienda y un terreno baldío. En más de la información, una patrulla de la Policía Municipal de San Martín Texmelucan cayó a una barranca en la comunidad de San Rafael Tlanalapan. 2 elementos resultaron también muy afectados y no requirieron traslado hospitalario. Se desconoce la causa del accidente. El clima en estos momentos es de 24 grados. Hasta aquí la información. Lo invito a que no se despegue de 5 Radio, comunicación efectiva. En la consola, Freddy Rojas. En el radar le informó Mariana Meneses. Muy buenas tardes.
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0: ¿Qué tal? ¿Cómo le va? Le saluda con muchísimo gusto su servidor Max López al micrófono. Ahora sí, nuestro horario habitual, una hora más en sintonía de su servidor Max López al micrófono, quien tiene el gusto de estar con ustedes en esta tarde de jueves 6 de agosto, jueves que ya se ve nublado. Pongo usted mucha atención porque hace unos momentos ya empezaba a brizar aquí en el norte de la ciudad, entonces manténgase usted al pendiente, ya lo sabe, si va a conducir, tenga todos los sentidos bien alerta para que no vaya a suceder ningún inconveniente. Saludamos en la cabina a Jonathan Cruz, a Alex de Nicia, que es extraño tenerlo a esta hora, pero lo saludamos con muchísimo gusto, y a Juan Carlos López Corte, todos a nombre de nuestra directora de noticias, Leslie Suset Jerez. Quédese porque durante la siguiente hora vamos a tener lo más importante de Puebla, México y el mundo. Oiga, ¿qué es lo que está pasando con el tema de las exportaciones de aguacate? Ayer se dio a conocer esta noticia a través de diversos medios nacionales, y eso es a través de una inspección, esto se derivó de una inspección del USD de parte de Estados Unidos, y por cuestiones de seguridad ya no se estaría exportando aguacate de Michoacán a Estados Unidos. Es un golpe durísimo, pero más adelante lo vamos a entender y vamos a tener a los especialistas hablando al respecto, desmenuzándolo. Parece más grave de lo que es. Y ojo con el análisis que vamos a tener ya en unos momentos. Ponga usted mucha atención, lo vamos a desglosar a modo de que usted entienda absolutamente todo. Recuerda que la comunicación continúa en el 2222-382990, el poderoso número de la red desde hace más de 36 años. Ahí nuestra compañera Tania Torres en la redacción estará contestando cada uno de sus mensajes. Y recuerde que nos estamos viendo y escuchando a través de arroba la red 5 Radio en X, 5 Radio Comunicación Efectiva en Facebook y en YouTube. Si usted no indica otra cosa, vamos a dar inicio con la información que tenemos el día de hoy, porque el gobernador Alejandro Armenta Mier afirmó que la presidenta Claudia Sheinbaum impulsa el desarrollo de Puebla mediante proyectos tecnológicos, carreteros y educativos. Además, adelantó que la mandataria federal prevé visitar el estado el próximo 9 de agosto. Recordará esto por el tema de la reforestación que se estará haciendo en la zona del Iztaccíhuatl y el Popocatépetl. Escuchemos parte de lo que mencionó al respecto el gobernador.
1: El agradecimiento, ustedes lo saben, lo he comentado, la presidenta de la República apoya mucho a Puebla, nos ha ido muy bien con ella. Ejemplos Olinia, ejemplos Cutzari, ejemplos Yanquilo, ejemplos el Café del Bienestar, ejemplos los Petros de Pemex, el apoyo de la Guardia Sedena Marina, el apoyo permanente de nuestra Presidenta de la República ha sido fundamental para nosotros. La carretera, el circuito vial que se está haciendo en la Mixteca, que va a atravesar toda la Mixteca desde Morelos hasta Markelia, pasando por Puebla, la ampliación de los carriles que se van a tener hacia Amozoc, la caseta de Amozoc, la Universidad Rosario Castellanos, Medicina, que ya está funcionando, el centro, los bachilleratos tecnológicos, que vamos a tener más de 17 bachilleratos tecnológicos en conversión. La verdad es que solo podemos corresponderle a la presidenta trabajando. Gracias, presidenta Claudia Sheinbaum, en nombre de los poblanos, de las y los poblanos. Centros Libres, este modelo es de nuestra presidenta, nosotros nos sumamos. Cuando trabajamos coordinadamente los tres órdenes de gobierno, las cosas funcionan. Cuando cada quien va por su lado, se desarticulan las capacidades operativas de la administración pública. Y en ese sentido, le voy a pedir al secretario de Seguridad Pública que busque a la fiscal para que den a conocer todas los procedimientos y las carpetas de investigación que se han hecho a través de los Centros Libres Carmen.
0: Son las 4 de la tarde con 10 minutos. La Junta Auxiliar Ignacio Romero Vargas en la ciudad de Puebla contará con la Casa Carmen Cerdán número 25, un espacio destinado a brindar atención, acompañamiento y protección a mujeres en situación de violencia. Este es un tema que también tocamos ayer, el tema de las casas libre Carmen Cerdán. Bueno, asimismo, Carmen González Cerdán, coordinadora estatal de las Casas Carmen Cerdán, destacó que el proyecto forma parte de la estrategia para ampliar la red de apoyo y garantizar servicios especializados en las zonas prioritarias de la entidad. Esto se mencionó.
2: Tomar un inmueble y modificarlo requiere muchísima inversión realmente, seleccionar al personal, entrevistar, y pues estamos muy contentos hoy porque finalmente la escucha activa que tiene el gobierno del estado está presente aquí el día de hoy, con una respuesta concreta para las necesidades de ustedes. Estamos muy contentos, es la casa número 25. 25. Y lo que yo quiero comentarles es que sepan ustedes que esta casa va a transformar su comunidad. Tenemos 24 casas previas operando y estas casas que ya tenemos operando han sido eso. Han sido espacios que brindan esperanza, que brindan acciones concretas, que brindan atención, que descentralizan la justicia y la acercan a donde ustedes la necesitan.
0: En el marco de esta inauguración de la Casa Cerdán número 25, también se dio a conocer temas respecto a la violencia, respecto a la reducción de este mismo, en este caso de los feminicidios, en una reducción del 66%. Esto lo mencionó el gobernador Alejandro Armenta. También destacó que la ampliación de estos espacios de atención y protección para mujeres forman parte de la estrategia estatal para fortalecer la prevención de la violencia de género. Escuchemos lo que dijo el mandatario.
1: Investigación que se han hecho a través de los Centros Libres Carmen Serán, pero a ver, ha sido un éxito. ¿Cómo se interpreta que del 2025 con respecto al 24 hubo 40% menos de feminicidios? En lo que va de este semestre con respecto al anterior, 66%. ¿Y cómo se explica que si analizamos lo que va de este semestre con el 24, los feminicidios han disminuido el 80%? ¿Cómo se interpreta eso? Es irrefutable para los que pues a veces quieren criticar todo sin ningún argumento y descalificar, más que criticar, no, es descalificar. Así es que este es un modelo de mujeres atendido para las mujeres donde los hombres colaboramos.
0: Otro de los temas por los cuales fue cuestionado el gobernador Alejandro Armenta hoy fue el tema de Acatlán de Osorio y la posibilidad de que haya un consejo municipal al respecto. Bueno, señaló que por ahora está descartada la integración del mismo y que las mesas de trabajo buscan garantizar estabilidad, acuerdos comunitarios y una ruta institucional para atender la situación en este municipio. Pero esto fue lo que mencionó.
1: Poderes y entre los órdenes de gobierno. Cuando ya no hay forma de conciliar, de buscar puntos de coincidencia, el único poder que puede desaparecer, sustituir a una autoridad municipal, es el Congreso del Estado. El Congreso del Estado, vía sus diputados, son los que definen la desaparición de poderes y la integración de un consejo municipal. Si ellos ya lo están planteando, nosotros estaremos atentos, el secretario de Gobernación estará atento para dar las facilidades en el momento en el que el Congreso sesione o determine la sustitución por un consejo municipal. Está en manos del Congreso. En tanto, la Secretaría de Gobernación tendrá que seguir dialogando con las partes para que la armonía permita que los servicios sigan prestando a la población.
0: Un tema delicado en la gobernanza que, por supuesto, ya se está tratando a través de estas mesas de diálogo y que esperemos no trascienda a más, que por fin pueda asentarse este municipio en el aspecto político. Son 4 de la tarde con 15 minutos. Alcanzo a vislumbrar desde esta posición del estudio que ya empezó a llover, que ya está muy nublado al menos. Entonces, le recalco, circule usted con mucha precaución, vaya usted muy alerta. Si no tiene usted a qué salir, no salga. Y si usted tiene que salir, ya lo sabe, lleve el impermeable y el paraguas porque es muy probable que en unos próximos minutos empiecen las precipitaciones. Es tiempo de ir al primer corte de la información y regresamos con más a Red Ciudadana.
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4 de la tarde con 17 minutos. Continuamos con la información a través del 1120 de amplitud modulada y de todas nuestras redes sociales. Arroba la red 5 Radio en X, 5 Radio Comunicación Efectiva en Facebook y en YouTube. Es tiempo de avanzar con la información con el tema de las escuelas militarizadas. Es un tema que se sigue analizando, que se sigue tocando y que se seguirá tocando al menos hasta que se reanude el ciclo ordinario escolar. El gobernador Alejandro Armenta informó que la Secretaría de Educación Pública será la instancia encargada de determinar la situación de la Academia Militarizada Ignacio Zaragoza, una vez que concluyan las investigaciones en curso. Señaló que el proceso se encarga de determinar la situación de la Academia Militarizada Ignacio Zaragoza.

0: consular, perdón? Porque, bueno...
1: No está diciendo eso, Samuel, ¿eh? Lo que está diciendo el secretario es que hay un procedimiento. Debemos decir que la ley la tenemos que cumplir todos. Y si hay una disposición que prohíbe que exista en el nivel que corresponde una escuela de formación militarizada, se tiene que proceder. Tengo entendido, Samuel, que es una escuela que tiene desde preescolar, ¿no?
2: Tiene preescolar, secundaria, primaria y bachiller. El bachiller es donde hay más complicaciones y es el objeto de esta revisión.
1: Fíjense, ya me imagino, ¿eh? A mí me dicen, no se va a clausurar, ¿no? Y entonces mañana le van a preguntar, el sábado le van a preguntar a la presidenta o el domingo, oiga, el gobernador no quiso clausurar. Ya me la sé, ¿verdad? Entonces, no.
3: Bueno, como Poncio Pilato, así tal cual, la SEP se va a encargar de la situación y posteriormente ya dará una resolución. Recordar que el día de ayer hubo padres inconformes y, por supuesto, en todo su derecho, que se manifestaron a las afueras de esta academia militarizada. Y es que lo hemos platicado durante estas últimas semanas, por supuesto que va a generar descontento el hecho de cerrarlas, así porque sí, porque además, ¿en qué periodo? No, agosto, que ya pasaron las preinscripciones, que ya pasó el periodo de las mismas inscripciones. Entonces, es ahí donde empieza a haber complicaciones para varios padres de familia. En el caso, por ejemplo, de aquellos que ya van de salida o en los grados más avanzados, pues imagínense usted volver a encontrar escuela. Ya a este punto, en donde ya varios tienen sus cupos cerrados, entonces es ahí donde entran las complicaciones, el descontento. Por supuesto, hay muchos padres de familia que estaban satisfechos con la educación que se le iba dando a sus hijos a través de esta instrucción. Puede ser o no dentro de lo normativo de la SEP, pero muchos padres estaban satisfechos con esto mismo y está bien. Ese es un tema meramente de ellos y de sus hijos. El tema es que, pues al final, si no estás alineado a la SEP, pues, ahí es donde empiezan a ver las complicaciones, ¿no? Bueno, al respecto, la SEP será precisamente los que se encarguen de esto mismo. Y el día de ayer, en este marco, iba a haber una visita programada de la Secretaría de Educación Pública. Sin embargo, pues se mantuvo nada más la vigilancia y se emitió un comunicado. Esta visita fue suspendida debido a la presencia de los manifestantes. La dependencia recordó que madres y padres pueden solicitar además el cambio de escuela y acudir a Profeco en caso de inconformidades relacionadas con cuotas o servicios. Este también es otro tema. Recordar que estas escuelas militarizadas, bueno, es nada más de que vas y tu inscripción y ya, es un tema de paga, pagas por este tipo de servicios, al final es un servicio educativo. Entonces también entra en este caso la Procuraduría de el Consumidor, la Procuraduría Federal del Consumidor, la Profeco, podría entrar en este caso para aquellos que estén inconformes con el tema de las cuotas y los pagos. Habrá muchos de igual manera que ya hayan hecho esos pagos y muchos que piensen que esos pagos quieren verse reflejados en educación, no quieren una nueva escuela, quieren que continúe la academia militarizada. Bueno, de verdad que todo un tema el que ha circulado alrededor de esta institución y de las instituciones con este término, pero ya será directamente la Secretaría de Educación Pública quienes brinden la definición en este aspecto. 4:22 p.m. y es tiempo de pasar con el tema del aguacate. Ya le decía yo que preparábamos para usted un informativo, un pequeño informativo, entrevistas con especialistas, para que usted supiera qué es lo que está pasando. Antes de pasar con esto, le presentamos lo que dijo la presidenta Claudia Sheinbaum. Informó que sostuvo una reunión con empresarios aguacateros de Michoacán para revisar temas de seguridad y exportación. Si usted no está con el contexto completo, bueno, ayer se dio a conocer por parte de Estados Unidos y por parte de autoridades federales, y particularmente de esta entidad de Michoacán, que se suspendía la exportación de aguacate a Estados Unidos. Michoacán es el principal exportador de aguacate, no solo en México, en todo el mundo. Entonces, imagínese usted lo que esto representa, no solo a nivel nacional, sino a nivel global. Estados Unidos, además de todo, es el mercado principal, no solo en el aguacate, pero bueno, refiriéndonos a este mismo, sí es el mercado principal. Bueno, al respecto, esto se dio por un tema de seguridad. Los argumentos de parte de Estados Unidos fueron que hay falta de seguridad.

0: en este tipo de aspectos. Y además de todo, por ahí hay también, dentro del análisis que ya hicimos y que a continuación le vamos a presentar, temas sanitarios de por medio. Recuerde usted que está este tema de lo de la diarrea explosiva. Bueno, ya en Estados Unidos fallecieron 2 personas a causa de esto mismo. Entonces, también es parte de reforzar las medidas sanitarias en este contexto. Habló con los empresarios, la presidenta Claudia Sheinbaum señaló que se trabaja en un plan de reforzamiento con la Guardia Nacional, especialmente en zonas donde antes no había cobertura, con el fin de garantizar condiciones seguras para el personal de inspección y mantener la actividad exportadora. Esto mencionó.
1: Importante de empresarios aguacateros de Michoacán, tanto por temas de seguridad, que nos hemos venido reuniendo ya desde hace tiempo, pero por temas de seguridad, como por este tema en particular, en donde Estados Unidos retiró a sus inspectores, que es parte del acuerdo para la exportación. Para exportar aguacate tienen que ser inspeccionados tanto los huertos donde se produce como los empaques, las zonas empacadoras. Nos reunimos con ellos y estamos haciendo un plan de trabajo muy importante para garantizar todavía más la seguridad en ciertas zonas donde no había tanta presencia de la Guardia Nacional. Ese es lo primero. Lo segundo, a través de Roberto Velasco, del secretario Omar y de la secretaria de Agricultura.
0: Y ya la Sedena está desplegando, o bueno, ya desplegó 1,557 elementos del Ejército y la Guardia Nacional en las zonas de Michoacán para reforzar precisamente las zonas aguacateras. El operativo busca combatir delitos como la extorsión contra agricultores y garantizar condiciones seguras para la actividad económica en la región, considerada estratégica para el país. Y es justo lo que se tiene que hacer, reforzar este tema de la seguridad. Esperemos que no se prolongue, porque ya vamos a entrar ahora sin los datos. Esperemos que este tema no se prolongue y que se pueda resolver lo más pronto posible. Y ahora sí, es tiempo de pasar con la información de los expertos que entrevistamos, economistas tanto de la UNAM como de la Universidad Ibero aquí en Puebla. Escuchemos también esta información.
2: La suspensión de las exportaciones de aguacate de Michoacán hacia Estados Unidos han encendido las alertas por sus posibles repercusiones económicas. ¿Qué impacto tendría esta medida en el principal estado productor del país y qué efectos podrían generar en la economía nacional? Lo analizamos con nuestros especialistas.
3: Debemos leer este evento, me parece, en el contexto de la propia revisión del T-MEC, ¿no? Es una medida que, sin lugar a dudas, de permanecer, puede conducir a afectaciones muy importantes a un grupo de entidades federativas, particularmente Michoacán, que explican el 90% de la producción y exportación de aguacate mexicano. Pero así como las cosas, son mecanismos de presión y seguramente en próximos días vamos a ver una reactivación, ¿no?, de la actividad de exportación de aguacate a los Estados Unidos. De permanecer esta afectación, nosotros podemos dividir, ¿no?, el valor de las exportaciones, ¿no?, entre los 365 días que tiene el año. Estaríamos hablando de, por cada día, ¿verdad?, que permanezca este bloqueo de exportación, estaríamos perdiendo cerca de 8.8 millones de dólares, ¿no?, de divisa producto de la exportación de aguacate a los Estados Unidos, ¿no?
4: Para Puebla directamente yo no veo un efecto fuerte. Yo más bien lo que vería sería una amenaza. La amenaza de que ahorita sea el aguacate y después puedan ser otros productos que tengan como destino la Unión Americana y que tengan que pasar por inspecciones como las que le acabo de mencionar, ¿no?, de las autoridades norteamericanas. Si el aguacate no se puede exportar, entonces se va a tener que vender en el mercado interno. Al venderse en el mercado interno, tiene que bajar su precio para que pueda ser comprado. ¿Por qué? Porque esa producción, de modo que se echa a perder. O sea, si no se va a Estados Unidos, se va a quedar, pero al quedarse acá va a aumentar la oferta de aguacate y necesariamente por el mercado va a disminuir de precio. Pues mire, por supuesto que sí, porque al final de cuentas las centrales de abasto son las que distribuyen, ¿no? Son, forman parte de esta logística, pero a nivel interno, no a nivel de exportación. Prácticamente es en las centrales de abasto donde se distribuyen los productos a lo largo y ancho de todo este país. Entonces seguramente que les va a llegar más aguacate y seguramente a menor precio.
0: Y ahora hay una sobreoferta de aguacate, por lo tanto, que no nos sorprenda en próximos días, como ya lo escuchó usted a través de los expertos, ver precios sumamente bajos del aguacate, ¿no? Esperemos, por supuesto, como ya lo escuchó usted, que no se propague, que no sean muchos días. Y el mismo experto, el doctor Miguel, nos hacía la mención de que es muy probable que en próximos días se reanude este tema, ¿no? Que esta, al final, también puede ser un reto importante para México en el tema de decir, bueno, hay que buscar la descentralización de Estados Unidos, buscar el mercado sudamericano. Además, es un producto muy complicado porque es un producto perecedero, es un producto que caduca, entonces tienes poco tiempo de margen para la maniobra de exportación. Todo un tema del que podríamos debatir sin ninguna duda todo un programa. 4:30 p.m. para antes de irnos al corte de la media, se reporta cierre de la 23 Poniente entre 23 y 29 Sur tras un accidente en el que un trabajador habría resultado lesionado por la caída de una tarima de azulejos. Estas son las lamentables imágenes de esta persona que lamentablemente cayó. Los cuerpos de emergencia ya acudieron al sitio y las autoridades no han confirmado el estado de la persona. Ojalá que dentro de la gravedad del asunto se pueda encontrar bien, con vida, y que sea próxima su recuperación. 4:30 p.m. es tiempo de ir al corte de la media y regresamos para los espectáculos a Red Ciudadana.
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0: 4:32, ya regresamos con la información de los espectáculos a través del 1120 de Amplitud Modulada y de todas nuestras redes sociales. Te saludo con muchísimo gusto, Beto Guzmán, sabes que esta es tu casa, y hoy, ¿qué nos traes en los espectáculos semanales?
1: Hoy traigo dos temas que a mí me gustan mucho, como siempre, vamos a hablar de K-pop, y, bueno, el segundo tema no lo spoileo, ¿verdad? Es muy pronto para ya decirles cuál es el segundo tema.
0: Vamos con el
1: primer. Vamos con el primer tema, porque justo mañana, uno de los más grandes agrupaciones de K-pop, grupos masculinos en la actualidad, tiene un regreso con su 10º mini álbum, y de hecho, a finales de junio, el 29, nos entregaron una de estas canciones, que se llama... Olvidé el nombre justo en este momento, pero lo voy a tener anotado aquí.
0: Me quedaste mal, Beto,
1: ¿cómo se me pudo olvidar el nombre en este momento? Nos entregaron la canción, una canción de su nuevo álbum, que sale justo mañana, su 10º mini álbum. Es importante hablar de ellos porque están allanando bastante camino en la industria americana para el resto de los artistas. Son tres grandes los que yo catalogaría por parte de bandas masculinas actualmente en el K-pop, que son BTS, por supuesto, ellos, Stray Kids, y 80s, del que les hablé la semana pasada, que es el primer grupo en tener 9 álbumes consecutivos en el Billboard 200, en el Top 1. Ellos tienen 8 álbumes consecutivos en el Billboard 200 Top 1. Entonces, son un grupo bastante grande, y de ellos te vengo a hablar.
0: Perfecto.
1: Hay algo que ha reconocido bastante a este grupo desde que iniciaron, y es la palabra ruido, por su estilo musical. Cuando el grupo debutó en 2018 con su trilogía I Am Not, I Am Who y I Am You, la crítica especializada calificó su música específicamente como una música ruidosa, un término usado de forma despectiva. En su momento lo usaban de forma despectiva, porque sus arreglos son con capas de sintetizadores bastante saturados, cambios de ritmo muy abruptos y además una estética vocal que es más cercana al grito que a un canto pulido. Eso es lo que caracteriza a Stray Kids. Sin embargo, ellos, en lugar de tomarlo como un insulto, lo que hicieron es apropiarse de esa misma palabra, de esa forma de llamar a su música como música ruidosa, y actualmente se les conoce como los precursores de un género musical específico que es conocido como mala taste. Podríamos traducirlo al español como sabor malo, como sabor desagradable. Es este tipo de música que está inspirada además en la palabra malatán, que es una sopa china que es bastante entre picante y adormecedora. Es tan picante esta sopa china que te adormece la lengua.
0: Qué buena analogía esa que hicieron con su música,
1: exactamente. Es reconocida, además de esto que ya te dije, por los sintetizadores, por los cambios bruscos, por la utilización de sonidos muy cotidianos. Literalmente sonidos que pueden ser de una fábrica, sonidos que pueden ser de este lugar donde se llevan los autos. ¿Cómo se llama?
0: ¿Estacionamiento?
1: No. Cuando los autos sufren un accidente y los llevan
0: ¿taller?
1: No, un taller. Las grúas los llevan a un lugar.
0: No sé, que nos ayude nuestro productor Lionel Engrus, porque aquí ya se nos acaban las palabras.
1: ¿Cómo se llama estos lugares a donde las grúas llevan los autos que acaban de sufrir un accidente?
0: Al corralón.
1: Sonidos de corralón con estos grandes metales, con las grúas moviéndose, sonidos también de estas cocinas con los cuchillos, con los sartenes, con las estufas. Este uso de estos sonidos que son muy cotidianos es algo que también reconoce al mala taste y que también es retomado por 80s, el grupo del que hablábamos la semana pasada. Hay algo importante que hablar de este grupo. A diferencia del K-pop habitual, que es muy reconocido por estos conceptos de molde, estos conceptos que se hacen con una gran sala de expertos en música, que construyen a los grupos pensados para ser exitosos a poco tiempo, en realidad ellos es construido por ellos mismos, por tres de los integrantes. El grupo surgió comenzando con Bang Chan. Bang Chan es el integrante líder del grupo, que llevaba 7 años ya entrenando en el K-pop previo a su debut, que debutó a los 20.
0: ¿Entrenando en el K-pop?
1: Entrenando, exacto. No como artista,
0: ¿cómo?
1: Entrenando.
0: Ajá, ¿cómo entrenas en el K-pop? Eso me llama mucho la atención porque eso ya te habla de que es incluso hasta una disciplina, ¿no?
1: Es una disciplina.
0: ¿El K-pop es una disciplina?
1: Tal cual. Él llevaba clases de baile profesional, ajá, en las diferentes vertientes que tiene el baile, también clases de composición profesional, de arreglos auditivos, esta ingeniería audiovisual, también clases en cuanto al concepto visual, cómo vestirse, cómo maquillarse, cómo arreglarse, clases de cómo presentarse ante el público y cómo dominar al público en escena. Y él llevaba 7 años entrenando para esto, desde ser un pequeño niño. Él estaba más que preparado para crear un grupo.
0: Sí, o sea, el hijo pródigo, Sí.
1: Te voy a contar, no sé si ya te lo conté alguna vez, el K-pop, como lo conocemos actualmente, surge de un postulado literalmente de licenciatura, no, me parece que es de doctorado, que se llama la tecnología cultural, la tecnología de dominio cultural, algo así se llama, fue postulada por Lee So-man, que es actualmente ya no, ya se jubiló. En esa época era el director de SM Entertainment, una de las más grandes empresas de K-pop actualmente. Ajá. En él te definía cómo debías ser un idol, en qué debías entrenarlo, de qué colores debías vestirlo, si vas a Europa, de qué color debía ser su maquillaje, si vas a América, desde dónde debías tomar los encuadres de la cámara durante el concierto. Hay una teoría profunda, estudio sociológico, cultural y político de cómo construir el K-pop para que realmente sea exitoso a nivel global con diferentes tipos de personas. Es una industria tremenda, muy profunda.
0: Qué interesante, ¿eh? Ese tema. Sí, o sea, si me lo vendieras así todo el tiempo, te lo juro que yo sería el escucha número uno del K-pop, ¿eh?
1: Pues exactamente, este chico de 20 años con 7 años de entrenamiento y originario de Australia, le dan un programa que se llama Stray Kids, también como el grupo, donde él tiene que seleccionar a los que van a ser los integrantes de la próxima agrupación Stray Kids, que terminan siendo estos 7 integrantes que ahora conforman a la nueva agrupación, que tiene pues ya este reconocimiento internacional, que ya está en Billboard y que va a venir a México. Va a venir en noviembre, lo vamos a tener aquí en México. Van a estar dando un tour. Yo la verdad es que ya no intenté conseguir boletos.
0: ¿Ya no? Después, o sea,
1: 26 de septiembre, noviembre no.
0: Ah, mira.
1: Usted
0: no está para saberlo ni yo para contárselo, pero nuestro compañero Beto Guzmán intentó conseguir boletos como para 5 conciertos diferentes. Y pregúntele usted a cuántos ha ido.
1: No he ido a ninguno, por desgracia, no he conseguido boletos para nada. Entonces yo dije, mira, este grupo ya es muy grande, o sea, la cantidad de gente
0: los otros ya de plano te llegó la resignación,
1: ¿no? Sí, no, ya, igual y no, ya no, ¿para qué les...
0: Pues igual y en reventa.
1: No, ya no. No, y además hay un rumor feo de reventa con IA, mejor ya ni le intento. Si van a tener la oportunidad de irlos a ver, es una especie, si bien ellos son el acto principal, lo buscan como una especie de festival. Ya les platiqué hace tiempo quiénes son los otros artistas que van a estar con ellos. Va a ser una especie de festival donde invitaron a otros 3 artistas latinos. Lo importante es que ellos van a estar estos 2 días. Originalmente estaba pensado solo un día, por la cantidad de gente que está demandando asistir a este concierto. Ya tenemos 2 fechas para el 25 y 26 de septiembre. Yo personalmente les habría dado más. Oye, unas 3-4 fechas.
0: Igual y sí, ¿eh? Oye, pero ¿qué va a ser en el estadio GNP
1: Seguros? Ajá. Igual por eso optaron nada más por 2 fechas, porque miren, Hypen llenó 3 fechas hace unas semanas, pero fue en la Arena Ciudad de México. BTS también llenó, no fue el estadio GNP Seguros, ¿verdad?
0: No, desconozco.
1: BTS llenó un venue aquí en Ciudad de México en 3 fechas y están pensando darle más fechas para el 2027, que incluso se está rumorando que Claudia Sheinbaum está negociando con Uñas y Dientes que nos den un concierto gratuito en el Zócalo.
0: ¿En serio?
1: Yo personalmente diría que no.
0: ¿No? ¿Por qué?
1: No, es que... No sé si tendríamos la organización para el caos que va a ser, porque claramente tendríamos la visita de la gente de Sudamérica.
0: Ese es un buen punto, porque México no solo sería México sería México y los que vayan llegando, justo lo que va
1: diciendo. Exactamente, ¿no? Sudamérica, Estados Unidos, Centroamérica. Canadá, de Europa vendrían.
0: No sé si de Europa vendrían, pero, o sea, el mercado americano es grandísimo. O sea, con el mercado americano tienen.
1: A mí me daría mucho miedo, porque si bien ya hicieron la prueba en Corea con este concierto en vivo que tuvieron en el Gran Palacio que está en Seúl, ahí la organización fue completamente distinta. No sé si alguna vez llegaste a ver las fotos.
0: Sí.
1: Los tenían bien sentaditos, con grandes pantallas, nadie se movía.
0: Años luz de diferencia.
1: Sí, aquí sí. Nos vamos a tener aquí encimados. Y si no llevas tu celular en alguna mariconera apretada al abdomen, vas a regresar sin celular.
0: No, oye, y así como estuvieron las cosas. Bueno, yo pongo la comparación del mundial de con las aglomeraciones. Para esto yo creo que igual, igual o peor.
1: Exactamente. Esperemos que todo vaya bien. Pero volvamos a Stray Kids, porque yo me desenfoco y nos vamos a hablar de.
0: Sí, nos fuimos.
1: De BTS. Stray Kids está de vuelta a México. Son un grupo que ha surgido desde el absolutamente nada, porque si bien vienen de una de las grandes empresas, JYP, que son una de las tres grandes productoras de K-pop en Corea, en realidad en su momento no les daban tanta visualización como a otros grupos. Además, JYP en ese momento, el único grupo grande que tenía es Twice, otro de los grandes agrupaciones de K-pop en cuanto a grupos femeninos. Era la única agrupación importante que tenía JYP en ese momento, y ellos literalmente tuvieron que ir allanando su camino por su cuenta. Y con un creador de 20 años.
0: Y a ver, con lo que me cuentas de ellos, ¿sabes qué me da la sensación? A ver, eso yo no sé, nunca los he escuchado, nunca he consumido nada de su contenido, nada. Pero me da la impresión de que son como los chicos malos del K-pop. No sé si, o sea, me da de verdad los o sea, lo que me describes incluso con su música de decir que son los ruidosos, ¿no? O sea,
1: lo interesante, justo lo que estás diciendo, sí, porque en ese momento, si bien teníamos a la tercera generación que sí tenía un K-pop rudo, lo que dominaba la industria era este K-pop soft, este K-pop bonito, de artistas súper trajeados o con colores bastante pastel. Si bien ellos han retomado los colores pastel, su estilo musical es mucho más duro, mucho más crudo, mucho más electrónico, mucho más con sintetizadores,
0: esa
1: coreografías muy fuertes.
0: Ajá.
1: Es lo que tienen, que son uno de los que más han impactado por coreografías que literalmente pueden hacer temblar el escenario. De hecho, hace tiempo, me parece que unos 2-3 años, se volvieron icónicas grabaciones de fans de ellos, porque el escenario tal cual retumbaba.
0: Wow.
1: O sea, las tarimas sobre las que ellos estaban bailando, se escuchaba cómo cimbraban, como tal cual si estuviera aconteciendo un sismo en el escenario. Hay grabaciones incluso que se tienen del backstage, más bien que el backstage, no sé cómo se llama la parte de abajo del escenario, donde tienen que sostener los tubos que están agarrando las tarimas sobre las que ellos están bailando por la cantidad de potencia. Y aunque solo estén los siete, tienen que sostener las tarimas para que no se caigan.
0: Wow.
1: Literalmente para que no se caigan. Esto es lo que nos da el hecho de que tengas artistas con entrenamiento de 7 años, de 5 a 7 años, porque todos tienen ese nivel de entrenamiento. Originalmente está la Triracha, que son tres integrantes, Han Changbin y Bang Chan, que son los tres integrantes que producen toda la música, que son literalmente los creadores. Ellos son raperos, originalmente son un grupo de rap, y de hecho el rap es el que ha permeado bastante el K-pop de este grupo. Si bien sí tienen vocales principales, el rap es una de sus más grandes fortalezas. De hecho, Changbin, que es uno de estos integrantes de la Triracha, es muy respetado en el underground rapero de Corea, lo cual es muy difícil. Para los raperos en Corea y en general para los raperos a nivel internacional, el K-pop es demasiado comercial, demasiado marketing y demasiado medido para realmente valer la pena. Entonces, que un artista debutado en el K-pop sea respetado en el escenario underground del rap, ya dice mucho. Dice que la calidad de tu música va más allá del marketing, va más allá de lo premeditado dentro de una sala, y estás dando música real. Música bien construida, música con profundidad y muy bien pensada. Y creo que eso es algo que habla muy bien de esta agrupación. Dense la oportunidad de escucharlos el día de mañana con su 10º álbum. Y si les sobra por allí un boletito para irlos al
0: ver
1: al estadio GNP, Ah, bueno, sí, también. Y yo, okay. Que me lo regalen.
2: No, no, también ya, este
1: muchacho quiere todo. Que me lo vendan,
2: que me lo vendan.
1: Si no, lo tienen no. Por ahí, que me lo quieran vender, se los agradeceré muchísimo. Si es hasta atrás, ni me lo ofrezcan, porque no me gusta ir hasta atrás.
2: ¿No?
1: No.
2: O sea, mejor no.
1: No, mejor no. Si bueno, es hasta atrás, guárdenselo.
2: Encima de todo, nos salió delicado el muchacho.
0: 4:47 PM, es tiempo de ir al último corte de la información y regresamos para el resto de los espectáculos.
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0: 4 de la tarde con 49 minutos, con 50 ha cambiado el reloj y no te interrumpo, vámonos rápido con los espectáculos.
1: Vámonos rápido y a ver si sobrevivo. Ahora sí aplica el meme de tráigame una presión que se me bajó la coca porque, sí. Porque de repente ustedes no lo saben, pero me dio un montón de calor aquí en la cabina y sí, se me bajó la presión.
0: Vámonos rápido.
1: Mejor. Vámonos rápido. Existe una advertencia que una productora de Hollywood ha repetido casi como un ritual supersticioso a cada nueva pareja protagónica de una de las franquicias más grandes del cine. Les dice, no vayan ahí, por favor, solo no lo hagan. Uh-huh. Porque las dos parejas anteriores que ignoraron esta advertencia terminaron completamente mal. Sin embargo, parece que han roto la maldición con Spider-Man Brand New Day, que ha alcanzado los $1,000 millones en taquilla global con apenas 6 días después de su estreno el 31 de julio. Le prometí a Mariana Meneses que iba a hacer algo durante esta intervención, que es restregarte en tu cara.
0: ¿A mí?
1: Que fue un éxito cuando no querías irle a ver, cuando no tenías esperanzas.
0: Yo ya la fui a ver. Y
1: no me cuentes.
0: ¿No?
1: No.
0: No, o sea, me pareció que está bien. O sea, yo por ahí leí críticas de que era la mejor película de Spider-Man y que demás... No es la mejor película de Spider-Man nunca, pero es una buena película.
1: Ustedes no lo están viendo, pero yo estoy aquí para describírselo. Se está mordiendo la lengua.
0: Se está mordiendo la lengua con
1: cada palabra que
0: no
1: dice.
0: No es la mejor película de Spider-Man, o sea, es la mejor de Tom Holland, y sí, eso por mucho.
1: Bueno, está bien. Vamos a continuar antes de que te empieces a sagrar la lengua. Este éxito simbólico que hay en taquilla es bastante importante, porque en una era del streaming, donde la gente ya casi no quiere ir a ver películas al cine, porque ya lo puedes ver todo desde la comodidad de tu casa, el hecho de que tenga tanto éxito en cine, de que sea la segunda película más rápida en la historia en lograrlo después de Endgame, ya dice mucho de lo increíble que es esta película. Yo sí he recibido muy buenas críticas y yo voy con una muy buena idea de lo que voy a recibir este fin de semana al cine. No les he hablado aún de Spider-Man como tal, porque no lo he visto y espero que nadie me haga un spoiler en este tiempo, pero detrás de las cifras exitosas de Spider-Man hay una historia que ha cautivado al público casi tanto como la propia franquicia. Todo comenzó en 2016, durante el rodaje de Spider-Man Homecoming, cuando Tom Holland y Zendaya se conocieron como compañeros de reparto adolescentes. Lo que empezó como rumores de romance en el set, que ambos negaron públicamente durante años, incluso hasta hace unos meses seguían negando, se transformó en la relación más protegida y a la vez la más celebrada de Hollywood. Yo les platiqué cuando se confirmó por fin este gran matrimonio. La productora Amy Pascal lo advirtió 2 veces. Y 2 veces ignoraron a Amy Pascal. Tras el tropiezo sentimental que hubo entre Tobey Maguire y Kristen Dunst durante la trilogía original que hizo Sam Raimi, Pascal tomó por separado a Andrew Garfield y a Emma Stone para pedirles, casi suplicándoles, que no iniciaran un romance durante las grabaciones de Amazing Spider-Man. Se enamoraron de todos modos, ignoraron por completo esta advertencia y mantuvieron una relación durante 4 años. Terminaron separándose apenas un año después de que se estrenó la secuela. Pascal repitió la misma advertencia para Tom Holland y Zendaya. ¿El resultado? Una década después, es la ironía perfecta. La única pareja de la saga que no le hizo caso a la productora es hasta ahora la única que ha llegado hasta el altar. Hasta el matrimonio. Rompieron pues 2 parejas que ya habían sido completamente un fracaso en Spider-Man. Rompieron una maldición.
0: Pues ojalá que se mantenga así. Se ven muy coquetos.
1: Se ven muy coquetos, la verdad.
0: Es de estas parejas bonitas que sí, te hacen creer, ¿no? Te hacen creer en el amor. Muy bonitos ellos. ¿Y cuánto tiempo ya llevan?
1: Podemos teorizar que un año, poco menos de un año. Podemos rumorar de casados, de relación. Pues te digo que los rumores venían desde la primera grabación de Spider-Man, rumores de coqueteo, rumores de que se hacían ojitos. Sí, de que se hacían ojitos, por lo menos.
0: Ajá.
1: Pero es que creo que el secreto ¿qué hace diferente esta relación entre Tom Holland y Zendaya de lo que pasó con las otras 2 parejas de Spider-Man? Es el secretismo con el que lo han manejado. El no llevarlo a la gran pantalla, en mantenerlo solo para ellos, en literalmente darnos migajas de su relación y piezas de rompecabezas que nosotros tuvimos que ir construyendo para decir, se casaron. Creo que ese es un acierto muy grande por parte de Zendaya y Tom Holland, que han decidido mantenerlo solo para ellos. Y que esperemos que lo mantengan así para que no se separen, para que rompan la maldición por completo. Yo creo que la van a romper. Yo creo que ya tenemos a la pareja más que oficializada. Ya vamos a tener a pequeños Toms y pequeñas Zendayas pronto. Bueno, no sé si pronto. No, bueno, no sé si quieran también, ¿verdad?
0: No sé si pronto, ¿Quién sabe? Yo por ahí leí que Zendaya había dicho que se iba a retirar del punto mediático un tiempo.
1: Es justo.
0: Porque ya había... Bueno, vienen de una secuencia de grabaciones impresionantes, los dos. Los dos participaron en Spider-Man y en La Odisea.
1: Sí.
0: Entonces, supongo que sí, es correcto justamente que se den un tiempo para descansar del público.
1: Exactamente, yo ya se los comentaba hace unos meses, que no lo escuchaste por ahí, te lo dije yo. Se los comentaba hace unos meses.
0: No me acordaba.
1: Que Zendaya decidió que una vez que en diciembre se acaben las últimas promociones que tiene, va a separarse por completo de los medios, del foco público, porque la odisea, literalmente, que vivió este año con todas las producciones en las que he participado, ha sido tremenda, y qué bueno que se dé un buen descanso, que ya se lo merece. Porque es que yo ya no he visto a nadie más en carteleras que a Zendaya.
0: Sí, no, a Zendaya y a Tom Holland, de verdad que en todos lados ya está en la sopa, los veo, es impresionante lo que han hecho estos muchachos. Pero también habla mucho del buen trabajo actoral que han realizado.
1: Del profesionalismo y del compromiso que tienen para lograr todo esto. Les deseamos lo mejor en su relación. Que también, si no se han dado la oportunidad, ya lo dijiste tú, vayan a ver La Odisea, donde Holland interpreta a Telémaco, el hijo de Odiseo, mientras Zendaya le da vida a la diosa Atenea, preciosísima diosa Atenea por parte de Zendaya. Recientemente, justo nos pusieron una imagen, no lo mencioné cuando la pusieron, pero en la alfombra que tuvieron de Spider-Man hace poquito, se ve a Zendaya con el cabello súper esponjado, y algo que se ha viralizado mucho en redes es que muestre con orgullo su cabello natural. Uh-huh. Porque muchas veces tenemos esto de las artistas de que o se lo planchen o se hagan un montón de cosas para que su cabello pues agarre otra forma, pero la manera icónica con la que Zendaya y también Holland, su cabello rizado, muestran con orgullo su cabello natural, se ven preciosos. Creo que ya veo por qué dices que se ven muy coquetos.
0: Sí, se ven muy coquetos. Sí,
1: además
0: sí.
1: Me encanta que Zendaya sea más alta que Tom Holland.
0: Sí, es más alta. Aparte son contrastes muy buenos los dos, ¿no? Uno americano, el otro es británico, es de Londres. Uh-huh. Entonces, sí, una bonita pareja.
1: Así les saldrían bonitos los hijos.
0: Sí, yo creo que también.
1: Bueno, lo que separa esta pareja de sus predecesoras es lo que ya te había comentado, evitar las apariciones mediadas, el silencio entre los rumores hasta que ellos deciden hablar, y una boda que, según reveló el estilista de Zendaya a inicios de este año, ya había sucedido sin que nadie se enterara y que ahora nos tuvieron que confirmar, porque además fue muy gracioso, como lo dijo Tom Holland, que su abuela se había enojado porque sintió que la habían excluido de la boda por las fotos hechas con inteligencia artificial que circundaron por redes, y Tom Holland tuvo que decir, no, es que esas fotos no son reales y no te excluimos de la boda, simplemente no se lo dijimos al mundo, y entonces así recibimos la gran confirmación. No tenemos fotos oficiales de la boda, por desgracia. Quisiera ver cómo fue esa boda, pero por desgracia no las tenemos. Que lo sigan guardando en secreto.
0: Sí.
1: La leyenda que se construye de este chisme es que el traje rojiazul no solo hace superhéroes, también, contra todo pronóstico actorial de Hollywood, hace matrimonios que hasta ahora, y esperemos continúen, sí funcionan.
0: Perfecto, pues ahí está parte de la información en el tema de los espectáculos. Nosotros ya nos vamos, agradecemos el favor de su atención, agradecemos a Jonathan Cruz, a Alex Denis y a Juan Carlos López Corte, todos a nombre de Leslie Suset Jerez. Beto, esta es tu casa, nosotros nos escuchamos el día de mañana en punto de las 4 de la tarde. Hasta la próxima.
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3: La gente dice sincera cada que se hace un casorio. Que el novio siempre la quiera, sino que le hagan velorio. Para esta novia no hay pena, pues va a tener buen marido. Porque bueno es cosa buena, por lo menos de apellido. Jorge bueno, es muy bueno, hijo de bueno también, y su abuelo, ay qué bueno, quien se llamara como él.
4: Échenle, pero más arriba.
3: Procuraré ser tan bueno como dice mi apellido. Que se trague su veneno el que Velorio ha pedido. Pedro es malo de apellido, retacharé su fuerte edad. Él no más es presumido porque no es malo, es maleta. Pedro malo, es muy malo, malo por obligación.
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5: Trabajador falleció tras la caída de una tarima de azulejos en la 23 Poniente. ¿Qué tal? ¿Cómo le va? Le saluda con muchísimo gusto su servidor Max López al micrófono para informarle en este radar correspondiente a las 17 horas que un trabajador falleció tras la caída de una tarima de azulejos en la 23 Poniente, entre 23 y 29 Sur, en Puebla capital. Cuerpos de emergencia acudieron al sitio y la vialidad permanece cerrada mientras se realizan las diligencias correspondientes. Puebla se encuentra entre las entidades del centro de México con pronóstico de lluvias fuertes, descargas eléctricas, posible caída de granizo y rachas de viento en las próximas horas. Se recomienda tomar precauciones. Un choque en la autopista México-Puebla antes de la incorporación al Puente de la María con dirección a Ciudad de México genera afectaciones a la circulación. Se recomienda extremar precauciones.
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5: Puebla pasó del séptimo lugar al decimosegundo nacional en incidencia de feminicidios, informó el gobernador Alejandro Armenta. Señaló que los Centros Libre Casas Carmen Cerdán forman parte de las acciones para prevenir la violencia contra las mujeres. La NASA invita al público a seguir sus transmisiones en vivo para conocer actualizaciones sobre el eclipse solar total, próximos lanzamientos de cohetes, caminatas espaciales y otros eventos relacionados con la exploración espacial. El secretario de Salud, David Kersenovich, informó que en México no existe un brote activo de la diarrea explosiva. Detalló que los casos registrados actualmente representan el 0.0002% de la población y que se mantiene vigilancia epidemiológica. Se reporta el cierre de la 23 Poniente entre 23 y 29 Sur. 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Degústalos todos los domingos. 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El clima hasta este momento es de 22 grados centígrados. 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En los controles, Freddy Rojas. Para el radar le informó Max López. Excelente tarde.
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0: 5:06 PM. Muy buenas tardes, amigos de Red Ciudadana 1120. Bienvenidos sean todos ustedes a este espacio informativo hasta las 6:00 PM. Soy Gregorio Varela, me da mucho gusto saludarles este jueves. Jueves de lluvia, jueves 6 de agosto. Tenga mucha precaución, estamos a 17 grados centígrados. Hay lluvia, en algunas más fuerte. De verdad, tenga mucha, mucha precaución. Hay accidentes, en un momento le estaremos reportando al respecto. Pero quédese con nosotros en esta hora informativa a través de nuestras redes sociales en 5 Radio y Comunicación Efectiva, en ex arroba la red 5 Radio y en YouTube. Para que usted también nos pueda escuchar, no estoy solo, está López Corte, Jonathan Cruz, Alex Denicia, ellos son parte del equipo de Red Ciudadana 1120, porque también está mi compañera Tania Torres en el 22-22-38-29-90, ella está respondiendo sus mensajes, porque vaya que están entrando por ese tema de la lluvia. Así que tenga de verdad mucha, pero mucha precaución, maneje con mucha responsabilidad, si tiene que ir a su casa, de verdad, mejor súbale a su 1120 de AM y por supuesto relájese, hay tráfico por supuesto, recuerde que cuando el pavimento está mojado siempre es mejor ir con mucha, mucha calma. Si nos cuidamos nosotros, vamos a cuidar a nuestro entorno, y se lo comento porque hace unos minutos nos reportaron al 22-22-38-29-90 que se registró un accidente en el kilómetro 121 de la autopista México-Puebla. Mucha atención porque hay tráfico, tráfico bastante. Hay en el 121 kilómetro de la autopista México-Puebla, vea usted estas imágenes completamente en vivo. Hay tráfico, ya de por sí en esa zona es bastante, bastante turbulenta con el automovilista, pero ahora más, porque precisamente empiezan los accidentes, la gente quiere llegar rápido a su hogar, no mide su aceleración y pasa ese tipo de situaciones. Hasta el momento solamente sabemos de este accidente, desconocemos si existan daños a las personas, obviamente hay daños materiales, pero no se reportan personas lesionadas hasta este momento. De todos modos, le estaremos actualizando cualquier información y por supuesto si usted tiene algo que compartirnos al 22-22-38-29-90, esa es la vía de comunicación, así que hay que tener mucha, pero mucha precaución a esta hora de la tarde. Tenga mucha precaución, hay lluvia en Puebla capital. También nos reportaron que un trabajador falleció tras la caída de una tarima de azulejos en la 23 Poniente, entre 23 y 29 Sur, en Puebla capital. Cuerpos de emergencia acudieron al sitio y la vialidad permaneció cerrada mientras se realizaron las diligencias correspondientes. Lamentablemente, una persona que nunca pensó que sufriría algún accidente, bueno, pues sufrió una caída de una tarima sobre la 23 Poniente. Gracias a todas las personas que nos hacen llegar estas imágenes al 22-22-38-29-90. Siempre, siempre estamos muy atentos a lo que usted nos tenga que reportar. Pasamos a temas de gobierno porque el gobernador Alejandro Armenta afirmó que la presidenta Claudia Sheinbaum impulsa el desarrollo para Puebla. ¿Con qué? Con proyectos tecnológicos. Tenemos a Cutsari, que es el centro de diseño de semiconductores, muy importante para los teléfonos, para las tabletas, para las televisiones, y que este centro de semiconductores está en San Andrés, Cholula. Ahí se tiene un gran futuro, porque hoy la tecnología es una realidad y necesitamos de estos semiconductores importantes, importantes. También tenemos, bueno, tuvimos en una primera etapa el diseño del mini vehículo eléctrico Olinia, que próximamente se estará comercializando en un costo a partir de los 150,000 pesos. Próximamente también, por cierto, queda pendiente que nos presenten el Olinia de carga, una versión de carga, por supuesto, también tendremos. Y bueno, también incluso mencionarles, hace poquito salió a través de una licitación pública por parte de la Secretaría de Tecnología que Google, este grande tecnológico en el que prácticamente todos utilizamos, en el que buscamos información a través de internet, Google estaría llegando a Huautlancingo para instalar un laboratorio de inteligencia artificial. Así que grandes proyectos se vienen tecnológicos para Puebla, por supuesto también carreteros y educativos. Tendremos la Universidad Nacional Rosario Castellanos en el área de la salud en Cuautlancingo, también tendremos diferentes bachilleratos, en fin, hay una importante gira este próximo fin de semana por parte de Claudia Sheinbaum. Ya comentó que viene el domingo para una jornada nacional de reforestación. En todo el país se prevé que se siembren más de 6 millones de árboles, algo impresionante. La presidenta llegará alrededor de las 8 de la mañana a la zona de los volcanes. Ahí, por supuesto, también estará el gobernador Alejandro Armenta. Esto será el próximo 9 de agosto. Pero, también se prevé que pueda venir el día sábado a un tema de vivienda. Esto no está confirmado, pero ya se empieza a manejar. De todos modos, nosotros, por supuesto, le estaremos confirmando la visita de la presidenta Claudia Sheinbaum. Y al respecto habló el gobernador Alejandro Armenta. Escuchemos.
1: El agradecimiento, ustedes lo saben, lo he comentado, la presidenta de la República apoya mucho a Puebla, nos ha ido muy bien con ella, ejemplos Solini, ejemplos Cutsari, ejemplos Yanquilo, ejemplos el Café del Bienestar, ejemplos los Petros de Pemex, el apoyo de la Guardia Sedena, Marina, el apoyo permanente de nuestra presidenta de la República ha sido fundamental para nosotros, la carretera, el circuito vial que se está haciendo en la Mixteca, que va a atravesar toda la Mixteca, desde Morelos hasta Markelia, pasando por Puebla, la ampliación de los carriles que se van a tener hacia Amozoc, la caseta de Amozoc, la Universidad Rosario Castellanos, medicina que ya está funcionando, el centro, los bachilleratos tecnológicos, que vamos a tener más de 17 bachilleratos tecnológicos en conversión. La verdad es que no, solo podemos corresponderle a la presidenta trabajando. Gracias, presidenta Claudia Sheinbaum, en nombre de los poblanos, de las y los poblanos. Centros Libres, este modelo es de nuestra presidenta, nosotros nos sumamos. Cuando trabajamos coordinadamente los tres órdenes de gobierno, las cosas funcionan. Cuando cada quien va por su lado, se desarticula las capacidades operativas de la administración pública. Y en ese sentido, le voy a pedir al secretario de Seguridad Pública que busque a la fiscal para que den a conocer todas los procedimientos y las carpetas de investigación que se han hecho a través de los Centros Libres Carmen.
0: Por supuesto que la coordinación entre el gobierno federal y el gobierno estatal es fundamental para que nuestro estado pueda seguir creciendo en este tema de la tecnología, que por cierto también en San José, Chiapa, estará la fábrica de baterías del mini auto eléctrico Olinia. Así que lo que fue Ciudad Modelo, hoy capital de la tecnología, vemos una transformación a través del polo de desarrollo, que es una estrategia federal para detonar miles de inversiones, principalmente del lado mexicano. También se abre las puertas para cualquier tipo de inversión extranjera, pero principalmente se está pensando en los poblanos y en los mexicanos. También allá estará toda la producción del Café Bienestar. Ya también el gobierno del estado otorgó un importante predio, 3 hectáreas, para que próximamente se pueda producir este Café del Bienestar. Así que estaremos al pendientes de estas confirmaciones de la agenda de la presidenta Claudia Sheinbaum para su visita este próximo fin de semana aquí en Puebla. También, por otro lado, el predio de la Ciénega fue recuperado para la construcción de más de 500 viviendas destinadas a derechohabientes del Fovista. Esto lo comentó el gobernador Alejandro Armenta, en donde antes se comercializaban los autos en la Ciénega. Bueno, pues el gobierno del estado tuvo un acercamiento con todos ellos para decirles que ese terreno no les pertenecía, que es del ISSSTE y que ahí el gobierno federal tiene la intención de construir. Se llegó al consenso porque ya llevaban muchos, muchos años ahí comercializándose autos. Se tuvo el acercamiento, se llegó a buenos acuerdos, se salieron, por supuesto, todos estos comerciantes y ya empezó, ya se puso la primera piedra, incluso se hizo un enlace a nivel nacional para empezar a construir estas más de 500 viviendas. Y bueno, el gobernador informó que también se alcanzaron acuerdos con los comerciantes de los vehículos que ocupaban la zona, un importante proyecto de vivienda. Recordarles que en Puebla se contempla a través de la Estrategia Nacional construir 70 mil viviendas que estarán en Puebla y que viene acompañada de toda la estrategia federal. Recordarles que en ese sentido la estrategia hasta 2030 se contemplan 1.8 millones de viviendas para personas derechohabientes y no derechohabientes. Así que si usted no cotiza en el IMSS, bueno, y quiere, necesita una casa, porque créame, la necesidad del hogar es amplia y hay mucha gente que paga muchísimo por pagar una renta. Bueno, hoy a través de la Conavi usted se puede acercar y no le cobran los intereses a través de la Comisión Nacional de Vivienda. Ya si usted tiene IMSS, bueno, pues ya entra otro esquema. Pero principalmente este tema de la vivienda para el bienestar está pensado principalmente para la gente no derechohabiente. Pero bueno, después de más de 30 años, el Fobiste vuelve a construir y empezó aquí en Puebla. Veamos lo que comentó al respecto el gobernador Alejandro Armenta.
1: Después de 35 años, jóvenes, después de 35 años que el Fobiste no edificaba una vivienda, por acuerdo de las partes, Samuel, el vicealmirante, todo el equipo, hizo mesas de trabajo con los tianguistas. Ahí hay dos grupos, ¿verdad? Acuérdense que ese tianguis era regional, no solo era el terreno, era todas las calles. Después de intensas negociaciones de la seguridad pública, del vicealmirante, de Samuel, de todo el equipo, se logró recuperar con la voluntad de las partes, de los dos representantes, el terreno que es del ISTE. Y Fobiste, después de 34 años de no hacer una casa, está construyendo. Es el primer estado de toda la República. Esa es la nota. Hay que ser un poquito positivos, no sean así. Entonces, miren, qué importante. ¿Qué tenemos que hacer? Bueno, ¿qué problema hubo para que se fueran los tianguistas de ese lugar? No hubo problema. Nosotros buscamos.
0: Y bueno, también se tiene contemplado en este plan de vivienda en el estado.
1: Nosotros buscamos.

0: Por eso le comentaba, es muy importante la colaboración entre el gobierno federal y el gobierno estatal para que, bueno, juntos con los municipios, pues puedan llevar a cabo estas obras de tema de vivienda. Vamos a nuestro primer corte de esta hora, amigos de Red Ciudadana 1120. Regresamos en un momento.
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5:22. Hemos regresado a este espacio de noticias hasta las 6:00 p.m. Muchas gracias por estar con todos nosotros. De verdad, tenga mucha precaución porque ya hace presencia la lluvia. Así que de verdad es peligroso manejar a altas velocidades en las vías. Le comentábamos en el primer note como nuestra primera noticia arrancando este programa de este accidente allá en el kilómetro 121 en la autopista México-Puebla. Entonces de verdad tenga mucha, pero mucha precaución. Ya es jueves 6 de agosto, así que ya nos estaremos preparando para el fin de semana. Nosotros mientras continuamos con las noticias, porque ahora quiero platicarles que este día se inauguró la casa número 25, Casa Carmen Cerdán, en la Junta Auxiliar de Romero Vargas, que es un espacio destinado a brindar atención, acompañamiento y protección a mujeres en situación de violencia. Carmen González Cerdán, quien es la coordinadora estatal de todos estos espacios, comentó que el proyecto forma parte de la estrategia para ampliar la red de apoyo y garantizar servicios especializados en zonas prioritarias en la entidad. Quiero comentarles que estas casas han ayudado de mucho para que este año se llegue a un menos de 66% de menos de feminicidio. Han contribuido de mucho porque específicamente ayudan a darle acompañamiento legal, psicológico, médico a cualquier mujer que sea violentada. Ellas se pueden acercar. El objetivo

0: modelo de este de esta propuesta es que no solamente se tenga a estas personas que te puedan ayudar psicológicamente, médicamente, legalmente, sino que ahí exista un acompañamiento legal para el tema de las denuncias, que es algo importantísimo. Incluso comentarles que estas casas, de cada 10 mujeres, 7 llegan por temas de violencia. 7 de cada 10. Y también estas casas, que ya hoy se tienen 25, pero en las primeras 24 se han llegado a refugiar más de 700 mujeres. 700 mujeres que no tenían a dónde llegar, que si se quedaban en sus casas y que estaban siendo violentadas, bueno, pues se ayuda a que no se golpee a ninguna mujer o a que se cometa algún feminicidio. Entonces es una propuesta bastante interesante y que el objetivo es que se tenga una casa por cada municipio. Hoy se tienen ya 25, pero el objetivo es que se lleguen a los 217. En algunos lugares como Cuetzalan, Huejotzingo, también se cuentan con traductores. Así que, bueno, pues esperemos que se lleguen a más casas para este año. Mientras, la número 25 ya abrió sus puertas en Ignacio Romero Vargas, en donde también incluso se ofrecen talleres para empoderamiento femenino, porque mucha de esta violencia viene a través del tema económico. Las mujeres se dedican a la casa y, bueno, también forma parte de esta violencia que de repente llegan a ejercer algunas de sus parejas, les limitan el tema económico y, bueno, a través de todos estos talleres que ya han ayudado a más de 100,000 mujeres en todo ese tiempo, desde que se abrió la primera en Acatlán de Osorio el año pasado, pues ya han ayudado también a empoderar a muchas y muchas mujeres. Pero veamos lo que comentó al respecto Carmen González Cerdán.
1: Tomar un inmueble y modificarlo requiere muchísima inversión, realmente seleccionar al personal, entrevistar, y pues estamos muy contentos hoy porque finalmente la escucha activa que tiene el gobierno del estado está presente aquí el día de hoy con una respuesta concreta para las necesidades de ustedes. Estamos muy contentos, es la casa número 25. 25. Y lo que yo quiero comentarles es que sepan ustedes que esta casa va a transformar su comunidad. Tenemos 24 casas previas operando y estas casas que ya tenemos operando han sido eso. Han sido espacios que brindan esperanza, que brindan acciones concretas, que brindan atención, que descentralizan la justicia y la acercan a donde ustedes la necesitan.
0: 66% menos de feminicidio hoy se tiene en Puebla. Estas son las estadísticas que presenta el gobierno del estado y esto también ha provocado que Puebla pasó del séptimo al lugar número 12 a nivel nacional en incidencia de feminicidios. Estábamos en el lugar número 7, estábamos en el top 10, pero ya salimos de ahí, estamos en el lugar número 12. Ojalá que en unos años podamos decir que aquí no existe ese problema, que no existe ese delito, porque es grave, es triste. Ojalá que no solamente no exista un feminicidio en Puebla, sino a nivel nacional. Ojalá que a nivel nacional. Nos hace falta muchísimo como sociedad, por supuesto también a las autoridades, pero si todos juntos trabajamos por ello, de verdad podemos erradicar este terrible mal que azota a Puebla, pero también a nivel nacional. Pero escuchemos lo que comentó al respecto el gobernador Alejandro Armenta.
2: Investigación que se han hecho a través de los Centros Libres Carmen Serán, pero a ver, ha sido un éxito. ¿Cómo se interpreta que del 2025 con respecto al 24 hubo 40% menos de feminicidios? En lo que va de este semestre con respecto al anterior, 66%. ¿Y cómo se explica que si analizamos lo que va de este semestre con el 24, los feminicidios han disminuido el 80%? ¿Cómo se interpreta eso? Es irrefutable para los que pues a veces quieren criticar todo sin ningún argumento y descalificar, más que criticar, no es descalificar. Así es que este es un modelo de mujeres atendido para las mujeres donde los hombres colaboramos.
0: Y también durante este esta información ante medios, el gobernador Alejandro Armenta informó que en Acatlán de Osorio continúa el diálogo mediante la Secretaría de Gobierno Estatal. Señaló que por ahora está descartada la integración de un consejo municipal, que quien tiene la facultad para decidir un consejo municipal es el Congreso del Estado de Puebla. Por lo pronto, a través de la Secretaría de Gobierno Estatal se mantiene el diálogo con los regidores, por supuesto también con la presidenta Lupita Bárcenas, algo que, bueno, ha estado un poquito voluble por allá en Acatlán de Osorio, pero bueno, pues hasta el momento pues se tiene todo este diálogo. No se prevé que el Congreso del Estado pueda nombrar a un presidente o un comité municipal, como se ha sucedido en otras regiones, pero veamos lo que comentó al respecto el mandatario estatal Alejandro Armenta.
2: Amigas y amigos, qué importante es que los centros libres Carmen Cerdán están permitiendo la disminución de los feminicidios. Es toda una campaña, porque la violencia verbal, la violencia física reiterada nos lleva a las agresiones físicas, a un atentado a las mujeres, que se denomina homicidio, feminicidio. Y para nosotros lo importante era disminuir del séptimo lugar que estaba Puebla entre los primeros estados de la República, hoy estamos en el lugar número 12. Ya salimos de entre los 10 estados con más feminicidios del país. Y tenemos que alejarnos. Nosotros queremos estar en el top 10 de los estados donde mayor derrama económica hay, donde menor desigualdad hay, donde mayor distribución de la riqueza hay, donde mayor felicidad, donde mejores servicios educativos tenemos, donde mejores vialidades tenemos. Ese es el top 10 en el que queremos estar. Y para eso estamos trabajando en equipo. La presidenta de la República, el gobierno del estado con todas sus instituciones, los ayuntamientos, las autoridades auxiliares, el poder ejecutivo, el poder legislativo, el poder judicial. Estamos trabajando en ese propósito.
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0: Y también el gobernador Alejandro Armenta informó que la Secretaría de Educación será la instancia encargada de determinar la situación de la academia militarizada aquí en Puebla, llamada Ignacio Zaragoza, una vez que concluyan las investigaciones en curso. Él señaló que el proceso busca garantizar certeza institucional y que las decisiones se tomen con base en los resultados oficiales. Una situación, por supuesto, preocupante que empezó en Tamaulipas y que puso en jaque a muchas instituciones, no solo en Puebla, sino también a nivel nacional. Se dice que puede cerrar, pero realmente en este momento se tiene una investigación. Incluso a través de redes sociales pudimos notar el día de ayer que padres de familia se manifestaron para que no se clausure. Por supuesto que hay un respaldo. Entonces tienen que entrar estas mesas de diálogo por parte de la Secretaría de Educación Pública, pero también por parte de los padres de familia. Estaremos muy atentos a esta situación, amigos de Cinco Radio. Por lo pronto vamos a nuestro radar, a nuestro corte informativo. Regresamos en un momento.
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0: 5:36. Regresamos a este espacio informativo de noticias. Muchas gracias por estar con nosotros, que estamos completamente en vivo a través de todas nuestras redes sociales de Cinco Radio. Y bueno, platicarle rápidamente que, bueno, pues hemos platicado sobre este accidente de la autopista México-Puebla en el kilómetro 121, así que hay que tener mucha precaución porque ya en algunos puntos se está originando la lluvia. Entonces, tenga mucha precaución si usted circula por esta importante vialidad sobre la autopista México-Puebla. También le informamos que un trabajador falleció tras la caída de una tarima. Y bueno, también hoy se inauguró la casa Carmen Serrán número 25, allá en la Romero Vargas, un importante centro para atender la violencia hacia las mujeres. Y bueno, pues se prevé que a lo largo del sexenio se tenga una casa, pero en cada uno de los municipios. También comentamos esto que dio a conocer el gobernador Alejandro Armenta, que la presidenta Claudia Sheinbaum impulsa el desarrollo tecnológico, carretero y educativo en nuestro estado. Esto lo comentó en la antesala de lo que será la visita de la presidenta Claudia Sheinbaum el próximo domingo, 9 de agosto. También hablamos sobre la recuperación del predio de la Ciénega para construir 500 viviendas del Fobiste. Y bueno, pues continuamos con las noticias de esta hora. Ahora quiero platicarles que Ricardo es un niño de 9 años que recibió una silla de ruedas PSI que facilitará sus traslados a sus terapias luego de que un accidente en bicicleta le cambiara su movilidad y por lo tanto también su estilo de vida. En entrevista con nuestra compañera, amiga, colega, conductora Nayeli Aguilar, conductora de Buenos Días, el noticiario de la gente, pues estuvo la mamá de este niño Ricardo, ella se llama Juana, y agradeció el apoyo y destacó que pues esta herramienta permitirá dar continuidad a sus tratamientos, manteniendo por supuesto la fe que nunca tiene que desaparecer y sobre todo pues que la vemos muy palpada en este niño, de acuerdo a lo que nos dice su mamá. Y bueno, también hacerle mención que si usted tiene la necesidad de una silla de ruedas, acérquese con nosotros, comuníquese al 22-22-38-29-90 y aquí vemos la posibilidad de ayudarle aquí, por supuesto, siempre con ese gusto, con esa empatía de poderlos ayudar. Y también si usted requiere de pues donar, porque también hay muchas personas que amablemente donan sus sillas, también aquí, por supuesto, también las recibimos. Pero veamos lo que se comentó esta mañana en el 89.3.
1: Estamos en una entrega más de Suelta la Silla y este es muy, muy especial, sobre todo por el tema que vamos a abordar, y es que se trata de un niño que nos están pidiendo una silla de ruedas para PSI y que estas sillas son muy difíciles de conseguir porque son muy costosas. Obviamente, ahí la tenemos en pantalla. Muchísimas gracias, Alex Denicia, para que conozcan cómo es esta silla, que es especial para estas personas que tienen PSI, que tienen parálisis. Y nos llegó este caso a través de la Fundación de Salva al Mar, que aquí siempre le presentamos cuando van a tener su reciclatón. Le mandamos un saludo a doña María Esther Ayón, y que ellos también ayudan a los pequeños del Hospital del Niño Poblano, como es el caso de Ricardo. Su mami se acercó con ellos a pedirles una silla de ruedas de este tipo, y pues no la tenían, obviamente, tampoco contaban con el recurso, porque como decíamos, son muy costosas. Afortunadamente, hace un par de meses, la red nos hizo favor de donarnos una silla, aquí está, y de hecho, la estábamos guardando precisamente para un caso especial de este tipo, ¿no? Alguien que realmente lo requiriera, que no contara con los recursos económicos, y ya está aquí la mami de este niño que se llama Ricardo. Está con nosotros la señora Juana Nocelot, a quien le damos la bienvenida. Juanita, ¿cómo estás? Buenos días.
2: Muchas gracias, estoy bien. Pues la verdad les doy muchas gracias porque a mi niño le han ofrecido o le han otorgado su silla, porque pues la verdad no tiene movilidad de su cuerpo. A través de que tuvo ese golpe el 28 de mayo, pues ahora sí que quedó con esa secuela de que no puede mover su cuerpo ni su cabecita.
1: Platícanos, ¿qué es lo que sucedió ese día? El niño andaba en bicicleta, el niño no tenía ninguna enfermedad, el niño estaba sano, jugaba y andaba en bicicleta, pero ¿qué pasó ese día?
2: Pues él andaba jugando con sus primitos ese día, y la verdad, como no presentó ningún ahora sí síntoma externo, por ejemplo como un chichón o sangrado, no lo llevamos ese día, pero lo llevamos a la media hora porque él se sintió mal, porque empezó a vomitar, y al segundo vómito él se desguanzó, perdió el conocimiento total, y lo llevamos en el Niño Poblano, y ya pues nos dijeron que él estaba muy grave. Y ya después de que salió, fueron las secuelas que quedaron.
1: ¿Ahorita tu niño cómo está?
2: pues ahorita mi niño está más calmado, pues ahora sí como que está con la familia, ya se calmó un poco porque ya estaba muy nervioso.
1: Claro.
2: Y la verdad, pues ahorita pues tiene la secuela de que no tiene movilidad.
1: Nos decías que probablemente con terapia, fue lo que te comentaron, pudiera él retomar nuevamente su vida, o sea, de poder hablar. Ahorita él no habla, de caminar quizás en un futuro.
2: Sí, me dijeron que con terapia a lo mejor pueda recuperar su movilidad o su habla, pero ellos también no saben qué tanto tiempo. Ahorita, pues, es a este, ¿cómo se le puede decir? También su esfuerzo que haga él por él mismo, pues sí puede recuperar un poco de su movilidad y de su habla.
1: ¿Y el niño ya está yendo a sus terapias?
2: Ahorita nosotros estamos dando terapias porque también, ahora sí, como no tenemos cómo transportarlo.
1: Claro, es difícil.
2: Pues ahora sí que es difícil.
1: ¿Estás tú solita?
2: Sí, la verdad, sí. Soy madre soltera, tengo otra niña de 1 año 5 meses. Uh-huh. Y entonces es muy difícil que me transporte yo con mi niño.
1: Sí, claro. Pues ya tienes la silla de ruedas que la dona la Fundación Bruno Ariel y que es creada con el objetivo de solidaridad a las causas benéficas, familiares, escolares y de la salud. Ellos fueron los que nos donaron esta silla. Muchísimas gracias. Está ya en buenas manos de esta familia que la requiere bastante para que el niño pueda ir a sus terapias y primero Dios, ojalá que él pueda retomar su vida como lo era antes, ¿no? Que pueda volver a caminar, que pueda volver a hablar, y primero Dios, así va a ser, sí, y con el esfuerzo pues de los médicos, también del niño que también no se decaiga, ¿no? Es importante que si no tiene el acompañamiento psicológico, que lo solicites para que lo ayuden y que el niño pueda estar bien.
2: Sí, muchas gracias a todos por apoyar a mi niño. Muchísimas gracias y que Dios los bendiga a todos.
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0: Un fuerte abrazo para la señora Juana, que es mamá de este niño de 9 años, que lamentablemente, como lo escuchamos, un 28 de mayo sufrió un terrible accidente. ¿Qué tan injusta puede ser la vida, en este caso, para un niño que tiene toda una vida por delante y que lamentablemente hoy presenta esta inmovilidad en su cuerpo, también en su habla? Esperemos que ojalá pueda pronto con estas terapias recuperar su movilidad, su calidad de vida, porque 9 años, tiene todo por delante. No estaba haciendo más que jugando con su bicicleta y bueno, pues lamentablemente le llegó esta caída. Así que por supuesto, muchas gracias a los que donaron esta silla para personas con parálisis. Es una situación compleja, pero de verdad mil gracias, no solo a ellos, sino a todas las personas que también donan muy amablemente sus sillas. Y recuerde, si usted nos quiere donar o quiere recibir también alguna silla, 2222-3829-90. Ese es el número en el que, por supuesto, estaremos muy atentos a sus mensajes. Pasamos a otra. Vamos rápidamente a corte. Nosotros regresamos en un momento.
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0: 5 de la tarde con 45, con 46 minutos. Nos estamos acercando a la etapa final de este noticiero en Red Ciudadana 1120 DM. Muchas gracias a todas las personas que nos ven diariamente, que también nos escriben al 22 22 38 29 90. De verdad, muchas, muchas gracias. Estése usted atento porque seguiremos informándole. Hay un fin de semana bastante interesante, viene Claudia Sheinbaum, por supuesto estaremos informándole oportunamente, pero también lo invito para que se mantenga con el día a día, con el 89.3, con estos espacios informativos y con los radares cada hora en la hora. Somos un grupo multiplataforma, comprometidos con ustedes, comprometidos con la noticia y comprometidos con siempre estar informando y, por supuesto, ayudándolo. Muchas, muchas gracias. Pasamos a otra noticia porque ya estamos a la mitad de esta gran temporada de los chiles en nogada, una muy esperada por miles de poblanos, por otras personas que son de otros estados. 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Continuamos con la información de este día, porque ahora quiero platicarles que el gobernador Alejandro Armenta anunció que la próxima semana presentará un balance de resultados de sus primeros 600 días. Estará hablando de deporte, de campo, también que se ejecutaron 6,000 obras comunitarias con una inversión de más de 1,500 millones de pesos para los 217 municipios. Es el programa emblema, el Obra Comunitaria, que tiene como objetivo empoderar a la ciudadanía a través de comités. Por ejemplo, si usted es de Cuautlancingo y vive en una cierta colonia y les hace falta la rehabilitación de su drenaje, bueno, se juntan dentro de los vecinos, hacen su comité, presentan su proyecto ante el gobierno del estado. Este les da a ustedes un recurso, ustedes distribuyen este recurso, ustedes lo administran, y por eso le comento que busca empoderar a la ciudadanía. 1,500 millones este año, el año pasado fueron 1,000 millones de pesos, pero veamos lo que comentó al respecto el mandatario Alejandro Armenta.
1: La próxima semana vamos a tener es un reporte, es un encuentro, es un balance, porque el informe está establecido en la ley y se llevará a cabo en diciembre. Pero lo que vamos a hacer es un balance. Cada 100 días para nosotros significa un ritmo. Así lo hicimos durante los primeros 100 días, 200, 300. Hoy vamos al 600% porque estamos en el día 600, y cuando tengamos el día 700 estaremos al 700%. Es una forma innovadora de irnos exigiendo. Yo soy administrador público y llevamos los días contados. Entonces, 610 de 2,191 que dura la administración. Nos faltan 1,591 días para que termine la administración. Recordarnos todos los días nos permite entender que el ejercicio del poder no te debe permitir volar. O sea, volar sí para servir, pero no que transforme tus valores, tus principios. Eso es muy importante. Entender, como decía el presidente Andrés Manuel López Obrador, que el poder se vuelve virtud cuando se pone al servicio de los demás. O como nuestra presidenta ha insistido, con el pueblo todo, sin el pueblo nada.
0: La Secretaría de Bienestar anunció que reforzará la capacitación de su personal para prevenir la violencia y evitar actos de discriminación tras la aprobación unánime del Comité de Igualdad Laboral y No Discriminación. Su titular, Laura Artemisa García Chávez, destacó que esta medida reafirma el compromiso de la dependencia con una sociedad más justa y con espacios laborales más seguros y respetuosos. Por supuesto que es importante que se capacite el personal en estos temas de evitar actos discriminatorios, porque imagínense, si entre compañeros, entre personal, sucede ese tipo de situaciones, obviamente que lo van a trasladar para ya en una situación de ayudar a la gente. Entonces se busca erradicar con estas capacitaciones. Pero veamos lo que comentó al respecto la secretaria del Bienestar a nivel Estado, Laura Artemisa García Chávez.
2: Hemos concluido ya la sesión del Comité de Igualdad y No Discriminación de la Secretaría de Bienestar, en la que, bueno, como nos obliga también la propia agenda que tenemos, llevamos a cabo algunas acciones, como poder generar ya el calendario de sesiones ordinarias de agosto y de diciembre. Bueno, pues seguimos trabajando siempre porque queremos que seguir cuidando a las mujeres, a los hombres.
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0: Y mucha atención, una pipa se vio involucrada en un accidente en el kilómetro 202 de la autopista Puebla-Córdoba. Cuerpos de emergencia acudieron al punto para atender esta situación y verificar posibles riesgos, que hasta el momento únicamente se reportan daños materiales sin personas lesionadas. Por supuesto que esto sucedió antes de la lluvia, pero de todos modos siempre usted tenga la precaución para siempre estar muy atentos al volante, reducir su velocidad antes y después de verse involucrado o no en un accidente. Y bueno, pues esto es lo que sucede en la autopista Puebla-Córdoba. También se registró una quema de llantas y basuras en el cruce de la 15 Norte y Avenida Héroes de Nacozari a la altura de la 52 Poniente. Las autoridades emitieron recomendaciones para automovilistas y peatones a fin de tomar precauciones en esta zona debido a la presencia de humo y obstrucciones parciales en la vialidad. Muchas gracias por estos reportes y recuerde que también cuando usted vea este tipo de situaciones no dude en llamar a las autoridades para que no se expanda este fuego, no afecte al ecosistema, no afecte a los animalitos, no afecte a las personas o a las viviendas. Y por supuesto hay que evitar tirar basura, por supuesto, es la recomendación. Ahora vámonos a temas del Ayuntamiento de Puebla. ¿Qué está sucediendo ahí? Bueno, quiero platicarle que el alcalde de Puebla, José Chedraui, supervisó la instalación de los primeros postes de seguridad inteligente en la capital. Una parte importante porque hoy la tecnología tiene que ver mucho con la seguridad, porque ayudan al policía, ayuda a las corporaciones municipales para estar más alerta. Y vaya que lo necesitamos, es una ciudad grande, una ciudad compleja, de las más importantes. Entonces, incorporar postes de seguridad, por supuesto que es una idea muy, muy novedosa. Estos dispositivos cuentan con cámaras de videovigilancia, botón de pánico y altavoz, herramientas que permitirán brindar atención inmediata ante situaciones de riesgo y fortalecer la estrategia de seguridad municipal. Llega la tecnología a Puebla capital. Veamos lo que se comentó al respecto.
4: Estamos aquí en Avenida Juárez y subiendo hacia Teciutlán. Es parte de los primeros postes que se están colocando, se los enseño. Tienen su botón de pánico, tienen su lámpara, tienen su bocina, tienen su cámara 360. Estos son los postes que se compraron con los recursos del tema del estacionamiento móvil. Vamos a colocarlos en toda la Avenida Juárez, en lo que es el Parque del Carmen, el centro histórico, para beneficio de las y los...
0: Ahí está, y sobre todo en la avenida Juárez, que es un punto con mucha afluencia, hay una importante zona de comercios. Entonces, si usted es joven, adulto, persona en general, bueno, sepa que ya hay botones de alerta que ya instaló el gobierno de Pepe Chedraui. También quiero platicarles que el alcalde José Chedraui supervisó las acciones preventivas por temporada de lluvias desde la Dirección General de Emergencia y Respuesta Inmediata. Estuvo acompañado por el secretario de Seguridad Municipal, Félix Payares, para revisar la operatividad, los protocolos de atención y la capacidad de respuesta ante posibles incidentes derivados de estas precipitaciones que de repente son intermitentes, un día llueve, un día no, pero recordemos que hace algunas semanas por las fuertes lluvias hubo afectaciones ante comercio y se les apoyó tanto por parte del gobierno del estado como por parte del gobierno municipal. Así que bueno, pues estos trabajos de supervisión para pues saber cómo actuar ante la temporada de lluvias, pues vaya que son muy importantes. Veamos lo que comentó al respecto Pepe Chedraui.
5: Nos encontramos aquí en el Deri con el coronel Félix Payares, nuestro secretario de Seguridad Ciudadana, checando perfectamente bien las cámaras con nuestros amigos policías que nos hacen favor de cuidar a todas y a todos los ciudadanos de Puebla. De este lado tenemos las pantallas, tenemos Centro Histórico, Avenida Juárez. De este lado tenemos todo el despliegue de las patrullas. De este lado tenemos el clima. Acuérdense, por lo pronto estamos tranquilos, pero hay que tener precaución y poder seguir las instrucciones en su momento. Del otro lado estamos para allá, tenemos las cámaras 360, que el coronel, al ratito tendremos una buena noticia, ¿no, coronel?
6: Así es, vamos a anunciar un caso de éxito ya empleando esta plataforma de inteligencia artificial y de vigilancia masiva.
0: Y con eso nosotros llegamos a esta hora de Red Ciudadana 1120. Muchas gracias por acompañarnos. Nos escuchamos en el radar en el 89.3. Que tenga usted muy buena tarde.
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